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2: Choque contra muro central provoca caos vial en la autopista México-Puebla. Muy buenas noches, son las 7 de la tarde y este es el resumen informativo de la Red Ciudadana 1120 AM. Un aparatoso accidente automovilístico genera severas afectaciones a la circulación sobre la autopista México-Puebla, a la altura del kilómetro 3073. Caminos y Puentes Federales Capufe informó que el percance se originó luego de que un pesado camión de carga se estrellara de forma violenta contra el muro central divisor. Debido a las maniobras de asistencia médica y el retiro de la unidad, se registra una intensa reducción de los carriles en ambos sentidos. Pemex desmintió de forma categórica las versiones que circulan en redes sociales sobre una supuesta instrucción de su titular, Juan Carlos Carpio Fragoso, para acelerar los procesos de jubilación de personal. En información de la Sierra Norte de Puebla, un fuerte incendio estructural consumió una vivienda particular en la comunidad de Salztepuxtla, perteneciente al municipio de Tlaola. El siniestro ocurrió en una propiedad registrada a nombre de la ciudadana Heriberta Nava. Cuerpos de emergencia locales se movilizaron de inmediato al sitio para sofocar las llamas, confirmando que afortunadamente no se registraron personas lesionadas. Autoridades conmemoran más de 160 años de la heroica defensa del sitio de Puebla en 1863. El regidor Gabriel Biestro destacó entre los remedios que la patria siempre debe defenderse con la unidad ante cualquier amenaza de la soberanía. Para esta hora, la capital del estado registra una temperatura de 19 grados Celsius, prevaleciendo un ambiente fresco con cielo parcialmente despejado. Gracias por su atención. Lo invitamos a continuar con la programación de la Red Ciudadana 1120 AM. En la operación técnica nos acompaña Paola Parraguirre. Alejandro Soberanes les informó. Muy buenas noches.
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1: Anuncia la UAP ingreso directo sin examen para 99 carreras. Muy buenas noches, son las 8 de la noche y este es el resumen informativo de la Red Ciudadana 1120 AM. La Benemérita Universidad Autónoma de Puebla confirmó que otorgará ingreso directo a todos los aspirantes de 99 programas educativos que se completaron en tiempo y forma su registro para el proceso de admisión 2026. Las autoridades universitarias detallaron que estos jóvenes quedarán exentos de presentar el examen de admisión. Sin embargo, deberán cumplir de manera estricta con los requisitos y las fechas de inscripción definitivas que se publicarán de forma oficial el próximo 18 de julio. En el seguimiento de la nota roja que sacudió a la entidad, la fiscal general Idamis Pastor reveló crudos detalles sobre el multihomicidio de 10 personas en el municipio de Tehuitzingo. La funcionaria informó que la principal línea de investigación apunta a un conflicto familiar directo y que, según vecinos de la comunidad de Texcalapa, el inmueble del ataque era conocido como Rancho Marihuana. Entre las víctimas plenamente identificadas se ha confirmado la muerte de 3 menores de edad y una pequeña recién nacida de apenas 20 días de vida. En información de vialidad y carreteras federales, caminos y puentes y federales, CAPUFE reportó un fuerte colapso en la circulación sobre la autopista México-Puebla a la altura del kilómetro 72. El percance se originó luego de que un pesado camión de carga se estrellara contra el muro central divisor. Este hecho ha provocado una intensa reducción de carriles en ambos sentidos de la vialidad y de la ida a asentamiento a filas de varios kilómetros, complicando severamente el regreso de cientos de automovilistas hacia la capital poblana. En el escenario político, la zona metropolitana en el municipio de San Pedro Cholula quedó formalmente instalado el primer Consejo Municipal de Morena. En este acto protocolario participó de forma activa la consejera nacional y estatal Tonatzin Fernández, mientras que el diputado local morenista Andrés Villegas fue el encargado de tomar la protesta de ley a cada una y uno de los integrantes que conformaron este nuevo órgano partidista de la región. Durante una intensa gira de trabajo por el suroeste de la República, la presidenta de México, Claudia Sheinbaum Pardo, encabezó en el estado de Campeche la inauguración formal de la nueva planta pasteurizadora de leche para el bienestar. La árbitra poblana Cristina Guarneros tuvo una sobresaliente participación técnica desde las pantallas del sistema videoarbitraje, el VAR, en la gran final de la Liga Femenil MX. Su desempeño en las decisiones arbitrarias fue clave durante el encuentro celebrado en el clásico Águilas contra las Rayadas de Monterrey. A esta hora de la noche, la temperatura actual en Angelópolis marca los 18 grados Celsius. Muchas gracias por su atención. Lo invitamos a continuar con la programación de la Red Ciudadana 1120 AM. En la operación técnica nos acompañó Paola Parraguirre. Alejandro Severanes les informó. Muy buenas noches.
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2: Nada más para darle las gracias por el aviso del cierre de la carretera antes de llegar a Catzingo. Si le cortan por Tepeaca, está librecito. Muchas gracias. Saludos, buen día.
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2: 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Sobre todo, no conduzcas si vas cansado o bajo los efectos de bebidas embriagantes o drogas para evitar percances. Lamentablemente, en días pasados ocurrió un percance en Amozoc sobre la carretera federal que cobró la vida de un hombre, así como del bebé que esperaba a su esposa. La esposa sobrevive, pero está grave en un hospital. Así es como la red nos reportaba ese trágico accidente la noche del pasado lunes.
3: Urge la patrulla, el muchacho ya se está durmiendo. La ambulancia.
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1: ¿Te has preguntado qué contienen los productos que consumes a diario? Conocer los ingredientes es el primer paso para elegir mejor.
2: ¡Exacto! Por eso, una gran alternativa es preparar tus propios productos en casa.
1: Hoy te contaremos sobre las tecnologías domésticas, una opción para cuidar tu salud y tu bolsillo al mismo tiempo.
2: Por eso, te enseñaremos a preparar una crema de cacahuate para toda la familia.
1: Presta atención y quédate con nosotras.
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2: Desde hace más de 4 décadas, en la Profeco brindamos opciones para elaborar productos útiles, seguros, económicos y con excelente calidad.
1: Se trata de las tecnologías domésticas, una pieza clave de nuestras actividades de educación para el consumo.
2: Con ingredientes que se encuentran fácilmente y procedimientos simples, buscamos que las infancias y las familias tengan alternativas para elaborar lo que necesitan a un menor costo, comparado con los precios que ofrece el mercado.
1: Todo este esfuerzo tiene el respaldo del Laboratorio Nacional de Protección al Consumidor, donde se encargan de validar cada receta.
2: Con la meta de cuidar el bolsillo de los hogares y ofrecer nuevas alternativas, la Profeco organiza talleres en toda la República a través de sus oficinas de defensa del consumidor.
1: Tan solo en 2025 se realizaron 10.983 talleres de tecnologías domésticas, logrando apoyar a 347.500 personas en todo el país.
2: Esta labor ayuda directamente al ahorro familiar, fomenta un consumo más consciente y desarrolla habilidades que impulsan la autonomía económica.
1: Incluso, estas tecnologías han servido para quienes desean emprender y generar algo de dinero extra. Bajo este modelo hemos hecho, por ejemplo, limpiador de piso, pasta dental, gel para el cabello, protector solar y productos de confitería y panificación.
2: Hoy toca el turno de la crema de cacahuate.
1: ¡Comenzamos!
2: Con pocos ingredientes podemos hacer algo muy rico. Prueba de ello es que para hacer crema de cacahuate necesitaremos solamente
1: una taza de cacahuates pelados sin sal, una cucharada de piloncillo molido y una cucharadita de extracto de vainilla.
2: Seguro tienes en casa alguno de los ingredientes. De cualquier forma, se consiguen en el mercado más cercano.
1: De utensilios necesitaremos un procesador de alimentos o licuadora, taza medidora, cuchara sopera, cuchara cafetera, espátula de plástico y para envasar, un frasco de vidrio con tapa hermética.
2: Y esto me encanta, Nat. Una ventaja más de esta tecnología doméstica es que solo toma 30 minutos hacer la crema de cacahuate y en cambio se conserva por mucho tiempo. Su caducidad es de 1 año.
1: Pues manos a la obra. Para empezar, molemos los cacahuates en el procesador de alimentos hasta formar una pasta. Es importante que lo hagamos en intervalos cortos y al mismo tiempo ir reduciendo la velocidad mientras se va moliendo. Ya que tengamos la pasta de cacahuate y sin apagar el procesador, agregamos el piloncillo y la vainilla.
2: Mientras integramos todo muy bien, quiero comentarles que la crema de cacahuate es rica en proteína vegetal, tiene grasas saludables y mucha fibra.
1: Volviendo a la receta, hemos seguido mezclando en el procesador. Continuamos hasta obtener una crema suave y homogénea.
2: ¡Ojo! Si queda muy seca, podemos agregar media cucharadita de aceite vegetal. Se va agregando poco a poco en el procesador para que se incorpore correctamente.
1: Ahora, a envasar. Con ayuda de la espátula, vertemos la crema de cacahuate en el frasco de vidrio y lo etiquetamos con la fecha de elaboración y caducidad.
2: Esto es primordial para que luego no estemos comiendo algo ya caducado que nos pueda hacer daño. Finalmente, recuerda que hay que mantenerla en refrigeración.
1: Además, toma en cuenta que si con el tiempo percibes un aroma rancio, debes desecharla de inmediato, independientemente de la fecha de caducidad.
2: Da ese paso hacia un consumo informado e inteligente y anímate a elaborar esta tecnología doméstica.
1: No olviden que pueden ver más procedimientos de diferentes tecnologías en el canal de YouTube Profeco TV.
2: ¡Hasta la próxima!
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5: Bienvenidas y bienvenidos a la Hora Nacional. Muy buenas noches. Hoy no está conmigo el Chá, pero me da mucho gusto que me acompañe Orlando Mal.
6: Lo cual es un verdadero placer, mi Leo. Y vamos a arrancar con música de Gil Nabor, un artista que hace rap en lengua mazahua, llevando sus raíces y tradiciones a nuevas generaciones con su música.
5: Además, hablaremos sobre el Día Nacional del Psicólogo y del ABC de las Emociones, que es la estrategia impulsada por el gobierno federal para fortalecer la salud mental de jóvenes y también prevenir las adicciones y la violencia.
6: Les compartiremos información sobre el Registro Nacional de Líneas Telefónicas, porque su plazo de inscripción vence el 30 de junio.
5: A propósito del Día Mundial de la Diversidad Cultural para el Diálogo y el Desarrollo, vamos a platicar con la cineasta indígena Ana Tsayep sobre el documental Licham Morí.
6: Tenemos un reportaje especial sobre el Día Nacional de la Lucha contra la Homofobia, Lesbofobia, Transfobia y Bifobia, una fecha que busca promover el respeto, la igualdad y la no discriminación.
5: Tendremos nuestros flashazos del bienestar, que tienen información breve y útil sobre programas sociales y apoyos para la población.
6: Y en las Chilanguiales traemos una lista de las mejores ferias, museos y eventos culturales en la Ciudad de México.
5: En México, más de 7 millones de personas hablan alguna lengua indígena, según el INEGI. Y entre ellas, el mazahua se mantiene como una de las más representativas del centro del país.
6: En este contexto, surge la propuesta de Gil Nabor, un rapero que usa la música urbana para preservar su lengua, combinando el hip-hop con la cosmovisión mazahua para acercar a las nuevas generaciones a sus raíces.
5: Sí, él es uno de los artistas indígenas que han encontrado en el rap una forma de identidad y también de resistencia cultural. Vamos a ver y escuchar una de sus canciones.
7: Kimi Treshaki, en Getzco Gil Nabor, soy Gil Nabor y vamos a cantar Recuerdo aquí en la Hora Nacional.

0: saludo a toda mi raza de Ixtlahuaca, Jocotitlán, Jiquipilco, San Felipe del Progreso, Almoloya de Juárez, Villa Victoria, Villa de Allende, Donato Guerra, El Oro, a toda la raza, Zitácuaro, Michoacán, el pueblo Mazahua está presente. Yeah.
1: En México, más de 35 millones de niñas, niños y adolescentes tienen distintos retos emocionales en su desarrollo, lo que ha puesto a la salud mental como un tema prioritario en la agenda pública.
2: El programa El ABC de las Emociones busca brindar herramientas para identificar, nombrar y gestionar lo que sentimos, con el objetivo de prevenir conductas de riesgo como las adicciones o la violencia en contextos escolares y comunitarios.
1: Las iniciativas preventivas en escuelas y comunidades son clave para poder fortalecer el bienestar emocional desde edades tempranas. Vamos a conocer de qué se tratan estas actividades que se están implementando en los salones de clase.
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2: En México existen más de 300.000 profesionales de la salud mental y el 20 de mayo además es su día, el día del psicólogo y de la psicóloga. Es importante saber qué es lo que pasa en esa carrera, en esa disciplina y cómo nos afecta y cómo también nos beneficia. Es por eso que en esta noche viene la doctora Jessica Zapata Telles del Instituto de Psiquiatría Ramón de la Fuente Muñiz para platicar de todo lo relacionado con nuestra salud mental. Doctora, bienvenida a la
6: Muchísimas hora. Muchísimas gracias, un gusto que podamos hablar de estos temas aquí.
2: Empecemos por algo que es muy común que de pronto la gente hasta ignore un poco lo que pasa en su cabeza y en sus emociones. ¿Por qué hay que darle reconocimiento?
6: Esa es una pregunta importante. Creo que hay que darle reconocimiento porque es parte también de la salud integral de los seres humanos. No solamente hay que tener nuestro cuerpo bien al 100%, creo que también la forma en cómo nos sentimos y lo que pensamos impacta en las cosas que hacemos y en cómo nos conectamos a las cosas que son importantes para nosotros. Creo que eso es bueno.
2: Hay bastantes avances en esta percepción de ir a terapia, pero aún hay algunos tabúes.
6: Yo creo que uno muy importante es creer que las personas que van al psicólogo son débiles o que no pueden con sus problemas solos o solas. Eso es falso. Creo que el hecho de que ya haya algo que te afecte, aunque sea pequeño en tu vida cotidiana, es motivo de atención. Y la verdad es que nosotros los psicólogos ayudamos mucho a desatorar las cosas que nos mantienen sufriendo. Eso es importante.
2: También es importante recordarle a la gente que hay diferentes tipos de terapias y de disciplinas y que pues podemos buscar en uno y en otro hasta encontrar la que más nos agrade.
6: Sí, hay varios enfoques de psicoterapia. Hay algunos que de hecho están más apegados a las cuestiones científicas que nos pueden decir que hay evidencia que funciona para diferentes tratamientos. Los enfoques que tienen más enfoque psicológico científico tienen que ver con las terapias de conducta. Actualmente son aquellas que tienen más evidencia.
2: De pronto se puede pensar que hay alguna edad específica buena o mala para acudir con un profesional de la salud mental, pero eso también es falso.
6: Sí, es falso. Habemos psicólogos que somos especialistas en los diferentes grupos etarios de la vida. Hay especialistas en niños que atienden problemas de conducta, hay psicólogos que son especialistas en adolescentes que trabajan muy en conjunto con los padres, por supuesto con adultos, y un área que de pronto es muy olvidada, pero también hay mucha atención, es a los adultos mayores, que se cree que ya no reciben o ya no deberían recibir atención psicoterapéutica, y esto es falso.
2: Hay algo que yo quiero preguntarle específicamente, el ABC de las emociones, ¿de qué se trata?
6: Se trata de poder gestionar nuestras emociones de la mejor manera para poder alcanzar nuestras metas. Uno de los primeros pasos es poder reconocer cuando estamos experimentando una emoción y poderle poner una etiqueta, saber qué es lo que estamos sintiendo, porque es muy común que confundamos de pronto tristeza con enojo o algunas otras emociones. La siguiente parte también es saber los impulsos que esa emoción nos genera y saber si esos impulsos son adecuados con las metas que tenemos en cada situación.
2: Bueno, y lo que decía, hasta las películas sirven
6: sí,
2: para eso, ¿no?
6: Sí, en las películas podemos encontrar mucha información recreativa y también informativa.
2: ¿Algunos hábitos que nos pueda recomendar para cuidar nuestra salud mental?
6: Sí, creo que lo primero es cuidar también nuestro cuerpo. Si nuestro cuerpo está bien, también nuestro sistema emocional o nuestro sistema mental está bien. Lo segundo también es atender, no dejar que las cosas se nos junten, sino notar cuando hay pequeñas señales de alarma de cuando ya no estamos durmiendo bien o cuando estamos respondiendo con mucha irritabilidad o cuando de pronto no queremos levantarnos de la cama y nos sentimos muy tristes, creo que esas son algunas formas de notarlo. Y lo siguiente es, por supuesto, acudir con profesionales que sabemos cómo ayudar a sobrellevar ese sufrimiento o ese malestar de la mejor manera.
2: Muchas gracias, doctora. Qué enriquecedora charla. Y bueno, no dejarlo ahí en saco roto a la menor provocación. Hay que acudir, siempre hay que cuidar nuestra cabeza. Y el 20 de mayo es su día. Muchas felicidades, doctora.
6: Muchas gracias.
2: Las redes sociales, nada más para despedir, donde podamos encontrar más información, alguna página
6: claro.
2: que nos recomiende.
6: En la página del Instituto Nacional de Psiquiatría tenemos mucha información, tenemos también redes sociales en Facebook, en Instagram, y cada mes pueden encontrar grabaciones en donde hablamos de salud mental y de diferentes temas asociados a los seres humanos y a diferentes etapas de la vida.
2: Muchas gracias, doctora. Ahora sí, continuamos con más esta noche en La Hora Nacional.

0: ¿ya registraron ustedes su teléfono celular, su línea telefónica? Es muy importante. El 30 de junio vence el plazo y es importante saber por qué tenemos que registrarlos, cómo lo vamos a hacer. Por eso hoy en la Hora Nacional tenemos a un invitado que nos hablará al respecto. Ricardo Castañeda, el director general de Política Regulatoria de la CRT. ¿Cómo está, licenciado?
1: ¿Cómo está? ¿Qué tal? ¿Cómo estás, Orlando? Muchas gracias por invitarnos a platicar contigo de este importante asunto.
0: Oiga, esto se ha escuchado por todos lados y resulta que es un asunto de importancia nacional y hasta de seguridad.
1: Te platico. Se trata de una medida establecida por el Congreso de la Unión que salió en la recientemente emitida Ley Federal en materia de telecomunicaciones y radiodifusión, donde instruye que los operadores móviles tienen que llevar a cabo la vinculación de las líneas telefónicas móviles de sus usuarios, para lo cual la CRT emitió unos lineamientos en diciembre del año pasado, entraron en vigor en enero, y a partir de enero y hasta el 30 de junio es el tiempo que tenemos los usuarios de telefonía móvil para llevar a cabo la vinculación de nuestras líneas telefónicas. ¿En qué consiste la vinculación? Bueno, se trata de acudir con nuestro operador de telefonía móvil a un centro de atención a clientes, o bien llevar a cabo el proceso de manera remota desde nuestro propio teléfono celular a través de un aplicativo que los propios operadores han puesto, para que ante nuestro operador vinculemos la línea. ¿Cómo? Pues con una identificación oficial, puede ser la credencial del lector, puede ser el pasaporte o la denominada CURP biométrica. Cualquiera de esos tres documentos que tengamos son suficientes para llevar a cabo la vinculación, y se vincula a través de nuestro nombre y la clave CURP, los 18 dígitos que conforman la CURP, y con eso es más que suficiente para tener vinculada nuestra línea telefónica.
0: ¿Qué pasa si no lo hacemos?
1: Los servicios celulares son muy importantes para todas las personas. Estudiamos, trabajamos, vendemos, compramos a través del teléfono celular. Entonces es muy importante que privilegiemos la continuidad de nuestros servicios, porque la ley indica que si al término del plazo, que reitero es al 30 de junio, no hemos vinculado nuestra línea telefónica, vamos a sufrir una suspensión temporal de nuestros servicios. O sea, no perdemos nuestro número, no nos cancelan la línea, no perdemos nuestro saldo, pero sí vamos a tener una pausa en nuestros servicios. Es decir, no vamos a poder hacer llamadas, enviar o recibir mensajes o usar nuestros datos hasta en tanto llevemos a cabo la vinculación de nuestra línea telefónica. Una vez que lo hagamos, si es que se nos pasó el plazo, los servicios serán restablecidos y los podemos usar como siempre. Pero es muy importante que lo hagamos cuanto antes, porque cada vez se acerca más la fecha límite y, como suele ocurrir, mucha gente deja todo al último.
0: No me voy
1: porque
0: a hacer
1: si
0: el
1: no
0: cumplido.
1: Las plataformas pueden saturarse, o los centros de atención a clientes pues estén rebasados en su capacidad de atención. Claro. Y eso puede complicar para las personas o hacer más tardado o complejo el proceso de vinculación. Todavía estamos a tiempo para hacerlo.
0: Tenga plan o no tenga plan, y sea de chip, de prepago o no, tenemos que registrar la línea, no importa el esquema en el que estemos.
1: Sí, generalmente los operadores, cuando ya tienes un plan de renta, ya tienen los datos tuyos, pero sí es muy importante acercarse con el operador en este caso para asegurarnos de que nuestra línea ya esté vinculada, o en su caso, si el operador requiere algún dato adicional que en su momento no dimos cuando contratamos la línea, asegurarnos que el operador tenga nuestra información completa y que no haya un problema llegando el día del plazo. Por ejemplo, si contrataste tu teléfono hace varios años en un plan de renta y así ha seguido a lo largo de los años, probablemente en su momento el operador móvil no recabó tu CURP, y es un requisito tener la CURP, ¿no? De acuerdo a la ley. Entonces, en general, los que tienen un plan de renta no tienen ya prácticamente nada que hacer, salvo que tu operador te contacte, o para estar 100% seguros, acércate a tu operador y asegúrate que ya estés vinculado. Hay una plataforma de consulta de vinculación de líneas telefónicas. Tú puedes ahí meter tu CURP y te va a decir si tienes, qué líneas están vinculadas a tu nombre. Si ya están vinculadas porque eres de plan de renta, pues entonces ya no hay nada que hacer. La medida es mayoritariamente para los usuarios de prepago, que no dieron ninguna información en su momento y que son alrededor del 84% del universo de líneas telefónicas en nuestro país. La gran mayoría son de prepago, entonces
0: ahí
1: de ahí la importancia. Así es.
0: ¿Dónde podemos checar toda esta información?
1: Muchas gracias. Mira, en la página de la CRT hay una página que se llama registratulinea.crt.gob.mx, y ahí están todas las preguntas frecuentes, todos los enlaces hacia los operadores, toda la ayuda que se pueda requerir para tener la información completa acerca de este procedimiento. Lo puede encontrar en la página de la CRT, o bien acudir directamente con el operador con quien tengamos el servicio contratado. Es muy importante resaltar que no es una recolección de datos que haga el gobierno. Lo hacen los propios operadores móviles, como ya lo han estado haciendo desde hace muchos años, por ejemplo, para quienes tienen un plan de renta o de pospago.
0: Así igualito.
1: Que exactamente, solamente que ahora se está recabando también la información de aquellos usuarios que en su momento no entregaron ninguna información, por ejemplo, los de prepago. Cuando compras un chip, ¿no? En la calle, pues no das ninguna información y utilizas el número, y eso desgraciadamente ha sido aprovechado por el crimen organizado para cometer delitos como el fraude, como la extorsión telefónica, suplantación de identidad, entre otros, ¿no? Entonces, al eliminar esta capa de anonimato en el uso del teléfono celular, entonces todos tendremos un ecosistema de mayor seguridad en el uso de nuestros servicios, y en caso de que haya la comisión de algún delito donde esté involucrado este servicio, que nuestras autoridades tengan la oportunidad de perseguirlo con más eficacia. De eso se trata, de que tengamos más seguridad todos.
0: Entonces, si usted tiene duda, recuerde, puede ver este programa en las redes sociales o en el canal de YouTube de La Hora Nacional, porque todo lo que usted tenía que saber ya se ha dicho, es súper relevante y tenemos hasta el 30 de junio. No lo olvidemos, continuamos con más esta bella noche en La Hora Nacional.
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3: Cada 21 de mayo se conmemora el Día Mundial de la Diversidad Cultural para el Diálogo y el Desarrollo. En México, más de 23 millones de personas se identifican como indígenas, según el INEGI, por lo que nuestro país es uno de los más diversos culturalmente en toda América Latina.
0: En este marco, la cineasta Tzotzilana Tzayeb presenta el documental Licham Morí, una obra que retrata la vida, memoria y resistencia de mujeres tzotziles que enfrentan muchas formas de desigualdad.
3: Sí, el cine indígena contemporáneo ha ido agarrando fuerza como una herramienta de narración donde las comunidades cuentan sus historias desde su propia voz.
0: Vamos a ver y escuchar esa entrevista que hiciste con Chale, va a estar buenísimo.
4: Hoy vamos a hablar de un documental que es un testimonio sobre la resistencia, la memoria y la búsqueda de autonomía de mujeres tzotziles, construido desde la autorrepresentación y una mirada muy propia.
3: Sí, para eso nos acompaña la directora Ana Tzayeb, quien presenta su ópera prima Licham Morí, que llegó a salas este 7 de mayo. Ana, bienvenida a La Hora Nacional, qué gusto tenerte aquí.
5: Muchas gracias, yo muy feliz estar en este espacio y también seguir difundiendo el estreno de Licham. Y la verdad que estamos muy felices que por fin llegó el tiempo de estrenar en salas después de recorrido más de un año en festivales nacionales e internacionales este largometraje documental.
4: Oye, ¿de qué va?
5: Licham, que significa Morí, es una historia de mujeres tzotziles, es una historia coral donde se narra la vida, la lucha, la resistencia, la violencia que han atravesado las mujeres tzotziles, pero también donde cuestiona las prácticas tan normalizadas dentro de nuestra comunidad, justificado de los usos y costumbres. Licham, que bien menciona que es Morí, que es un verbo en pasado porque justo reflexiona que muchas veces en la vida morimos varias veces. Sí. Y en este caso, Licham habla de la muerte física de personas cercanas, de los bebés, pero también la muerte de ellas mismas, de las tres protagonistas, pero también hay una muerte de sumisión, donde en la llegada del zapatismo, las mujeres en Chiapas, las mujeres de pueblos originarios, toman este espacio, un movimiento social donde impacta en la vida de las mujeres de pueblos originarios, donde defienden esos derechos a la vida, derecho a la libertad, derecho a la autonomía. En este caso, estas tres historias son tres generaciones donde se habla de distintas experiencias, distintas generaciones, tres mujeres que comparten un pasado en el zapatismo, pero comparten un presente en el café, comparten un presente en la lucha, en la búsqueda de una esperanza o mejores esperanzas para sus hijos. Licham es la historia de mi mamá, de mi tía y la esposa de mi primo. Es una historia muy íntima, muy personal, que de alguna forma me atraviesa a mí como persona, como mujer tzotzil y como parte de la familia también.
3: Oye, ¿cómo tomaste la decisión de poner a tu propia familia bajo el lente, ¿no? Que debe de ser una cosa muy fuerte por justo esta intimidad a la que estás dejando entrar al público.
5: Sí, claro. Fue uno de los retos también, ¿no? De abrir tu corazón, abrir tu intimidad. Licham es una película donde te lleva hasta en el interior del hogar, pero en cada rincón de los espacios en el trabajo de las mujeres. Las mujeres que trabajan en el campo, trabajan en el café, pues te invitan a llevar a este espacio donde sí se cuenta una historia desde voz viva propia de las mujeres, pero también se está contando desde una experiencia que es la mía, al ser parte del contexto una narrativa propia, cómo vemos la vida, cómo percibimos la vida y también cómo es nuestra lucha desde en el contexto. Este documental invita mucho a la reflexión, pero también inspira esta vida de las tres mujeres. Y los invito muchísimo a seguir la página de Artegios, porque es ahí donde se sigue publicando la cartelera de Licham.
3: ¿Artegios? ¿Es así
5: sí,
3: la página?
5: Artegios, la página que pueden encontrar en las redes sociales. La película cuenta con su página oficial, web y también en las redes sociales. Lo mismo, pueden encontrar Licham Films en Instagram, Licham en Facebook.
3: Buenísimo, para estar pendientes de dónde la podemos ir a ver, porque la historia suena apasionante y además siempre es muy bonito apoyar el cine mexicano. Claro. Para que cada vez haya más posibilidades de hacer más y más.
4: Y te felicitamos muchísimo, Ana. Muchísimas gracias por estar aquí con nosotros en La Hora Nacional.
5: Muchísimas gracias a ustedes también.
3: Hombre, ha sido un gusto. Y pues también es un gusto que nos acompañen aquí, como todos los domingos. No se vayan. Hoy en el marco del Día Internacional de los Museos vamos a hablar de estos espacios que guardan nuestra memoria colectiva.
0: El INEGI tiene registrados 2.300 museos aproximadamente en nuestro país, pero hay personas que le dedican la vida y el corazón a recorrerlos y tal vez hacer nuevos censos. Por eso hoy traemos a Carla Museos, una conocidísima tiktoker y persona de redes, que a eso se dedica precisamente, recorrer museos. Platícanos, por favor, ¿cuál es la magia que tú encuentras?
6: Pues a mí me encantan los museos, siempre me han gustado muchísimo. Desde muy pequeña mi mamá me llevaba a los museos y yo creo que los encuentro más como santuarios, como espacios de paz, pero también lugares donde puedes hacer lo que tú quieras hacer. Puedes meditar, dibujar, leer, o sea, puedes hacer algo más y además aprendes.
3: Oye, Carla, nos platicabas que tú llevas más o menos 10 años haciendo chamba voluntaria de ir a recorrer museos y platicar sobre ellos.
6: Sí.
3: ¿Cómo has sentido que ha cambiado la experiencia de los museos?
6: Pues mira, en realidad creo que los museos se han puesto de moda afortunadamente en los últimos años.
0: Bravo.
6: Es algo muy interesante porque a partir también como del fenómeno de TikTok, y también de esto de ir a buscar lugares poco conocidos para irse a tomar fotografías, los museos toman un auge porque además son baratos. Aquí en México la mayoría son gratuitos, incluso tienen solo un día de gratuidad algunos. Entonces como que siento que es un plan muy fácil de replicar. Entonces como que la gente los tomó en plan, ah bueno, ahora este es mi modo de vida y vamos a hacerlos populares. Eso es algo que ha sucedido mucho. En realidad yo empecé este proyecto y nunca me imaginé que fuera a tener los seguidores que tengo hoy. Es más, ni siquiera pensé que tanta gente le podrían importar los museos o algo por el estilo.
0: Claro. Oye, ¿y cómo lo ves desde el lado de transitar ese testimonio digital hacia la identidad cultural que le puedes proyectar a tus seguidores, por ejemplo, a través de los museos?
6: Principalmente es el tema de la información. Lo que yo intento hacer, y bueno, siempre he intentado hacer, es investigar muchísimo y me pongo como mucho a pensar qué le voy a decir a mis seguidores, porque al final de cuentas de repente te vuelves un referente para dar información.
3: Oye, Carla, ¿vas a museos de todos tipos? ¿Cuáles, digamos, como, tienes algún otro requisito o con que se haga llamar a sí mismo museo? Ahí vas a estar tú documentando.
6: Pues en realidad, bueno, cuando visité todos los museos de la Ciudad de México, ajá, justo sí, mi requisito era que fuera museo, o sea, que dijera museo y tuviera una colección.
3: Okay.
6: Eso realmente es lo que significa que sea un museo. Uh-huh. Me encontré cosas súper interesantes, cosas que nunca me imaginé ver. Fue un gran proyecto que hice para poder conocerlos y verlos e incluso amarlos más, porque hay de todo. O sea, hay museos comunitarios, hay museos que solo maneja una familia, hay museos que obviamente los grandes institucionales que son todos preciosos, pero hay otros que de verdad dices, de verdad, una taza y un tenedor, pero qué padre, ¿no? O sea,
0: ¿cómo sucede esto de que a lo mejor te empieza a llamar la atención ir a un museo, a otro y a otro? Pero ¿cuándo te das cuenta de que a la gente le interesa también engancharse con eso? ¿Y qué es lo que haces tú para quitarle esa etiqueta de aburrido a los museos, ¿no? Que antes se tenía. Creo que ahora ya se está como desvirtuando eso.
6: En realidad fue a partir de fotografías en Instagram, cuando Instagram solo permitía fotos. Y la idea justamente era como provocar que las personas se enamoraran del espacio o aprendieran algo al respecto. Yo lo que hacía era subir como un carrete de fotografías, como una por una, y decir, ah, bueno, este artista está exponiendo aquí, termina aquí, y eso es lo que puedes ver, ¿no? Entonces me empiezo a dar cuenta que la gente se empieza a enganchar cuando a mí me empiezan a preguntar de todos. O sea, yo me di cuenta de que muchas personas solo conocían como 5 museos, o sea, eran como los museos más famosos, uh-huh, de todo esto. Y en la Ciudad de México, bueno, la última vez que hice todo esto fueron 185 museos. Entonces también me importaba mucho que también se visibilizaran esos museos.
0: Oye, pues lo estás haciendo increíble y de verdad te agradecemos mucho toda esta experiencia y todo el amor que le pones a lo que nos cuentas.
3: Te encontramos en @carlamuseos.
6: Sí.
3: En todas las redes.
6: Sí.
3: ¿Carla con K?
6: Sí.
3: Perfecto. Muchísimas gracias por acompañarnos.
6: No, muchísimas gracias por invitarme y vamos a museos juntos, por
0: sí,
6: favor.
0: Que vivan, que vivan los museos.
6: Que vivan los museos.
3: Muchísimas gracias, de verdad.
6: Gracias.
3: Y gracias a todas las personas que nos acompañan. Quédense con nosotros, por favor. Hoy se conmemora también el Día Nacional contra la Homofobia, Lesbofobia, Transfobia y Bifobia. En México, cerca de 5 millones de personas son parte de la comunidad LGBTIQ+, y es fundamental garantizar sus derechos en todos los ámbitos.
0: A pesar de los avances legales en materia de igualdad, los reportes de discriminación y violencia por orientación sexual o identidad de género siguen siendo una realidad. Vamos a ver y escuchar un reportaje sobre esto.
7: En los últimos años, en México, se han logrado avances legales importantes en materia de derechos para la diversidad sexual. No obstante, la violencia y los discursos de odio persisten. La cantante, actriz y comunicadora trans, Luisa Almaguer, nos relata parte de su historia.
8: Cuando yo salí del closet trans, bueno, en 2006 ni siquiera me planteaba ser una mujer trans, ¿no? En 2006 fue mi primer salida del closet, digamos, y fue como una... Yo pensaba que era un niño gay, que era un twink de chocolate, gay por ahí, ¿no? Y no era así, era yo una mujer trans, pero eso lo descubrí un poco después porque también la visibilidad había muy poco al respecto, sí. Muy poca información.
7: De acuerdo con datos del INEGI, en México más de 5 millones de personas de 15 años y más se identifican como parte de la población LGBTIQ y más.
8: De un año al otro, básicamente, se llenó de banderas trans, se llenó de contingentes trans, de repente ya hay un contingente de infancias trans.
7: El reconocimiento y la visibilidad han permitido abrir conversaciones que antes permanecían ocultas. Hoy, las marchas del orgullo reúnen a familias completas, colectivos y juventudes que exigen respeto, igualdad y seguridad.
8: Ver una niña trans con su vestido de princesa con la mano de su papá, bueno, es una cosa que todavía a mí me pone la piel chinita.
7: Mientras aumentan los espacios de representación en medios, también crecen las denuncias por violencia y discriminación.
8: La visibilidad sube, pero la violencia hacia nosotras también sube.
7: En el Día Nacional contra la Homofobia, Lesfobia, Transfobia y Bifobia, colectivos y organizaciones nos recuerdan que la lucha no solo busca reconocimiento, sino condiciones de vida dignas, libres de violencia y con acceso pleno a derechos para todas las personas. 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
3: Llegó el momento de la Chilanguía, donde les traemos nuestra agenda de eventos, ferias, exposiciones y vida cultural de la Ciudad de México. Vamos a ver y escuchar qué nos prepararon Orlando Abad y Germán Gastelú.
10: Chilanguía.
0: ¡Chilanguía! Bienvenidas y bienvenidos a una...
10: ¡Chilanguía!
0: Porque siempre hay plan en la Ciudad de México, una urbe que nunca, nunca para.
11: Y para el calor, bueno, ¿qué tal? El 30 y 31 de mayo, Feria del Helado en Coyoacán, en el Centro de Convenciones Churubusco, de las 11 de la mañana a las 6 de la tarde. ¿Les gustan los helados?
12: ¡Sí!
11: ¿Cuáles son sus favoritos?
12: El chocolatino.
13: Fulanito. No, digo.
0: ¿Cómo que fulanito? Y ahora sí, uno de los eventos más grandes, el 31 de mayo, del Ángel de la Independencia al Zócalo, se busca romper un récord con la ola más grande del mundo. El registro es desde las 6 de la mañana, las pruebas van a ser a las 8:30 y la ola más grande del mundo será a las 9 de la mañana. Obviamente este es un evento gratuito e incluido. Planes hay y hay para todos. Esto fue la Chilanguía. Nos escuchamos
11: Chilanguía
0: la próxima semana.
13: También chilaquiles. Coman chilaquiles.
0: Ricos, ¿no?
11: Pero con cochinita pipil.
13: Sí.
0: Va, un bolillo por Chilanguía.
3: En el marco del Día Nacional del Psicólogo y la Psicóloga, que es el próximo 20 de mayo, recordamos a Viktor Frankl, neurólogo y psiquiatra austriaco, fundador de la logoterapia y además sobreviviente de los campos de concentración nazis.
0: Su obra más conocida, El hombre en busca de sentido, se incluye esta frase: a un hombre se le puede arrebatar todo salvo una cosa. La última de las libertades humanas, la elección de la actitud personal ante un conjunto de circunstancias.
3: Y con esta reflexión cerramos la primera parte de la Hora Nacional, pero antes le queremos mandar saludos a todas las personas que nos ven, nos escuchen y además nos escriben cada semana. María González en Veracruz, José Luis Hernández en Jalisco, Carla Martínez y Roberto Sánchez en Nuevo León.
0: También van saludos para Eduardo Mena, Ana López en Chiapas, Luis Fernando Ramírez en Sonora, Gabriel Torres Daniel Cruz, Fernanda Morales y Miguel Ángel Velázquez aquí en la Ciudad de México.
3: Escríbanos, estamos en YouTube, Facebook, Instagram, TikTok, X y también Spotify. Además nos pueden contactar en el número 55 34 83 42 39 o mandarnos un correo electrónico a lahoranacional@segob.gob.mx. Muy bonita noche y excelente semana.
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15: Buenas noches, es domingo y les damos la bienvenida a la media hora estatal poblana de la Hora Nacional. De la Hora Nacional. Muchas gracias a todos quienes nos escuchan en México, Puebla y en especial a todos los poblanos y las poblanas que nos escuchan en el mundo entero. Queridos paisanos, ustedes son la resistencia poblana trabajadora en el mundo. Saludamos especialmente a todas las personas que nos escuchan en San Pablo, Anicano, Tepeojuma, Xochitlán de Vicente Suárez y a los 217 municipios que integran nuestro gran estado de Puebla. Les saludamos desde el estado en donde se encuentra un municipio cuyo nombre proviene del náhuatl y significa agua donde se agarran serpientes. Nos referimos a Cuanalá. En la recomendación musical les presentamos el trabajo de Carlos Díaz Caíto.
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0: la entrevista principal tendremos una charla con Ana Mari Bermúdez, quien recibió el premio Publisher Excellence Award en la Feria del Libro Infantil de Bolonia, Italia.
1: Es bien importante que pues las editoriales independientes existan, ¿no? Dan voces a espacio a las nuevas voces.
0: 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Aquí comienza Puebla en la Hora Nacional. 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
0: Hoy en nuestra recomendación musical recordamos a un hombre que, aunque nació en Uruguay, dejó su corazón sembrado en el suelo de Puebla. El gran Carlos Díaz, mejor conocido como Caíto.
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0: Caíto fue maestro de la guitarra y la voz, cuya historia está ligada a la resistencia y la poesía. Su vida cambió para siempre al caminar junto a la figura máxima del canto uruguayo, Alfredo Zitarrosa.
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0: Caíto no solo fue su guitarrista, fue su compañero de exilio, el cómplice de aquellas milongas que lloraban la distancia de su tierra y la esperanza del regreso.
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0: Tras recorrer el mundo huyendo de la sombra de la dictadura, Caíto encontró en Puebla más que un refugio. Encontró un hogar. Durante años, nuestra ciudad fue testigo de su talento generoso, convirtiéndose en una figura clave de la escena cultural poblana, donde su voz ronca y su calidez humana lo volvieron, por derecho propio, uno de los nuestros.
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0: Recomendar a Caíto es invitar a escuchar la memoria de Latinoamérica. Es recordar que Puebla ha sido cuna de poetas y puerto de llegada para quienes traen la guitarra como única bandera. Escucharlo hoy es volver a abrazar a ese uruguayo que se hizo poblano por amor a nuestra gente y a nuestra tierra. Carlos Díaz Caíto, una huella eterna en nuestra banda sonora. Disfruten su música.
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0: Buenas noches, mi nombre es Óscar Alarcón y les doy la bienvenida a Puebla en la Hora Nacional.
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0: El 17 de mayo se conmemora principalmente el Día Nacional de la Lucha contra la Homofobia, Lesbofobia, Transfobia y Bifobia. Gusto saludar a todas las estaciones que integran la red Tesicom.
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0: Síganos en X como arroba Radio Sicompue y en Spotify como Sicom 105.9. Comenzamos.
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0: Hay fechas que se quedan tatuadas en la cartografía sonora de nuestra ciudad. Una de ellas es, sin duda, el 1 de junio de 2002. Esa noche, el polvo del ruedo en la Plaza de Toros El Relicario no se levantó por una faena, sino por el baile y el sentimiento de la agrupación más emblemática de la música latina, el Buenavista Social Club. Para dimensionar lo que vivimos los poblanos aquella noche, debemos recordar el origen. Gracias a la sensibilidad del músico Ray Cooder y sobre todo a la mirada cinematográfica de Wim Wenders, el mundo entero se había rendido ante estos maestros. El documental de Wenders nos presentó a hombres y mujeres que el tiempo parecía haber guardado en un baúl de oro en La Habana, esperando a ser redescubiertos.
4: Un grupo de artistas de La Habana, que años antes cayeron en el olvido, logran llenar el teatro con un público procedente de todas partes del mundo, sin giras anteriores, con un solo disco a sus espaldas y casi sin haber salido de Cuba.
0: Verlos en Puebla fue presenciar la historia viva. Estábamos frente a la elegancia humilde de Ibrahim Ferrer, el virtuosismo en las manos del eterno Rubén González al piano y la fuerza rítmica de Cachaito López. Eran los embajadores de una Cuba que, a pesar de las décadas y las distancias, nos hablaba directamente al corazón.

0: significó para una ciudad como Puebla recibir a este grupo en la cima de su reconocimiento mundial? Significó un acto de hermandad cultural.
1: Estamos aquí viviendo, yo me recuerdo de los muchachos cuando daban la fiesta aquí de Social Club de Buenavista. Y cuando venían las mejores orquestas de Cuba, en aquel momento venían ahí al Social Club de Buenavista.
0: En el escenario del relicario, la arquitectura barroca de nuestra ciudad y la cadencia del son cubano se fundieron en un mismo abrazo. Para Puebla, fue la confirmación de ser una plaza capaz de albergar la excelencia, un espacio donde la tradición y la vanguardia se encuentran. Quienes estuvieron ahí recuerdan la calidez del ambiente. No importaba la edad de los músicos, demostraron que el arte no conoce el cansancio. Cada nota de trompeta y cada rasgueo del tres cubano eran una lección de dignidad, de esa resistencia cultural que solo los pueblos con raíces profundas pueden ofrecer. Al caer la noche, mientras las luces de la Plaza de Toros se apagaban, nos llevamos algo más que un concierto. Nos llevamos la certeza de que México y Cuba caminan de la mano en la música, en el dolor y en la alegría. Cerramos esta crónica del amplificador enviando un mensaje de profunda solidaridad y afecto. Que la música siga siendo el puente que ignore fronteras y bloqueos. Desde esta Puebla de Los Ángeles, enviamos un abrazo fraterno hasta el malecón de La Habana, reafirmando que nuestra hermandad con el pueblo cubano es como el son.

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1: Amigos de Puebla en la Hora Nacional, me da muchísimo gusto recibir esta noche vía telefónica a Ana María Bermúdez. Ella es editora de Penguin Random House y bueno, hace unos pocos días le dieron un reconocimiento dentro de Publish Her en Excellence Awards en el 2026 para platicar sobre su trabajo y también para platicar sobre el premio. Ana María, muy buenas noches, ¿cómo estás?
2: Hola Oscar, igual buenas noches a todos y gracias por el espacio.
1: Oye, y justamente esto, platícanos de qué trató el premio.
2: El premio lo otorga Publish Her, que es una organización sin fines.
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1: La lectura y por supuesto la edición ya es algo que está fuera de lugar. Pues viene este premio, ¿no? Ana Mari, ¿cómo percibes justamente el trabajo editorial que se hace en México?
2: Pues creo que tiene toda la calidad que merece la profesión. La verdad es que los libros en México se hacen con muchísima pasión. Creo que más desde la pasión que desde la visión del negocio, lo cual a veces nos tiene un poco entre la espada y la pared. Sin embargo, pues la verdad es que la oferta editorial en México es muy amplia, es rica, es diversa, tiene sus retos como todos y sobre todo como buen país en vía de desarrollo. La verdad es que se posiciona muchísimo. De hecho, o sea, Bolonia no solamente se entregaron estos premios de Publisher, sino otros. Y hubo otros 3 ilustradores reconocidos mexicanos, ¿no?, que ganaron premios. Definitivamente el trabajo editorial que se hace en México, tanto de los autores, ilustradores, en general el ecosistema del libro en México, pues tiene mucho que aportar a la conversación internacional y pues, ¿por qué no?, para hablarnos al mercado local.
1: Ahora, sabemos que también eres presidenta del Comité de Jóvenes de la CANIEM, eres fundadora de Book Alley, que además estudiaste lingüística y literatura hispánica en la UAP, y preguntarte, Ana Mari, el papel de las mujeres jóvenes en el proceso editorial en México que le dé espacio a las mujeres.
2: Estructuralmente tiene espacios limitados, ¿no? A esto me refiero. La industria editorial en México, que no es muy distinta de otros países, está mayormente formada por mujeres. Uh-huh. Y la mayoría de los lectores en México también son mujeres. Sin embargo, la mayoría de los líderes en la industria editorial no suelen ser mujeres, ¿no?
1: Claro.
2: Es una industria controlada, pues, por el poder masculino. Sin embargo, eso empieza a cambiar, ¿no? Ya empiezan a abrirse esas oportunidades de crecimiento para las mujeres. Mujeres jóvenes que tienen todas las ganas de entrar en este mundo. Sin embargo, pues, espacios como los que hace Publisher y otros entornos, ¿no?, abren esas posibilidades de conexión, de hacer redes entre mujeres. Creo que en México no tenemos un organismo como tal, ¿no?, uh-huh, que tenga esa función. Tal vez sería una buena oportunidad para crearlo.
1: Claro, porque justamente también eso es lo que te iba a preguntar. Las editoriales independientes en México tienen estas posibilidades, es decir, de generar estos públicos, no solamente a los lectores, sino todos los que intervienen en la industria editorial. ¿Tienen posibilidades las editoriales independientes en nuestro país?
2: Claro que sí las tienen y son necesarias para la industria. Las editoriales independientes son posiblemente las que pueden a veces correr más riesgos, ¿no? Las que riesgos editoriales, me refiero como a nivel contenido, no tal vez en riesgos económicos, como a diferencia de las grandes.
1: Claro.
2: Sin embargo, pues sí es bien importante que pues las editoriales independientes existan, ¿no? Son esas las que impulsan otras agendas que no son las hegemónicas, ¿no? Son las independientes las que también dan voces a espacio a las nuevas voces, pues siempre son muy necesarias, ¿no? En cualquier sector.
1: Claro.
2: Que las oportunidades para las mujeres en las editoriales independientes, pues ahí están.
1: Ana Mari, de tus trabajos editoriales, ¿cuáles son los que rescatarías? No, por supuesto, sin menospreciar uno de otro, pero ¿cuáles son aquellos que tú has dicho de este trabajo editorial que he realizado? Me siento muy orgullosa.
2: Uno que ha sido un parteaguas en mi vida profesional editorial es Invisibles, 24 mexicanos que cumplieron sus sueños, de Bárbara Anderson.
1: Uh-huh.
2: Mexicanos con discapacidad que cumplieron sus sueños, perdón. Este libro pues reúne las historias de 24 mexicanos con discapacidad que han destacado en distintos ámbitos, ¿no? Profesionales, personales, etcétera, etcétera, ¿no? Deportivos, ¿no? A nivel políticas públicas, etcétera, ¿no? Y este libro es particularmente importante porque, claro, a partir de ahí es que yo descubro una nueva beta del mundo editorial, que es el mundo de la accesibilidad y cómo

0: como los libros que damos por hecho, que están ahí y que podemos leerlos, pues no es así para otras personas, ¿no? Y pues bueno, a partir de caer en cuenta en esto y de cómo mis decisiones como editora estaban dejando fuera parte de la población, que además pues ha sido como histórica y estructuralmente dejada fuera del ecosistema de la lectura, entonces es que decido pues un poco como al activismo, ¿no? Y lanzar una iniciativa que es Bookalike.
1: Platícanos un poco qué es lo que tú has visto justamente en este trabajo editorial para, digamos, en formas alternativas de lectura.
0: Mi enfoque está en la lectura a través de los formatos digitales.
1: Sí.
0: Si bien hay distintos formatos, ¿no?, accesibles para acceder a la lectura de distintas formas, ¿no?, como los libros en braille, los videolibros en lengua de señas, los libros en lectura fácil, etcétera, etcétera. Mi apuesta más está en hacer accesibles los libros digitales, ¿no? ¿Por qué? Porque el libro digital nos permite acceder a la información, al contenido desde distintas formas, porque la tecnología ya lo resolvió, ¿no? O sea, ya puede leerse en automático en voz alta, puede navegarse, puede hacerse ajustes, ¿no? El contenido es flexible. Entonces, o sea, me refiero a la disposición del contenido. Es flexible. Y pues de esta manera, pues los editores de origen pueden producir un libro que pueda ser leído por personas con discapacidad o personas con cuerpos hegemónicos, etcétera, ¿no? Uh-huh. Pues en lugar de estar dependiendo de una producción especializada y distinta, ¿no?, desde origen los libros pueden ya nacer accesibles y poderse distribuir y vender fácilmente. Eso no significa que no sean importantes los otros formatos y que tengan que seguirse produciendo porque cumplen necesidades importantes para comunidades específicas. Sin embargo, pues de esta manera podemos ir quitando más barreras, ¿no? Desde que se publican los libros.
1: Claro. Y pues agradecerte, Ana Mari, que nos hayas permitido platicar con Puebla en la Hora Nacional. Felicitarte, por supuesto, por el premio que obtuviste y que se entregó en Bolonia, en Italia. Y pues bueno, nada más pues agradecerte nuevamente, ¿no?, Ana Mari, esta charla.
0: Muchísimas gracias, Oscar, por el espacio, la conversación y por el trabajo que haces difundiendo el trabajo de los mexicanos.
1: Muchísimas gracias. Te mando un fuerte abrazo, Ana Mari, y nosotros continuamos.
0: Igualmente, Oscar. Gracias.
2: Vuelta a la semilla.
3: Hoy nos trasladamos a la Sierra Norte del estado, a un sitio donde la memoria sigue viva en cada calle, en cada rostro y en cada celebración. Hablamos de Zacapuaxtla. Zacapuaxtla. Aquí, entre montañas cubiertas de neblina, surgió una de las participaciones más valientes en la historia de México. Hombres indígenas, campesinos, gente del pueblo que dejaron todo para defender su tierra. Fueron ellos, los Zacapuaxtlas, sin grandes recursos, sin formación militar, pero con una fuerza inquebrantable. El amor por su país.
4: Amor por su país.
3: Hoy la historia sigue viva. Cada 5 de mayo, Zacapuaxtla se transforma en un escenario de memoria y tradición. Sus calles se llenan de color, de trajes típicos que evocan a los hombres serranos, de representaciones que reviven la batalla, de música, danzas y orgullo que se siente en el aire. No solo es una celebración, es identidad.
4: Identidad.
3: Porque en Zacapuaxtla la historia no se queda en el pasado. Vive en su gente, en su orgullo y en la forma en que cada generación la mantiene presente. Volver a Zacapuaxtla es volver al origen, es recordar que nuestras raíces no se olvidan, se honran. Yo soy Mía Ibarra y esto fue Viaje a la Semilla en Puebla en la Hora Nacional.
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1: En el corazón del Boulevard 5 de Mayo se encuentra una escultura amarilla que llama poderosamente la atención de todos los transeúntes, el Ángel Custodio. Diseñado por el artista plástico Sebastián, el Ángel Custodio fue inaugurado el 7 de noviembre de 2003. De estilo abstracto, simboliza el abrazo que un ángel le da a la ciudad de Puebla. Mide 17 metros de altura y en su basamento se enterró una cápsula del tiempo que contiene cartas, la cual será abierta cuando Puebla cumpla 500 años. recibe su nombre debido a la cercanía con el templo del barrio de Analco, el templo del Santo Ángel Custodio o Ángel de la

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1: De esta forma es como concluimos la edición estatal de La Hora Nacional. Les agradecemos su compañía en esta media hora en la que les presentamos las actividades culturales en Puebla. 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Les recordamos que la recomendación musical de hoy fue el trabajo de Carlos Díaz Caíto.

De la tómbola de minificciones les dejo. Volviendo al espejo. Un día, Alicia quiso regresar al País de las Maravillas a través del espejo que casi había olvidado. Corrió las cortinas del tiempo, fue al espejo y con ansiedad se miró en él. Se buscó y al no encontrar su imagen se dijo: "Este espejo ya no sirve". Y lo rompió. No pudo tolerar ver en él a una anciana desconocida mirándola fijamente. Carolina Castro Padilla.

0: Para escucharnos nuevamente, síganos en nuestra cuenta de Spotify, SICOM 105.9. Buenas noches, esto fue Puebla en la Hora Nacional. Soy Oscar Alarcón. Nos volveremos a escuchar.
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2: Nada más para darle las gracias por el aviso del cierre de la carretera antes de llegar a Catzingo. Si le cortan por Tepeaca, está librecito. Muchas gracias. Saludos, buen día.
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0: pagarías por matar a un borrego cimarrón?
1: $100,000 pesos.
0: Cada año, miles de personas pagan eso y más por viajar a lugares remotos con un solo propósito: cazar animales silvestres por diversión. No por hambre, no por supervivencia, solo por placer. ¿Es ético?
1: ¿Es conservación?
0: ¿O es simplemente un deporte de ricos? Se llama turismo cinegético, viajar para cazar, y surgió hace siglos entre la aristocracia europea como símbolo de prestigio. Con el tiempo, se extendió a África, Asia y América, donde abunda la fauna silvestre. Hoy, en México, se practica principalmente en unidades de manejo ambiental que permiten la cacería controlada en ciertas zonas. Existen dos modalidades: espacios abiertos, donde los animales viven en libertad, y predios cerrados, donde venados son criados en ranchos cinegéticos. Aunque menos costosa, esta práctica tiene impactos ecológicos. Las cercas impiden el movimiento natural de otras especies. Aquí está el problema de fondo. Cazar un animal puede costar más de $100,000 pesos, una cantidad que pocos pueden pagar. Y aunque las comunidades donde se practica el turismo cinegético no suelen ver cambio significativo en su economía, los recursos se concentran en unos cuantos. Las ganancias no compensan el daño ambiental. Desde la mirada geográfica, todo territorio está formado por elementos interconectados: tierra, vida y comunidad. Cuando alteras uno de estos elementos, afectas el equilibrio completo. Cada animal es un hilo en la red de la vida. Algunos defensores del turismo cinegético afirman que permitir la caza legal ayuda a conservar especies y supuestamente evita la caza furtiva. Sin embargo, no existen pruebas científicas que demuestren que funciona. Por el contrario, en muchas zonas, las poblaciones animales siguen disminuyendo. Pero existen alternativas responsables: safaris fotográficos, turismo de observación, educación ambiental. Estas prácticas fortalecen la conexión entre las personas y los ecosistemas, sin causar daño a los seres que los habitan. Educar para la empatía y la conservación es el primer paso hacia una cultura donde viajar significa aprender, cuidar y convivir, no cazar. Comprender que los animales son seres sintientes, capaces de experimentar miedo, placer o sufrimiento, transforma nuestra manera de relacionarnos con ellos. Así que la próxima vez que escuches sobre turismo cinegético, pregúntate: ¿es conservación o es solo un eufemismo elegante para matar por placer? Porque en un mundo donde tantas especies están al borde de la extinción, cada vida cuenta. Y ningún trofeo vale más que un animal libre bajo el cielo de México. Con información del doctor Álvaro López, del Instituto de Geografía de la UNAM. Un guión de Leonardo Santiago, con información del portal Ciencia UNAM. Les saluda Mónica Genis.
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0: Muy buenos días en este lunes 18 de mayo. Gracias por acompañarnos. El equipo de Buenos Días ya tiene lista la información que le vamos a presentar a lo largo de estas 4 horas y media. Estaremos hasta las 10. Recuerda que a las 7 tenemos Buenos Días Regional. ¿Qué le parece esto, no? Este fin de semana la Organización Mundial de la Salud declaró alerta internacional global por el brote de ébola que comenzó en Congo, que se extendió a Uganda, que entre otras cosas, Ruanda ya ha cerrado su frontera con el Congo, que se están tomando las precauciones necesarias y que la Organización Mundial de la Salud dice sí, es una alerta internacional sanitaria, no, todavía no hay un riesgo para declarar pandemia, epidemia ni siquiera, ni pandemia. Y ante esto hay que estar pendientes de que no se propague este peligroso virus que empieza con fiebre, vómitos, hemorragias internas. No, es algo muy, muy serio que poder contar. Es el brote 18 hasta este momento, porque se han preregistrado varios, pero se pudo contener y se pudo detener. Pero el ébola y sobre todo esta variante que se sabe es muy contagiosa en el mundo. Hoy en Quinto Medio hablaremos del comportamiento humano y la relación entre los humanos y las plantas. Esto va más allá de esta capacidad de que las plantas moldean nuestro comportamiento. Parece mentira, pero en escenarios donde hay más plantas, hay más vegetación, hay menos índices delictivos, por ejemplo, en las ciudades. Una relación muy, muy importante. Y al procesar los estímulos de la naturaleza, usamos un puente que reduce esta desconexión al estrés. Por otra parte, ¿qué nos lleva a los seres humanos esa necesidad de aventura, de emociones fuertes, de explorar, que es un mecanismo clave de nuestra evolución? Y eso nos llevó, por ejemplo, a poblar todo el planeta, a ir a buscar más allá de los horizontes. La aventura de los seres humanos. Quédese con nosotros porque le tenemos mucha, pero mucha información. 5:32 a.m.
1: Odilon Larios.
2: Muy buenos días, auditorio, auditorio de Puebla, de México y el mundo. Ya estamos listos para llevarle toda la información en este inicio de semana, lunes 18 de mayo. Estamos ya listos para llevarles toda la información de aquí hasta las 10 de la mañana en Buenos Días, el noticiario de la gente. Pero recuerde que usted está enterado en tiempo real a través de Red Ciudadana 1120 de AM y a través de todo el ecosistema de informativo que tiene 5 Radio Comunicación Efectiva. Recuerde que en Facebook nos encuentra como 5 Radio Comunicación Efectiva, en X, antes Twitter, nos encuentra como @la red 5 radio, y ahí mismo también nos encuentra en Spaces para que nos escuche en cualquier parte donde usted se encuentre. Y en Facebook nos encuentra como @la red 5 radio. En cualquiera de estas plataformas ya nos puede ver y escuchar a través de, a partir de este momento, mucha información que tenemos que darle en el plano local y sobre todo en el plano de la nota roja. Y sin lugar a dudas, lo que tenemos que informarle es de esto, que aquí en los espacios de 5 Radio usted se enteró primero la madrugada del sábado. La red nos llamaba y nos decía: chéquenle, porque hubo una masacre allá en la Mixteca. Ejecutaron a toda una familia. Esto se corroboró, fueron 10 personas las ejecutadas, entre ellos 3 menores de edad, 2 niños y una recién nacida, la recién nacida de apenas 1 año y 20 días de edad. un mes y 20 días de edad es el nombre de la recién nacida. Esto allá en Tehuixingo, donde un comando armado llegó hasta un domicilio, amarró a estas personas, a algunas de ellas, les disparó a todos y acabó así con su vida de estas 10 personas allá en Tehuixingo, para posteriormente escapar. Ya investiga la Fiscalía General del Estado y también están tomando conocimiento pues otras policías, como la Policía Municipal, la Policía Estatal, también tomó conocimiento el Ejército, la Guardia Nacional y la Marina, para tratar de esclarecer esto que nos volvió noticia a los poblanos a nivel nacional e internacional durante este fin de semana, por este hecho atroz ocurrido alrededor de las 11 de la noche del sábado. Empezó a correr ya la noticia en los primeros minutos del domingo. Terrible lo que ocurrió allá en la Mixteca, que fueron 10 personas ejecutadas, y le tendremos los detalles pues más adelante. También le vamos a platicar que encontraron ejecutado a machetazos a un hombre en el camino de Cuexpala, allá en Tilapa. Resulta que se trata del hermano de la exalcaldesa de Tilapa, Xochitl Ariza Razo. Es su hermano de esta exalcaldesa, quien fue asesinado a machetazos allá en Tilapa, también en la Mixteca. Mientras que el sábado por la mañana le estábamos informando de estos 4 estudiantes, entre ellos 3 menores de edad, que murieron al precipitarse en un barranco de 20 metros. Esto luego de haber ingerido bebidas embriagantes allá en Coronango. Iban en el Jetta, no se percataron que se les acababa el camino y terminaron de esta manera sin vida al caer desde esta altura. También le vamos a platicar que un reciclador se llevó tremendo susto cuando encontró muerto a un joven de 20 años de edad en el camino de terracería allá en Santa Catarina. Este hombre presentaba huellas de violencia, mientras que horas antes en aquella zona, en el camino que conduce a lo que es el relleno sanitario en Santo Tomás Chautla, pues también se localizó un cadáver con impactos de bala en este caso, y parcialmente devorado por la fauna del lugar. Mientras que en la Mixteca, allá en Sayacatlán, muy cerca de Acatlán de Osorio, pues fue también localizado un hombre semidesnudo con quemaduras y otras huellas de tortura. Mientras que delincuentes usan ponchallantas para asaltar automovilistas en la autopista Puebla-Córdoba, a la altura de Acaxingo. Le tenemos los detalles, hubo varios afectados. También le vamos a platicar de este robo por parte de hombres armados a un negocio en La Paz. Se llevaron más de 200,000 pesos entre efectivo y mercancía, y falsos policías intentaron asaltar un tráiler en la autopista Puebla-Orizaba. No se paró el conductor y así pudo evitar ser asaltado, mientras que una mujer murió al caer en motocicleta a un canal en Toxtepec. La moto era conducida por su pareja sentimental, el hombre sobrevivió, no así ella. Y un camión fantasma embistió y mató a un abuelito allá en Amozoc. El responsable escapó. Se están haciendo las investigaciones correspondientes. Y el sábado un guardia de seguridad murió infartado en la caseta de la autopista Cuacnopala, en Oaxaca. Esta y más información le tenemos preparado para este espacio informativo, así que síganos acompañando. Son 5:38 a.m.
1: Rafael Téllez.
3: ¿Qué tal? ¿Cómo le va? Muy buenos días. Siempre un gusto presentarnos todos aquí en Buenos Días, en este arranque de semana, el 18 de mayo. Qué bueno que está con nosotros y qué bueno que está con sus primeros reportes. Vamos a escucharnos, avisan de una camioneta que se subió al camellón.
4: Buenos días, muy buenos días. Aquí en Esteban Antuñano, con dirección a La Constancia, a la altura de las 6 Poniente, está una SUV de color gris atravesado sobre el camellón. Con mucha precaución, porque no se ve, invade carril de alta hacia La Constancia y el carril de alta hacia la avenida Reforma.
3: Tómelo en cuenta ahí sobre las 6 Poniente y el Boulevard Esteban de Antuñano. Nos avisan de una fuga de agua en la segunda cerrada de Pípila, esquina con la calle Pípila, en la colonia Insurgentes Oriente. Se está desperdiciando mucho el vital líquido y no funcionan los semáforos en la 2 Oriente y Boulevard 5 de Mayo, ahí donde está el puente de Bubas, para que lo tome usted en cuenta. Quédese con nosotros, faltan ahora 21 minutos para las 6.
1: Nayeli Aguilar.
5: Auditorio, buenos días, que tengan buen inicio de semana y tengan mucha precaución. También nos están reportando de otros semáforos que no funcionan. Vamos a escuchar en dónde.
6: Hola, buenos días, Cuatro Fantásticos. Nada más para reportar el semáforo del Boulevard 5 de Mayo y la 2 está pegadito a Paseo San Francisco.
7: Hola, ¿qué tal? Buenos días. Solo para reportar que los semáforos del Boulevard 5 de Mayo y la Juan de Palafox y la 2 Oriente me parece no sirven. Solamente esos dos cruces. Se va a poner bueno el caos.
5: El caos, ahí tenga mucha precaución, les estamos avisando con tiempo si ya van para su trabajo o van para las escuelas para que lo tomen en cuenta. Y este 18 de mayo se celebra el Día Internacional de los Museos, esta fecha que fue establecida en 1977 por el Consejo Internacional de Museos y que la intención es sensibilizar sobre el papel de estos museos, de estos centros culturales. Y en México, aquí en Pueblo para ser específico, cada mes se realiza la Noche de los Museos. Le recordamos que hoy, 18 de mayo, no circula en la zona metropolitana del Valle de México los vehículos con engomado con placas amarilla, terminación 5 y 6, además de la terminación 1 y 2. Quedan exentos hologramas 00 y 0. Y les decimos sobre los precios del gas para que lo vayan apuntando. Del 17 al 23 de mayo, el kilo se estará comercializando en 19 pesos con 53 centavos y el tanque de 20 kilogramos en 390. Sigue subiendo y se estima que tenga un costo para esta semana de 390 pesos con 60 centavos y el de 30 kilos en 585 pesos con 90 centavos. Mándenos sus reportes al 2222-382990 y escúchenos también a través de Spaces en X, arroba la red 5 radio. Ahí también nos pueden mandar sus mensajes. Ya son 5:41.
0: Además de los museos, hoy en México celebramos a los oceanólogos. Felicidades a los oceanólogos. Es el Día Mundial de la Fascinación por las Plantas y es la Semana Mundial de Sensibilización de la Salud y la Seguridad Vial. Quiero reportar al operador de la línea 2 del Ruta, desde que lo abordé en el Mercado Independencia, venía con el teléfono, ojalá pase mi reporte. Equipo de López Díaz, podrían felicitar a mi sobrina Karen Cervantes, que es su cumpleaños, mini mañanitas, por favor. Y antes de esto, por supuesto, 5:42, Guillermo Báez en la consola digital, Alex Denicia en las redes sociales, Iván Hernández en la producción de este espacio informativo. El gobernador Alejandro Armenta afirmó que los actos heroicos de 1863 inspiran a trabajar junto a la presidenta de México, Claudia Sheinbaum, para transformar la memoria histórica.
2: La subsecretaria de Tecnología Federal, Celina Peña, señaló que la defensa de Puebla del 17 de mayo de 1863 refleja la fortaleza del pueblo ante la adversidad.
3: 18 minutos y las 6, a más de 160 años del sitio de Puebla, el regidor Gabriel Biestro afirmó que ante cualquier amenaza a la soberanía nacional, la patria se defiende con unidad.
5: En la homilía dominical, el arzobispo de Puebla lamentó la masacre en Tehuitzingo, donde 10 integrantes de una familia fueron asesinados y expresó preocupación.
0: La Fiscalía General, la Fiscal General Idamis Pastor informó que la principal línea de investigación tras el hallazgo de estos 10 cuerpos en Tehuitzingo apunta a un conflicto familiar.
2: El alcalde Pepe Chedraui supervisó el bacheo en distintos puntos de la capital, como la 119 Poniente en el Infonavit Loma Bella, para verificar el avance de Bacheando Puebla.
3: Y cuando faltan 17 minutos para las 6, les saludamos también a nombre de nuestra directora de noticias, Leslie Suset Jerez Romo. En el marco del Día Mundial de la Hipertensión, el Sistema Municipal DIF emitió recomendaciones sobre esta enfermedad crónica que puede derivar en infartos o accidentes cerebrovasculares.
5: La UAP recibió a becaria del programa García Robles 2026-2027, colabora en la Facultad de Lenguas con metodologías e intercambio académico México-Estados Unidos.
0: En Cuautlancingo, el ayuntamiento encabezado por Omar Muñoz anunció la mega jornada de la salud del 22 de mayo en la explanada municipal.
2: La delegada de Leche para Bienestar, Paola Ruiz García, dignifica lecherías del programa en la ciudad con mejoras en puntos de venta y supervisión constante.
3: Faltan 16 para las 6. En San Pedro Cholula quedó instalado el primer Consejo Municipal de Morena, en el que participa Tonantzin Fernández, consejera nacional y estatal de este partido.
5: Y la Policía Municipal y la Marina evitaron presunta estafa en Moyotzingo al impedir en que una pareja de Tlaxcala fuera engañada en la compra de una motocicleta mediante las redes sociales.
0: Un trabajador de caseta de cobro 76 en Tehuacán perdió la vida tras desvanecerse mientras laboraba, presuntamente por infarto.
2: Tras operativo en Atlangatepec, Tlaxcala, la Secretaría de Seguridad Ciudadana detuvo en Zumpango a Andrés N. por delitos contra la salud. Le aseguraron dosis de cristal y una moto con reporte de robo.
3: 16 y las 6, la Secretaría de Seguridad Pública Estatal recibió a las 1.55 horas el reporte por los 10 homicidios en Tehuitzingo. Su titular, Francisco Sánchez, informó de acciones coordinadas para esta investigación.
5: Monseñor Víctor Sánchez Espinosa pidió durante la celebración eucarística por el descanso eterno del maestro Juan Luis Paredes Zúñiga, víctima de la violencia en Izúcar de Matamoros.
0: Ahí en la misa dominical, la presidenta de Cinco Radio, la señora Coral Castillo de Cañedo, realizó la plegaria universal por la Jornada Mundial de las Comunicaciones Sociales.
2: 4 municipios podrán depositar residuos en el relleno sanitario de Atlixco, esto temporalmente y pagando por tonelada. Amozoc, San Pedro Cholula, Ocoyucan y Coronango están entre estos municipios.
3: El cuarto, que no se le da tarde, 15 minutos y las 6. El reconocido comediante Freddy Ortega encabezó el ciclo de lectura Cuéntame de Atlixco. Los asistentes disfrutaron de una velada literaria.
5: 5 de la mañana con 45 minutos y en el Zócalo de Puebla diversos colectivos conmemoraron el Día Internacional contra la Homofobia, Transfobia y la Bifobia.
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0: 2025, con la capital concentrando más del 60%.
1: Temperaturas de hasta 40 grados centígrados en la Mixteca Poblana, donde automovilistas deben detenerse cerca de 30 minutos a la altura del Puerto del Gato con dirección a Tehuitzingo por trabajos de ampliación en carretera. En la zona se ofrece venta de paletas y de bolis.
2: Una presunta amenaza delictiva movilizó cuerpos de seguridad en Papalotla, Tlaxcala, luego de un mensaje intimidatorio. Daños materiales en una vivienda. La Fiscalía General de ese estado ya investiga para determinar si se trata de un riesgo real o un acto vandálico aislado.
3: En la carretera federal Tlaxcala-Puebla, en la comunidad de Santa María Acuitlapilco, un hombre fue amarrado a un poste, golpeado y dejado en ropa interior tras ser señalado por un presunto intento de robo a una combi.
0: 13 minutos y las 6 en más de la seguridad e inseguridad, socios de la empresa de autotransportes Tlaxcala-Apizaco-Huamantla, los ATA, protagonizaron una riña a golpes durante una reunión interna en medio de inconformidades por presuntas irregularidades financieras detectadas en una auditoría externa.
4: Nacionales.

0: La CENTE anuncia paro nacional para el 1 de junio con una marcha que iniciaría en el Ángel de la Independencia y en varios estados del país para buscar un nuevo diálogo con la presidenta Claudia Sheinbaum. En estos últimos dos años, más de 400 personas han fallecido por las altas temperaturas, por lo que es indispensable contar con sistemas de alerta para evitar más fallecimientos, alerta el Servicio Meteorológico Nacional. Pemex negó en un comunicado que existan órdenes de directivos para acelerar la jubilación de trabajadores y que éstas se gestionen de acuerdo con el contrato colectivo de trabajo vigente. El senador de Morena, Enrique Insunza Cázares, desmintió que se vaya a entregar a las autoridades de Estados Unidos como lo hiciera el exsecretario de Seguridad de Sinaloa. Pese a las acusaciones en su contra por presuntos nexos con el crimen organizado, indicó que sigue en Sinaloa. Por otra parte, surgen reportes de renuncias de trabajadores del metro en Ciudad de México, línea 2, que está en remodelación y a menos de un mes del inicio del Mundial, esto podría generar retrasos en los tiempos de entrega de las obras. Pasemos al mundo.
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0: Ucrania lanzó uno de sus más grandes ataques con drones contra la capital rusa, Moscú. Lo tendremos en el regional a detalle. También en el regional, en Módena, Italia, la comunidad vive en shock luego de un atropellamiento masivo que dejó 8 lesionados. Por otra parte, se disparan los precios de los alimentos en Europa por la especulación de materias primas como el cacao y el café en el mundo.
2: ¿Por qué son tan caros los alimentos en Europa? Los fondos que invierten en productos alimenticios están haciendo subir los precios en todo el mundo. Este problema afecta especialmente al café, el cacao y el aceite de coco, según afirmó Adam Mokris, director ejecutivo del Grupo Mocate en el Congreso Económico Europeo.
0: Son ya 5 de la mañana con 49 minutos. Emiratos Árabes denunció que un dron iraní provocó alerta de incendio junto a su principal central nuclear. Por su parte, Donald Trump dijo que a Irán se le acaba el tiempo.
3: Emiratos Árabes Unidos denuncia una grave escalada después de que un dron provocara este domingo un incendio junto a la central nuclear de Barajah en Al-Dafra. Arabia Saudita afirma a su vez haber interceptado 3 drones procedentes de Irak, donde operan milicias proxies pro-iraníes. Trump considera que a Irán se le está acabando el tiempo, cuando más temprano Teherán afirmaba que no hay en lo dialogado ninguna concesión concreta por parte de Washington.
0: El primer ministro de Israel, Netanyahu, celebró que fuera eliminado un alto al mando militar de Hamas en Gaza. Dijo que están a punto de eliminar a todos los cabecillas de esta organización terrorista, así lo consideró el primer ministro Netanyahu. Vayamos hasta Israel.
3: Al abatir al jefe militar de Hamas en Gaza, el primer ministro Netanyahu celebra que Israel esté a punto de lograr la eliminación de todos los responsables de la organización de los ataques de Hamas.
0: Y lo decíamos desde el principio, la OMS emite alerta internacional.

0: por la extensión del brote de ébola en el Congo y también a Uganda. No hay emergencia pandémica hasta ahora. Esta variante ha dejado 90 muertos en el Congo. No hay vacunas, no hay tratamientos. Hoy a las 9 de la noche en Reporte Internacional vamos a platicar con un especialista sobre esta situación. ¿Qué tan peligroso es, obviamente, el virus ébola? ¿Esta variante qué tan contagiosa es? ¿Qué aspectos hay que considerar? Como ha dicho la OMS, no es hasta este momento el COVID, pero hay que estar muy, muy atentos. En una era globalizada donde el contacto ocurre en aeropuertos, cruceros y muchas partes, hoy en día la OMS lo que más alerta en el mundo, esta alerta internacional, ¿qué significa? ¿Qué y qué nos dice? Que el mundo sigue sin estar debidamente preparado, pese a lo que pasó de la pandemia de COVID. Seguimos, y los gobiernos del mundo, en cuestión de salud, no estamos preparados para enfrentar una nueva pandemia. Pese a todas las lecciones, no hemos aprendido la principal lección: evitar una nueva pandemia, que está más cerca que nunca. 5:52 antes de los deportes.
1: Tenemos este reporte de la red que nos están informando y ahorita les vamos a presentar la imagen, se les estamos compartiendo. Alex, inicia, hay un vehículo que está quemado pasando el Infonavit La Cruz en Amozoc. Nos dicen, ojalá que no haya nadie adentro. Aparentemente no se ve que haya nadie adentro, pero que están solicitando el apoyo de las autoridades. Ahí lo tenemos en pantalla, es este vehículo como gris, está prácticamente quemado toda la parte de enfrente y la parte de atrás, lo que es la cajuela está totalmente en cenizas, y vamos a checar qué pasó con los ocupantes de este vehículo, si es que hay personas lesionadas. Esto ocurre en Infonavit La Cruz, nos dicen, pasando a Amozoc. En unos momentos le tenemos más detalles.
0: Max López con los deportes.
2: Deportes.
3: Muy buenos días a toda la gente que nos escucha y buenos días en el auditorio. Es Max López al micrófono y este es el resumen de la información deportiva, donde le presentamos que los Pumas vuelven a una final después de 5 años tras eliminar al Pachuca en el Olímpico Universitario con más de 46 mil aficionados, y ahora enfrentarán a Cruz Azul por la definición del título. En tanto, en la Liga MX, el América rompió la hegemonía regia y goleó 3-0 a Rayadas para conquistar así su tercer campeonato. En España, el Barcelona despidió a Robert Lewandowski en su último partido en el Camp Nou, mientras Antoine Griezmann también vivió una emotiva despedida con el Atlético de Madrid. Y en la NBA, Cleveland aplastó a Detroit en el séptimo juego y avanzó a las finales del Este contra Nueva York. 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Recuerde que esto es Buenos Días, el noticiario de la gente. Nosotros volvemos al estudio para más información.
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0: Faltan 5 minutos para las 6. Momento de saludar a mi compañera Azul Hernández, porque todos los fines de semana hay presentaciones ahí en la Casa de Cultura, pero este fin de semana fue muy especial. ¿Cómo te va, Azul? Buenos días.
5: ¿Qué tal, Rafa? Muy buenos días. Te saludo a ti y al auditorio con mucho gusto. Pues durante una presentación de la Orquesta Típica de Puebla en la Casa de la Cultura de Puebla, José Alejandro Herrera, que fue uno de los asistentes que nos encontramos en el sitio, consideró que este tipo de eventos culturales son más valorados por los adultos y adultos mayores, ya que desde su perspectiva, las nuevas generaciones tienen intereses y formas de entretenimiento distintas. Vamos a escuchar a continuación parte de las declaraciones y después retomamos este tema.
6: Entonces, para mí está bien, muy bien, y la orquesta toca bastante bien, ¿no? Entonces, está todo lo que hacen acá está bien, ¿no?
7: ¿Cree que sea un impulso para el arte y la cultura para la juventud aquí en Puebla?
6: Bueno, para la juventud no podría decirle, pero sí es un buen impulso para el arte y la cultura. Para la juventud, pues es difícil, ¿no? Porque ahorita en el tiempo que estamos, en mi punto de vista, es los chavos tienen otra mentalidad, ¿no? Para uno como persona mayor, sí es un impulso. Entonces, para mí está bien, muy bien, y la orquesta toca bastante bien, ¿no? Entonces, está, todo lo que hacen acá está bien, ¿no?
7: ¿Cree que sea un impulso para el arte y la cultura para la juventud aquí en Puebla?
5: Y bueno, Rafa, déjame comentarte que a pesar de esta respuesta, especialistas en cultura y educación señalan que el reto no es la falta de interés de los jóvenes por el arte, sino la manera en que se presentan y difunden este tipo de actividades, porque actualmente gran parte del consumo cultural juvenil ocurre a través de plataformas digitales, de redes sociales y también de experiencias más interactivas. Por lo tanto, pues se considera importante adaptar la promoción y el formato de los eventos para acercar a las juventudes y a estas nuevas audiencias hacia estos eventos. Y bueno, esto por qué te lo platico, porque la Orquesta Típica del Estado de Puebla celebra este 2026 su 60 aniversario de fundación, consolidándose como una de las agrupaciones musicales más representativas del estado. Hay que recordar que esta orquesta fue fundada un 22 de mayo de 1965 y desde entonces se ha dedicado a preservar y difundir la música tradicional mexicana a través de géneros como boleros, danzones, valses, polcas, marchas y música popular mexicana. ¿Qué te parece si escuchamos a continuación parte de lo que se vivió el día de ayer con la Orquesta Típica de Puebla?

0: Ahí está, sin duda un momento siempre para disfrutar. Muchas gracias, Azul, y buenos días.
1: Buenos días.
0: 2:06.
2: Y saludamos en la línea telefónica a Jesús Lemus con más de este tema y de este análisis tan detallado que se está haciendo acerca de las infancias transgénero. ¿Cómo estás? Buenos días.
3: Hola, Yere, ¿cómo estás? Buenos días al equipo, al auditorio. El diputado Julio Miguel Huerta Gómez señaló que pues este tema es complicado en lo que se tratará del trabajo legislativo. Sin embargo, señaló que ya no se trata de una legislación, sino de un ordenamiento de la Suprema Corte de Justicia de la Nación, que por lo tanto se tiene que trabajar de manera coordinada con toda la sociedad mediante estos foros que ya se anunciaron y que solamente falta conocer pues estas fechas para la implementación de los mismos. En este sentido, el propio diputado Julio Miguel Huerta Gómez, titular de la Comisión de Gobernación, donde tiene que salir parte de esta reforma porque es un asunto en materia civil, pues sentenció que lo más importante es garantizar la integridad de los menores de edad. Escuchemos.
4: Lo comentas, es una armonización que por indicaciones de la Suprema Corte de Justicia de la Nación se tiene que llevar a cabo por parte de esta legislatura y en el Congreso de nuestro Estado. Es sabido también que la compañera diputada Gaby Chumacero dijo que habría algunos foros. Yo presumo, ¿verdad?, sin haberlo comentado con ella, que lo que tal vez ella persiga sea una profundización en el tema. Y
3: el reporte, Leyeni.
2: Jesús, muchas gracias. Buenos días.
3: Gracias, bueno.
2: Segundo, sí, nos vamos a radar.

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1: El sitio de Puebla inspira a trabajar junto a la presidenta de México. ¿Cómo le va? Buenos días, aquí ya tenemos la información. El radar es el radar de las 6 y es el gobernador recordando los actos heroicos de 1863 que dijo transforman la memoria histórica.
2: La subsecretaria de Tecnología Federal, Celina Peña, señaló que la defensa de Puebla del 17 de mayo de 1863 refleja la fortaleza del pueblo ante la adversidad.
3: A más de 160 años del sitio de Puebla, el regidor Gabriel Bistro afirmó ante cualquier amenaza a la soberanía, la patria se defiende con unidad.
4: En la homilía dominical, el arzobispo de Puebla lamentó la masacre en Tehuixingo, donde 10 integrantes de una familia fueron asesinados, y expresó preocupación.
1: La fiscal general del estado, Idamis Pastor, informó que la principal línea de investigación en este caso de Tehuixingo apunta a un conflicto familiar.
2: El alcalde Pepe Chedraui supervisó el bacheo en distintos puntos de la capital, como la 119 Poniente en Infonavit La Umabella, para verificar avances de Bacheando Puebla.
3: En el marco del Día Mundial de la Hipertensión, el Sistema Municipal DIF emitió recomendaciones sobre esta enfermedad que puede derivar en infartos u otras consecuencias graves.
4: La UAP recibió a becaria del programa Fulbright García Robles 2026-2027, colaboradora en la Facultad de Lenguas con metodología en intercambio académico México-Estados Unidos.
1: En Cuautlancingo, el ayuntamiento encabezado por Omar Muñoz anunció la mega jornada de salud que se realizará el 22 de mayo en la explanada municipal.
2: La delegada de Leche para el Bienestar, Paola Ruiz García, dignifica lecherías del programa de la ciudad con mejoras en puntos de venta y supervisión constante.
3: En San Pedro Cholula quedó instalado el primer Consejo Municipal de Morena, donde participa Tonantzin Fernández, consejera nacional.
4: Policía Municipal y Marina evitaron presunta estafa en Moyoxingo, ello al impedir que una pareja de Tlaxcala fuera engañada en la compra de una motocicleta mediante redes sociales.
1: Más de la seguridad e inseguridad, un trabajador de la caseta de cobro 76 en Tehuacán perdió la vida tras desvanecerse mientras laboraba, presuntamente a causa de un infarto.
2: Y tras un operativo en Atlangatepec, Tlaxcala, la Secretaría de Seguridad Ciudadana detuvo en Zumpango a Andrés N. por delitos contra la salud, le aseguraron dosis de cristal y una moto con reporte de robo.
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3: Ruanda cierra su frontera con el Congo por brote de ébola para frenar la propagación. Un crucero por casos de hantavirus atraca en Rotterdam, Países Bajos, y entra en cuarentena. Irán entrega un documento a Pakistán para poder mediar con Estados Unidos. 7 muertos en el Líbano por un nuevo ataque de Israel, y Trump sostiene una reunión con su equipo de seguridad nacional para discutir qué hacer con Irán.
1: Y recuerde que este diálogo informativo lo continuamos en arroba la red 5 radio, nuestra cuenta de X, donde nos puede llevar a donde quiera que vaya con la plataforma de Spaces. De hecho, nos podemos ver y escuchar en la multiplataforma de 5 radio comunicación efectiva. En la operación digital, Guillermo Báez. En la operación de redes sociales, Alex Denicia. Esta mañana le informamos
2: Nayeli Aguilar,
3: Raúl Méndez Macías,
4: Odilon Larios
1: y Rafael Tellez Morales. Buenos días.
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1: Son las 6:04, momento de escuchar la voz del INE.
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0: Cuando un tema se vuelve tendencia y está destinado al éxito, pues es todo un fenómeno, ¿no? ¿Y qué pasa con nosotros cuando una canción empieza a gustar no a uno, a dos, a tres, y lo empiezan a tararear, y en general es un éxito? No cualquiera puede lograrlo, Luis Fonsi puede presumirlo, que trascendió fronteras y que muchos artistas quisieron repetirlo, ¿no? Pero es muy difícil encontrar esa pieza, ese ritmo, las letras, toda la combinación perfecta para lograr un éxito mundial que trascendió fronteras.
1: Y del que vive Fonsi, porque se lo ofrecieron originalmente a Chayanne, Chayanne lo dejó pasar, le llega a Fonsi y Fonsi lo convierte en un éxito que todos, como tú bien lo dices, esa rola se nos va a quedar ahí todo el día, vas a ver, porque sí, tuvo esa magia para que prendiera cualquier fiesta, es un ritmo que se contagia, es un ritmo que gusta, y Fonsi lo hizo muy bien. Pero a ver, cuéntame otra de Fonsi.
2: Es lo que te iba a decir, no, que no solamente es la única de Fonsi, porque hay artistas que solamente les pega una en su vida y no vuelves a saber más, uh-huh, y a Fonsi no, él tiene varias, tiene desde este ritmo, la mayoría son baladas, pero son bastantes las canciones que tiene y que la verdad es que le ha ido bastante bien, al igual que por ejemplo Shakira, igual, éxito tras éxito tras éxito.
0: El éxito de Luis Fonsi, esta canción de Despacito, fue de 2017. Por ejemplo, Luis Fonsi dice, sí, pero este fue su principal logro, ¿no? Shakira llega y te pone una canción y es tendencia. Lanzan un tema del mundial, con todo respeto, con Los Ángeles Azules, Belinda, que está muy bueno el tema, pero llega Shakira y se convierte en algo, es como el toque de Midas, ¿no? Que todo lo que toca se convierte en oro. Y se convierte en la artista que ha tenido, ¿qué? ¿Cuatro mundiales? ¿Cuatro mundiales en los que ha participado?
3: Ahora,
0: y que se ha convertido en un fenómeno
3: de,
0: también.
3: De esta rola que está poniendo para el mundial, vi algunas y escuché algunas críticas muy malas, ¿eh? Que nada más es prácticamente tocar una teclita, pa, pa, pa, pa, pa, pa, y repetir hasta el infinito. Entonces, que como música es la verdad de lo peorcito, ¿eh?
0: Sí, de lo menor, pero hace un rescate. De los temas del mundial.
3: Ah, sí, comercialmente podemos hablar que ella le ha ido muy bien a ella. Ahora, de que te ofrezca calidad, ¿hacían algún tipo de comparación entre lo que ofrece esta vez Shakira para el mundial con lo que se hizo en Italia 90, por ejemplo? Y te decían, ve la variedad, la gama de notas que están utilizando a lo que te está ofreciendo ahorita. Es así como si una niña estuviera picándole ta ta ta ta ta ta, ta y con ritmo.
0: Pues sí, pero es mucho mejor que el tema que pues se había presentado antes.
3: Pues vamos a ver qué.
0: No, porque no gustó el de Los Ángeles Azules con Belinda, no gustó.
3: Ah, no, pero ese era como para el local aquí, ¿no? O sea, pues, no era el del mundial.
0: Sí, era para el local, sí. Pero además, entre otras cosas, pues será el del medio tiempo. Ya estamos a menos de un mundial, ya está listo para el mundial. Cuéntenos, 22-22-38-29-90, 6 de la mañana con 10 minutos.
3: Aquí, antes de pasar a darle la información, nos está indicando la familia Michaca, allá Martínez Michaca, desde Acatlán de Osorio, que por favor unos saludos, nos dice aquí el buen Samuel. Buenos días, nos dice, saludos para el mejor equipo de noticias de Puebla y el mundo. Hoy quiero mandar saludos a la familia Herrera López, mis tíos en la ciudad de Puebla, pero en especial para mi tío Fidel, el gatito, así le dice de cariño. Desde aquí, desde Acatlán de Osorio, la familia Martínez Michaca, ahí están sus saludos con mucho gusto. Y bueno, más información de esto que sin duda nos ha colocado en el panorama nacional e internacional, lo ocurrido al filo de las 11 de la noche del pasado sábado y primeras horas del domingo, donde pues nos despertaba la red para decirnos, aquí se enteró primero, en todos los espacios informativos de Cinco Radio, en las redes sociales, alrededor de las 1:30, 2 de la mañana le estábamos indicando, luego de confirmar estos reportes que nos daba la red acerca de un hecho atroz donde habría ingresado un comando armado a un rancho que se ubica en Tehuixingo y que en este caso habría asesinado a 10 tres personas. Una de ellas, una mujer, estaba siendo trasladada a un hospital y fue a la altura del crucero de El Pitayo, donde se lamentablemente murió y quedó sin vida a bordo de una ambulancia. Los otros nueve, incluidos una bebé de un mes y 20 días de nacido, fueron asesinados en el lugar. Se trata de seis miembros de una familia y cuatro trabajadores. Además, aquí hay que aclarar que pues nueve presentan impactos de arma de fuego, es decir, fueron ejecutados. Algunos cuerpos están amarrados con cordones, otros están amarrados con cinta gris. Y en el caso de la bebé, que a todos nos aterra, hay que decirlo, a la bebé no le dispararon, y no sé si esto puede servir de algún consuelo, pero con los hechos terroríficos que se estamos narrando, pues bueno, hay que hacer la aclaración. Nos indican que la bebecita pierde la vida porque a la mamá le disparan por la espalda y la bebé queda aplastada por el cuerpo de la mamá, y entonces eso le habría causado que perdiera la vida. Afortunadamente no le dispararon directo, y digo porque eso sería todavía más aterrador en este hecho que le estamos narrando. Esta, o que le narramos, que es horrible, pues hizo que se diera una movilización muy fuerte allá en Tehuixingo. Llegado pues toda la fuerza del municipio, la policía estatal de todos los alrededores, la policía ministerial de todos los alrededores, y desde la ciudad de Puebla llegaron allá para trabajar, una fuerte presencia de peritos también para hacer la diligencia del levantamiento de los cadáveres, la Guardia Nacional, el Ejército y la Marina ahí presentes, sobre vuelos del helicóptero por parte de gobierno del estado, y de esta manera, pues reforzando la seguridad, las acciones de levantamiento de los cuerpos terminaron hasta ayer por la tarde con las diligencias de la recolección de indicios en esto que es un hecho aterrador. Todos los cuerpos fueron trasladados, por la importancia del caso, al anfiteatro aquí en la ciudad de Puebla para que se hicieran las necropsias correspondientes. La carpeta de investigación de este caso es la 225/2026, por supuesto, de la Coordinación de Homicidios allá en Izúcar de Matamoros, y las personas fallecidas quedaron inicialmente como desconocidos: 15, 16, 17, 18, 19, 20, 21, 22, 23, 24. Y pues esto porque obviamente no había personas que los hicieran la identificación del cadáver de manera oportuna en ese momento. Sin embargo, de manera extraoficial quedó señalado que entre los muertos se encontraba el dueño de este rancho, Rancho Marihuana, de nombre Cecilio. Él es el propietario, estaba sin vida, así como Marcela, Roberto, Marta, Gabriela, Efrén, José, además de los menores Kevin, José María y la bebé de tan solo un mes y 20 días de nacido. Todo este crimen pues está siendo investigado por la Coordinación General Especializada en Investigación de Homicidios Dolosos de la Fiscalía General del Estado. La fiscal Idamis Pastor Betancourt indicó ayer en las primeras horas, en una entrevista con medios de comunicación, que tenían una línea principal de investigación que apuntaba a un hecho de carácter familiar, sin dar mayores detalles. Ella confirmaba que de los 10, 6 eran miembros de una familia y 4 eran trabajadores del lugar. Ahí en el sitio, el jefe de familia se dedicaba a la ganadería. Se están haciendo las indagatorias, no se han dado mayores detalles, pero pues ya trabaja la Fiscalía General del Estado para esclarecer este hecho. Le tendremos pues más detalles en breve, apenas pues haya avances en la investigación, para que esté informado de esto, que sin duda pues nos interesa a todos los poblanos, y al ser este tipo de masacre pues también ya captó la atención de todo el país. Estaremos muy atentos para darle la información. Son 6:16 a.m. Vamos a ver qué nos preparó Mauricio Nava para qué nos espera en el clima en este día.
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5: Buenos días a los cuatro fantásticos y al noticiario de la gente. Yo soy Mauricio Nava y así amanece Puebla este lunes 18 de mayo. Arrancamos la semana con un clima bastante cambiante en Puebla. La mañana se siente fresca en algunas zonas, pero conforme avanza el día, el calor volverá a hacerse presente en gran parte del estado. En la capital poblana, amanecemos alrededor de los 13 a 15 grados, mientras que en zonas más altas el ambiente sigue siendo un poco más frío. Pero para la tarde, regiones del norte y suroeste del estado podrían alcanzar temperaturas entre los 35 y 40 grados. Además, la onda de calor continúa afectando varias partes de Puebla, especialmente hacia el suroeste, así que el ambiente estará bastante bochornoso durante buena parte del día. Pero ojo, porque también aumentan las probabilidades de lluvia. Se esperan chubascos fuertes principalmente en el norte y este del estado, acompañados de actividad eléctrica, viento y hasta posible caída de granizo en algunas zonas. También tendremos rachas de viento de hasta 30 a 50 kilómetros por hora, así que el paraguas podría convertirse en el mejor amigo de muchos esta tarde. Así que ya lo saben, mañana fresca, tarde muy calurosa y posibilidad de lluvias más adelante. El clima en Puebla sigue haciendo absolutamente de todo. Yo soy Mauricio Nava, gracias por acompañarnos esta mañana. Que tengan un excelente inicio de semana los cuatro fantásticos y toda la gente del noticiario de la gente. Nos vemos en la próxima.
1: Son las 6:18 y como cada 17 de mayo tenemos ceremonia aquí en nuestra ciudad por el sitio de Puebla. Y ahí estuvo mi compañero Gregorio Varela. ¿Cómo te va, Gregorio? Buenos días.
6: ¿Qué tal, Rafa? Muy buenos días. Te saludo. Saludo al auditorio con mucho gusto. Excelente inicio de semana. Así es, se llevó a cabo la ceremonia conmemorativa por el 163 aniversario de la defensa del sitio de Puebla del año 1863. Es un suceso que ocurrió durante la segunda intervención francesa, cuando el ejército de Rive, bueno, resistió todo el avance de las tropas francesas aquí en territorio poblano. En este acto asistió el gobernador Alejandro Armenta, también representante de las Fuerzas Armadas, integrantes del gabinete estatal, también autoridades del municipio de Puebla, representantes del Poder Judicial también, quienes, bueno, también montaron una guardia de honor en memoria de los combatientes de 1863. Y al respecto habló el gobernador Alejandro Armenta sobre este acto heroico. Escuchemos lo que comentó al respecto.
7: Los actos heroicos de hace 163 años con el sitio de Puebla nos motivan a luchar de la mano de nuestra presidenta, la doctora Claudia Sheinbaum, para transformar el orgullo por la defensa de la patria en trabajo. Trabajo, trabajo y más trabajo. Por eso nosotros todo el tiempo recorremos el estado, caminamos, cabalgamos, recorremos los 207 municipios buscando el progreso, el desarrollo, el bienestar de las y los poblanos. Este día conmemoramos el ejemplo heroico de nuestros antepasados, como lo dijo de manera puntual la doctora Celina.
6: Parte de lo que comentó el mandatario, y también quien estuvo presente fue la subsecretaria de Tecnología Federal, Celina Peña. Ella comentó que la defensa de Puebla el 17 de mayo de 1863 es un reflejo de la gran fortaleza del pueblo mexicano ante la adversidad. Escuchemos.
8: Gente del pueblo, desde marzo de 1863 y durante más de dos meses, la ciudad de Puebla resistió un sitio implacable. La lluvia de artillería y el asalto a la ciudad no doblegaron al ejército de Oriente, sino la falta de víveres y municiones, ya que la línea de suministro entre la Ciudad de México y Puebla fue cortada. Edificios, calles, iglesias, patios, fuertes y los hogares se transformaron en sitios de resistencia popular. Con una república acosada por los conservadores mexicanos que anhelaban un monarca europeo y la ambición expansionista del imperio francés, la resistencia durante 62 días de Puebla mostró que en estas calles se jugaba el destino de México. La historia es implacable en sus lecciones. Como lo señala Marc Bloch en El oficio del historiador, hay que evitar perderse, ya sea en el presente o en el pasado, y en cambio conectar nuestro pensamiento del presente y el pasado.
6: Y en representación del alcalde municipal Pepe Chedraui, tuvo el regidor Gabriel Piestro. Él comentó que a más de 160 años de la defensa de Puebla, esto dejó demostrado que la soberanía nacional se defiende con mucha unidad. Escuchemos.
9: 63 marcó el fin del histórico sitio de Puebla. Fueron días de resistencia heroica, de hambre, de incertidumbre y de sacrificio, pero sobre todo de defensa de la dignidad nacional en un capítulo tan significativo y del calado heroico del 5 de mayo. Puebla podría haber tenido que ceder, sí, pero jamás se rindió moralmente. Esa diferencia es la que cambió la historia de México. Como Jesús González Ortega, que aunque tuvo que declarar la entrega de la ciudad tras 62 días de feroz resistencia, se negó a firmar un compromiso de no tomar acciones futuras contra el ejército invasor, lo que le valió ser arrestado y enviado a Francia como prisionero, aunque de camino logró escapar. En cada una de las cuatro etapas que nuestra república ha vivido, Puebla ha sido actor protagonista, y aquí fue donde sus hijos, los hijos de Puebla, porque son sus hijos aunque no hubiesen nacido aquí, ofrendaron su vida en defensa de la patria, en defensa de la soberanía. Porque los hombres y mujeres que defendieron esta ciudad y resistieron, enfrentándose a una total incertidumbre, sin bajar los brazos, entendían algo fundamental. Hay momentos en la vida de las naciones en los que la patria vale más que la comodidad.
6: Y aunque bueno, en esta batalla concluyó con la caída de la ciudad de Puebla ante el ejército de Francia, este suceso es recordado porque el ejército oriente tuvo una gran resistencia frente a una de las fuerzas militares más poderosas de la época. Así que bueno, esto fue parte de lo que se vivió el día de ayer, Rafa.
1: Exactamente, una ceremonia siempre interesante, decíamos, en esta fecha e importantísima para Puebla. Muchas gracias, Gregorio, y buenos días.
6: Hasta luego, muy buenos días.
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2: Con 25 minutos y nos vamos con Azul Hernández, porque el arzobispo de Puebla el día de ayer durante la misa dominical en catedral habló acerca de la violencia que enfrenta el país. Él hace un llamado nuevamente, como lo hace cada domingo, a la reconstrucción del tejido social, y era obligado a hablar acerca de este tema tan terrible que ocurrió la madrugada del sábado en esta zona de Tehuitzingo, donde hubo una masacre. ¿Cómo estás, Azul? Buenos días.
10: ¿Qué tal, Naye? Muy buenos días. Pues en la homilía dominical, el arzobispo de la arquidiócesis de Puebla, don Víctor Sánchez Espinosa, lamentó la masacre ocurrida en el municipio de Tehuitzingo, donde 10 integrantes de una familia fueron asesinados durante este ataque armado registrado en esta madrugada en la comunidad de Texcalapa. Vamos a escuchar a continuación parte de lo que el señor arzobispo mencionó durante la misa dominical.
11: Nuestros conocidos, tenemos que ser artífices de paz, constructores de paz. Ya ven la noticia de esta mañana. Una masacre de una familia aquí cerquita de nosotros, entre Izúcar de Matamoros y Agatlán de Osorio. Qué triste. ¿Cómo se le llama? Ajuste de cuentas, venganza. Pero no es posible, niños recién nacidos. Pero eso lo estamos viendo por todos lados ya. Es triste decirlo. Y nosotros como discípulos de Jesús tenemos que ser constructores de paz, peregrinos de esperanza. En esta vida vamos caminando, vamos peregrinando hasta que el Señor nos llame a cuentas.
10: Y bueno, platicando un poco más acerca de estos hechos, de acuerdo con los primeros reportes oficiales, un grupo de hombres armados irrumpió en una vivienda y disparó contra estas personas que se encontraban en el lugar. Entre las víctimas se encuentran 6 hombres, 3 mujeres y una bebé de apenas 1 mes y 20 días de nacida. Es por ello que Monseñor Víctor Sánchez Espinosa hacía hincapié a lo largo de toda la misa, que cómo era posible que existiera este grado de violencia en donde también sufrieran este tipo de afectaciones hacia menores y hacia recién nacidos, ¿no? Durante esta misa el arzobispo expresó también su preocupación por este tipo de acciones y condenó especialmente el asesinato de menores de edad y de una recién nacida, haciendo también este llamado tanto a la construcción de paz como a la reflexión social y a la reconstrucción de este tejido social. Nayé, esta es la información.
2: Sí, y muy lamentable. Azul, muchas gracias. Buenos días.
10: Buenos días.
2: Ya se están haciendo las investigaciones correspondientes a este tema y desde ayer ya hubo reacciones por parte de las autoridades.
3: Así es, y ahora vamos con Gregorio Varela porque él nos tiene este avance sobre lo que dio a conocer la fiscal Idamis Pastor Betancourt sobre estos terribles hechos allá en la Mixteca. Gregorio, muy buenos días nuevamente, adelante.
12: ¿Qué tal, Odilon? Muy buenos días. Así es, un tema de violencia, vaya, que estremeció este fin de semana en la región de la Mixteca Poblana, la noticia se dio a conocer que 10 personas fueron asesinadas. Esto ocurrió en el municipio de Tehuitzingo. Entre las víctimas, por supuesto, se encuentran integrantes de una misma familia, incluido menores de edad, que, bueno, este hecho generó una gran conmoción dentro, pero también fuera del estado, debido a la magnitud de lo ocurrido. Y ante esta situación, la Fiscalía General del Estado mantiene ya las investigaciones para esclarecer este hecho. Incluso su titular, Idamis Pastor, informó que una de las principales líneas de investigación apunta a un posible conflicto familiar. Escuchemos lo que comentó al respecto.
13: Y por parte de la Fiscalía, pues desde que tuvimos conocimiento del evento, nos trasladamos al lugar, hicimos el levantamiento de cuerpos, estamos en este momento haciendo todo el barrido dentro de la zona en la que sucedieron estos hechos. Tenemos como línea de investigación que fue un tema familiar, entonces estamos haciendo esas investigaciones, esas indagatorias. Tiene unas horas que sucedió el hecho, no puedo darles mayor información al respecto, más que estamos, ya tenemos una línea de investigación.
12: Fuerte lo que pasó en la Mixteca. Incluso también la Secretaría de Seguridad Estatal ya colabora para fortalecer las investigaciones. El día de ayer también el presidente de Tehuitzingo, a través de un comunicado, lamentó este hecho y comentó que existe coordinación con el gobierno estatal para atender esta situación. Incluso el propio gobernador Alejandro Armenta también condenó lo sucedido a través de sus redes sociales. Afirmó que en Puebla la violencia no se tolera bajo ninguna circunstancia. Por supuesto, expresó su solidaridad y también sus condolencias a los familiares de las víctimas, y también reforzó el mensaje para la Fiscalía General para que las investigaciones se realicen con mucha prontitud y se esclarezca lo ocurrido y se le dé certeza a este caso, Odilon.
3: Sí, es importante que haya una pronta respuesta, que pronto se dé con el responsable o los responsables de este crimen, porque es muy amplio esto que se mencionó de manera preliminar. No se están excluyendo ninguna línea de investigación. Hemos consultado con la red y nos señalan que todavía no hay una línea clara. Es una zona, hay que decirlo, muy conflictivo, la Mixteca Poblana, y precisamente esta parte de Tehuitzingo que conecta con Guerrero. Han ocurrido hechos pues muy lamentables. Es una zona con muchos matices en la inseguridad, y entonces pues quedan muchas preguntas en torno a estos hechos terribles que ocurrieron ahí en este rancho Marihuana, en donde pues tuvimos la cobertura inmediata gracias a la red y gracias a la cobertura también de nuestro compañero Marcos Bravo, que estuvo ahí en el lugar y hay que mencionarlo, pues se espera que pronto se dé con los responsables y que se informe a pie juntillas, con mucho detalle, qué es lo que ocurrió y desencadenó en esta masacre que nos ha colocado en los titulares a nivel nacional e internacional. Gracias, Gregorio, que tengas muy buenos días.
12: Hasta luego, muy buenos días.
3: Son 6:31 a.m.
1: 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Aquí tenemos unas mini mañanitas que nos están pidiendo. Por favor, dice, mándale unas mini mañanitas a Flaviano Mendoza, que hoy es su cumpleaños. Felicidades a Flaviano. Ahí están las mini mañanitas para usted, que siempre nos escribe tan temprano. Parte dice aquí de su esposa, dile que le manda a felicitar por su cumpleaños, que te la pases muy bien en este día. Son 6:33, faltan ahora 27 minutos para las 7 de la mañana y seguimos aquí en Buenos Días.
0: Buenos días, iba a tomar mi transporte, vi a una persona tirada en la parada de la 24 justo enfrente de la Gran Bodega Xilotzingo, perdón por las prisas. Solo logré sacar la foto, Alex, ya tenemos la imagen, la foto de esta persona que está tirada en la parada de la 24, enfrente de la Gran Bodega Xilotzingo. Perdón por las prisas, ¿no? Gracias, y gracias por participar y confiar en la poderosa red de Buenos Días al 22-22-38-29-90. El alcalde Pepe Chedraui supervisó los avances del programa Bacheando Puebla. ¿Y en dónde lo hizo Mariana Meneses? Muy buenos días.
14: Buenos días, Raúl, equipo auditorio. Así es, pues, comentarles que se siguen trabajando estas calles en Puebla y en esta ocasión, como bien lo comentabas, el presidente municipal Pepe Chedraui supervisó estos trabajos de bacheo en diferentes puntos de la capital para verificar que las cuadrillas pues realicen estas labores correspondientes que les corresponden. Y bueno, mencionarles que en esta ocasión revisó los trabajos en la calle 119 Poniente, entre calle 5, retorno 5B Sur, y también la 3 Sur en Infonavit Loma Bella, que sabemos que, bueno, pues ahí había algunos reportes de los vecinos, y bueno, esto es como parte de las acciones permanentes de mantenimiento vial que ha tenido el gobierno de la ciudad. Y durante este recorrido mencionar que se verificó el avance de cada una de estas labores realizadas por las cuadrillas de la campaña Bacheando Puebla, que es una estrategia mediante la cual pues atienden reportes ciudadanos y puntos prioritarios para mejorar las condiciones de las vialidades, y sobre todo ahorita que ya se vienen las lluvias, y lo cual, bueno, pues sabemos que en las calles incluso se llegan a inundar o demás, y bueno, pues es parte de este mejoramiento de cada una de las calles. Y mencionar también que a lo largo de la semana estas acciones se llevaron a cabo en distintas colonias y todas estas avenidas de la ciudad, reforzando la atención a las zonas con mayor necesidad de intervención, como bien lo mencionamos, pues atendiendo desde luego estos reportes que han tenido por parte de los vecinos y en varias zonas de la ciudad. Y bueno, desde luego que con estas jornadas de trabajo el gobierno de la ciudad continúa fortaleciendo las tareas de mantenimiento urbano, pues sobre todo para brindar calles en mejores condiciones y favorecer también la circulación en cada una de las zonas de la capital para las y los poblanos. Es la información, Raúl.
0: Sí, y la ciudadanía que está al pendiente, ¿no? Y que veía precisamente estas obras, para que usted los reporte los baches y le atiendan en este Bacheando Puebla. Muchas gracias, Mariana. Muy buenos días. Son las 6:36 a.m.
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2: Pip, pip. 6 de la mañana con 37 minutos y ya están reportando que hay una mancha de aceite sobre la vialidad. Vamos a escuchar en dónde.
15: Buenos días, equipo López Díaz. Le mando mensaje desde ahorita. Tomar extrema precaución en Boulevard Carmelitas, viniendo de la 141 poniente hacia el periférico. Antes de llegar al periférico hay una curva, hay una mancha de aceite. Extremen precauciones.
2: Ahí tengan mucha precaución, no vaya a ocurrir un accidente. Y hablando de accidentes, esta madrugada un conductor, presuntamente que estaba en estado etílico, protagonizó un choque múltiple en el centro de Atlixco e impactó al menos a 5 vehículos, esto sobre la 5 poniente, y la unidad terminó detenida entre la 5 y la 3 sur. Ya los vecinos lograron detener al masculino tras escuchar el estruendo de los impactos y posteriormente fue puesto a disposición de las autoridades. Afortunadamente no hubo personas lesionadas. Ya son 22 minutos y las 7 de la mañana.
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29: Hoy celebramos al Beato Martín Ozdradek. Marcin o Jan Ozdradek, su nombre en polaco, nació en una familia campesina avecindada en Cracovia. Abandonó sus estudios para trabajar y mantener a su madre y a su hermano enfermo. Al morir ambos, en 1912, pudo concretar sus deseos de ingresar con los hermanos menores franciscanos en la provincia de Nuestra Señora de los Ángeles, en Polonia. Ahí recibió las órdenes menores y adoptó el nombre de Fray Martín. 2 años después abandonó la hermandad al ser llamado a participar en el ejército y combatir en la Primera Guerra Mundial. Al término del conflicto, se reintegró a la vida religiosa y fue ordenado sacerdote en el año de 1921. Colaboró en diversos monasterios, destacando por su humildad, espiritualidad, confianza en la providencia divina y espíritu de servicio. Después, en agosto de 1940, el ejército alemán invadió su patria y fue arrestado. Se le llevó al campo de concentración de Dachau, donde se le clasificó como inválido. Por ello, se le condujo a Lis, Austria, donde se le asesinó en una cámara de gas. Fue beatificado en 1999 y forma parte del grupo de 108 mártires polacos de la Segunda Guerra Mundial, asesinados por odio de la fe.
1: Es el cuarto, que no se le haga tarde, 15 minutos y las 7. 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
3: 18 de mayo, centésimo trigésimo octavo día del año en el calendario, el 138, y centésimo trigésimo noveno en años bisiestos, quedan 227 días para finalizarlo. Es el año de 1541 en México, el virrey Antonio de Mendoza y Pacheco funda la villa de Valladolid de la Nueva España, la actual ciudad de Morelos. Es el año de 1541 en México, el virrey Antonio de Mendoza y Pacheco funda

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1: 6 tripulantes y 107 pasajeros. Un día como hoy nace en 1868 Nicolás II, quien fuera zar ruso entre 1890 y 1917. Nace el cantante Perry Como en 1912, Juan Pablo II nació en 1920 y la cantante Martica en 1969.

Tina Fey, actriz de los Estados Unidos, nació en 1970. Fallece en 1781 José Gabriel Condorcanqui, cacique peruano, conocido como Túpac Amaru II. El político mexicano Luis H. Álvarez fallece en 2016. Es Día Internacional de los Museos, que sirve de plataforma para concientizar al público sobre los retos actuales de los museos en el desarrollo de la sociedad a nivel internacional. En México es Día del Oceanólogo y también Día de los Museos. Un día como hoy en la historia, 18 de mayo.

0: 11 minutos y las 7. 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
2: 6 de la mañana con 49 minutos. Yaceret Tapia nos acompaña aquí en el estudio Javier López Díaz. Ella representa la división de la Universidad de Ciencias de la Vida de la UVP. Bienvenida, Yaceret. ¿Cómo estás?
3: Muchas gracias, muy bien, buenos días.
2: Gracias por acompañarnos. ¿Qué te parece si hablamos de las licenciaturas y los espacios que ofrece la UVP?
3: Sí, mira, de División de Ciencias de la Vida contamos con la carrera de Ingeniería en Agronomía, Medicina Veterinaria y Químico Farmacobiólogo. Estamos acreditados a nivel internacional y nacional también, y contamos con laboratorios especializados y que estamos próximos también a apertura de nuevos laboratorios especiales.
2: Ha crecido mucho
3: muchísimo,
2: la UVP.
3: Muchísimo, y también pues parte de eso es que nosotros preparamos a nuestros alumnos a toda la cuestión teórica y práctica desde los primeros semestres.
2: Y además las instalaciones, los laboratorios, todo está disponible para ellos para poder disfrutar y prepararse en cada una de estas ofertas académicas.
3: Exactamente, con nuestros laboratorios especializados a cada carrera y a los próximos que estamos a aperturar, porque cada vez estamos creciendo mucho más.
2: ¿Y la información para poder acercarse, tener todos los detalles de estas carreras que nos estás presentando?
3: Claro que sí, nos encontramos en la calle 3 Sur, en la colonia El Cerrito, y nos pueden localizar al teléfono 22 11 11 3248 o a través de vp.mx.
2: Estas tres opciones que nos has presentado son muy importantes hoy en día. A veces lo descartamos porque no lo vemos, por ejemplo, estar en el campo o trabajar en este asunto, que con el cambio climático es una necesidad muy importante conocer cómo va a estar los retos que van a enfrentar todos los estudiantes.
3: Así es por eso mismo que la práctica los prepara para lo que actualmente se está viviendo y para lo que en el futuro a ellos les espera.
2: Y en los espacios que son muy importantes de la UVP, que ha tenido, decíamos, un

0: crecimiento muy significativo. ¿Qué más nos puedes contar?
1: Bueno, aparte de que los laboratorios especializados, también mucho va al cabo, como mencionaba, a la práctica para los estudiantes, tanto aquí en Puebla o en algún otros estados, y constantemente conferencias o ponencias también para nuestros alumnos que se mantengan actualizados.
0: Esa actualización y esa innovación que deben de estar viendo de manera constante forma parte de los retos de hoy en día, ¿no?
1: Así es, que al igual que también pues le permita a los estudiantes tener este acercamiento a generar contactos y con los ponentes e impulsar obviamente a ellos a todo, a estos campos que se pueden orientar, ¿no? Hablando desde cada licenciatura.
0: Y los maestros que están precisamente con lo último, con la información y que además logran, porque platicábamos hace unos días del reto de la educación, que antes era memorizar, aprender, y hoy en día es conocer los retos de la vida en tiempo real.
1: Sí, exactamente. Ya no solo es darles unas clases teóricas, sino que también hacerlos didáctico, interesarlos, obviamente dependiendo la licenciatura, que conozcan las actualidades científicas, ¿no? Que eso es importante también para ellos, y volverlos incluso hasta investigadores, impulsarlos a también a hacer investigaciones.
0: ¿Podemos repetir ya, Yacelet, la información para que se puedan acercar y conocer todos los detalles de lo que nos estás ofreciendo?
1: Claro que sí, nos pueden encontrar en la calle 3 Sur, Colonia del Cerrito, o nos pueden localizar a los teléfonos 22 11 11 32 48 o en la página vp.mx.
0: Yacelet Tapia, de la División de la Universidad de Ciencias de la Vida, VP, gracias por acompañarnos.
1: No, muchas gracias por la invitación.
0: Son ya 6 de la mañana con 53 minutos. Esto es Buenos Días.
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0: son 6:55 y me da mucho gusto recibir aquí en el estudio a Francisco Becerra, jefe de vinculación y análisis de riesgos de protección civil en el municipio de Puebla, porque nos va a platicar de ese tema de los semáforos pluviales. Ya viene con todo la temporada de lluvia. Francisco, bienvenido.
1: Es correcto, muchísimas gracias. Buenos días.
0: Oye, ¿y cómo están los semáforos pluviales aquí en Puebla? Si nos dices qué es un semáforo pluvial, cómo funciona y cuántos hay, dónde están colocados.
1: Sí, claro que sí. Mira, un semáforo pluvial es un señalamiento que hemos estado poniendo e interviniendo en diferentes puntos de la ciudad que nos indica el nivel del agua. Tenemos algunos puntos de encharcamiento severos recurrentes en las épocas de lluvia y nos hemos dado a la tarea de generar estos señalamientos que viene, como su nombre lo indica, con los colores del semáforo y viene la parte verde, amarilla y roja. Cuando el agua empieza a llover y vemos todavía el color verde, sin problema podemos atravesar la vía que estamos transitando. Cuando ya no vemos el verde y solo vemos amarillo y rojo, quiere decir que hay que bajar la velocidad, el nivel del agua está subiendo y hay que tener mucho cuidado. Cuando ya no vemos el amarillo por el nivel del agua y solo se ve el rojo, pues la verdad es que ya no es seguro pasar. Es para eso que estamos haciendo esta intervención y poniendo estos semáforos. Contestando a la segunda pregunta de dónde están, pues fíjate que ahorita ya llevamos 13 puntos intervenidos con este proyecto. Y por darte algún ejemplo de dónde los tenemos puestos, tenemos en el Bajo Puente de lo que es Boulevard 5 de Mayo y la 2 Norte, tenemos en el Boulevard Forjadores a la altura del CESA de Romero Vargas, tenemos en Camino Real a Cholula, casi esquina Zabaleta, en lo que es a la altura de la Barranca Tlaco, que ahí también se nos
0: ha... Puede haber inundaciones muy considerables.
1: Es correcto. También nos ocupa la seguridad de nuestros estudiantes y tenemos uno en Avenida Central, lo que es la entrada a Bajo Puente de la UAP, por la monja que le conocemos ahí. Y pues bueno, estamos interviniendo varios puntos más.
0: Esto es muy importante porque de lo contrario pues podría haber inundaciones y quedarse ahí un carro varado, atascado. Se ha dado casos de accidentes de personas que intentan cruzar también ahí por algunos temas de inundaciones. Entonces es muy importante que se tomen en consideración estos semáforos pluviales, porque precisamente para eso se toman ustedes las molestias y los estudios que realizan.
1: Sí, efectivamente, fíjate que hemos estado muy atentos a los reportes que nos hacen favor de hacernos llegar, tanto ustedes en redes sociales, los compañeros de la Dirección General de Control de Tránsito, los servicios que nosotros damos para seleccionar estos puntos y pues bueno, ya no tener tanto problema.
0: Oye, pues aquí nos quedamos con esto, funcionan igual que un semáforo normal en el verde, amarillo y el rojo. Cuando los vea, sepa usted a qué se refieren. Y no quiero dejar pasar la oportunidad de tenerte aquí, Francisco, para preguntarte en esta temporada de lluvias que ya pues, vienen los aguaceros, ¿cómo estamos en los vasos reguladores?
1: Muy bien, fíjate que hemos tenido intervenciones y todo el tiempo afortunadamente contamos con el apoyo del organismo operador del servicio de limpia y hemos estado interviniendo junto con ellos estos vasos reguladores. Puente Negro, la semana pasada se le terminó de dar lo que es el desasolve, entonces tenemos capacidad de recibir agua y estoy casi seguro de que esta temporada de lluvias no vamos a tener problema con ellos.
0: Muy importante que las personas no tiren basura en ríos, barrancas.
1: Exacto, ríos, barrancas, los vasos reguladores. Fíjate que la mayoría de los problemas que tenemos es precisamente por la basura. Como comentaba con Limpia, hemos sacado colchones, hemos sacado muebles.
0: Muchísimas gracias, Francisco Becerra, jefe de vinculación y análisis de riesgo de protección civil en el municipio de Puebla. Esperemos contar con tu presencia, Francisco, para hablar de estos temas que sin duda van a estar muy en boga en los próximos días. Gracias.
1: A la orden, gracias.
0: Vamos a escuchar el radar.

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1: La Secretaría de Seguridad Estatal recibió a la 1:55 el reporte por los 10 homicidios en Tehuitzingo. Así lo informó el titular Francisco Sánchez, quien habló de acciones coordinadas para continuar la investigación.
2: Y es que 10 personas integrantes de una familia fueron asesinadas al interior de un rancho allá en Tehuitzingo, en la Mixteca. Entre las víctimas hay menores de edad.
3: El arzobispo de Puebla, Víctor Sánchez Espinosa, pidió durante la celebración eucarística por el descanso eterno del maestro Juan Luis Paredes Zúñiga, víctima de la violencia en Izúcar de Matamoros.
1: En la misa, nuestra presidenta, la señora Coral Castillo de Cañedo, realizó la plegaria universal por la Jornada Mundial de las Comunicaciones Sociales.
2: 4 municipios podrán depositar residuos en el relleno sanitario de Atlixco temporalmente y pagando por tonelada: Amozoc, San Pedro Cholula, Ocoyucan y Coronango.
3: El reconocido comediante Freddy Ortega encabezó el ciclo de lectura Cuéntame de Atlixco. Los asistentes disfrutaron de una velada literaria.
1: Y en el Zócalo, diversos colectivos conmemoraron el Día Internacional contra la Homofobia, la Transfobia y la Bifobia.
2: Navegar por la bahía de Zihuatanejo, ver delfines y hacer snorkel, de las experiencias más increíbles de una poblana en Ixtapa. No se pierda los detalles con nuestra compañera Azul Hernández.
3: La migración irregular en Puebla cayó casi 83% en el arranque de 2026. Se registraron 101 casos frente a 591 en 2025.
1: Automovilistas deben detenerse cerca de 30 minutos a la altura del Puerto del Gato con dirección a Tehuitzingo por trabajos de ampliación y con temperaturas que podrían llegar hasta los 40 grados centígrados.
2: En la seguridad e inseguridad, una presunta amenaza delictiva movilizó cuerpos de seguridad en Papalotla, Tlaxcala, luego de un mensaje intimidatorio y daños materiales en una casa. La fiscalía ya investiga para determinar si se trata de un riesgo real o un acto vandálico aislado.
3: En la carretera federal Tlaxcala-Puebla, en la comunidad de Santa María Acuitlapilco, Tlaxcala, un hombre fue amarrado a un poste, golpeado y dejado en ropa interior luego de ser señalado como presunto intento de robo de una combi.
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1: Maestros de la CENTE anunciaron paro nacional en junio con marcha desde el Ángel de la Independencia hasta el Zócalo capitalino para luego instalar un plantón en la zona. En Alemania escapó un tigre que pertenecía a la dueña conocida como la reina de los tigres. La policía disparó contra el animal luego de que atacó a uno de sus cuidadores. 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Venga, aquí lo esperamos. En la consola digital, Duval Rubio. En las redes sociales, Alex Denicia. Y aquí en el estudio, Javier López Díaz, le informamos.
2: Rafael Tellez Morales.
3: Nayel Aguilar.
1: Y Raúl Méndez Macías, quien agradece su atención.
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1: Antes de pasar al INE, le tenemos un mensaje que nos reporta un autobús descompuesto. Vamos a escucharlo.
5: ¿Qué tal? Buen día. Miren, ahí les va. Aquí sobre el circuito, saliendo de la Tlixcayatl, dirección Las Ánimas, hay un autobús de la línea Oro, en carril extremo derecho. Está descompuesto, se ve que ya tiene rato ahí descompuesto, pero tiene el diésel tirado en el carril extremo derecho, ¿sale?
1: Muchas gracias por su reporte, la voz del INE.
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0: Raúl Méndez Macías.
1: ¿Cómo está? Gracias por acompañarnos en este lunes 18 de mayo de 2026. Son las 7 de la mañana con 9 minutos y esto es Buenos Días Regional. Gracias por acompañarnos. Estamos enlazados con Atlixco, San Martín, Texmelucan y Tehuacán. Gracias por acompañarnos. Y también por participar en el número de la poderosa red de Buenos Días y Cinco Radio, 2222-382990. Hoy es el Día Internacional de los Museos. Y en México celebramos a los oceanólogos. Es el Día de la Fascinación por las Plantas, la Semana Mundial de la Sensibilización por la Salud y la Seguridad Vial. El equipo de Buenos Días ya tiene toda la información lista para presentársela. Le adelanto, no sirven semáforos, y esto es el mensaje de la poderosa red que vamos a escuchar.
2: Buenos días, equipo de los Cuatro Fantásticos. Un favor, a ver si nos pueden apoyar con elementos de tránsito. Aquí en Boulevard 5 de Mayo y 2 Oriente y Palafox y Mendoza. No sirven los semáforos.
1: Gracias por participar en este número de la poderosa red. Le tenemos toda la información. Son las 7 de la mañana con 10 minutos.
0: Rafael Téllez.
3: ¿Cómo les va? Muy buenos días. Un gusto saludarles siempre en nuestro auditorio regional. Hoy para comentarles esta fecha tan importante que nos cayó en fin de semana, 17 de mayo, porque así como presumimos el 5 de mayo cuando se gana esa batalla contra los franceses, hay que reconocer que al año siguiente regresaron y casi se quedan para siempre. Es decir, ahorita no hablaríamos español, hablaríamos francés. Y es que el gobernador Alejandro Armenta recordó que los actos heroicos de 1863 inspiran a trabajar de la mano con la presidenta Claudia Sheinbaum. Esto es parte de lo que mencionó.
4: Los actos heroicos de hace 163 años con el sitio de Puebla nos motivan a luchar de la mano de nuestra presidenta, la doctora Claudia Sheinbaum, para transformar el orgullo por la defensa de la patria en trabajo. Trabajo, trabajo y más trabajo. Por eso nosotros todo el tiempo recorremos el estado, caminamos, cabalgamos.
3: Y el mensaje de esta ceremonia en especial, escuche siempre esto y póngale mucha atención, tiene muchos símbolos, tiene mucho significado. Fue la subsecretaria de Tecnología Federal, Celina Peña. Ella señaló que la defensa de Puebla del 17 de mayo de 1863 refleja la fortaleza del pueblo ante la adversidad.
5: Gente del pueblo, desde marzo de 1863 y durante más de 2 meses, la ciudad de Puebla resistió un sitio implacable. La lluvia de artillería y el asalto a la ciudad no doblegaron al ejército de Oriente, sino la falta de víveres y municiones, ya que la línea de suministro entre la Ciudad de México y Puebla fue cortada. Edificios, calles, iglesias, patios, fuertes y los hogares se transformaron en sitios de resistencia popular.
3: Y a más de 160 años del sitio de Puebla, porque esto es lo que se resalta, el aguante que tuvimos, el aguante que mostró esta ciudad ante el embate de uno de los ejércitos más poderosos del mundo. Ante este embate, el regidor Gabriel Biestro, aquí en Puebla, afirmó que ante cualquier amenaza a la soberanía nacional, la patria se defiende siempre con unidad.
6: 63 marcó el fin del histórico sitio de Puebla. Fueron días de resistencia heroica, de hambre, de incertidumbre y de sacrificio, pero sobre todo de defensa de la dignidad nacional en un capítulo tan significativo y del calado heroico del 5 de mayo. Puebla podría haber tenido que ceder, sí, pero jamás se rindió moralmente.
0: Nayeli Aguilar.
7: 7 de la mañana con 13 minutos. Bienvenidos a Buenos Días, el noticiero de la gente. Gracias por acompañarnos. Que tengan buen inicio de semana este 18 de mayo, que es el Día Internacional de los Museos, y que más adelante les vamos a tener un poquito de más detalles al respecto. Lo que sí le recomendamos es que tomen nota de los precios del gas, porque tuvo un aumento considerable. Para esta semana, del 17 al 23 de mayo, el costo por kilo rondará en los 19 pesos con 54 centavos, por litro en 10,50. 55 y los tanques de 20 kilogramos se van a estar comercializando en 390. ¿Te acuerdan que estaba en 388? Bueno, ahora está en 390 pesos con 60 centavos. El de 30 kilogramos en 585 pesos con 90 centavos. Y por otra parte, les vamos a informar que se va a celebrar un jubileo por los 50 años de vida sacerdotal del arzobispo de Puebla, Víctor Sánchez Espinosa, los días 14 de junio con los fieles católicos y el 15 de junio la celebración eucarística con los sacerdotes, las religiosas y movimientos laicales. En ambas misas a las 12 horas se van a realizar en el seminario palafoxiano, y así lo comentaba Monseñor Víctor Sánchez Espinosa.
8: Situación no vamos a tener, tenemos que estar con ellos, ¿no? Cuando nos piden que vayamos con ellos, cuando nos invitan a su celebración, cuando nos piden que estemos con las familias en sus fiestas patronales, pero igual por otros lados, ¿no? Por esta zona, autopistas de Tecamachán.
7: Y además, el día de ayer llegaron al Zócalo de Puebla integrantes de las fundaciones CETLU y NIMLEPLU, que participan en la tercera caminata por los derechos de las personas con lupus. Esto es para exigir mejores atenciones y mejores condiciones de medicamentos y presentar propuestas para iniciativas legislativas por esta enfermedad que padecen. Y así lo comentaban ahí en el Zócalo de Puebla.
9: Sí.
7: Y por otra parte, María José Flores Serrano, ella es la presidenta del colectivo APS, que anuncian la 25 marcha LGBT que se va a realizar el próximo 13 de junio con salida allá en el Parque Juárez hacia el Zócalo de Puebla. Esta actividad que va a estar acompañada por eventos artísticos y culturales y que también van a estar solicitando el respeto a sus derechos humanos.
10: Números musicales en el Zócalo. Y tenemos las Pliego. Y las Pliego, que es un grupo de música cumbia tropical, y diferentes tenemos a Efra, el músico de la calle, y también dentro.
7: Esto será el próximo 13 de junio, ahí para que lo vayan tomando en cuenta, porque habrá algunos cierres viales que nosotros aquí le vamos a estar recordando. Y el sábado llamaba mucho la atención, aquí recibíamos mensajes en la red al 2222-3829-90, que qué pasaba en el centro histórico, que había movilización policíaca. Pues se trató de autoridades y del grupo de atención a visitantes y proximidad, que detuvieron a un hombre en aparente estado inconveniente y que había sido señalado de agredir a una persona presuntamente por arrojarle tiner en los ojos en el centro histórico. Y ahí los tenemos, están ahí sobre Avenida Reforma, Juan de Palafox y Mendoza, y la calle 5 de Mayo. Ahí está el sujeto, ya fue detenido por las autoridades, pero antes le arrojó tiner en los ojos a una persona que iba caminando. Al parecer estaba mal de sus facultades mentales y además llevaba esta sustancia en la mano, pero fue detenido oportunamente por la autoridad. Ya son 7 de la mañana con 17 minutos y saludamos aquí en la dirección de noticias a Leslie Suset Jerez, en la producción a Iván Hernández, en la operación digital a Duval Rubio y en nuestra operación de redes sociales está Alex Denicia. Son 7 de la mañana con 17 minutos.
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1: Además de las nacionales e internacionales, la red nos reporta una grúa abandonada en calle Casuarinas y Carmelitas. Allá en la Carmelita le tenemos la imagen. Ahí está la imagen, es una grúa abandonada y entonces está generando caos vial en la zona, en la Carmelita. Calle Casuarinas y Carmelitas, para que la autoridad pertinente que nos está escuchando atienda este y evite el caos vial en esta zona. Gracias por su reporte, el 2222-38-2990. En el mundo, Ucrania lanzó este fin de semana uno de los ataques más grandes con drones contra Rusia. Vayamos a la zona de guerra.
11: Ucrania lleva a cabo uno de los ataques más masivos contra Rusia en 50 meses de guerra, movilizando en particular contra Moscú unos 600 drones en total, en su práctica totalidad interceptados, aunque causan 4 muertos en total, periferia de Moscú y Belgorod.
12: Estas intercepciones tuvieron lugar en el cielo de 14 regiones rusas, al igual que en la anexionada Crimea y Mar Negro, con severo impacto sobre Moscú y su región. En la capital, más de 80 drones fueron derribados, en lo que constituye el mayor ataque contra el feudo del poder ruso en más de un año, con saldo de 3 muertos y una quincena de heridos. El presidente ucraniano Zelensky estimó justificados los ataques de la noche pasada.
1: 7:19 la temperatura en estos momentos, 19 grados centígrados, la máxima será de 28, que se registrará desde las 2 de la tarde hasta las 5 p.m. 28 grados centígrados, tómelo en cuenta. En Módena, Italia, nos vamos hasta Italia, porque ahí la comunidad vive en shock luego de un atropellamiento masivo que dejó 8 lesionados. El responsable fue sometido, pero se sabe que padece problemas mentales.
13: La primera ministra italiana Giorgia Meloni y el presidente Sergio Mattarella llegaron el domingo a Módena para reunirse con las personas heridas por un conductor que arrolló a una multitud en el centro de la ciudad. 8 personas resultaron heridas, 4 de ellas de gravedad. El autor, de 31 años, circulaba a 100 kilómetros por hora antes de dirigir su vehículo contra los peatones. A continuación, el coche se estrelló contra el escaparate de una tienda de ropa, aplastando a una mujer a la que tuvieron que amputarle ambas piernas. Tras estrellarse contra el escaparate, el hombre salió blandiendo un cuchillo e intentó huir. Varios transeúntes lo derribaron al suelo y lo desarmaron hasta que llegó la policía al lugar. El hombre ha sido acusado de intento de asesinato en masa y agresión con agravantes por uso de arma blanca, pero no de terrorismo, ya que tenía problemas mentales.
1: Nos vamos hasta la República Democrática del Congo. La Organización Organización Mundial de la Salud emitió alerta internacional por la extensión del brote de ébola en el Congo, que ya se extendió a Uganda. Ahí ha dejado más de 90 muertos. ¿Sabe qué? No existen vacunas, no existen tratamientos, y se habla de que esta cepa bundiguyo se originó en la provincia nororiental de Ituri. Se ha extendido hacia la vecina Uganda. Hasta el momento, el gobierno congoleño investiga 91 muertes probables, junto a más de 240 casos sospechosos distribuidos en áreas densamente pobladas. La cepa bundiguyo, a diferencia de la cepa anterior que se le llamaba Zaire y es la más común, no existen vacunas ni tratamientos médicos aprobados. Los focos principales en Ruampara, Mungagulu y la ciudad de Bunia, y se han reportado casos confirmados importados en Kampala y Kinshasa. La tasa de letalidad se ubica entre el 25 y el 40% y la alta movilidad de la población. Las actividades mineras facilitan una rápida propagación en las fronteras de África Central.
11: El de la salud declara urgencia internacional por la extensión de la epidemia de ébola en República Democrática del Congo.
14: El virus constituye una urgencia de salud pública con alcance internacional, pero no responde a los criterios de una urgencia pandémica, según la OMS, que alerta sobre su propagación hacia los países vecinos, aunque los exhorta a no cerrar sus fronteras. La actual variante bundibugyo del ébola ha causado entre 80 y 90 muertos en el este de la República Democrática del Congo. No existen para esa nueva cepa ni vacuna ni tratamiento terapéutico.
1: ¿Qué dice la OMS? En el rastreo estricto de contactos, el aislamiento inmediato de enfermos, pruebas de laboratorio y funerales seguros. La Organización Mundial de la Salud desaconsejó el cierre de fronteras o restricciones comerciales, aunque ya lo hizo Ruanda, ya cerró su frontera. Sugiere en su lugar reforzar controles de salud en aeropuertos y puntos fronterizos. Los Centros para el Control y la Prevención de Enfermedades de los Estados Unidos ya despliegan personal en el terreno para contener la transmisión. Es muy importante que esto se centre y se cierre y no se propague. Por eso la OMS habla de esta alerta internacional y diciéndonos que no estamos preparados para una nueva pandemia. Pese a todo lo que vivimos, no hemos aprendido la lección. La reflexión de hoy: hay heridas que, en lugar de abrirnos la piel, nos abren los ojos, decía Pablo Neruda. 7:23.
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15: Muy buenos días, auditorio de Puebla, de México y del mundo, y sobre todo al auditorio regional. Ya estamos listos para llevarles la información más importante en materia de nota policíaca, nota roja, para que usted esté muy bien informado. Un saludo muy especial al auditorio regional allá en Atlixco y la Mixteca, en San Martín, Texmelucan y sus alrededores, y por supuesto también en Tehuacán y la Sierra Negra, la Sierra Norte y Nororiental. Reciban un caluroso saludo. Mucha información y comenzamos sin más preámbulos, porque nos dicen que no sirven los semáforos en el Boulevard 5 de Mayo y 2 Oriente en Juan de Palafox. 2 Oriente y Juan de Palafox y Mendoza, no sirven los semáforos. Es el Boulevard 5 de Mayo y 2 Oriente y Juan de Palafox, no sirven los semáforos. Son cruces muy importantes en la ciudad de Puebla, así es que tome usted en consideración. Y nos dicen que con relación al reporte de una persona tirada en el paradero de transporte, en la parada de transporte público de la 24 frente a la gran bodega de Siloxingo, la Secretaría de Seguridad Ciudadana de Puebla nos dice que la unidad de la Secretaría llegó hasta el lugar y se trataba de un masculino en aparente estado inconveniente, es decir, en estado etílico, el cual ya se encontraba de pie. Se retira del lugar sin ninguna otra cuestión, solamente estaba borracho, pues, y se levantó y se retiró este hombre que le habíamos reportado. En otro tema, nos está indicando la red que hubo un suicidio en San Jerónimo Caleras. Un hombre de 34 años de edad se habría disparado directo en la cabeza, estaba deprimido aparentemente por el abandono de su pareja sentimental. Y le presentábamos más temprano esta fotografía de un vehículo en donde está completamente calcinado allá en Amozoc, en donde nos indicaba la red que había una persona sin vida. Esto lo está confirmando en esos momentos. El lugar sigue resguardado y se encuentra la policía ahí en el sitio. Se corrobora que hay una persona sin vida calcinada dentro de esta unidad allá en Amozoc de Mota. Se confirma este reporte oportuno de la red de 5 Radio. En más información, una mujer de 63 años de edad llamada Concepción perdió la vida el día de ayer en un percance vehicular en el municipio de Guadalupe Victoria. Ella viajaba como acompañante en un vehículo Suru. El conductor de este vehículo intentó rebasar y terminó invadiendo el carril contrario, impactándose contra una camioneta, llevándose la peor parte, por supuesto, los tripulantes del Suru. La mujer de la tercera edad murió en este choque terrible cuando intentó rebasar este vehículo de manera imprudente. Lamentablemente le cuesta la vida a Concepción, de 63 años de edad. Y en otro hecho también vial, un hombre murió atropellado durante esta madrugada en la carretera estatal Puebla-Valsequillo, a la altura de la Junta Auxiliar de San Baltasar Torija, que pertenece al municipio de Coutinchan. Ahí cabe resaltar que un hombre aparentemente en un lugar poco iluminado iba a cruzar cuando lo embistió un vehículo que se dio a la fuga, por lo que se desconocen las características. Este hombre quedó muy dañado, sufrió un traumatismo craneoencefálico que le costó la vida de manera inmediata. Así es que tomó conocimiento la Policía de Caminos de la Secretaría de Seguridad Pública del Estado, que inició las investigaciones. Este hombre está en calidad de desconocido, es de entre 40 a 50 años de edad. Ahora vámonos hasta la Sierra Norte, porque en Xaltepuxtla hubo un incendio de un domicilio allá en esta comunidad que pertenece al municipio de Tlaola, lo que provocó la movilización de los cuerpos de emergencia. Aparentemente pues solo fue daños materiales, pero un domicilio quedó completamente consumido por el fuego. Mientras que aquí en Puebla, en Santa Catarina, un reciclador iba a su trabajo cuando se encontró en un camino de terracería el cadáver de un hombre joven de 20 años de edad. Se supo después que fue plenamente identificado por su mamá. Este hombre asesinado presentaba múltiples lesiones en el cuerpo, huellas de violencia. Se trata de Alejandro, de 20 años de edad. No se conoce cuál es el móvil del crimen. Presentaba golpes en el cuerpo. Y también le estamos indicando de esto que ocurrió el sábado por la madrugada, cuando muy temprano se daba a conocer que un vehículo quedó destrozado al caer desde aproximadamente 20 metros de altura. Recordemos que en Coronango hay muchos lugares, muchos terrenos donde se dedicaron durante años a vender tierra para que en el caso de las construcciones pues se rellenara con esta tierra. Quedaron pozos enormes, como es este caso, y unos chicos que habían estado en una feria ahí en San Isidro habrían estado tomando bebidas embriagantes, aparentemente en un estado muy inconveniente. Tomaron dirección hacia Coronango y llegaron hasta este lugar donde ya se les acabó el camino. Como iban borrachos, pues no se dieron cuenta y cayeron. Son 4 las víctimas fatales, 3 de ellos menores de edad, y son Cristian, de 17 años, Diego, de 16, Steven, de 16, y Francisco Javier, de 19 años de edad, los que murieron en este Jetta al sufrir esta caída. Se tomó conocimiento por parte de las autoridades de Coronango. También en un hecho vial murió un hombre de la tercera edad, de nombre José, de 63 años de edad. Él, allá en Amozoc, fue atropellado por un vehículo de carga que se dio a la fuga. En otro hecho también vial, pero en este caso en Tostepec, una pareja cayó a un canal, la mujer murió, el hombre quedó lesionado de consideración. Llegaron los cuerpos de emergencia, el hombre lesionado como estaba, todavía así, pues y estuvo en una actitud violenta e intentó, en este caso, golpear a los paramédicos que lo atendieron, pero finalmente fue atendido y llevado a un hospital. Iban en moto y cayeron a esta canal. Lamentablemente la mujer murió. Y el sábado por la tarde, en el camino que conduce al relleno sanitario en Santo Tomás Chautla, se reportó el hallazgo de un cuerpo en avanzado estado de descomposición, parcialmente comido por la fauna. Este cuerpo presentaba varios impactos de arma de fuego. Fue encontrado en el lugar al menos un casquillo percutido, y es un hombre de entre 30 a 35 años de edad que se encuentra en calidad de desconocido. Ahora vámonos a la Mixteca, porque allá en Tilapa, Samuel Arnulfo fue asesinado a machetazos el día de ayer. Cabe destacar que este hombre es hermano de la expresidenta Xóchitl Ariza Razo, expresidenta de Tilapa precisamente. Se desconoce el móvil, pero sabe que fue agredido a machetazos y así le privaron de la vida. Tomó conocimiento de la coordinación especializada en investigación de homicidios dolosos. Y ahora vámonos a este tema que sin duda es muy importante, y lo vamos a comentar con dos de mis compañeros, con Marcos Bravo y con Gregorio Varela, de lo ocurrido allá en Tehuixingo. Los reportes oportunos de la red de 5 Radio nos permitieron tener la información casi en tiempo real de lo que estaba ocurriendo allá en la Mixteca, donde nos decían una familia había sido completamente asesinada en Tehuixingo, y donde usted se enteró primero que nadie a través de las diferentes cuentas digitales de 5 Radio. Lamentablemente se confirmó este hecho que nos mantiene en los titulares a nivel no solo estatal ni nacional, sino incluso internacional. Los detalles, Marcos Bravo, muy buenos días, platícanos, tú estuviste ahí en el lugar.
16: ¿Qué tal, Odilon? Muy buenos días, te saludo con gusto a ti y a todo el auditorio. Vaya momento, Odilon, que se vivió en la zona de la Mixteca Poblana al sur de Puebla, exactamente en Tehuixingo, donde usted reportaba y nosotros llegábamos hasta el lugar de los hechos. Alrededor de las 2:30 de la mañana o 2 de la mañana, de la madrugada, Odilon, se hacía el reporte sobre este homicidio de 10 integrantes de una familia. Acudimos durante la mañana, donde para incorporarse a un rancho, porque fue exactamente en un rancho donde acribillaron a 10 integrantes de una familia, era por un camino totalmente de terracería. Acudimos al lugar donde ya se encontraban elementos de la Fiscalía General del Estado, se encontraba el Ejército Mexicano, la Guardia Nacional y a su vez la policía estatal y algunos elementos de la policía municipal. En ese momento también se encontraban algunos familiares Orilón, quienes estaban consternados por esta lamentable situación, donde alrededor podíamos observar que se encontraban casas al fondo, incluso hasta tráileres y muchas cabezas de ganado en el sitio. En ese momento pues todo estaba como en incertidumbre, qué era lo que había sucedido, cómo sucedió, porque en toda la zona, Odilón, déjame comentarte que para llegar a ese lugar es un lugar muy alejado, es decir, se encuentra la sección 4 de Tehuichingo y tiene que cruzar un terreno de terracería para que pueda llegar. En ese momento ya se estaba toda la gente con mucho miedo por lo que había sucedido, donde lamentablemente pues, asesinaron a 10 integrantes de esta familia. Ante todo esto, Dilón, se revisó el filtro de cuerpos de seguridad de los tres niveles de gobierno, donde tanto en entradas y salidas se encontraban realizando estos operativos, que dio también como resultado que pues también las personas tuvieran miedo también al salir de ese lugar. Déjame comentarte, Odilón, que en estos momentos sí se vive desde el día de ayer y hoy un momento de mucha tensión en ese lugar por este lamentable hecho donde perdieron la vida 10 integrantes de una familia. Y te menciono que el presidente municipal de esa localidad ha mencionado y ha expresado su compromiso de ser impunidad y va a hacer todo lo hasta lo posible, ¿no?, para poder que no quede impune este asesinato, y también señaló que han recibido como extorsiones ante todo esto, Odilón. Sin embargo, la información continúa en proceso de este lamentable hecho, donde hay una línea de investigación donde todo parece indicar que sería por tema de terreno. Sin embargo, la información se mantiene en desarrollo, Odilón.
15: Sí, se indicaba por parte precisamente de la fiscal general del estado, Idamis Pastor Betancourt, acerca de una línea de carácter, inicialmente, no se descarta alguna otra situación, que podría ser una línea de carácter familiar. Se indica que en otros casos podría tratarse de un asunto patrimonial, terrenos, ganado, también no se descarta algún otro hecho vinculado a delincuencia organizada por la forma en cómo fueron dejados los cadáveres. Los 10, 9 de los 10 cuerpos presentaban impactos de arma de fuego. El de la bebé, nos precisa Marcos, que muere porque a la mamá le disparan por la espalda y ella tenía cargando a la bebé, entonces pues queda encima y lamentablemente la pequeña muere aplastada o asfixiada. Esto es parte de lo que se tiene, Marcos, y vamos a escuchar lo que nos dijo la fiscal general en el estado en esta entrevista. Ella es Idamis Pastor Betancourt.
17: Y por parte de la fiscalía, pues desde que tuvimos conocimiento del evento, nos trasladamos al lugar, hicimos el levantamiento de cuerpos, estamos en este momento haciendo todo el barrido dentro de la zona en la que sucedieron estos hechos. Tenemos como línea de investigación que fue un tema familiar, entonces estamos haciendo esas investigaciones, esas indagatorias. Tiene unas horas que sucedió el hecho, no puedo darles mayor información al respecto, más que estamos, ya tenemos una línea de investigación.
15: Marcos, sigue trabajando la Fiscalía por medio de la Coordinación General Especializada en Investigación de Homicidios Dolosos. La Unidad de Investigación de Feminicidios también toma conocimiento y se esperan que avancen pronto las investigaciones para dar con los responsables. Marcos, muchas gracias.
16: Buenos días, señor, estamos pendientes.
15: Pues ahí está la información, esperamos, como todos los poblanos, resultados prontos para que se esclarezca este hecho terrible. Son 7 de la mañana con 37 minutos.
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7: 7 de la mañana con 37 minutos y pongan mucha atención porque seguramente ustedes son devotos o devotas de Santa Teresa de Ávila o Santa Teresa de Jesús, y es que tenemos buenas noticias. Encontraron una reliquia de primer grado y para ello viene a hablarnos acerca de este tema Montserrat Báez. Ella viene de esta parroquia. ¿Cómo estás? Buenos días, bienvenida.
18: Hola, buenos días, muchas gracias por la invitación.
7: Pues coméntanos, ¿cuándo encontraron esta reliquia de primer grado?
18: Bueno, pues como bien comentas, la reliquia se encuentra en el templo de Santa Teresa del centro, uh-huh, en la 2 Norte, y es gracias a la sensibilidad del padre Paulo Carvajal, que se recupera esta reliquia que se encontraba resguardada en el templo y está nuevamente expuesta a la para el público, para los feligreses.
7: Está abierta para la devoción. Ahorita ellos, si va alguien ahorita a este templo, ¿ya la pueden ver?
18: Efectivamente, ya la pueden visitar en el horario del templo, que normalmente abre de lunes a viernes, entre 11 de la mañana y 5 de la tarde.
7: ¿Y cuándo se encontró esta reliquia?
18: Bueno, esta reliquia fue donada originalmente al convento de las monjas carmelitas en el siglo XIX, en 1850, y desde entonces ha estado resguardada en el templo. Estaba anteriormente en una bodega, y cuando llega el padre empiezan a hacer trabajos de limpieza, de restauración, y encuentran la reliquia, y aproximadamente hace unos meses es que se recupera y se pone nuevamente al culto.
7: Y para el auditorio hay que comentarles que hay reliquias de primer grado, de segundo grado, de tercer grado. En este caso, que es de primer grado, estamos hablando que pueden ser fragmentos de un esqueleto o huesos, tejidos corporales, que pudiera ser la carne, los órganos o la piel, cabello o uñas, sangre seca o conservada, órganos. Pero lo que hay dentro de esta escultura es lo que nos van a decir próximamente exactamente qué tipo de o sea, son de primer grado, pero qué es lo que hallaron, si son huesos o son tejidos, pero eso lo vamos a saber hasta cuándo, y es que van a tener un evento.
18: Sí, efectivamente, queremos hacerles la invitación. El día 25 de mayo vamos a celebrar la festividad de San Zósimo, de las reliquias de este mártir, y con respecto al tipo de reliquias, se trata de fragmentos óseos, son huesos los que encontramos al interior de esta imagen. Y pues la invitación es para el día 25 de mayo a las 5 de la tarde. Tenemos una conferencia que vamos a impartir el doctor Alejandro Andrade Campos y una servidora. Uh-huh. A las 6 de la tarde tenemos un momento musical con el maestro organista Mario Morales. Y a las 7 tenemos la Eucaristía celebrada con el padre Paulo y Monseñor.
7: Pues ahí está la invitación para que acudan, para que conozcan esta reliquia. Sabemos que hay muchas personas que son muy devotas, entonces esto para ellos es extraordinario, que vayan, las conozcas, las veneren y que también participen en este evento que van a tener el próximo 25 de mayo. Así que vaya apuntándolo ahí en el calendario. Empiezan desde las 5 de la tarde con esta conferencia allá en el Templo de la 2 Norte y la 8 en la Colonia Centro. ¿Algo más que quieras agregar que necesitamos saber?
18: Pues nada más recordar que esta reliquia, además de su valor espiritual, también es un objeto patrimonial que representa la gran tradición que tenemos en la ciudad de Puebla con respecto a las devociones que proceden desde el periodo virreinal y en este caso que llegan a México desde Roma en el siglo XIX.
7: Muchísimas gracias para Montserrat Baez y que sea todo un éxito este evento que tienen programado para el 25 de mayo, y ahí vamos a estar muy pendientes. Son 7 de la mañana con 41 minutos. Que tengas buen inicio de semana.
18: Muchísimas gracias, los invitamos.
7: Gracias, 7 con 41. Y vamos a ir a una pausa y nosotros regresamos con más información.

0: Buenos días, escuchando a la gente.
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8: Son 7:44 a.m. y me da mucho gusto recibir aquí en el estudio a Juan Ortiz de la Distribuidora Nacional de Colchones, porque hoy es el último día de la Expo Mayo, esta venta con fantásticas opciones, promociones que tiene la Distribuidora Nacional de Colchones, que es la distribuidora más grande en el estado de colchones aquí en Puebla.
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1: Son 7:49 minutos.

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1: Nos da mucho gusto contar con la presencia hoy del director general del Centro de la Columna Vertebral, Gerardo Underwood, porque Gerardo, hoy en día hemos visto que hay más reportes de dolores de espalda y más en personas que pasan horas sentadas. Muchas veces lo dejan pasar sin saber que esto puede empeorar de manera seria. Por eso, Gerardo, gracias por acompañarnos, bienvenido. ¿Por qué es tan importante no dejar pasar por alto un dolor de espalda?
2: Claro que sí, Raúl. Muchas gracias por la invitación. Me encanta estar con ustedes, sobre todo dando buenas noticias a aquellas personas que están sufriendo dolores en la espalda y que probablemente, respondiendo tu pregunta, no quieren enfrentar esa situación. Muchas veces nos da miedo enfrentarnos a la enfermedad y ¿qué es lo que sucede? Pues que lo vamos pasando. No vamos al doctor, aunque nos damos cuenta que cada vez podemos hacer menos cosas. 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Pero llega el momento en que probablemente ya no puedes caminar, vas al doctor y ¿qué es lo que sucede? 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
1: Tocayo, es un gusto platicar contigo. Hablemos de la inteligencia artificial. ¿Por qué se está haciendo menos confiable? ¿Por qué están bajando la inteligencia artificial, algunas, su nivel de certeza? ¿Cómo estás, Tocayo?
5: Tocayo, buen día. Muchas gracias, querido auditorio. Han visto que luego le preguntamos cosas y ya empieza a ser un poquito mala sus respuestas. A esto, Tocayo, se le llama alucinación tecnológica y nos está pasando cada vez más seguro. No es que la inteligencia artificial sepa todo, sino es que se va a hacer búsquedas por todo Internet, todas las huellas digitales, hace una contextualización semántica y nos entrega la respuesta. Es una forma de buscar información y sacarla. Luego, esta respuesta hay veces que no es tan certera y ahí es donde se está equivocando, Tocayo.
1: Ahora, ¿qué significa esto de certeza?
5: El tema, lo que les comentaba, la certeza es la forma como la máquina va buscando en Internet y encuentra cuál es lo mejor para poder entregarnos una respuesta. No es que la computadora sepa, las computadoras, como siempre lo hemos comentado, no saben, simplemente busca el mejor contexto para entregar la respuesta y no la entrega. Hay veces que la certeza puede llegar hasta los 90% de certeza, hay veces que es lo normal, llega a los 70% de certeza.
1: Ahora, ¿qué es alucinación algorítmica?
5: Nuestra alucinación es justo esto. Cuando la máquina inventa cosas o no es tan certero, se dice que tiene una pequeña alucinación. Son de los términos que se utilizan actualmente. Y esto ya es cada vez más común.
1: Ahora, hay modelos de inteligencia artificial que son gratuitos o hay los que son más baratos y hay los que son de paga. ¿Hay alguna diferencia en esto?
5: Sí, por supuesto. Si tú pagas por algo, entonces lo que estás haciendo es exigiendo que se entregue una mejor respuesta. Entonces, cuando pagas por un modelo, lo que haces es decirle a la empresa que te ponga en la cola de hasta arriba, hasta el primer punto, para que te entregue mejor respuesta. Porque si no, si el modelo es gratuito, lo que hace la máquina es tomar tu información, utilizarla, pero lo hace más lento. Es un tema de modelo de negocio, Tocayo.
1: Ya, ahora, obviamente, hay expectativas que se consideran infladas en
5: Así
1: cuanto
5: es.
1: A la consulta de la información.
5: Así es, y son varias razones. Mira, por ejemplo, una de ellas es este colapso de Internet. Ven que cada vez se genera más información y cada vez la máquina consume más información generada por máquinas. Es como sacar una fotocopia de otra fotocopia de otra fotocopia. Ya la tercera, cuarta fotocopia ya se empieza a ver un poquito menos. Eso es lo que está pasando. Otro tema es justo lo que comenté. Los costos. Esto es un negocio y entonces las empresas tienen que dedicarle espacio y demás a la gente que paga. La gente que no paga, pues no va a tener otra cosa. Las expectativas infladas. Incluso ya las empresas grandes están comenzando a redefinir sus modelos de negocio porque las máquinas están cobrando caras. Entonces se está haciendo. Y por último, lo que tenemos que hacer, Tocayo, lo que tenemos que hacer es siempre revisar y revisar y revisar. Utilicemos la inteligencia artificial, pero siempre revisemos los resultados para que cuando nos entregue una ayuda en alguna de las tareas de trabajo, de oficina, de escuela, le metamos nuestro valor, nuestra inteligencia y ahora sí salga algo muy padre para que podamos entregarlo.
1: Tocayo, tus redes sociales para seguir en comunicación, por favor.
5: Muchísimas gracias, por favor. Recuerden siempre que la tecnología es una herramienta, pero jamás sustituirá a una mente humana, curiosa, ética y despierta. Estoy para servirles en @RaúlMirandaIA y #RaúlMirandaIA en todas las redes sociales.
1: Tocayo, muchas gracias. Excelente semana.
5: Buena semana.
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1: Falleció Margarita Campos Díaz. Su cuerpo fue cremado en Crematorio Ecológico Cristo Rey. Falleció Elodia Villada Sánchez. Su cuerpo fue inhumado en Panteón Municipal. Descansen en paz.
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2: Tenemos reportes de usted, síganos escribiendo porque aquí nos avisan de piedras en el camino y por ejemplo también de esta terminal de la ruta, la 24 Sur y Valsequillo, nos reportan que está cerrada, la ruta es la red urbana de transporte articulado.
3: Buenos días, solamente quería comentarles que la terminal de la 24 y Valsequillo del Metrobús está cerrada, no hay acceso hacia la terminal, no sé qué es lo que haya pasado, tomen su tiempo porque no dejan pasar a los pasajeros, gracias.
2: Bueno y oportuno su aviso, para que tengan en cuenta esto y que hay piedras en el camino, vamos a escuchar dónde.
3: Buenos días, disculpe que os vuelva a molestar, aquí sobre el periférico, viniendo de el penal a la 11, a la altura de la Guadalupana, entre el río Alceseca y la gasolinera móvil, se cayeron muchas piedras del cerro, y inclusive hay unos vehículos que se les poncharon las llantas. Tengan mucho cuidado, porque las piedras están en todos los carriles y está muy peligroso. Gracias.
2: Gracias a usted, y faltan ya unos segundos para las 8, vámonos a radar.
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2: Hallazgo de reliquias de primer grado en Santa Teresa de Ávila. ¿Cómo le va? Buenos días, aquí le tenemos la información en radar y en Buenos Días, el noticiario de la gente. Usted se enteró del reciente hallazgo de reliquias de primer grado en una escultura de Santa Teresa de Ávila, precisamente en este templo poblano ubicado en la 2 Norte, casi esquina con la 8 Oriente, en el corazón de nuestro centro histórico. Y esto es lo que comentó Montserrat Báez, quien es maestra en historia.
4: Bueno, pues como bien comentas, la reliquia se encuentra en el templo de Santa Teresa del centro, en la 2 Norte, y es gracias a la sensibilidad del padre Paulo Carvajal que se recupera esta reliquia que se encontraba resguardada en el templo y está nuevamente expuesta a para el público, para los feligreses.
5: Está abierta para la devoción. Ahorita ellos, si va alguien ahorita a este templo, ¿ya la pueden ver?
4: Efectivamente, ya la pueden visitar en el horario del templo, que normalmente abre de lunes a viernes, entre 11 de la mañana y 5 de la tarde.
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2: Nos alertan porque hay un percance en la autopista México-Veracruz pasando los estadios. Es a la altura del puente de Xonacatepec, con ese sentido a Veracruz, para que lo tome usted en cuenta y mejor evite esta zona. Siga con nosotros en Buenos Días, el noticiario de la gente, a través del 89.3 de FM y también por la HR 1090 de AM, además de Red Ciudadana 1120 de AM. Le vamos a presentar, entre otras cosas, pues lo que pidió Monseñor Víctor Sánchez Espinosa durante la celebración eucarística por el descanso eterno del maestro Juan Luis Paredes Zúñiga, víctima de la violencia allá en la región de Izúcar de Matamoros. Además, que 4 municipios podrán depositar residuos en el relleno sanitario de Atlixco. Se trata de Amozoc, San Pedro Cholula, Ocoyucan y Coronango. En la operación digital, Duval Rubio. En la operación de redes sociales, Alex Denicia. Rafael Telles Morales le informa en Radar.
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2: Son las 8:03, momento de escuchar la voz del INE.
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1: Son las 8:06 a.m. La presidenta del Palacio Nacional ha anunciado que propone adelantar la propuesta legislativa para mover la elección del Poder Judicial para el 2028 y que esta propuesta se enviaría al Congreso que podría resolverse en periodo extraordinario. Así lo dijo la presidenta Claudia Sheinbaum en Palacio Nacional. Vamos a escuchar.
2: Políticas de presidencia, porque vamos a hacer una propuesta para enviar al Congreso para mover la elección al Poder Judicial al 2028, con algunas características especiales. Hicimos una evaluación que le encargué a Luisa María desde que entró, y ella me sugirió que era importante mover la elección al 28, dada la cantidad de puestos que se van a elegir en el 27, y que además hay que hacer algunos ajustes. Si fuera en este momento, en el 27, la elección, tendrían que ser casillas distintas. Entonces la gente tendría que ir a votar por gobernador, presidentes municipales, diputados en una casilla y luego moverse a otra casilla para votar por el Poder Judicial. Entonces estamos haciendo la propuesta al Congreso para que tengan una sesión extraordinaria para mover la elección al 2028 con algunas características que Luisa María nos va a platicar, y está aquí también el ministro Saldívar para cualquier pregunta que se quiera hacer sobre el tema.
1: Son las 8:07 y precisamente para platicar de este tema nos da mucho gusto recibir aquí en el estudio de Buenos Días a la diputada federal Nora Escamilla. ¿Qué tal? ¿Cómo estás?
3: Contenta de estar aquí con ustedes. Buen inicio de semana, buen lunes. Y escuchando con mucha puntualidad a nuestra presidenta de la República, la doctora Claudia Sheinbaum, contarles que esto ya lo habíamos socializado, ya lo hemos platicado, son en 2027, el año que entra, justo ya dentro de un año estaremos en campaña en estos días, se llevarán a cabo elecciones para más de 2,000 cargos en nuestro país, porque hablamos de concejales, concejalas, regidores, regidoras, presidentes y presidentas municipales, diputadas y diputados locales, además de gobernaturas en nuestro país. Eso dificulta el acceso a que las personas puedan y tengan el tiempo de entender, de comprender, de socializar, que habría al mismo tiempo, como lo tenemos planteado hoy, elecciones al Poder Judicial y la elección de estas figuras, de estas posiciones de magistradas, magistrados, etcétera. Por eso la presidenta propone hoy en esta mañanera, como nos acaban de dar cuenta, mover la elección judicial un año al 2028 y este 2027 que se quede, como lo hemos hecho de manera cotidiana cada 3 años, la elección, las elecciones intermedias, como las conocemos acá en Puebla, porque no elegimos gobernador, intermedias, que se queden en el ejercicio de la vida democrática solas. O sea, ¿qué quiere decir? Vamos a salir a votar como lo hemos hecho en cada elección intermedia. ¿Por qué extraordinaria? ¿Por qué la premura, por así llamarlo? Porque al ser una reforma constitucional requiere, y hablar de un tema electoral, requiere que sea aprobada antes del 31 de mayo. Para que así pueda tener el tiempo suficiente, además de que más que aprobado en la Cámara, tiene que estar publicada antes del 31 de mayo, para que así tenga el tiempo suficiente y respecto a lo que marca la ley electoral para modificaciones en este sentido. Por eso extraordinaria, por eso antes del 31 de mayo tiene que ser la sesión, y es más, tiene que ser la publicación, y estaremos pendientes de la iniciativa que probablemente pueda salir esta misma semana. Lo habían adelantado ya desde la Cámara, probablemente pueda haber sesión este mismo jueves o viernes, para poder decidir este tema tan importante de posponer la elección del Poder Judicial.
1: Exactamente. Además, se dice que para cambiar esta fecha judicial se prevé también la reducción de candidatos por cargo para facilitar la elección.
3: Como lo habíamos platicado, siempre que hablamos, o al menos yo siempre que platico de la reforma al Poder Judicial, siempre le digo a la gente de mi distrito, a la gente en el territorio, porque lo más importante es contarles, que socialicemos, que lo podemos comunicar de manera muy sencilla, que cuando hicimos la reforma al Poder Judicial, lo hicimos plenamente conscientes y desde mi caso, entendiendo que era urgente una reforma profunda al Poder Judicial, que la justicia no podía llegar a unos cuantos, que debíamos de dejar de tener espacios ocupados por el primo del amigo, un Poder Judicial donde había familias que tenían 70 integrantes dentro, porque era lo más normal, y sobre todo quienes más tenían podían acceder a la justicia. Eso cambió con la reforma del Poder Judicial. Sin embargo, no quiere decir que haya quedado extraordinaria, que haya quedado excelente. Ahora empezamos a pulirla, empezamos a encontrar las áreas de oportunidad, lo que acabas de comentar. Ya nos dimos cuenta en la elección pasada que fueron demasiados cargos y era complejo el momento de la entrada a la casilla. Tuvimos poco menos del 15% de participación y tenemos que aumentar esa participación. Así la que verdad, vamos.
0: Si no llevabas acordeón, no podías participar.
3: No, porque además, a ver, hasta los que estábamos inmersos en el tema político, era complejo entender cómo iba seleccionando por quién votar. Hoy tenemos que hacerlo diferente, pero la realidad es que sí creo que la reforma está funcionando con muchas cosas que tenemos que mejorar. Lo platicábamos acá en Puebla hace unos días con este juez que dejó, que quería cambiar la medida cautelar de Manuel Forcelledo Nasser, que fue el primer vinculado a feminicidio en Puebla, y que lo quería dejar en libertad con el brazalete. Esos son los errores que hay que seguir señalando. Hoy por eso tenemos un Tribunal de Justicia Administrativa que revisa a los magistrados, que revisa a los jueces, y el que tenga señalamientos ya no es como antes, que era impune. Hoy pueden ser retirados del cargo.
0: Y este tribunal no entra a la elección.
3: Exactamente, no entra a la elección. Y eso es importante porque si no, ¿quiénes estarían impartiendo justicia entre sus mismos pares? ¿Los más votados, los más cuates a los que les debieran la elección? No. Ese tribunal tiene un encargo específico que es verificar cómo se comportan apegados a derecho, cómo se comportan apegados a lo que es correcto y sobre todo a la impartición de justicia expedita y para todas y para todos, los jueces, magistrados, las juezas, las magistradas, todos. Porque lo más importante es el juez que da que dictamina, el juez que da la justicia, que da el acceso a la justicia a todas las poblanas, los poblanos y en general a nuestro país.
0: Y la que se veía venir, que decíamos va a ser nuestra primera elección recurrente, pues todavía no.
3: No, entonces tendremos hasta el 31 de mayo para que esté aprobado y publicado la reforma en materia de mover la elección del Poder Judicial, y seguramente tendremos esta semana y los primeros días de la semana que viene desde el Poder Legislativo para poder discutir y en su caso, al obtener la mayoría, aprobar el posponer la reforma, la elección del Poder Judicial.
0: Muy bien, y aquí lo vamos a comentar de nuevo, Dios mediante.
3: Claro que sí, ¿verdad? Como cada lunes.
0: ¿Y cómo te encontramos en las redes sociales?
3: Oye, mi Rafa, primero que nada, mandarle muchísimos saludos a nuestra gente de allá de Clavijero, porque nos escuchan, los vimos esta semana en territorio y les mandan muchos saludos a todos.
0: A nosotros, a ellos.
3: Siempre nos escuchan allá en el oriente de la ciudad, en Clavijero, en Lomas de San Miguel, tuvimos festejo del Día de la Madre, y todas mis amigas, todas mis comadres les mandan saludos porque escuchan siempre Cinco Radio, están pendientes y también son reporteras de Cinco Radio, ¿eh? No nada más son chismes, también te pasan. Exacto, porque todos tenemos nuestra chismosa adentro, pero ellas son comunicativas y comunican a través de Cinco Radio. Así que saludo al sur, saludo a Clavijero, a Loma de San Miguel, a San Francisco de Timehuacán, y me buscan en @NoraMEscamilla, que me escriban, que me inviten, que me soliciten, estamos para servir, para la gestión y también para informar siempre del trabajo legislativo y territorial.
0: Sabemos que sí, es Nora Escamilla, diputada federal, aquí en Buenos Días. 8:14, pausa y volvemos.
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0: Y nos avisan que ahí en el servicio de limpia, que están algunas naranjitas organizándose sobre la banqueta, que parecen, dice la persona que los vio, parece que van a cerrar el Boulevard Valsequillo ahí frente a limpia. Por el momento están tranquilas, solo están, digamos, manifestándose ahí con algunas pancartas, tienen algunas peticiones para su sindicato. Son las trabajadoras de limpia que tenemos aquí en la ciudad, mejor conocidas como naranjitas. 8:20.
19: Y un redescucha nos reporta que quiere felicitar al chofer de la ruta 3, unidad 55, que el sábado se subió un señor de la tercera edad y no le cobró el pasaje. Aquí ya tenemos la imagen. Muchas felicidades. Me gustaría que hubiera más choferes así. Y ahí está el joven que, y vemos también a espaldas al adulto mayor, que no le cobraron el ingreso. Muchas gracias. Nos reportan percance por los estadios. Vamos a escuchar lo que nos dice este redescucha.
20: Buenos días, hay un percance pasando el puente de Xonacatepec sentido a los estadios. Solo hay materiales, pero ya se está congestionando el tráfico.
19: Tenemos la imagen y otra imagen que le vamos a presentar por medio de Alex Denicia, en donde nos están reportando que los semáforos en Camino al Batán y Calle Montalbán ya no funcionan y esto podría generar un accidente. Gracias y excelente día. Gracias por compartir y ahí también le tenemos la imagen.
2: Y vamos con más de este reporte vial. Nos dice que la ruta 3 en la terminal allá en Valsequillo está cerrada. La parada de la fragua parece, al parecer hay una persona sin vida, nos dicen, algo pasó en la terminal 3 del ruta, está cerrada la parada de la fragua, parece una persona sin vida, es lo que indican en este momento, y también nos está indicando la red acerca de mucho tráfico, en donde vamos a escuchar.
21: Buenos días. Precaución en la carretera de Tepecatecale. Hay mucho tráfico por una peregrinación. Con mucha precaución porque acaban de atropellar un motociclista en San Luis Ajajalpa rumbo a Tecale de Herrera.
2: Mucha precaución porque hay una peregrinación ahí de Tecali a Tepeaca y en San Luis Ajajalpa además hay un motociclista atropellado. Y también recuerde que nos están indicando que no sirven los semáforos en el Boulevard Héroe 5 de Mayo, en Juan de Palafox y en la 2 Poniente, en la 2 Oriente. Así es que tome precauciones porque son cruceros muy importantes en la ciudad. 8 de la mañana con 22 minutos.
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2: Ocho de la mañana con 24 minutos, me da mucho gusto recibir aquí en el estudio a Antonio Lara, gerente de ventas digitales de Nissan Cerdán, y ponga usted mucha atención porque si está pensando en cambiar su auto, aquí le vamos a indicar por qué debe hacerlo por un Nissan con las excelentes ofertas que tienen, planes de financiamiento y más. 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Y para hablarnos de este gran lanzamiento, ya hemos presentado a Antonio Lara. Bienvenido, Antonio, y platícanos.
25: ¿Qué tal, Rilón? Muy bien, muchas gracias, muy buenos días, muy contentos en este inicio de semana. 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
2: 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Son 8:32.
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0: Nuevamente nos vamos hasta Palacio Nacional, importante las declaraciones. Ya escuchábamos a la presidenta que propone esta iniciativa para poder adelantar las elecciones del Poder Judicial, atrasar del 2027 al 2028. Pero también otras declaraciones de la presidenta en cuanto se le preguntó sobre la entrega de Gerardo Mérida Sánchez, quien era secretario de Seguridad en Sinaloa, y Enrique Díaz, exfuncionario también, del gobierno de Rubén Rocha Moya, acusado por los Estados Unidos. Ante esta pregunta y la decisión de ellos de entregarse a las autoridades de los Estados Unidos, se le preguntó a la presidenta Claudia Sheinbaum sobre su punto de vista de esto, de que se entregaron. Esto fue lo que contestó.
1: Ninguno. Fue una decisión de ellos, entregarse, y no hay ningún riesgo. Ninguno.
2: Doctora, usted ayer mencionaba en su discurso en Mérida que nada ni nadie va a detener la transformación porque aquí no mandan intereses extranjeros, decía usted. En este sentido, y dado el contexto que hay en la relación con Estados Unidos, yo le quiero preguntar si usted no ve riesgo de que Morena sea declarado como una organización terrorista por los presuntos vínculos que tiene con los cárteles en México.
1: No, ningún riesgo. Miren, es interesante e importante hablar de lo que está pasando. Y decirlo muy claramente. ¿Qué cambió en México en el 2018? Llegó un gobierno que impulsó un nuevo modelo económico. Un gobierno que no gobierna con los intereses económicos. Bueno, que gobernamos para todos, pero que gobierna para el pueblo de México. Fueron 36 años de gobiernos vinculados con los grandes intereses económicos de México y del exterior.
0: Pues la respuesta de la presidenta, créanos, esto va a dar para más. La discusión se seguirá dando. ¿Por qué? Porque el tema está muy, muy caliente. El tema se seguirá hablando. Y Gerardo Mérida, por ejemplo, llegó, cruzó la frontera y se entregó a las autoridades de los Estados Unidos. Ahora es un testigo cooperante de estas acusaciones. 8:35 a.m.
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4: Ocho de la mañana con 36 minutos, allá en la colonia Tlanese, en lo que es la Junta Auxiliar de San Jerónimo Calera, se encuentra mi compañero Marcos Bravo, porque nos indicaba la red más temprano que había una persona sin vida en un inmueble. Se trata de una autoagresión en donde pues este hombre se habría cometido suicidio. Platícanos los detalles, por favor, Marcos Bravo, muy buenos días.
5: ¿Qué tal, Oyón? Muy buenos días, te saludo. En ese momento nos encontramos exactamente en la calle Prolongación 5 Norte, esquina con 16 Poniente, a unos metros de la escuela primaria Tlanese, donde un hombre identificado por vecinos como el Tortillero fue localizado sin vida al interior de su vivienda Odilón. Y es que, de acuerdo con los primeros reportes, el masculino se encontraba ingiriendo bebidas alcohólicas con otra persona quien relató que la víctima llegó al lugar aparentemente sin encontrarse totalmente alcoholizada. Ambos estuvieron conversando por un rato y posteriormente menciona que él se retiró sin volver a saber nada de su paradero. Y es que según testigos también, Odilon, minutos después se escucharon detonaciones de arma de fuego en la zona, por lo que vecinos dieron aviso a los números de emergencia. También hay que señalar que elementos de la policía municipal arribaron al sitio donde confirmaron el lamentable hallazgo y procedieron a acordonar el área para preservar la escena. Y es que hay que señalar que personal de la Fiscalía General del Estado realizó las diligencias correspondientes, mientras que el Servicio Médico Forense ya lleva el levantamiento del cuerpo en apoyo de las labores de seguridad. También se contó con la presencia del Ejército Mexicano. Parte de la información que tenemos hoy, Lon.
4: Así es, que pena por esta persona. Marcos, te comparto que la red nos está indicando que llevaba por nombre Luis, 34 años de edad. Efectivamente, como ya lo destacas tú, pues este hombre le apodaban el Tortillero, y lamentablemente ahí en la colonia Tlanese es donde ocurre esto durante la madrugada. Se indicó que estaba ingiriendo bebidas embriagantes, Marcos, esto es lo que reportan fuentes policiales cercanas a la red, y que también nos dicen, Marcos, que podría estar detrás de esta fatal determinación que tomó este hombre un asunto pasional. Aparentemente tuvo su mujer lo habría abandonado y esto habría detonado que entrara en una especie de depresión que lo hizo atentar contra su vida, lo que nos indican las fuentes de la red, Marcos.
5: Y es que hay que mencionar, Odilon, que en estos momentos la familia se encuentra en la zona y nos han pedido que nos retiremos del lugar. Sin embargo, ya hemos mantenido distancia en el sitio. Se encuentra realizando ya también las diligencias correspondientes. Sin embargo, se mantiene en estos momentos la presencia de la policía y también Fiscalía General del Estado. Sin embargo, se mantiene latente la zona, Odilon. Se mantiene muy consternado porque es lo que te menciono hace unos momentos, lo que derivaría esta situación, donde se encontraba viviendo bebidas alcohólicas y después ya no se supo nada de esta persona. Parte de la información, Odilon, que hemos podido recabar desde este punto.
4: Así es, Marco, con mucho respeto ahí en la zona, como siempre lo hemos hecho aquí en la línea editorial de Cinco Radio. En este caso, pues es una autoagresión, todo indica esto. Sería ya caso cerrado en caso de que se confirme esto por parte de las autoridades. Así que sí, siempre nos hemos manejado aquí en Cinco Radio con mucho respeto. Hay que darle espacio a la familia que tiene su dolor. Marcos, muchísimas gracias.
5: Buenos días, estamos pendientes, Bailón.
4: Y en más información, pues bueno, nos están confirmando esto que ya le dábamos a conocer, del hallazgo de un cadáver calcinado dentro de un vehículo calcinado allá en Amozoc. Es en la calle 16 de septiembre de la colonia El Carmen, donde fue este vehículo blanco que ardió en llamas y en el interior se encontró una persona sin vida, completamente calcinado, y en estos momentos está resguardado el lugar por la Policía Municipal y también se encuentra ya la Fiscalía General del Estado para realizar la diligencia correspondiente al levantamiento de este cadáver. Son 8:41.
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3: Y faltan ahora 18 minutos para las 9. Nos da mucho gusto recibir aquí en el estudio de Buenos Días al doctor José Ángel Juárez Torres. Él es coordinador del Colegio de Ingeniería Textil en la Facultad de Ingeniería de la UAP. ¿Cómo está, doctor?
7: Buenos días.
8: Bienvenido.
7: Un saludo al auditorio. Muchas gracias por la invitación.
8: Gracias por estar aquí con nosotros y nos viene a platicar del Festex 2026. ¿Cómo va a estar este festival?
7: Así es, se va a celebrar el día 20 de mayo. Ya estamos prácticamente ejecutándolo exactamente, que es el día miércoles. Empieza a las 10 de la mañana y donde vamos a poder ver trabajos de proyectos de investigación y algunas de ejecución de los alumnos de todos los semestres que conforman esta ingeniería en la BOAP.
8: Y además, ¿en qué escenario lo van a presentar?
7: En la Facultad de Ingeniería, en el auditorio del Antonio Osorio García, en el hall, ahí se van a presentar los proyectos.
8: Muy bien, pues, ¿y usted qué espera de esta edición, de este Festex 2026?
7: Pues más que nada dar a conocer la carrera de ingeniería textil de la UAP, que aquí en Puebla lógicamente sabemos que es por tradición. Aquí se fundó la primera empresa textil que dio origen a la industria textil aquí en México. Entonces esto es muy importante y continuar precisamente con esta preparación en el caso de los ingenieros textiles de esta región.
8: ¿Y qué proyectos presentan ahí los estudiantes de la ingeniería textil de la UAP?
7: Bueno, hay algunos muy interesantes. Por ejemplo, hay algunas prendas que están proponiendo con aromaterapia, de hoy lo que está de moda. Entonces, lo que se hace es que los aromas micro o nano encapsulan y se van desprendiendo conforme se van utilizando las prendas. Eso se llama un proceso mecánico. A partir de que se mueve la prenda, se van desprendiendo estos aromas que van a ser relajantes y reducen el estrés. Y bueno, esto no es cosa nueva, sino que está basado científicamente por medio de investigadores. Hay un investigador en España que precisamente toma estos datos, que es el apego de las personas a los objetos, y esto lo vemos con los infantes.
8: Exactamente, sí ocurre, sin lugar a dudas. ¿Y este miércoles puede entrar el público en general?
7: Sí, así es. Si gustan, nos pueden mandar un mensajito, un correo a las redes sociales y nosotros con mucho gusto de vuelta les regresamos el QR para que puedan ingresar a la Facultad de Ingeniería.
8: Muy bien. ¿Algo más que nos quiera comentar de este festival, de este Festex 2026?
7: Pues nada más que vean que la ingeniería textil está presente en todos los ámbitos de nuestra vida. No solamente son las prendas de vestir, sino están muchos sectores como el médico, la agricultura, el empaque, la automotriz, etcétera.
8: Exactamente, sin lugar a dudas, está presente en toda la vida. Esto de la prenda con aromaterapia, pues es un ejemplo nada más. Lo podemos ver el miércoles 20 de mayo, aquí cuando tengamos este Festex 2026. Muchas gracias por venir al doctor José Ángel Juárez Torres, coordinador del Colegio de Ingeniería Textil en la Facultad de Ingeniería de la UAP.
7: Muchas gracias a ustedes.
8: Al contrario, gracias por estar con nosotros. Es el cuarto, faltan 15 minutos para las 9.
4: Son 8:45 y los buenos días, el noticiero de la gente. Tenemos noticias al momento, noticias completamente en vivo. La red de 5 Radio nos está indicando, escuche usted, esto es muy delicado, nos está indicando que esto está ocurriendo en este momento. Un reporte al, dice, por favor, vayan, acudan al complejo de seguridad pública de San Gregorio Axompan. Acaban de detener al coordinador operativo de la Policía Municipal de San Gregorio Axompan. Para que nos ubiquemos, San Gregorio Axompan es el municipio al que pertenece Chipilo. Y nos dicen que acaban de detener al director operativo de la policía, al coordinador operativo de la Policía Municipal, por estar, nos dicen, y acá se lo damos con esa reserva, tomando fotografías a las mamás de una escuela. Estaba, nos dicen, acosando, y nos dicen que esto fue en la 16 de septiembre 702 por la calle 9 en Chipilo de Francisco Javier Mina, donde fue la detención, y sería un funcionario público que estaba tomando fotografías a las mamás de una escuela y por ello pidieron fuera detenido por acoso. Así que el coordinador operativo de la Policía Municipal en este momento estaría siendo detenido allá en esta comunidad. Y también nos está indicando la red que hay un hombre tirado en la calle, en el camellón del bulevar Carmen Cerdán. No respira, no nos dicen a qué altura, camellón del bulevar Carmen Cerdán, un hombre que ya no respira. Y también nos dicen que hay un hombre tirado y amarrado, armado en el fraccionamiento Iberoamericano, Villaverde 1, cerca de un templo de evangélicos. Un hombre tirado está durmiendo y está armado. Le toman una foto, está cruzando los brazos y al parecer tiene un arma. Nos dice, repito, en el fraccionamiento Iberoamericano de Villaverde 1, cerca del templo evangélico. Son 8 de la mañana con 47 minutos.
3: Así es, faltan 13 minutos para las 9. 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
1: ¿Cómo lo haces con 8 de la mañana con 49 minutos y continúa esta manifestación de los trabajadores del organismo operador del servicio de limpia que están en desacuerdo con el pago? Están reportando que no están de acuerdo con este incremento del 4% y también dicen que su salario mínimo no está sujeto al ISR. Ellos se siguen manifestando en estos momentos.
2: ¡Queremos solución!
1: Hasta el momento no cierran la vialidad, están sobre la banqueta, pero vamos a estar muy pendientes en caso de que cierren ahí en la zona donde está el sistema del ruta. También nos reportaban que había caos por una camioneta que estaba mal estacionada, ahorita que nos pongan exactamente la ubicación, y los semáforos, que todavía no funcionan los semáforos ahí en Avenida Juan de Palafox y Mendoza.
0: Y faltan ahora 11 minutos para las 9, vamos a escuchar.
3: Los semáforos en Boulevard 5 de Mayo y la 2 Oriente y también en Juan de Palafox. Todavía no se hace el tráfico, pero se hará. Con cuidado, gracias.
1: Hablemos, estoy avisando de 30 de la mañana para que lo tomen en cuenta, no vaya a ocurrir un accidente y que lo arreglen cuanto antes. A través de Facebook, Jan Páez nos está comentando que ayer fue a retirar dinero al Banamex que está por Plaza Loreto, pero dice que un sujeto le cambió su tarjeta, que le dijo que ahí había un problema y le cambió su tarjeta y le vaciaron su cuenta. Dice, los tipos eran como venezolanos y en 10 minutos me vaciaron mi cuenta. Jan Páez, ojalá que nos puedas mandar un número, tu número de contacto al 2222-3829-90 y te hacemos una llamada y platicamos más al respecto de esto que te sucedió para que lo puedas reportar en el banco, también lo puedas reportar en la Condusef y de ver de qué manera te pueden apoyar con esto que te ocurrió. Ya son las 8 de la mañana con 50 minutos.
0: Así es, faltan 10 para las 9, que no se le haga tarde. 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
7: Muy buenos días a toda la gente que nos escucha y buenos días en el auditorio. Es Max López al micrófono y este es el inicio de la información deportiva, donde le presentamos que 5 años después, 5 largos años, los Pumas volverán a disputar una final del fútbol mexicano. El conjunto universitario empató 1-1 en el global frente al Pachuca, pero avanzó gracias al triunfo 1-0 en Ciudad Universitaria, en una noche donde más de 46 mil aficionados convirtieron el Olímpico en una auténtica caldera azul y oro. La ilusión universitaria renació desde la serie anterior ante el América, marcada por polémica arbitral y dramatismo. Ahora el equipo dirigido por Efraín Juárez enfrentará a Cruz Azul en una final inédita para muchos jóvenes aficionados que jamás habían visto a Pumas campeón, ya que el último título auriazul fue en el Clausura 2011. Jordan Carrillo metió el gol decisivo al minuto 55 y desató una locura colectiva en Ciudad Universitaria. Pachuca intentó reaccionar con Salomón Rondón, Idrissi y Robert Kennedy, pero los universitarios resistieron cada embate hasta el silbido final. Y mientras Pumas sueña con la gloria eterna en la Liga MX, el América Femenil finalmente volvió al trono. Las Águilas golearon 3-0 a Rayadas de Monterrey en el Estadio Ciudad de los Deportes y conquistaron así su tercer campeonato femenil. Irene Guerrero abrió el marcador al 43, Jayce da Silva amplió la ventaja al 50 y Scarlett Cambero sentenció de penal al 80. Con ello, el equipo de Ángel Villacampa rompió la racha de 2 finales perdidas consecutivas y terminó con el dominio reciente de los clubes regiomontanos en la categoría. Pero hasta aquí con la información deportiva. Nosotros regresamos al estudio para más información.
8: 8 de la mañana.
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8: Arrancamos la semana y felicitamos a las aficiones, tanto de Pumas de la UNAM como de los Cementeros del Cruz Azul, por su pase a la final de la Liga MX. Y hoy es lunes de tradicional función de lucha libre en la Arena Puebla. Muy buenos días, audiencia de Buenos Días, el noticiario de la gente, y a los cuatro fantásticos de la información. Manu Sánchez les saluda con todo el gusto y arrancamos con esta cartelera que abrirá con un mano a mano en match relámpago entre Macro y Multi. En la segunda contienda aparecen Meyer y Astro enfrentando a Camelot y Conjuro. En el tercer evento aparece Hijo del Pantera y Pantera Junior defendiendo la bandera tricolor ante los japoneses Okumura y Shoma Kato. En el evento especial aparecen las Amazonas Garra Negra en compañía de las chicas indomables Lluvia y la Jarochita enfrentando a Olimpia y a las reinas del Strong Style Zeuxis y Keira. En el evento semifinal, Star Junior y Shelua se medirán a los hermanos Chávez, Ángel de Oro y Niebla Roja. Y para cerrar esta gran función, se presenta el Rey de Plata y Oro Místico acompañado de Neón en contra de la familia de Don Callis, Hechicero y Rocky Azúcar Romero. Hasta aquí la información del deporte de las llaves y los costalazos. Para Buenos Días, informo Manu Sánchez.

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1: La presidenta propone mover la elección del Poder Judicial para el 2028. Esta propuesta se enviará al Congreso para que resuelva o se resuelva en periodo extraordinario, así lo adelantó.
2: Coordinador de políticas de presidencia, porque vamos a hacer una propuesta para enviar al Congreso para mover la elección al Poder Judicial al 2028, con algunas características especiales. Hicimos una evaluación que le encargué a Luisa María desde que entró y ella me sugirió que era importante mover la elección al 28, dada la cantidad de puestos que se van a elegir en el 27. Y que además hay que hacer algunos ajustes. Si fuera en este momento, en el 27, la elección, tendrían que ser casillas distintas. Entonces la gente tendría que ir a votar por gobernador, presidentes municipales, diputados en una casilla y luego moverse a otra casilla.
1: La propuesta también implica en trabajar en una nueva idea de las boletas electorales. También la presidenta reiteró que no es cierto las declaraciones de Donald Trump de que en México hay gobiernos narcos, así lo señaló.
2: El presidente Trump lo ha dicho, pero cada vez que hablamos no me lo dice a mí. Ha dicho, en México hay gobiernos de narcos, pero no se refiere a la presidenta. Y además siempre le he dicho, no es cierto, presidente Trump, en México gobierna el pueblo de México.
3: ¿En su conversación con el presidente Trump habló de estos temas, doctora?
2: Hablamos de la relación que hay con Estados Unidos. ¿De qué hablamos? Peña Nieto llegó a dar más de 10 mil millones de pesos a los medios, además de los contratos.
1: En más información, las mujeres deciden el futuro que se construye en Puebla, afirmó la secretaria del Bienestar, Laura Artemisa.
4: Me siento muy contenta, de verdad, de poder estar entre tantas mujeres, porque aquí construimos el futuro. Me siento feliz de poder saber que seguimos caminando y que no estoy caminando sola.
1: Llamó la fuerza femenina que transforma y abre camino hacia la equidad. Lo invitamos a que nos acompañe en el último tramo de Buenos Días, el noticiario de la gente. 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Duval Rubio en la consola digital, Alex Denicia en redes sociales. Soy Raúl Méndez Macías, gracias por su atención.
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0: Hoy la red nos ha pasado varios reportes de unidades del transporte. Por ejemplo, este que dice, le reporto ruta 30A, no levantó a personas de la tercera edad en la parada de la clínica 6, aparte se viene pasando los altos. Saludos, muchas gracias, es lo que nos ha reportado la red. Felicitamos antes a un chofer, porque también así como las críticas, también reconocimiento al chofer de la ruta 3, unidad 55, que subió un señor de la tercera edad y no le cobró el pasaje. Parte precisamente de estos reportes que nos llegan a través del 22 22 38 29 90, Rafa.
1: Ahí tenemos esta felicitación que nos piden para Flaviano Mendoza por su cumpleaños. Hoy es su cumpleaños, lo saludamos bien temprano, pero pues por cuestiones de trabajo, él está en este momento ya escuchando el Buenos Días, el noticiario de la gente junto con su familia, y se la está pasando muy bien Flaviano Mendoza por su cumpleaños. Son 9:07.
2: Y nos están reportando que encontraron una credencial del INE, está a nombre de Catalina Romero Ocotoxle. Esta credencial la tienen ahí en la tienda de Comex de Las Ánimas. Dice, si alguien la extravió, nos estás escuchando, tienen tu credencial de lector en la tienda de Comex de Las Ánimas. Repetimos el nombre por si nos escuchas o alguien te conoce y que te avise, a Catalina Romero Ocotoxle, tienen tu credencial para votar. Ya son las 9:08 y sigue mandándonos sus mensajes al 22-22-38-29-90.
1: Momento de escuchar a mi compañero Jesús Lemus con este reporte y lo que se está investigando todavía con el alcalde de Chignahuapan. ¿Cómo te va, Jesús? Buenos días.
3: ¿Qué tal, Rafa? ¿Cómo estás? Muy buenos días al equipo, buenos días al auditorio. Comentarles que el tema del alcalde de Chignahuapan, Juan Rivera, sigue dando de qué hablar luego de este escándalo en donde hace más de una semana, recordemos, fue ventilado en las redes sociales por la espléndida fiesta que le organizó a su propia hija de 15 años. Y el argumento, a lo mejor dirías, Rafa Auditorio, si es con su propio dinero, no tendría por qué haber críticas. Sin embargo, lo que cuestionan es que presuntamente hubo desvío de recursos públicos. Y a raíz de esto, ya el propio presidente del Consejo Estatal de Morena, Andrés Villegas, daba a conocer que como parte de estas investigaciones, que por cierto son investigaciones a nivel nacional, el propio alcalde Juan Rivera podría ser, por ejemplo, si se le encuentra culpable del tema del desvío de recursos públicos por no cumplir con el tema de los principios de la Cuarta Transformación, no podría buscar un nuevo cargo público o incluso ser expulsado del propio Morena. Escuchemos.
4: Reforzamos este llamado, estamos de acuerdo con nuestra presidenta. Aparte son lineamientos que se aprobaron en el Consejo Nacional. Entonces, pues todos los que participamos en este movimiento y en este partido estamos obligados a respetar estos lineamientos. No puede haber paso ni a la frivolidad, ni a los excesos. Entonces, pues estamos totalmente de acuerdo con la presidenta y pues que se llegue hasta las últimas consecuencias,
5: ¿no? ¿Sí, sí, sí, mismo con la alcaldesa de Alcalá, que también recientemente?
4: Con todos. O sea, no va solamente dirigido o es un tema personal en contra de alguien, es que se respete lo que se acordó en el Consejo Nacional. Entonces va dirigido a todos, a todas, los que pertenecemos a este movimiento.
3: Pues ahí el mensaje tajante de Andrés Villegas Mendoza, ya veremos cómo acaba esta historia del propio alcalde Juan Rivera, que reitero, aparte de que organizó tremenda fiesta de 15 años para su propia hija, es cuestionado porque para llegar a la ex hacienda donde fue esta pachangona, hay que decirlo, Rafa, esta pachanga, pues ¿qué crees? También mandó a rehabilitar el camino que conecta a este inmueble, Rafa.
1: Exactamente, así van a seguir todavía platicando de este tema y vamos a estar bien atentos. Muchas gracias, Jesús, y buenos días.
3: Gracias, buenos días.
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0: Son 9:11 y ya le tenemos más detalles y más imágenes de cómo quedó calcinado este vehículo ahí en Amozoc, donde lamentablemente se confirma el que fue encontrado ahí pegado al vehículo en la parte de abajo de la portezuela del conductor, un cuerpo completamente calcinado, aparentemente de un varón. Ahí en esta foto que inicialmente nos mandaba la red, alcanzábamos a percibir un poco ahí abajo de la portezuela, sin embargo, en otras, ahí vemos la magnitud del fuego que consumió todo el vehículo. Y lamentablemente, pues bueno, se confirma ahí el hallazgo de este cuerpo completamente calcinado. Está resguardado el lugar por la Policía Municipal, la Policía Estatal, también está el Ejército, Guardia Nacional, y se espera que concluyan las diligencias por parte de la Fiscalía General del Estado. Por la forma en donde que fue calcinado este vehículo, el lugar, no parece que haya sido resultado de un hecho de tránsito. No estamos hablando de una calle ni siquiera pavimentada, es una calle de terracería, no hay un objeto fijo contra el cual haya chocado, por lo que se puede presumir que este hombre fue víctima de homicidio y posteriormente quemaron la unidad y el cuerpo precisamente para intentar despistar a las autoridades. El cuerpo no presenta huellas de haber chocado, no hay ahí objeto contra el cual pudo haber impactado, entonces pues se presume un hecho doloso que tendrá que indagar la fiscalía y esclarecer estos hechos que ocurren ahí en el municipio de Amozoc. Lamentablemente pues se confirma este reporte de la red que siempre informa antes de que sea noticia. Son 9:13.
1: Aquí nos mandan este reporte, tenemos ahí las imágenes, porque dice buen día a todo el equipo. Feliciten al originario de Tula, en Tepeji de Rodríguez, Randy Osorio Romero, nuestro ciclista preferido en Buenos Días, porque el pasado sábado, escúchalo bien, obtuvo el quinto lugar en Manuel E. Ábalos, allá en Tlachichuca, en la modalidad de bicicleta tipo sport. Y ayer se quedó con el segundo lugar en la carrera de San Juan Epatlán, en la modalidad de bicicleta tipo turismo. Y ahí está él luciendo su premio, luciendo también el incentivo económico que se entregó, porque en la segunda prueba sí se subió al podio en segundo lugar. Ahora sí que corrió los dos días, corrió el sábado y corrió también el domingo, y así él ha tenido grandes y destacadas participaciones allá en su región. Un saludo para el originario de Tula, en Tepeji de Rodríguez. Son las 9:14. 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
2: 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Ya son 9 de la mañana con 16 minutos.
0: Y continuamos con la información que tiene que ver con la sexta y séptima función del torneo de barrios de boxeo 2026, que se realizó con éxito en la Junta Auxiliar de San Francisco Totimehuacán. Estas jornadas boxísticas se desarrollaron en el COBAE Plantel 1, allá en el barrio de San Juan. Más de 550 pugilistas de la capital, donde se disputaron más de 60 combates de boxeo aficionado este fin de semana. Boxeadores de barrios, colonias, juntas auxiliares, tanto en ramas varonil como femenil, eso también es muy interesante. Y el torneo abarcó desde categorías infantiles y juveniles, 2012, 2013, 10 a 11, 2008, 2009, hasta la categoría 2007 ya libre. Las peleas contaron con la sanción de la Asociación Poblana de Boxeo de Aficionados de Puebla AC, la APOBA, garantizando jueces oficiales y atención médica, y además bajo la organización del Instituto Municipal del Deporte de Puebla, bajo la gestión del alcalde Pepe Chedraui, en estas primeras jornadas del Parque del Carmen, y continuará recorriendo diferentes puntos del municipio para que se siga proyectando el talento local rumbo a competencias nacionales. Así es de que más de 60 peleas que se realizaron con éxito del Torneo de los Barrios de Box 2026 allá en San Francisco, Totimehuacán, 9-17.
1: Y aquí nos mandan estas imágenes que le estamos compartiendo a través de mi compañero Alex Denicia del transporte público, y además ahí van los detalles de la unidad, porque como muy pocas, y se ve que esto fue después de la revista, ya les obligaron a poner también por dentro de la unidad qué ruta y qué unidad eres. Entonces este usuario del transporte le tomó la foto a la combi, dice, miren nada más al chofer, y venía manejando como loco. Aquí en la imagen se ve cómo va hablando por teléfono y nosotros atrás, salte y salte, que si no te agarrabas bien en esta ruta S25, unidad 24, te pegabas con el techo, para que lo tomes en cuenta.
2: Así
1: sonó. Ajá, así sonó, para que veas lo que ocurre con estas unidades. Vamos a ver si nos... Este reporte se los pasamos también. Ahí se aprecia cómo el chofer, muy joven él por cierto, pues ahí va bien cómodo en el volante y hablando por teléfono. Hay que tener mucho cuidado, jóvenes, llevan ustedes personas, no llevan objetos o ganado, llevan personas, y hay que manejar las unidades del transporte público como eso, como una unidad del transporte público. 9:18.
0: Tenemos más precisamente del transporte, porque según nos reporta, decíamos hoy sí teníamos muchos reportes de unidades del transporte, y en esta nos están diciendo que están echando carreritas, escuchemos.
6: Buenos días, López Díaz. Nomás para reportar que dos rutas 68 de la ciudad de Acatepec, pasándose los altos aquí del Morelos, se van correteando las dos unidades. A ver si alguna unidad de la Secretaría anda cerca para que las agarre, porque les van exponiendo a las personas a los pasajeros. Van rumbo al Alfa 3, yendo para el centro. Es una de las azules y una de las naranjas. Unidad 33 y la unidad 50.
2: Y tenemos otro reporte del transporte público, pero ahí encontraron unos documentos. Vamos a escuchar.
7: Muy buenos días. Disculpe, ¿me podría usted hacer favor de publicar o decir? Me encontré unos papeles. En la ruta 76, unidad 19, por si alguien los perdió, se los entregué al chofer, por si, para que vayan a preguntar. Por favor, muchas gracias.
2: Gracias a usted, y si usted extravió sus documentos a bordo de la ruta 76, unidad 19, ahí con el conductor le dejaron estos documentos para que los puedan recuperar. Son 9 de la mañana con 20 minutos.
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2: 9 de la mañana con 21 minutos y hoy es lunes de Bienestar en breve con Marisol Coronel. ¿Cómo estás? Buen inicio de semana, Marisol.
9: Hola, ¿qué tal? Feliz mañana de lunes, lunes de Bienestar en breve. Un saludo para los cuatro fantásticos allá en cabina y a todos nuestros oyentes que nos escuchan en Puebla, la República y el mundo en el mejor noticiario de la gente, el noticiario Buenos Días. Oigan, alguien por acá diciendo que la inteligencia emocional no es importante, que para qué estamos hablando de inteligencia emocional, ¿qué es eso? Ni se aplica. Bueno, pues pregunta importante, ¿cómo van ahorita? ¿Ya se enojaron? ¿Ya están preocupados porque van a llegar tarde? ¿Ya le dijeron algo a alguien que se le cerró en el tránsito pesado? Bueno, vamos a escuchar al maestro Fernando Pena, que desde España hoy nos platica precisamente la importancia de la inteligencia emocional. ¿Qué importancia tiene hoy la inteligencia emocional en el día a día, en lo cotidiano? Vamos manejando, yo sé que hoy nos escucha mucha gente que está rumbo a su trabajo, para dejar a sus hijos, para empezar una jornada, tal vez como esta persona que se le acercó y va sin ganas de ir a trabajar. ¿Cómo podemos resaltar esta importancia de la inteligencia emocional?
10: Uf, pues esto es una pregunta que nos podría tardar como a lo mejor 2 años responder, porque ¿para qué es importante la inteligencia emocional? Para la educación de nuestros hijos, por ejemplo, ¿no? Para gestionar nuestras emociones. Yo veía el otro día al lado de una parada de autobús a una madre dándole una papilla a un bebé y el bebé se tiró la papilla por encima y la madre entró en cólera y se puso a chillarle de una manera, se dice descosida, de una manera muy exagerada. Y yo digo, es que hay una falta a veces de la autoconciencia emocional y esto no solo pasa en diferentes sectores, también se puede llevar al ámbito de las ventas, al ámbito comercial, por ejemplo, actuar sobre las emociones de nuestros clientes nos puede ayudar a conseguir vender más, por ejemplo, actuar sobre las emociones de nuestro equipo puede hacer que el equipo esté más adherido a la empresa, que haya un mayor engagement, una mayor fidelidad también de los trabajadores, e ignorar la parte más emocional nos hace ser torpes, ¿no? Yo le pregunto muchas veces a las audiencias en auditorios como el que hemos tenido hoy, ¿cuándo fue la última vez que le gritaste a otro adulto, ¿no? Y lo normal es que me encuentre que la respuesta es hace 2 días, 2 semanas o 2 meses, pero no hace 10 años, ¿no? Y cuando le levantamos la voz a otro adulto, normalmente no nos escucha más ni mejor, todo lo contrario, ¿no? Entonces, una de las cosas que digo siempre que tengo un micrófono en la mano es que toca ya el momento en donde incorporemos la inteligencia emocional dentro de los currículums escolares, porque eso hará que lleguemos a ser adultos más emocionalmente responsables.
9: Listo, pues ahí está esta propuesta del maestro Fernando Pena, arranca la semana. Yo los reto para que de verdad exploremos más en esta inteligencia emocional, en esta regulación que tanto bien nos hace y que ayuda a nuestra salud mental. Les mando un beso y un abrazo y también los invito para que me vayan a seguir a Marisol Coronel Meta Coach, donde les dejo más información de este contenido y también recordarles que precisamente la salud mental es muy importante en las empresas. 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Excelente inicio de semana.
1: Excelente inicio también para ti, Marisol. Interesante la entrevista, sin lugar a dudas. Y vamos a escuchar más de la voz de usted a las 9:25.
11: Por favor, felicitar a Margarita Argüello por su cumpleaños. Gracias, de parte de su hija y su nieta. Gracias.
1: Y vamos con más. Vea usted estas imágenes que le vamos a presentar.
0: va una chica en un scooter o patín, y uno dice ahí, pues bueno, qué peligroso, porque va además en el carril de izquierda. Pero no es apropiada la foto porque lleva además a una niña adelante, adelante de ella. O sea, son dos personas que van en el patín. Lleva una niña, no sabe si es su hermanita o su hija, y la ella lleva, la grande lleva casco, uh-huh. Pero la otra nos dice no lleva casco.
2: Y de hecho ni se ve.
0: Y ni se ve, ¿no? Entonces puede ser, si ocurre una caída, puede ser fatal. Por favor, si usted conoce a estas personas, dígale que no es lo apropiado, por favor, y menos ir en ese carril, uh-huh. Y que no lleve el casco, por favor. Ya, si usted las conoce, hágale la recomendación, o si algún familiar de usted a su vez usa este tipo de artefactos, por favor, también hágale esa recomendación. Y ahora vea usted qué opina de esta fotografía. Un hombre en su bicicleta, y vean lo que transporta. No transporta un niño, una niña. Vean lo que lleva este hombre, y nos dice, esto es en Bosques de San Sebastián. A ver si se puede hacer ahí zoom, Ale, para que alcance a ver el auditorio.
2: ¿Es un perro?
0: Son dos perros. Ay, aquí hablábamos fuera de los micrófonos hace unos momentos de no humanizar a los perros, porque esto, o a los animales, porque es maltrato. Hay que respetarlos en su naturaleza, en su animalidad. No sabemos por qué los está transportando, pero en esos casos le pones una correa, vas con tu bici a una velocidad que el perro pueda caminar y los puedes transportar. Los perros no necesitan de bicicleta, los perros no necesitan de carriola, así que por favor no humanicen a los animales, hay que respetarlos. Son 9 de la mañana con 27 minutos.
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12: 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Y es más, quédate el tiempo que creas necesario, volteate, ponte de ladito, boca abajo. Como regularmente duermes, quédate así para que veas si es el que te va a acomodar. Nosotros les hacemos una recomendación de acuerdo al peso que le vemos a la persona o necesidades que nos comente, pero regularmente pues usted tiene la mejor decisión.
13: La última palabra.
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13: 9:37 minutos.
1: 9:37 y tenemos mensajes de usted. Aquí tenemos estas imágenes donde nos dicen, miren al perrito que ya se los habíamos reportado. De hecho, ya hasta les habían dado un folio para investigarlo. Es un perrito que tienen encerrado y encadenado bajo el rayo del sol, no lo alimentan. Estas personas lo ven, dice, le hemos acercado comida, pero pues ahora sí que no siempre se puede, y es un perrito que tienen ahí encadenado. Ahí tienen las imágenes mi compañero Alex Denicia para compartírselas. Dice, ya hasta camina de lado, ya camina chueco el perro, porque pues lo tienen ahí en los huesos. Y le preguntábamos, bueno, ¿y por dónde es? ¿Dónde está ocurriendo esto? Nos dice que es aquí en San Jerónimo Caleras, en el barrio de Santo Domingo, muy cerca de la capilla de este barrio de Santo Domingo, y nos manda la ubicación y todo. Con mucho gusto vamos a pasar su reporte. De nuevo este perrito, y que se ve todavía cachorrito, y que qué pena, lo tienen ahí prácticamente en el abandono. Faltan ahora 23 minutos para las 10. 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

0: Son 9:44 y Puebla tuvo un arranque destacado en Karate Do dentro de la Olimpiada Nacional, la CONADE 2026. Esto al sumar 4 medallas el primer día, una de oro, una de plata, 2 de bronce, destacando en el Campeonato Nacional Luis Felipe Cocolot, Toxle en Kumite, de 57 kilos, además de preseas en pruebas por equipo. Las competencias continúan este 16, del 16 al 18 de mayo en el Centro Expositor. Sin duda, unos buenos resultados para los practicantes del karate en la entidad, donde la delegación pues tuvo este arranque destacado en esta Olimpiada con CONADE 2026, logrando estas 4 medallas en la primera jornada celebrada en el Centro Expositor. Medalla de oro destacó en la cima del podio, portando el primer lugar para la entidad, medalla de plata y también 2 medallas de bronce. Sin duda, muy buenos resultados para estos practicantes de karate en Puebla. 9:46.
1: 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Y también en toda la actividad deportiva, como hubo deportes este fin de semana aquí en Puebla, nos llamó la atención que se recibió por primera vez el Mister México Juvenil y Veteranos. Recordemos, esta prueba ya se ofreció en el Centro Expositor en domingo, pero desde el fin de semana tuvimos ahora sí que aquí a los hombres en la categoría juvenil y veteranos, pues más fuertes del país. La competencia más importante del físico constructivismo que tiene México. Llegaron más de 1,500 atletas de las 32 entidades, además de delegaciones de la UNAM, del Politécnico y del IMSS. Este evento también se realizó en el Centro Expositor. Y le digo, recuerda, además de la presentación ya de los competidores, estos son los veteranos, ahí está la fitness con las chicas y todos los trofeos que se llevaron desde el viernes y el sábado, una feria que hacen con todos los aditamentos y con todas estas proteínas que ellos consumen y que se concentraron aquí en Puebla, pues para tener también esa gran venta y muchos de estos productos que llegan solo cuando llega este Mister México Juvenil y Veteranos aquí a nuestra entidad, y muchos aprovecharon ahí para irse a surtir de todo lo que necesitan para sus competencias. Faltan ahora 12 minutos para las 10.
2: Y nos vamos en vivo con Marcos Bravo, él ya se encuentra allá en Amozoc en este reporte de la red que es...
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1: Una persona al interior y en este momento se menciona que ya no tiene signos vitales. Hay que mencionar que la policía de Amozoc ya se encuentra en este sitio en apoyo del Ejército Mexicano y la Guardia Nacional. Hay que mencionar que en este momento la realidad se encuentra totalmente cerrado y es que se espera el arribo de Fiscalía General del Estado para que pueda realizar las diligencias correspondientes, donde se mantiene acordonado el sitio. Y es que, Naye, te puedo mencionar que este terreno, esta vialidad es de terracería, es por eso que hay mucha incertidumbre y se preguntan que qué derivó el incendio de esta unidad, porque si hubiera venido a alta velocidad prácticamente hubiera pasado hacia un terreno que se encuentra en esta zona. Sin embargo, ahí quedó a un costado donde en el interior hay una persona sin vida, lamentablemente totalmente calcinado. Parte de la información que hemos podido recabar desde este punto de Amozoc, Naye.
2: Y ahorita esta vialidad, todo está cerrado, no hay paso en ese lugar, Marcos.
1: Está totalmente cerrada, Naye, toda la 16 de septiembre con dirección a San Jerónimo. Hay un acceso hacia un terreno, pero no es para que pasen las unidades como unidades pequeñas, únicamente camionetas grandes. Sin embargo, toda la 16 de septiembre con dirección a San Jerónimo está totalmente cerrada, Naye, para que los automovilistas lo tomen en cuenta.
2: Exactamente, que lo tomen en cuenta y ahí vamos a seguir muy pendientes de las investigaciones, de la versión de la autoridad. Gracias, Marcos, buenos días.
1: Buenos días, Naye, estamos pendientes.
2: Y nos llamaba mucho la atención porque veíamos este vehículo que está calcinado y teníamos la impresión de que era blanco o plata, pero nos dice Marcos que era rojo y sí, de hecho, en una de las partes al interior sí se ve la pintura que era de color rojo, o sea, pero con este incendio, pues ya vimos cómo quedó este vehículo.
3: Quiere decir que ardió por completo, ¿no? Estaba ahí convertido prácticamente en un fogón y por eso ahora lo vemos hasta blanco. Faltan 9 minutos para las 10. 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
3: Muy buenos días en el noticiario Buenos Días. Yo soy Azul Hernández y vámonos de recontra volada con lo más top de los espectáculos. Número 1. El intérprete de Por Amarte Así, Cristian Castro, compartió a través de sus redes sociales un video donde muestra su nuevo color de cabello. Acompañando su estilo con unas llamativas gafas y una camiseta negra, Cristian Castro lució este cambio de look en un video de apenas 10 segundos. Número 2. Fue a través de su cuenta de Instagram que Jaden James publicó una serie de fotografías de su asistencia al desfile de la colección Crucero 2027 de Dior, realizado en el Museo de Arte del Condado de Los Ángeles. El joven, hijo de Britney Spears, quien también es músico de 19 años de edad, lució unos jeans holgados y desgastados, así como una chamarra en color verde. Y número 3, el Festival de Pop Tecate Emblema 2026 se celebró el 16 y 17 de mayo de este año en la curva 4 del Autódromo Hermanos Rodríguez en la Ciudad de México. La quinta edición del evento contó con la presentación de artistas internacionales y nacionales como Jonas Brothers, Louis Tomlinson, Gloria Trevi, Kenia Oz, Paris Hilton y Cazzu. Yo soy Azul Hernández y te presento lo más top de los espectáculos.
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1: Fíjese usted que hay una propuesta para la creación de un parque acuático conocido como Perfect Day México en Majahual, Quintana Roo. Un megaproyecto de una naviera Royal Caribbean que está bajo intenso debate, no nada más nacional sino internacional, por el riesgo de este parque de que haga una transformación irreversible de la selva maya, deje afectaciones críticas a ecosistemas marinos y la sobrecarga de recursos. El conflicto escaló tras la decisión judicial de desechar los amparos de ciudadanos en contra del cambio del uso del suelo y dejando la resolución final en manos de la Secretaría de Medio Ambiente y Recursos Naturales. Es por eso que la presidenta fue cuestionada sobre este tema y ella aseguró que el proyecto no va a avanzar si hay daños al ambiente.
4: Preguntan por qué ha habido... Le pedí a Alicia Bárcena que revisara bien el proyecto. Es un proyecto de una empresa, ¿no? Royal Caribbean, creo que se llama, que tiene planteado hacer en el sur de Quintana Roo. Ha habido muchas protestas y muchas personas que están en contra. Es una especie de centro vacacional o un parque acuático. Le pedí a Alicia que revisaran muy bien. No debemos hacer nada que afecte a esa zona que tiene un equilibrio ecológico muy importante y particularmente para los arrecifes, muy, muy importante. Semarnat está haciendo un análisis muy detallado, pero les adelanto pues que no vamos a hacer nada que ponga en riesgo al equilibrio ecológico de esa zona. Entonces,
1: pues ya lo destacó la propia presidenta, también informó que la Secretaría de Gobernación y la SEP mantienen mesas de diálogo con la CENTE ante el anuncio de un paro nacional, especialmente en fechas del Mundial. También el rey de España confirmó que va a visitar México para un partido del Mundial que tenga la selección de España. Ante esto también la presidenta dijo que Gabriela Cuevas es la representante para el Mundial y que va a trabajar en Palacio Nacional para recibir a los diferentes jefes de Estado, así lo mencionó.
4: Va a enviar representantes, en otros casos van a venir ellos. Estamos viendo cuándo llegarían para ver cómo los recibimos aquí en Palacio.
5: Seguramente van a llegar.
1: Pues ahí está parte de lo que será, ya vendrá el rey de España. No sabemos si haya una reunión entre el rey y la presidenta, pero bueno, serán los eventos de este, pues este gran evento deportivo. En segundo serán las 10, pero tenemos para que nos podamos despedir bien, Rafa.
6: Así es, nos despedimos y nos escuchamos mañana, por favor, a partir de las 5:30 horas.
7: Y los invitamos para que sigan con las noticias en Red Ciudadana 11:20 AM. Y nosotros mañana nos escuchamos y nos vemos a partir de las 5:30 de la mañana en Buenos Días, el noticiero de la gente, Raúl.
1: Gracias por su atención, que Dios los bendiga. Excelente semana.
5: Rafa. Que tenga muy buenos días y mañana tenemos una cita en punto de las 5:30 horas. Quédese bien informado en Red Ciudadana 11:20 de AM. Vamos al radar.
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1: Fortalece Puebla al campo con la entrega de equipo. ¿Cómo le va? Buenos días, aquí le tenemos la información en Radar. Luego de una gira por Acatzingo, el gobernador Alejandro Armenta resaltó la inversión que se ha hecho para la región de Acatzingo, con más de 10.000 hectáreas sembradas y una producción anual superior a los 776 millones de pesos.
2: Cuando llegamos había cero equipos, ahora terminamos el 2025 con 750 equipos, tractores, drones, sembradoras, cosechadoras, alzadoras de caña, empacadoras, y logramos sembrar 50 mil hectáreas que estaban en temporal en todo el estado el año pasado. 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
1: En más de la información, la secretaria del Bienestar, Laura Artemisa García Chávez, durante un encuentro con integrantes de la Red de Justicia por un Derecho de Equidad en la colonia Granjas del Sur, recordó que las féminas tienen una participación muy importante en los comités de obra comunitaria. Esto es lo que resaltó.
6: De poder estar entre tantas mujeres, porque aquí construimos el futuro. Me siento feliz de poder saber que seguimos caminando y que no estoy caminando sola, que cada paso que damos, y que no es sencillo poder seguir en un mundo en el que quieren seguir cuestionando que si una mujer tiene o no la capacidad de estar al frente de cualquier responsabilidad. Jamás preguntan, ¿cree que un hombre puede tomar estas decisiones? Lo dan por sentado.
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1: Y recuerde que este diálogo informativo lo continuamos a través de Red Ciudadana 1120 de AM todo el día en la multiplataforma de Cinco Radio, en la operación digital Duval Rubio, en la operación de redes sociales Alex Denicia. Rafael Tellez Morales le informa en Radar.
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1: ¿Qué tal? Muy buenos días. Esto es la Red Ciudadana 1120 de amplitud modulada. Mi nombre es Azul Hernández y a lo largo de este bloque los estaré acompañando con la información más importante generada hasta este momento. Son las 10 de la mañana con 15 minutos y recordarle que usted nos puede ver y escuchar a través de Facebook, a través de X y a través de YouTube de 5 Radio Comunicación Efectiva. Déjenos sus comentarios, mándenos sus mensajes también al 2222382990. Ese es el número de WhatsApp que aparece en su pantalla y mediante el cual nosotros estamos en contacto con usted todas las días, las horas, las días y todas las semanas de este año. Son las 10 de la mañana con 16 minutos y con esta información queremos dar inicio con nuestros avisos para esta emisión del lunes 18 de mayo. En primer lugar, nos vamos con nuestro pronóstico meteorológico porque el gobierno del estado ya compartió cuál va a ser el clima con relación al menos para estas 48 horas. Preste mucha atención porque se están anticipando temperaturas de 24 a 27 grados en Valle Cerdán, en Valle de Atlixco y Angelópolis, de 30 a 32 grados centígrados será lo que se alcanzará en las sierras norte, nororiental y negra, y hasta 36 grados serán en la zona de la Mixteca. Se prevén también fuertes lluvias en la sierra norte, en sierra nororiental y negra, en Valle Cerdán y aquí en la Angelópolis, así como lluvias ligeras a moderadas en el resto del estado. Este reporte también nos está indicando vientos del sur de 20 a 30 kilómetros por hora, rachas de hasta 45 kilómetros por hora en la mayor parte del territorio mexicano, así que tómelo muy en cuenta, porque las rachas de viento también suelen ocasionar, pues, diferentes imprevistos, ¿verdad? Con el tema de los árboles, las ramas de los árboles, con el tema de los espectaculares, muchas veces estas rachas de fuertes vientos hacen que se vengan abajo, así que maneje con mucha precaución, también circule con mucho cuidado en cualquier vía en la que usted se encuentre y también transite con mucho cuidado, con todas las medidas necesarias. Son las 10 de la mañana con 17 minutos y esto es parte del pronóstico meteorológico. En más información, y como es lunes, le tenemos que presentar el costo del gas LP de esta semana del 18 de mayo al 24 de mayo de este año. Preste mucha atención porque al menos aquí en Puebla, capital y la zona conurbada, el gas LP tendrá costo máximo de 17 al 23 de mayo de 2026 de 19.54 pesos por kilo y 10.55 pesos por litro en tanques estacionarios. El cilindro de 20 kilogramos se ubicará en los 390.60 pesos, mientras que el cilindro de 30 kilogramos costará 585.90 pesos conforme a la lista semanal de precios autorizados. ¿Cómo la ve? Tómale captura de pantalla para que lo guarde al momento en el que usted necesite comprar o adquirir su cilindro de gas, pues pueda corroborar los precios y que no le estén cobrando de más. Son las 10 de la mañana con 18 minutos y nosotros nos vamos con el Hoy No Circula, porque quisiéramos comentarle que para este lunes 18 de mayo, este programa que aplica en la zona metropolitana del Valle de México, se estará aplicando el día de hoy para vehículos con engomado amarillo, terminación de placas 5 y 6, además de hologramas 1 y 2. Hay que recordar que quedan exentos los vehículos eléctricos y los vehículos híbridos, además de aquellos que tengan hologramas doble cero y cero. Así que tómalo muy en cuenta en caso de que necesite viajar el día de hoy, ya sea ahorita por la mañana o un poco más tarde. No podrá circular con su vehículo en caso de que tenga engomado amarillo, terminación placa 5 y 6, con holograma 1 y 2. Y es con esta información como nosotros cerramos nuestra sección de avisos parroquiales en esta emisión de la Red Ciudadana de las 10 de la mañana. Nosotros continuamos con más, porque desde muy temprano recibíamos sus reportes a través del 2222382990. Preste mucha atención, porque en esta sección le vamos a presentar en primer lugar que un hombre fue hallado sin vida durante la madrugada de este lunes al interior de un automóvil sobre la carretera 16 de septiembre en los límites de Amozoc con dirección a San Jerónimo. El cuerpo quedó totalmente calcinado, dentro de la unidad. Los vecinos también reportaron a nuestro número de WhatsApp haber escuchado gritos y un fuerte golpe antes de dar aviso a las autoridades. Por supuesto que la zona fue acordonada para las diligencias correspondientes, mientras peritos y policías investigan el origen del hecho. Y son estas imágenes que tenemos gracias a usted y gracias a los reportes que nos envía al poderoso número de la red de 5 Radio Comunicación Efectiva, 22-22-38-29-90. Mira nada más también cómo quedó la unidad. Al interior se encontraba el cadáver totalmente calcinado y fue esta la forma en la que los elementos tuvieron que reaccionar ante esta situación para realizar las investigaciones correspondientes. Le recuerdo que a través de nuestro número de WhatsApp nosotros recibimos sus reportes, los canalizamos con las autoridades correspondientes y también lo damos a conocer con el amplio auditorio de 5 Radio Comunicación Efectiva. Son las 10 de la mañana con 20 minutos y estas son las imágenes que también usted puede ver a través de nuestras redes sociales, en X, en Instagram, en TikTok, en Facebook. Todas esas redes sociales de 5 Radio Comunicación Efectiva lo mantendrán bien informado a lo largo de los días. Son las 10 de la mañana con 21 minutos y en más información también quisiera compartirle que un hombre identificado por vecinos como el Tortillero fue localizado sin vida sobre prolongación 5 Norte, esquina con 16 Poniente, cerca de la primaria Tlanés. De acuerdo con reportes preliminares, habitantes de la zona escucharon detonaciones de arma de fuego antes de este hallazgo. Las primeras líneas de investigación indican un presunto suicidio, que era parte de lo que también le compartíamos durante el noticiario Buenos Días. Mientras, autoridades también mantienen en resguardo y asegurada esta área para continuar con las diligencias correspondientes. Suicidio es la primera parte de la investigación, los primeros resultados que se están arrojando con relación a estos hechos. Si usted tiene alguna información extra que pueda compartirnos sobre esta situación, algo que se haya escuchado al momento antes de dar aviso a las autoridades, recuerde que nos lo puede reportar al 2222-382990. Son las 10 de la mañana con 22 minutos y desde muy temprano también usted nos hacía llegar el siguiente percance vial con fotografía y con toda la información. Se registra este percance vial pasando el puente de Xonacatepec con sentido hacia la zona de los estadios. Esto provocó claramente carga vehicular en este tramo y se ve perfectamente pues cómo no iba a ocasionar el tráfico intenso. Mire, está el vehículo particular en el carril central y en el carril de extrema derecha venía un autobús y al parecer el autobús quería incorporarse al carril central, pero a lo mejor no vio al vehículo particular y pues quedó ocasionando este percance vehicular. Hasta el momento no se reportan personas lesionadas, únicamente daños materiales, pero claro está que al menos el carril central y el carril de extrema derecha se vieron totalmente afectados. Los vehículos necesitaban reducir la velocidad para poder incorporarse al carril de extrema izquierda y de esta forma continuar con la circulación. Esto es parte de los reportes que usted nos daba a conocer desde muy temprano y por supuesto las autoridades recomendaron tomar precauciones, considerar estos tiempos adicionales de traslado mientras se realizaban las maniobras para liberar esta vialidad. Esto fue en pasando el puente de Xonacatepec con sentido hacia la zona de los estadios. Maneje con mucha precaución al momento en el que se necesite incorporar o pasarse de carril. Voltea a ver a sus espejos, vea su retrovisor. Más vale estar bien seguros que ocasionar un percance vial como este. Son las 10 de la mañana con 23 minutos y nosotros queremos darle a conocer que las autoridades atendieron el hallazgo de un hombre que presuntamente atentó contra su vida. Esto en la Junta Auxiliar de San Jerónimo Caleras. ¿Qué fue lo que sucedió? Preste mucha atención. Los hechos ocurrieron sobre la calle Tlanés, donde la zona quedó acordonada por las investigaciones ministeriales. De manera preliminar, se indicó que la víctima podría haber enfrentado un cuadro de depresión derivado de una supuesta situación personal, información que deberá de ser confirmada por las instancias correspondientes. Se hablaba también de que presuntamente su mujer lo había dejado y que presuntamente el sujeto se encontraba alcoholizado al momento de atentar contra de su vida, pero esta es información que le tenemos de forma totalmente preliminar, ya serán las autoridades las encargadas de dar los últimos avances con relación a estos hechos. Son las 10 de la mañana con 24 minutos y gracias a sus reportes red que siempre informan antes de que sea noticia, nosotros nos enteramos de este conductor que presuntamente se encontraba en estado etílico y que protagonizó un choque múltiple en el centro de Atlixco, esto luego de impactar al menos a 5 vehículos sobre la 5 Poniente. La unidad terminó detenida entre la 5 Sur y la 3 Sur, pero miren nada más cómo terminó este vehículo. Vecinos lograron retener al masculino tras escuchar el fuerte estruendo de los impactos y posteriormente fue puesto a disposición de las autoridades correspondientes. Afortunadamente no se reportan personas lesionadas, únicamente los daños materiales que veía usted a través de las imágenes, pero por fortuna no pasó a mayores, llevándose o cobrando alguna vida humana. Y es que los daños materiales son bastante aparatosos, sin embargo en ese momento pues por fortuna no se encontraban personas caminando, transitando por esta vialidad, tampoco se encontraban algunos otros conductores, ¿verdad? Y eso fue lo que derivó en esta situación bastante lamentable, porque son daños materiales que a lo mejor a los otros conductores pues quién se va a hacer responsable de pagarles estos daños. Ojalá y las autoridades logren canalizar los problemas con las instancias correspondientes y que de esta forma se logre saldar las cuentas de estos daños a las y los propietarios. Son las 10 de la mañana con 26 minutos y le recuerdo que a través de nuestro número de WhatsApp 2222382990 usted nos hace llegar este tipo de reportes. Nos puede enviar sus imágenes, sus videos, sus notas de voz, mensajes de texto en caso de que vaya usted manejando. Podemos tener todo tipo de información mediante la cual usted nos hace saber qué es lo que está sucediendo en su entorno para que nosotros lo compartamos con el amplio auditorio o en caso de ser necesario también compartirlo con las autoridades correspondientes. Son las 10 de la mañana con 26 minutos y preste mucha atención porque el general brigadier Carlos Alberto Soto ya tomó protesta como nuevo coordinador estatal de la Guardia Nacional aquí en Puebla. Esto durante una ceremonia realizada en las instalaciones de la 25 Zona Militar. La designación también forma parte de estos relevos operativos que la corporación implementa en nuestro país, más que nada para fortalecer tareas de seguridad y también tareas de coordinación con autoridades estatales y municipales. Es información de mi compañero Gregorio Varela y vamos a escuchar un poco de cómo se vivió esta toma de protesta.
2: Protesta desempeñar leal y patrióticamente el cargo de coordinador estatal de la Guardia Nacional en el estado de Puebla, así como guardar y hacer guardar la constitución política de los Estados Unidos Mexicanos y las leyes que de ella emanen.
3: Sí, protesto.
2: Si no lo hiciera así, que la nación se lo demande. Es ya. Franco Escudero, ya. Permaneciendo en el primer tiempo al saludo. ¡Saludar! ¡Yo! Por orden de la ciudadana presidenta constitucional de los Estados Unidos Mexicanos y comandante suprema de las Fuerzas Armadas, se reconocerá como coronador estatal de la Guardia Nacional en el estado de Puebla al ciudadano general brigadier de Guardia Nacional de Estado Mayor, Carlos Alberto Soto Muerza, aquí presente, a quien se guardará el respeto debido a su jerarquía y se obedecerá en todo lo que mandare referente de servicio.
1: Esto es parte de lo que le compartimos, de lo que se vivió en esta toma de protesta de Carlos Alberto Soto, quien asume esta coordinación estatal de la Guardia Nacional en nuestro estado. Son las 10 de la mañana con 29 minutos. Antes de irnos a una breve pausa, quisiera compartirle que la Fiscalía General del Estado de Puebla detuvo a María Concepción N. por presunta usurpación de profesión. Fíjese nada más, ella habría trabajado como química farmacobióloga sin título y sin cédula profesional en el Laboratorio de Salud Pública del Estado, entre varios años, fue entre 2008 y 2025. La institución, por su parte, informó que el caso continúa bajo investigación para determinar las responsabilidades y proceder conforme a la ley. ¿Cómo la ve? La Fiscalía General del Estado da a conocer esta detención por usurpación de profesión. Son las 10 de la mañana con 29 minutos. Nosotros nos vamos a ir a una breve pausa, pero regresando tenemos más información. No se vaya, esto es la Red Ciudadana.
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1: Son las 10 de la mañana con 33 minutos y usted nos acompaña a través del 1120 de amplitud modulada y a través de las diferentes redes sociales de 5 Radio Comunicación Efectiva. Recordarle que esto es la Red Ciudadana, una multiplataforma que le informa a usted las 24 horas, los 7 días de la semana, 365 días del año. Y es con ello como nosotros vamos a dar inicio con la información que le tenemos sobre el 163 aniversario de la defensa del sitio de la ciudad de Puebla de 1863. Preste mucha atención porque Puebla se consolida como actor estratégico en la transformación tecnológica de México. Eso fue parte de lo que informó la subsecretaria de Desarrollo Tecnológico de México. Ella afirmó también sobre esta vinculación, esta innovación, ¿verdad? Ella es Celina Peña y durante la ceremonia de conmemoración del 163 aniversario de esta defensa, fue una ceremonia que, por cierto, encabezada por el mandatario Alejandro Alejandro Armenta. La funcionaria destacó que el Estado impulsa la innovación, impulsa la ciencia y el talento, elementos que fortalecen su aportación al desarrollo nacional y a la construcción de capacidades tecnológicas de alto impacto. Eso fue parte de lo que la secretaria mencionó con relación a estos temas de tecnología, y así fue parte de cómo se vivió esta ceremonia conmemorativa al 163 aniversario de la heroica defensa del sitio de la ciudad de Puebla. En más información le tenemos lo siguiente. El gobernador Alejandro Armenta afirmó que los actos heroicos de 1863 inspiran a trabajar junto a la presidenta de México, Claudia Sheinbaum, justamente para transformar la memoria histórica y más que nada con acciones de progreso, con acciones de bienestar, con acciones de desarrollo para todas y cada una de las familias poblanas. El mandatario también destacó que la conmemoración de este episodio histórico fortalece el compromiso de impulsar políticas que consoliden el crecimiento del Estado. Y bien dirían por ahí que quien no conoce su historia tiende a repetirla. Vamos a escuchar a continuación parte de lo que el mandatario dijo durante esta ceremonia.
15: Los actos heroicos de hace 163 años con el sitio de Puebla nos motivan a luchar de la mano de nuestra presidenta, la doctora Claudia Sheinbaum, para transformar el orgullo por la defensa de la patria en trabajo. Trabajo, trabajo y más trabajo. Por eso nosotros todo el tiempo recorremos el Estado, caminamos, cabalgamos, recorremos los 207 municipios buscando el progreso, el desarrollo, el bienestar de las y los poblanos. Este día conmemoramos el ejemplo heroico de nuestros antepasados, como lo dijo de manera puntual la doctora Celina.
1: Son las 10 de la mañana con 36 minutos y eso fue parte de lo que el mandatario dio a conocer durante esta ceremonia. En más, vamos a comentar que Puebla se consolida como actor estratégico en la transformación tecnológica de México. Eso fue lo que afirmó la subsecretaria de Desarrollo Tecnológico, Vinculación e Información del Gobierno de México, Celina Peña Guzmán, al destacar que la entidad impulsa ciencia, que impulsa innovación, que impulsa talento. Esto como base del desarrollo nacional. También por su parte la funcionaria subrayó que el Estado mantiene una ruta de fortalecimiento con capacidades tecnológicas y vinculación tanto con sectores productivos, con sectores académicos y también con aquellos que son en el ámbito de la investigación. Escuchemos parte de lo que menciona.
16: En la heroica Puebla de Zaragoza, esta memoria histórica tiene un significado aún más profundo. Aquí, donde hace 163 años se defendió la soberanía nacional, hoy se reconstruye la patria. Se impulsan vocaciones científicas, se fortalece su ecosistema de innovación, se apuesta por el talento y se consolida como un actor estratégico en la transformación tecnológica. Nuestra capacidad de reinventarnos sin perder nuestras raíces es continua. No somos un pueblo sometido, sino una nación independiente y democrática, una de las dos economías más importantes a nivel mundial y una nación con...
1: Y en más información quisiera compartirle ya para cerrar este tema que la soberanía se defiende con ideas, con unidad y con conciencia. Eso fue parte de lo que afirmó el coordinador de regidores del Ayuntamiento de Puebla, Gabriel Biestro Medinilla, quien también destacó que hoy corresponde resistir nuevas formas de presión y también fortalecer este tipo de proyectos que tiene ya la nación mediante organización y amor a la patria. El funcionario, por su parte, señaló que la defensa del país requiere cohesión social y también claridad en los principios que guían el desarrollo nacional. Escuchemos parte de las declaraciones.
17: Necesita unidad y esa unidad debe comenzar aquí, entre nosotros, porque Puebla tiene una responsabilidad histórica frente a México. Así como en 1863 esta tierra y sus hijos resistieron frente a la intervención extranjera del ejército más poderoso del mundo, hoy nos corresponde resistir a las nuevas formas de presión, de desinformación y de división que intentan debilitar el proyecto nacional. Hoy nuestras armas, decía yo, que no son los fusiles ni los cañones. Nuestras armas deben ser las ideas, la conciencia, la organización. la solidaridad, la unidad y el profundo amor a Puebla y a la patria. Como decía este 5 de mayo el gobernador Armenta, la soberanía no solo se defiende frente al exterior, la soberanía se defiende como lo hace la presidenta de México, construyendo todos los días hacia adentro. Cuando se combate la pobreza, cuando se reduce la desigualdad, se dignifica el trabajo y se aumentan los salarios. Y como dijo, cuando el Estado deja de servir a unos cuantos...
1: 10:39 ¿y qué cree? El día de ayer se celebró la misa dominical en catedral bajo el marco de la Jornada Mundial de las Comunicaciones Sociales. Esta jornada es la número 60 y ante ello el arzobispo de Puebla, Monseñor Víctor Sánchez Espinosa, presidió esta misa dominical y también expresó su agradecimiento a la labor que realizan los representantes de los medios de comunicación, sus directores y todos y cada uno de sus colaboradores. El arzobispo también destacó la importancia del trabajo informativo más que nada para la vida social y pastoral y también pidió que quienes ejercen esta tarea, también pidió que se encuentren con mucha salud, con mucho bienestar, ellos y también sus familias. Vamos a escuchar a continuación parte de lo que Monseñor Víctor Sánchez Espinosa compartió el día de ayer.
18: Este domingo, 17 de mayo, celebramos la Jornada Mundial de las Comunicaciones Sociales, jornada número 60, hace 60 años que la Iglesia celebra esta jornada. Y nos acompañan en nuestra celebración representantes de los medios de comunicación. También los saludo con mucho cariño y bienvenidos a...
1: Y bueno, durante esta celebración, el arzobispo también aprovechó para elevar plegarias por colaboradores de medios de comunicación y por sus familias. También, pues sabemos que acaba de pasar el Día del Maestro en la semana pasada, el jueves de la semana pasada, así que el señor arzobispo también pidió por las y por los maestros y por los campesinos y los pueblos originarios. Monseñor Víctor Sánchez también pidió fortaleza y protección para cada uno de estos sectores, a quienes reconoció por su servicio, también destacó y valoró su aportación a la vida social y comunitaria de nuestro estado. Escuchemos parte de lo que se dijo.
19: Te pedimos también, Señor, por todos los hermanos y hermanas que trabajan en los medios de comunicación social, los reporteros, los columnistas, los camarógrafos, los directores de medios, los dueños de medios y por todas sus familias. Te pedimos también, Señor, por todos los maestros y maestras, en especial por nuestros maestros y maestras poblanos, por sus intenciones, por sus necesidades, por sus familias, por todos nuestros...
1: Y usted se preguntará el por qué el arzobispo de Puebla pidió también por los campesinos y los pueblos originarios. El 15 de mayo fue el día de San Isidro Labrador, que es patrón de los campesinos, y el mismo arzobispo mencionaba que en las diferentes comunidades que él ha tenido la posibilidad y la oportunidad de visitar, se ha dado cuenta que aquellos que tienen las imágenes de San Isidro, pues lo veneran y lo celebran ese día, el 15 de mayo, y es por ello que también pues entró dentro de sus plegarias los campesinos y también aquellas comunidades y los pueblos originarios. Por su parte, también quisiera platicarle que el día de ayer, bajo este mismo marco de la Jornada Mundial de las Comunicaciones Sociales, nuestra presidenta, la señora Coral Castillo de Cañedo, presidenta de Cinco Radio, ella realizó la plegaria universal en la ceremonia encabezada por el señor arzobispo de Puebla, Monseñor Víctor Sánchez Espinosa. Vamos a escuchar parte de cómo se vivió este momento.
20: Pongamos, hermanos, nuestra mirada en Jesús, nuestro gran sacerdote, que ha subido al cielo para interceder por nosotros, y pidámosle por las necesidades de toda la humanidad. A cada una de las intenciones responderemos: tú que estás a la derecha del Padre, escúchanos, Señor.
19: Tú que estás a la derecha del Padre, escúchanos, Señor.
20: Por la Iglesia, que camina en medio de las dificultades de esta vida, para que Cristo, desde su trono de gloria, venga en su ayuda y la libre de todo mal, oremos.
19: Tú que estás a la derecha del Padre, escúchanos, Señor.
20: Por los que aún no conocen a Cristo, para que abran su mente y su corazón al anuncio del Evangelio de parte de los enviados por el Señor, oremos.
19: Tú que estás a la derecha del Padre, escúchanos, Señor.
20: Por los que sufren enfermedades en el cuerpo o angustias en el espíritu, para que el Señor, que con su triunfo ha glorificado nuestra carne, colocándola cerca de Dios Padre, los llene de esperanza, oremos.
19: Tú que estás a la derecha del Padre, escúchanos, Señor.
20: Por los que hoy estamos aquí reunidos, para que el Señor, elevado al cielo, nos envíe el Espíritu Santo y que Él nos enseñe a anhelar los bienes eternos, oremos.
19: Tú que estás a la derecha del Padre, escúchanos, Señor. Dios Padre Todopoderoso, que has resucitado a Cristo, tu Hijo, y lo has hecho Señor del universo, escucha las oraciones de tu Iglesia y concédenos lo que con fe te hemos pedido, por Jesucristo nuestro Señor.
3: Pueden sentarse.
1: Y claro está, ya lo vio a través de las imágenes, que este acto se desarrolló en un ambiente de regimiento y también de participación, destacando más que nada la importancia del sector informativo y el acompañamiento espiritual para quienes integran el sector de la comunicación. Y en más información, usted recordará esta trágica noticia de un profesor de bachillerato que fue atacado por sujetos armados en la colonia Cruz Verde, esto en Izúcar de Matamoros, y quien momentos después perdió la vida tras recibir varios impactos de bala. Pues esta persona fue identificada como Juan Luis Paredes Zúñiga, de 49 años de edad. Repito, él era profesor de bachillerato y fue la fiscalía quien confirmó su fallecimiento a consecuencia de estos tres disparos de arma de fuego en el tórax y en el abdomen. Ante esta situación, el arzobispo de Puebla elevó plegarias y también pidió por el descanso eterno de este maestro. Escuchemos parte de lo que se vivió el día de ayer.
19: Recuerda, Señor, a nuestros hermanos difuntos. Te pedimos por Esther Ortego, Juan Luis Paredes Zúñiga, Benjamín Gutiérrez a los 15 años de su fallecimiento, Francisco Javier Rangel a los 7 años de su fallecimiento, Alberto Berruecos, Alberto Graciano, Antonio Echeverría, Beatriz Barba, Catalina Pérez Linares, Fabiola Cerón,
1: 10 de la mañana con 47 minutos. Nosotros nos vamos a ir a una breve pausa, pero regresando tenemos más información sobre el arzobispo de Puebla. No se vaya, esto es La Red Ciudadana.
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1: Ya le compartíamos que recibíamos sus mensajes a este número, usted que siempre nos informa antes de que sea noticia, y en estos momentos le vamos a hacer llegar a producción estos mensajes que usted nos comparte con un video y una nota de voz para darle lectura y compartirlo con nuestro amplio auditorio. Vamos a iniciar con este primer reporte, y aquí nos dice: buenos días, Lick, un favor, alguien del auditorio que esté donando bolsas de diálisis manuales. Por favor, aquí nos están pidiendo si alguien esté donando bolsas de diálisis manuales en caso de que usted tenga alguna que pueda regalar a esta persona que nos hace esta pregunta. La podemos contactar, mándenos mensaje y con gusto le compartimos su contacto. Son las 10 de la mañana con 50 minutos. Vamos a reproducir el siguiente audio que usted nos hace llegar al 2222-382990.
2: Hola, buenos días, equipo de Buenos Días. Espero me puedan ayudar a compartir este mensaje. Estoy buscando mi cartera. Está con identificación oficial a nombre de Rodrigo Sánchez Luna. Ofrezco recompensa. Más que nada, lo que necesito pues son mis identificaciones que vienen en la cartera. Tenía dinero, pero ofrezco igual recompensa a quien la haya encontrado. Y mi número es 2223-306433. Repito, nombre de la identificación a nombre de Rodrigo Sánchez Luna. Es una cartera café, casi oscura, ya algo vieja. Entonces, si me pueden ayudar, se los agradecería muchísimo. Muchas gracias.
1: Pues aquí tenemos este reporte de usted. Se perdió esta cartera que es café, que ya está algo desgastada. Está a nombre de Rodrigo Sánchez Luna y también ofrece recompensa en caso de que usted la tenga en su poder y la pueda regresar al propietario. Le interesan sus identificaciones oficiales, que sabemos que normalmente esto es lo que más nos aqueja al momento de realizar algún trámite, la licencia, el INE, en fin, son muchísimas cosas que puede venir en esa cartera, pero lo más importante son las identificaciones oficiales. Nos están diciendo que ofrecen recompensa para aquel o aquella que la tenga en su poder, y en caso de que quiera devolverla, ¿verdad?, puede hacerlo aquí a las instalaciones de 5 Radio y Comunicación Efectiva, y nosotros contactaremos de inmediato al dueño para hacerle llegar su cartera. Son las 10 de la mañana con 52 minutos, y antes de irnos a corte platicábamos que teníamos más información sobre el arzobispo de Puebla, y es que hay que recordar que este próximo 21 de mayo el señor arzobispo cumplirá 76 años, cumplirá ya 76 años de vida, y también recordó que fechas posteriores, el 6 de junio, el señor arzobispo celebrará sus 50 años de ordenación sacerdotal, estas fechas que son consideradas pues de una forma bastante significativa para la comunidad de la Arquidiócesis de Puebla, y es por ello que el obispo auxiliar Francisco Javier Martínez pues invita a la feligresía a que estos dos días, el 21 de mayo y el 6 de junio, se eleven oraciones por el arzobispo Víctor Sánchez Espinosa. Vamos a escuchar a continuación parte de esta invitación.
3: La Arquidiócesis de Puebla se complace en anunciar y celebrar dos acontecimientos de especial significado en la vida de nuestro querido señor arzobispo. El próximo jueves 21 de mayo, nuestro pastor diocesano celebrará un año más de vida. 76 años de haber recibido este don precioso de Dios y que ha entregado generosamente al servicio de la Iglesia y del pueblo fiel. Ese día invitamos a todos los fieles a elevar especiales plegarias al Señor por la santificación de nuestro pastor y por sus intenciones. Asimismo, el día sábado 6 de junio conmemorará su jubileo sacerdotal al cumplirse 50 años de haber sido ordenado sacerdote. La Arquidiócesis de Puebla se
1: Antes de continuar con más información, usted nos hace llegar el siguiente mensaje.

0: buenos días, quería pedirles las mañanitas para mí. Hoy es mi cumple, soy la señora Marta, muchas gracias, pues muchas felicidades, señora Marta. Qué bueno que usted se dedique las mañanitas. Vamos a pedirle a producción que nos las ponga para que se las podamos dedicar en esta mañana. Ya las tienen listas, así que vamos a escucharlas. Muchas felicidades de nueva cuenta, déjenos en comentarios, mándenos un WhatsApp, cuántos años cumple hoy, de dónde nos escucha, cada cuánto nos escucha, si es a partir de las 5:30 que inicia el noticiero Buenos Días o tiene una hora en especial, desde hace cuánto nos escucha, todo eso y más, nosotros lo estaremos leyendo con muchísimo gusto, pero también decirle nuevamente que la pase muy bien en este día tan especial para usted. Muchísimas felicidades. Son las 10 de la mañana con 55 minutos y para cerrar esta emisión, quisiera platicarle que derivado de estas fechas, estas celebraciones del arzobispo de Puebla, no se van a celebrar exactamente esos dos días, es decir, 21 de mayo y 6 de junio, sino que se van a aplazar las fechas para el 14 y 15 de junio, porque Monseñor Víctor Sánchez Espinosa nos platicaba que el nuncio apostólico lo va a acompañar en estas celebraciones y por cuestiones de agenda lo habían pasado para el 14 y 15. La celebración, el festejo, pues es una invitación que se abre para toda la feligresía, en especial para el 14, que cae domingo en el Seminario Palafoxiano. La misa se celebrará ya al mediodía, igual que el día lunes, pero el día lunes ya será más con la comunidad religiosa, con sacerdotes, con obispos, con catedráticos. Entonces, se espera que las familias y que la comunidad, la feligresía, llegue el día domingo a compartir esta fecha con el arzobispo de Puebla, para que el día siguiente, pues ya él la pueda pasar con sus conocidos que ha hecho a lo largo de estos 50 años. Pero si le recuerdo, va a haber misa, se llevarán ambos días a mediodía, así que se espera la asistencia de bastantes fieles en ambas fechas. Vamos a escuchar a continuación parte de esta invitación que nos hace el mismísimo Monseñor Víctor Sánchez Espinosa.
1: El 6 de junio, como decía Monseñor Francisco Javier, yo cumplo 50 años de sacerdote. Por agendas, sobre todo del señor nuncio apostólico, que es el representante del Santo Padre y que me va a acompañar los dos días, 14 y 15, se atrasó un poquito, del 6 de junio al 14 y 15, domingo y lunes. El 14, en efecto, quiero reunirme pues con todas las familias, entonces ellos están invitados el lunes 15, sacerdotes, y de otros estados, sin duda, de otras diócesis, obispos, pues esperamos unos 40 obispos, ya están confirmados 3 señores cardenales. El 6 de junio, como decía Monseñor Francisco Javier, yo cumplo 50 años de sacerdote. Por agendas, sobre todo del señor nuncio apostólico, que es el representante del Santo Padre y que me va a acompañar los dos días, 14 y...
0: Son las 10 de la mañana con 57 minutos y es con esta información como cerramos la emisión de las 10 de la mañana aquí en la Red Ciudadana. Agradecerle en los controles a Alejandro Benítez, en la producción Iván Hernández, producción audiovisual Paco Cades y a nuestra directora de noticias Leslie Suset. No se vaya, nos vemos y nos escuchamos en el siguiente bloque informativo. Mientras tanto, nos vamos a radar.
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0: mamá. Eso me enseñó mamá. Eso y muchas cosas más. Yo jamás sufrí. Yo jamás lloré. Yo era muy feliz.
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2: Son ya las 11 de la mañana, tiempo de Radar Informativo. ¿Qué tal? Muy buenos días, mi nombre es Azul Hernández y a continuación le presento la información más importante generada hasta este momento. La Fiscalía General del Estado de Puebla mantiene abiertas las investigaciones tras el hallazgo de 10 cuerpos en Tehuitzingo. La titular de la dependencia, Idamis Pastor, informó que la principal línea de investigación apunta a un conflicto familiar. Detalló que 6 de las víctimas tenían parentesco y 4 más no formaban parte de la familia.
3: Y por parte de la Fiscalía, pues desde que tuvimos conocimiento del evento, nos trasladamos al lugar, hicimos el levantamiento de cuerpos, estamos en este momento haciendo todo el barrido dentro de la zona en la que sucedieron estos hechos. Tenemos como línea de investigación que fue un tema familiar, entonces estamos haciendo esas investigaciones, esas indagatorias. Tiene unas horas que sucedió el hecho, no puedo darles mayor información al respecto, más que estamos, ya tenemos una línea de investigación y...
2: Como forma de actualización, un hombre fue hallado sin vida al interior de un automóvil durante la madrugada de este lunes sobre la carretera 16 de septiembre en los límites de Amozoc con dirección a San Jerónimo. El cuerpo quedó calcinado dentro de la unidad. Vecinos reportaron haber escuchado gritos y un fuerte golpe antes de dar aviso a las autoridades. La zona fue acordonada para las diligencias correspondientes. En reportes de la red captan robo de cableado subterráneo. Un ciudadano captó en video el momento exacto en el que un sujeto manipula un registro para robar cable en la 4 Poniente y 33 Norte, a unos metros de la terminal de autobuses Oro. Bajo un ambiente de fe y devoción, el obispo de Tlaxcala, Julio César Salcedo, encabezó la tradicional bajada de la Virgen de Ocotlán, que recorrerá 15 puntos de la capital tlaxcalteca y su periferia. Por primera vez, esta peregrinación forma parte de la Jornada por la Paz, impulsada por el Papa León XIV. En temas de la mañanera le damos a conocer que la presidenta de México, Claudia Sheinbaum, explicó que el congelamiento de cuentas del gobernador con licencia de Sinaloa, Rubén Rocha, fue una medida preventiva aplicada automáticamente por la relación de bancos mexicanos con autoridades de Estados Unidos ante órdenes de aprehensión. El clima en esta mañana es de 25 grados centígrados. 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En la consola digital Duval Rubio, Azul Hernández le desea un excelente día.
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1: Son ya las 11 de la mañana con 9 minutos, tiempo de la Red Ciudadana. ¿Qué tal? Muy buenos días, gracias por estarnos acompañando en este bloque de noticias. Mi nombre es Azul Hernández y los estaré compartiendo toda la información más importante generada hasta este momento. Son las 11 de la mañana con 10 minutos y en el bloque anterior de noticias le compartíamos toda la información sobre el arzobispo de Puebla, Víctor Sánchez Espinosa, y estas próximas fechas que se vienen bastante importantes para la comunidad litúrgica. Fíjese nada más, para cerrar también este bloque y para compartirle y que usted esté bien actualizado, durante una convivencia con representantes de medios de comunicación en Puebla, el arzobispo Víctor Sánchez también recibió un pastel con motivo de su próximo cumpleaños número 76, que se celebrará el 21 de mayo, y esto estuvo obviamente en un ambiente de cercanía, de bastantes felicitaciones. Este encuentro también permitió un momento de convivencia previo a la fecha en el que se destacó el aprecio hacia el prelado por su labor pastoral en la arquidiócesis de Puebla. Y sabe que también parte de lo que el día de ayer el señor arzobispo compartió con todos los medios de comunicación, esto bajo el marco de la jornada de la comunicación de las ciencias sociales. Bueno, el Papa León XIV había dado a conocer durante su mensaje dominical la dignidad y también esta seriedad que deben de tener las personas que comunican, especialmente los medios de comunicación. Y esto fue parte también del mensaje tan importante que el señor arzobispo nos compartió. Él nos entregó las hojas impresas en donde venía el mensaje del Papa con relación a esta fecha, pero algo sí nos dijo: yo lo que destacaría de su mensaje sería justamente, lejos de la vocación de comunicar, la veracidad y la certeza que haya en aquello que se quiera compartir con la población. Los medios de comunicación tienen un papel bastante importante en nuestra sociedad. Son aquellos que únicamente, lejos de comunicar chismes, noticias, bueno, pues también informan a la sociedad, le rinden cuentas a la sociedad de cómo se encuentran los diferentes medios y ámbitos que tenemos en nuestro estado, en nuestro país o a lo largo y ancho del mundo. Así que también eso fue parte de lo que el señor arzobispo nos compartió el día de ayer, y por supuesto que no podía faltar este pastel, que lo recibiera con mucho gusto y con mucho cariño como parte de su 76 aniversario de vida. Son las 11 de la mañana con 12 minutos y nosotros vamos a pasar a más información, porque usted se habrá enterado el día de ayer desde muy temprano este caso de Tehuitzingo, y ante esta horrible situación el arzobispo de Puebla no podía quedarse callado y reconoció justamente la problemática que se está viviendo en nuestro estado. Durante esta homilía, bueno, pues el prelado habló sobre esta masacre, sobre este asesinato de 10 integrantes de una familia, y también expresó su preocupación por la violencia que enfrenta no solo el estado, sino todo el país. También el arzobispo de Puebla hizo este llamado a la paz, a fortalecer esta parte de la reconciliación del tejido social, como lo hace cada semana, pero esta vez pues con mayor hincapié en este punto, más que nada porque hay que recordar que en esta masacre de Tehuitzingo fue también contra menores de edad. Contra menores de edad y específicamente contra una recién nacida. Era algo que el señor arzobispo mencionaba, que no podemos hacer a un lado, y que cómo es posible que la violencia esté escalando a tal grado en el que también alcance a los menores de edad. Vamos a escuchar a continuación parte de las palabras que dirigió el señor arzobispo.
2: Nuestros conocidos, tenemos que ser artífices de paz, constructores de paz. Ya ven la noticia de esta mañana, una masacre de una familia, aquí cerquita de nosotros, entre Izúcar de Matamoros y Acatlán de Osorio. Qué triste. ¿Cómo se le llama? Ajuste de cuentas, venganza. Pero no es posible, niños recién nacidos. Pero eso lo estamos viendo por todos lados ya. Es triste decirlo. Y nosotros, como discípulos de Jesús, tenemos que ser constructores de paz, peregrinos de esperanza. En esta vida vamos caminando, vamos peregrinando hasta que el Señor nos llame a cuenta.
1: Son las 11 de la mañana con 14 minutos y acaba de escuchar al señor arzobispo de Puebla, Monseñor Víctor Sánchez Espinosa, dirigir estas palabras con relación al caso de Tehuitzingo. En más información también compartirle que la Secretaría de Seguridad Pública de nuestro estado recibió el llamado de este reporte a la 1:55 de la madrugada. Este reporte de 10 personas fallecidas en Tehuitzingo, hay que recordar que es límites Izúcar de Matamoros, dirección Acatlán de Osorio. El titular de la dependencia, quien es Francisco Sánchez, informó que se implementan estas acciones coordinadas para fortalecer las investigaciones que encabeza la Fiscalía General del Estado. Y la autoridad estatal también señaló que se mantiene en apoyo por parte de estos operativos en la zona, más que nada para facilitar las diligencias correspondientes. Escuchábamos en el anterior bloque parte de lo que se decía con relación a la fiscalía, la fiscal Idamis Pastor mencionaba que la línea de investigación que está siguiendo este caso es que había sido alguna problemática familiar que se desató en estos terribles acontecimientos. Vamos a escuchar a continuación parte de lo que el titular de la Secretaría de Seguridad Pública de Puebla mencionó con relación a estos hechos.
0: Corta alrededor de la 1:55. Ese lugar tiene dificultades porque no existe señal de vía telefónica. Entonces nosotros recibimos el reporte, a partir de ahí se trasladó el director de la Policía Estatal y el subsecretario de Operaciones por parte de nosotros para reforzar el área. Decirles que también nos coordinamos con personal de la sexta región, de la 25 zona militar. De hecho, también el general Estrada se encuentra ahorita en el lugar. Vamos a reforzar la presencia y estamos también, al igual que la fiscal, estamos nosotros también en la misma línea, que es un tema familiar al parecer. Y obviamente pues estamos recabando nosotros la información que le podemos proporcionar a la Fiscalía para el esclarecimiento de los hechos.
1: Vamos a darle mayor contexto de estas investigaciones que se están realizando, escuchando a continuación parte de lo que la fiscal Idamis Pastor informó. Ya le mencionábamos que la principal línea de investigación de este hallazgo de 10 cuerpos en Tehuitzingo apunta a un conflicto familiar, pero también la fiscal detalló que 6 víctimas tenían parentesco y que las otras 4 no, por lo que esta institución también continúa con el análisis de indicios, con el análisis de testimonios para esclarecer este hecho y más que nada determinar o deslindar las responsabilidades. Vamos a escuchar parte de las declaraciones.
3: Y por parte de la fiscalía, pues desde que tuvimos conocimiento del evento, nos trasladamos al lugar, hicimos el levantamiento de cuerpos, estamos en este momento haciendo todo el barrido dentro de la zona en la que sucedieron estos hechos. Tenemos como línea de investigación que fue un tema familiar, entonces estamos haciendo esas investigaciones, esas indagatorias. Tiene unas horas que sucedió el hecho, no puedo darles mayor información al respecto, más que estamos ya teniendo.
1: Son las 11 de la mañana con 18 minutos y eso fue parte de lo que se tiene o las últimas actualizaciones que se tienen con relación a esta situación en Tehuitzingo. Nosotros nos vamos a ir a una breve pausa, pero regresando, tenemos información sobre esta reliquia de primer grado en el templo de Santa Teresa. No se vaya, esto es la Red Ciudadana.
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1: Son las 11 de la mañana con 20 minutos y ¿qué cree? Le tenemos en la Red Ciudadana esta noticia de que fue localizada una reliquia de primer grado del siglo XIX al interior del Templo de Santa Teresa, esto en el centro histórico de nuestra ciudad. Este hallazgo ocurrió durante labores de limpieza en una bodega del recinto tras la llegada de un nuevo sacerdote y que se llevan esta sorpresota. Montserrat Báez explicó para el noticiario Buenos Días que dentro de la imagen fueron encontrados fragmentos óseos y la pieza ya puede ser apreciada en la zona de la 2 Norte, donde permanecen resguardadas como parte del acervo religioso del templo. Y es que la verdad es que es un descubrimiento bastante significativo. ¿Cómo es posible que durante labores de limpieza en esta bodega, tras la llegada de un nuevo sacerdote, y que diga, bueno, pues vamos a realizar una pequeña remodelación, vamos a lo mejor a tirar todo lo que ya no sirva, lo que nada más que estorbe, y se encuentra esta reliquia? Y no es cualquier reliquia, sino estamos hablando una de primer grado. Hay que recordar que dependiendo del objeto, pues se puede considerar de primer grado, segundo grado o tercer grado. Primer grado es cuando es una parte del cuerpo, ¿no? Lo que puede pasar hasta estos momentos es un hueso, ¿verdad? Una parte ósea del cuerpo del santo. Si ya es de segundo o tercer grado, puede ir desde un rosario, desde algún artículo o algún objeto que siempre usara, ¿verdad? Pero es una reliquia de primer grado. Vamos a escuchar esta entrevista que realizó nuestra jefa de información, Nayeli Aguilar, durante el noticiario Buenos Días.
7: O devotas de Santa Teresa de Ávila o Santa Teresa de Jesús, y es que tenemos buenas noticias. Encontraron una reliquia de primer grado y para ello viene a hablarnos acerca de este tema Montserrat Báez. Ella viene de esta parroquia. ¿Cómo estás? Buenos días, bienvenida.
8: Hola, buenos días, muchas gracias por la invitación.
7: Pues coméntanos, ¿cuándo encontraron esta reliquia de primer grado?
8: Bueno, pues como bien comentas, la reliquia se encuentra en el templo de Santa Teresa del centro, en la 2 Norte, y es gracias a la sensibilidad del padre Paulo Carvajal que se recupera esta reliquia que se encontraba resguardada en el templo y está nuevamente expuesta a para el público, para los feligreses.
7: Está abierta para la devoción. Ahorita ya, si va alguien ahorita a este templo, ¿ya la pueden ver?
8: Efectivamente, ya la pueden visitar en el horario del templo, que normalmente abre de lunes a viernes, entre 11 de la mañana y 5 de la tarde.
7: ¿Y cuándo se encontró esta reliquia?
8: Bueno, esta reliquia fue donada originalmente al convento de las monjas carmelitas en el siglo XIX, en 1850, y desde entonces ha estado resguardada en el templo. Estaba anteriormente en una bodega, y cuando llega el padre empiezan a hacer trabajos de limpieza, de restauración, y encuentran la reliquia, y aproximadamente hace unos meses es que se recupera y se pone nuevamente al culto.
7: Y para el auditorio hay que comentarles que hay reliquias de primer grado, de segundo grado, de tercer grado. En este caso, que es de primer grado, estamos hablando que pueden ser fragmentos de un esqueleto o huesos, tejidos corporales, que pudiera ser la carne, los órganos o la piel, cabello o uñas, sangre seca o conservada, órganos, pero lo que hay dentro de esta escultura es lo que nos van a decir próximamente exactamente qué tipo de son de primer grado, pero qué es lo que hallaron, si son huesos o son tejidos, pero eso lo vamos a saber hasta cuándo, y es que van a tener un evento.
8: Sí, efectivamente, queremos hacerles la invitación el día 25 de mayo vamos a celebrar la festividad de San Zósimo de las reliquias de este mártir. Y con respecto al tipo de reliquia, se trata de fragmentos óseos, son huesos los que encontramos al interior de esta imagen. Y pues la invitación es para el día 25 de mayo a las 5 de la tarde. Tenemos una conferencia que vamos a impartir el doctor Alejandro Andrade Campos y una servidora. Uh-huh. A las 6 de la tarde tenemos un momento musical con el maestro organista Mario Morales. Y a las 7 tenemos la Eucaristía celebrada con el padre Paulo y Monseñor.
7: Pues ahí está la invitación para que acudan, para que conozcan esta reliquia. Sabemos que hay muchas personas que son muy devotas, entonces esto para ellos es extraordinario, que vayan, las conozcan, las veneren y que también participen en este evento que van a tener el próximo 25 de mayo. Así que vaya apuntándolo ahí en el calendario. Empiezan desde las 5 de la tarde con esta conferencia allá en el Templo de la 2 Norte y la 8 en la Colonia Centro. ¿Algo más que quieras agregar que necesitamos saber?
8: Pues nada más recordar que esta reliquia, además de su valor espiritual, también es un objeto patrimonial que representa la gran tradición que tenemos en la ciudad de Puebla con respecto a las devociones que proceden desde el periodo virreinal y en este caso que llegan a México desde Roma en el siglo XIX.
7: Muchísimas gracias para Montserrat Baez y que sea todo un éxito este evento que tienen programado para el 25 de mayo y ahí vamos a estar muy pendientes. Son 7 de la mañana con 41 minutos. Que tengas buen inicio de semana.
8: Muchísimas gracias, los invitamos.
7: Gracias.
1: Y le recordamos que esta reliquia estará en exhibición, así que usted podrá visitarla en este templo de Santa Teresa en la 2 Norte, en el Centro Histórico de Puebla, y claro está que estaremos bien al pendientes del evento que se esté realizando la próxima semana. Son las 11 de la mañana con 26 minutos y en más información con relación a Protección Civil, queremos compartirle que aquí en el municipio de Puebla se informó que ya son 13 los puntos de intervención con semáforos pluviales. Es este sistema de señalización que indica el nivel del agua en zonas con encharcamientos frecuentes. El jefe de vinculación y análisis de riesgos, Francisco Becerra, señaló durante el noticiario Buenos Días que uno de los puntos donde ya opera este proyecto es en Boulevard Forjadores, a la altura del CESA, como parte de estas acciones preventivas durante la temporada de lluvias. Y es que hay que recordar el año pasado cómo se encontraba al menos el Boulevard Forjadores. Nosotros le compartíamos la nota, las imágenes y los videos, al menos en la zona que era dirección a Cholula, desde más o menos Cruz del Sur hasta la altura del Colegio Pedregal. En ambos sentidos había reducción de carriles para aquellos vehículos que pues tuvieran la necesidad de sí o sí cruzar por el bulevar, porque ahí se encuentra un río que se había desbordado y estaba totalmente inundado. Entonces es uno de los puntos que por fortuna ya se encuentra con este semáforo pluvial para toda la ciudadanía. Hay negocios que están alrededor, personas que necesitan transitar, no únicamente vehículos que circulan por la zona. Vamos a escuchar parte de esta entrevista que realizó Odilon Larios.
5: Son 6 de la mañana con 55 minutos y me da mucho gusto recibir aquí en el estudio a Francisco Becerra, jefe de vinculación y análisis de riesgos de Protección Civil en el municipio de Puebla, porque nos va a platicar de ese tema de los semáforos pluviales. Ya viene con todo la temporada de lluvia. Francisco, bienvenido.
9: Es correcto, muchísimas gracias. Buenos días.
5: Oye, ¿cómo están los semáforos pluviales aquí en Puebla? Si nos dices qué es un semáforo pluvial, cómo funciona y cuántos hay, dónde están colocados.
9: Sí, claro que sí. Mira, un semáforo pluvial es un señalamiento que hemos estado poniendo e interviniendo en diferentes puntos de la ciudad que nos indica el nivel del agua. Tenemos algunos puntos de encharcamientos severos recurrentes en las épocas de lluvia y nos hemos dado a la tarea de generar estos señalamientos que viene, como su nombre lo indica, con los colores del semáforo y viene la parte verde, amarilla y roja. Cuando el agua empieza a llover y vemos todavía el color verde, sin problema podemos atravesar la vía que estamos transitando. Cuando ya no vemos el verde y solo vemos amarillo y rojo, quiere decir que hay que bajar la velocidad el nivel del agua está subiendo y hay que tener mucho cuidado. Cuando ya no vemos el amarillo por el nivel del agua y solo se ve el rojo, pues la verdad es que ya no es seguro pasar. Es para eso que estamos haciendo esta intervención y poniendo estos semáforos. Contestando a la segunda pregunta de dónde están, pues fíjate que ahorita ya llevamos 13 puntos intervenidos con este proyecto y por darte algún ejemplo de dónde los tenemos puestos, tenemos en el Bajo Puente de lo que es Boulevard 5 de Mayo y la 2 Norte, tenemos en el Boulevard Forjadores a la altura del CESA de Romero Vargas, tenemos en Camino Real a Cholula, casi esquina Zabaleta, en lo que es a la altura del, de la Barranca Tlaco, que ahí también se nos
10: puede haber inundaciones muy considerables.
9: Es correcto, también nos ocupa la seguridad de nuestros estudiantes y tenemos uno en Avenida Central, lo que es la entrada a Bajo Puente de la UAP por la Monja que le conocemos ahí, y pues bueno, estamos interviniendo varios puntos más.
10: Esto es muy importante porque de lo contrario pues podría haber inundaciones y quedarse ahí un carro varado, atascado. Se ha dado casos de accidentes de personas que intentan cruzar también ahí por algunos temas de inundaciones. Entonces es muy importante que se tomen en consideración estos semáforos pluviales, porque precisamente para eso se toman ustedes la molestia y los estudios que realizan.
9: Sí, efectivamente, fíjate que hemos estado muy atentos a los reportes que nos hacen favor de hacernos llegar tanto ustedes en redes sociales, los compañeros de la Dirección General de Control de Tránsito, los servicios que nosotros damos para seleccionar estos puntos, y pues bueno, ya no tener tanto problema.
10: Oye, pues aquí nos quedamos con esto, funcionan igual que un semáforo normal en el verde, así amarillo es, y el rojo. Cuando los vea, sepa usted a qué se refieren, y no quiero dejar pasar la oportunidad de tenerte aquí, Francisco, para preguntarte en esta temporada de lluvias que ya vienen los aguaceros, ¿cómo estamos en los vasos reguladores?
9: Muy bien, fíjate que hemos tenido intervenciones y todo el tiempo afortunadamente contamos con el apoyo del organismo operador del servicio de limpia y hemos estado interviniendo junto con ellos estos vasos reguladores. Puente Negro, la semana pasada se le terminó de dar lo que es el desasolve, entonces tenemos capacidad de recibir agua y estoy casi seguro de que esta temporada de lluvias no vamos a tener problema con ellos.
10: Muy importante que las personas no tiren basura en ríos, sí, barrancas.
9: Exacto, ríos, barrancas, los vasos reguladores. Fíjate que la mayoría de los problemas que tenemos es precisamente por la basura. Como comentaba, con limpia hemos sacado colchones, hemos sacado muebles.
10: Muchísimas gracias, Francisco Becerra, jefe de vinculación y análisis de riesgo de Protección Civil en el municipio de Puebla. Esperemos contar con más con tu presencia, Francisco, para hablar de estos temas que sin duda van a estar muy en boga en los próximos días. Gracias.
9: A la orden, gracias.
1: Son las 11 de la mañana con 32 minutos y esto fue parte de la información que brindó el titular de Protección Civil del municipio de Puebla con relación a estos semáforos pluviales que ya fueron colocados en diferentes puntos del municipio. Son las 11 de la mañana con 32 minutos y en temas de la Secretaría de Bienestar, quisiera compartirle que su titular, Laura Artemisa García Chávez, destacó que las mujeres son pieza clave en la construcción del futuro del Estado. Esto lo mencionó durante un encuentro con integrantes de la Red de Justicia por un Derecho de Equidad en la colonia Granjas del Sur. La funcionaria también subrayó que el trabajo comunitario y la participación organizada fortalecen el desarrollo social y permiten avanzar en proyectos que mejoran la calidad de vida tanto en las colonias como en las juntas auxiliares. Vamos a escuchar a continuación parte de las declaraciones.
11: Me siento muy contenta de verdad de poder estar entre tantas mujeres, porque aquí construimos el futuro. Me siento feliz de poder saber que seguimos caminando y que no estoy caminando sola, que cada paso que damos, y que no es sencillo poder seguir en un mundo en el que quieren seguir cuestionando que si una mujer tiene o no la capacidad de estar al frente de cualquier responsabilidad. Jamás preguntan, ¿cree que un hombre puede tomar estas decisiones? Lo dan por sentado, pero siempre cuestionan nuestras capacidades. Pero las mujeres seguimos luchando y seguimos tratando de transformar y seguimos transformando a nuestro estado, a nuestro municipio, a nuestras casas, y seguiremos trabajando de la mano de todas y de todos ustedes por el bienestar de nuestro estado, por el bienestar de nuestra Puebla capital, porque en Puebla es tiempo de mujeres y las mujeres seguiremos tomando las mejores decisiones para las familias poblanas.
1: Esto fue parte de lo que dijo la titular de la Secretaría de Bienestar, Laura Artemisa. Son las 11:34. Nos vamos a ir a una breve pausa, pero regresamos con más información. Esta es la Red Ciudadana.
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1: Son las 11:36 y usted nos acompaña a través de la Red Ciudadana 1120 de amplitud modulada. Recordarle que nos puede ver y escuchar a través de Facebook, a través de X y a través de YouTube de 5 Radio Comunicación Efectiva. Dejarnos sus comentarios para que nosotros con muchísimo gusto hagamos lectura de ellos, o en caso de ser necesario, envíenos sus reportes al 2222-382990. Es el número de WhatsApp que aparece en su pantalla, mediante el cual nosotros estamos en contacto con usted las 24 horas del día, los 7 días de la semana, los 365 días del año. Un saludo y también un agradecimiento a nuestro equipo de redes sociales que siempre están bien al pendiente de recibir, contestar y canalizar todos y cada uno de sus reportes. Son las 11:36 y en temas de deportes quisiera compartirle que el judoka Germán Derek Ramírez Romero conquistó la medalla de bronce en una jornada nacional de judo, resultado que suma un nuevo podio para el judo poblano en competencias nacionales. El desempeño del atleta refuerza el avance de esta disciplina en el estado y también mantiene presencia en los principales certámenes que hay en todo el país. Y platicando un poco más de judo, quisiera darle a conocer estas cifras que serán de su interés. En el torneo nacional Tomoyoshi Yamaguchi 2026, Puebla consiguió una medalla de oro, una medalla de plata, una medalla de bronce, además de clasificaciones a la Olimpiada Nacional. Este certamen reunió a más de 700 judokas provenientes de 36 entidades del país, consolidándose como uno de los eventos más importantes del calendario nacional de judo. En la gala del judo mexicano del año pasado, la delegación poblana obtuvo una medalla de oro, una de plata y una de bronce en categorías senior y junior. El judo mexicano, pues, también continúa creciendo a nivel internacional tras la histórica medalla olímpica obtenida por Prisca Awiti en París 2024, que fue resultado que impulsó este mayor interés por la disciplina que se tiene en el país. Y Puebla también ha comenzado a destacar a nivel internacional gracias a otros atletas como Rafael Ramírez Fernández, quien por cierto ganó bronce en los Juegos Panamericanos Junior Asunción 2025. Enhorabuena, enhorabuena esta medalla de Germán Derek Ramírez, que obtiene este bronce y suma nuevo podio para Puebla en el judo. Son las 11 de la mañana con 38 minutos y en más de deportes también compartirle que la selección de Ghana ya se encuentra en Puebla para su partido de preparación rumbo al Mundial. Este encuentro, les recuerdo que está siendo programado para el 22 de mayo, es en el Estadio Cuauhtémoc frente a la selección mexicana. A su llegada, el representativo africano fue recibido por el asesor de gobierno del estado, quien es Isidro Sánchez, como parte de la logística previa al compromiso internacional que se tiene. Vamos a escuchar a continuación parte de lo que se vivió en estos primeros momentos.
16: Agradeciéndoles obviamente a la gente del club y dándoles la bienvenida a la delegación de Ghana, que ya están aquí en Puebla. Ya se empieza a vivir el Mundial, estamos a días del partido del viernes, México contra Ghana, luego tenemos el Perú contra España, y como ya lo comentaron, aquí en Puebla se va a vivir el Mundial. Esto solo es una prueba, vamos a querer que Ghana se sienta en casa. Ese fue el cometido, lo que el gobernador nos pidió hacer a Ghana, sentir como su segunda casa. Y aquí estamos para cumplirlo. Nos vemos el viernes, no se pierdan. México contra Ghana, Estadio Cuauhtémoc, viernes 22 de mayo a las 20 horas.
1: Es que el Estadio Cuauhtémoc no será la primera vez que albergue a la selección mexicana junto con algún otro contendiente a nivel internacional. Preste mucha atención. En primer lugar, nuestro Estadio Cuauhtémoc tiene una capacidad aproximada de 51,726 espectadores, siendo uno de los estadios más grandes de todo el país. La selección mexicana ha disputado partidos oficiales y amistosos en Puebla desde el 68, año en el que el estadio fue inaugurado con un empate 1-1 entre México y Checoslovaquia. Entre algunos de los antecedentes más recordados está el triunfo de México 3-0 sobre Trinidad y Tobago en eliminatoria mundialista rumbo a Alemania 2006, jugado el 13 de octubre de 2004. Déjeme compartirle otro evento relevante: ocurrió el 9 de septiembre de 2007, cuando México vencía 1-0 a Panamá antes de que el partido fuera suspendido por una fuerte lluvia. En el amistoso México contra Valencia, disputado recientemente en Puebla, se reportó una asistencia cercana a 40,000 aficionados, equivalente al 77.3% del aforo del estadio. El estadio poblano también ha sido sede de dos Copas del Mundo, México 1970 y México 1986. Y además, el Estadio Cuauhtémoc es considerado uno de los pocos estadios mexicanos con capacidad y características suficientes para albergar eventos internacionales de gran magnitud. Es por ello que en este año, pues, vamos a albergar este encuentro entre Ghana y la selección mexicana. Son las 11 de la mañana con 41 minutos. Nos vamos a temas de Tlaxcala, porque bajo un ambiente de fe y devoción, el obispo de Tlaxcala, Julio César Salcedo Aquino, encabezó esta tradicional bajada de la Virgen de Ocotlán, que por cierto recorre 15 puntos de la capital tlaxcalteca y su periferia. Por primera vez, esta peregrinación forma parte de la Jornada por la Paz, que fue impulsada por el Papa León XIV, con oraciones por los conflictos armados en Medio Oriente. La procesión tendrá una duración aproximada de 13 horas, con participación de comunidades que acompañan el trayecto como expresión de unidad y de esperanza. Hay que recordar que recorre las calles principales de Tlaxcala, de las más emblemáticas. Es una jornada algo pesada, la verdad, por la inclinación que se tiene en las vialidades. Vamos a escuchar a continuación parte de lo que el obispo Salcedo Aquino menciona durante esta jornada.
17: Padre bueno, que otorgas tu misericordia a los que te aman, en ningún lugar estás lejos de los que te buscan. Asiste a tu pueblo y emprende esta piadosa peregrinación, la bajada de la imagen de Nuestra Señora de Ocotlán, y dirige su camino según tu voluntad. Que de noche nos alumbre la luz de tu gracia, y que de día nos cubra tu sombra protectora, para que acompañados por ti puedan regresar felizmente a este santuario mariano. Amén. El Señor que de está la salvación para todos.
18: Amén.
17: Y la bendición de Dios Todopoderoso, Padre, Hijo y Espíritu Santo, descienda sobre ustedes y permanezca para siempre.
18: Amén.
17: Acompañemos con alegría la sagrada imagen de Nuestra Señora de Ocotlán, que visita a nuestro pueblo, y pronunciemos con nuestros labios y nuestro corazón: Nuestra Señora de Ocotlán, salud de los enfermos y reina de la paz,
18: ruega por nosotros.
17: Nuestra Señora de Ocotlán, salud de los enfermos y reina de la paz,
18: ruega por nosotros.
17: Nuestra Señora de Ocotlán, salud de los enfermos.
1: Son las 11 de la mañana con 44 minutos y en más información de Tlaxcala, los 60 municipios deberán integrar y actualizar su atlas de riesgo junto con sus programas de ordenamiento territorial y urbano. Eso fue parte de lo que informó el secretario de Gobierno Luis Antonio Ramírez, y también el funcionario señaló que se esperan que al menos 15 municipios con mayor densidad poblacional concreten esta actualización antes de que concluya el 2026. Esto como parte del fortalecimiento institucional en materia de prevención y también de planeación urbana. Vamos a escuchar a continuación parte de lo que el secretario menciona.
19: Además, se está por concluir la etapa de la actualización de todos los ordenamientos territoriales municipales. En los ordenamientos territoriales se establecen los polígonos de viviendas y en donde hay riesgos que ya no debiera permitirse la emisión de licencias de construcción, o donde se debiera de reforzar los servicios para evitar inundaciones. Por lo tanto, esa información ya se encuentra con los municipios. Todavía nos faltan algunos municipios en su actualización, que este año ya se concretarán. Seguramente el secretario David de Ordenamiento Territorial podrá informar mayores detalles, pero ya prácticamente este año se concluyen los 60, y teniendo armonizado atlas de riesgo con ordenamiento territorial, tenemos la oportunidad de que las políticas públicas que implementen los municipios prevengan este tipo de situaciones de riesgo.
8: Precisamente, ¿cuántos municipios ya cumplieron con el atlas de riesgo? ¿Cuántos están en proceso? Mire,
19: desafortunadamente, porque recientemente el Estado lo actualizó, cada uno de los municipios este año están comenzando con su actualización. Al día de hoy, por supuesto, la gran mayoría desafortunadamente tiene más de 20 años de no estar en una actualización plena, pero con los esfuerzos conjuntos y la información existente de este atlas estatal, pues podremos seguramente este año tener al menos 15 municipios que estén entrando en una dinámica de actualización y proyectando que gradualmente lo hagan los demás.
1: Señalabas un momento. Son las 11 de la mañana con 46 minutos y nosotros nos iremos a una breve pausa antes de compartirle toda la información con relación a la mañanera del pueblo de este lunes. No se vaya, esto es la Red Ciudadana.
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1: Son las 11 de la mañana con 48 minutos y usted nos acompaña en esta recta final de la Red Ciudadana. 11:20 de amplitud modulada. Recordarle que nos puede ver y escuchar a través de Facebook, de X y de YouTube. Dejarnos sus comentarios y también mandarnos sus reportes al 22-22-38-29-90. Es el número de WhatsApp que aparece en su pantalla y a través del cual nosotros estamos en contacto con usted las 24 horas, los 7 días de la semana, 365 días del año. Nos vamos con temas de la mañanera. mañanera, porque el día de hoy la presidenta de México, Claudia Sheinbaum, reiteró que es falso que en el país existan gobiernos de narcos. Luego de declaraciones realizadas por el presidente de los Estados Unidos, Donald Trump, la mandataria señaló que Trump no se refería directamente a su administración ni tampoco a su persona, y también afirmó que nuestro país mantiene una conducción institucional en materia de seguridad y también de cooperación internacional. Vamos a escuchar a continuación parte de las declaraciones que hizo la mandataria.
20: El presidente Trump lo ha dicho, pero cada vez que hablamos no me lo dice a mí. Ha dicho, en México hay...
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1: A ser discutida en un periodo extraordinario en el Congreso, como parte del análisis para ajustar el calendario de renovación judicial que está siendo previsto en la Constitución. Vamos a escuchar a mayor detalle lo que dijo la mandataria.
2: Coordinador de Políticas de Presidencia, porque vamos a hacer una propuesta para enviar al Congreso para mover la elección al Poder Judicial al 2028, con algunas características especiales. Hicimos una evaluación que le encargué a Luisa María desde que entró, y ella me sugirió que era importante mover la elección al 28, dada la cantidad de puestos que se van a elegir en el 27. Y que además hay que hacer algunos ajustes. Por ejemplo, si fuera en este momento, en el 27, la elección, tendrían que ser casillas distintas. Entonces la gente tendría que ir a votar por gobernador, presidentes municipales, diputados en una casilla y luego moverse a otra casilla para votar por el Poder Judicial. Entonces estamos haciendo la propuesta al Congreso para que tengan una sesión extraordinaria para mover la elección al 2028 con algunas características que Luisa María nos va a platicar. Y está aquí también el ministro Saldívar para cualquier pregunta que se quiera hacer sobre el tema.
1: Son las 11 de la mañana con 52 minutos y para darle un poco más de contexto sobre esta consejería jurídica y también sobre esta propuesta para mover la elección judicial a 2028, quisiera decirle lo siguiente. Esta propuesta de la presidenta de México surge en medio de las complicaciones que dejó ya la primera elección judicial realizada tras la reforma del Poder Judicial impulsada hace 2 años, es decir, en el 2024. Esta reforma estableció que jueces, que magistrados y ministros fueran elegidos mediante voto ciudadano, un modelo inédito en aquí en nuestro país y que comenzó a aplicarse el año pasado. Sin embargo, el proceso recibió críticas por baja participación ciudadana, por boletas complejas, exceso de candidaturas y dudas sobre la preparación de algunos perfiles electos. Ahora, el gobierno federal busca aplazar esta siguiente elección judicial que fue prevista originalmente para el 2027 hasta el 2028, argumentando razones de logística, razones presupuestarias y también organizativas. Uno de los principales problemas señalados es que en 2027 coincidiría con elecciones federales, con renovación de la Cámara de Diputados, con 17 gubernaturas, alcaldías, congresos locales y elección de cargos judiciales. El propio Instituto Nacional Electoral advirtió que organizar ambos procesos el mismo día podría provocar una saturación operativa y también elevar considerablemente los costos electorales. El INE calcula que realizar la elección judicial en 2027 costaría alrededor de 8,000 millones de pesos adicionales al presupuesto que ya se tiene preparado. Entonces, de acuerdo con esta iniciativa adelantada por el gobierno, además del cambio de fecha, también se planean modificaciones al modelo electoral judicial, entre ellas reducir el número de candidatos en boletas, simplificar este sistema de votación, también crear estos filtros técnicos un poco más estrictos y establecer una comisión coordinadora para evaluar estos perfiles. La propuesta, pues, podría discutirse en un periodo extraordinario del Congreso, que fue parte de lo que la presidenta mencionó durante estas próximas semanas, ya que el calendario constitucional obliga a definir pronto estas reglas para la organización electoral rumbo al 2017. Eso es parte del contexto que le podemos compartir con relación a mover las fechas para esta elección judicial hacia 2028. Son las 11 de la mañana con 54 minutos y para cerrar esta emisión de la Red Ciudadana quisiera compartirle que la titular de la Consejería Jurídica del Ejecutivo Federal, Luisa María Alcalde, presentó una iniciativa para aplazar esta elección judicial de 2027 y

0: realizarla el 4 de junio de 2028. Parte de lo que contempla esta iniciativa es simplificar las boletas y también reducir este número de las candidaturas. Es parte de lo que le comentábamos en este amplio contexto, así que vamos a escuchar a continuación parte de las declaraciones de Luisa María.
1: Tercer cambio, reducción del número de candidatos por poder para poder facilitar la elección. Los comités van a evaluar conocimientos, competencias, antecedentes y buena fama pública de sus aspirantes, como ya lo hacían antes, y van a seleccionar a 4 personas, las mejor evaluadas por comité. Posterior, se realiza una insaculación pública y finalmente resultan 2 candidatas o candidatos por cargo y especialidad, observando siempre la paridad de género. Aquí tenemos un ejemplo, por ejemplo, en el caso de la Suprema Corte de Justicia de la Nación, donde antes eran 3 propuestas, ahora se reduce a 2. En el Tribunal de Disciplina igualmente eran 3 propuestas, después de la insaculación se reduce a 2, de manera tal que no tengamos un número tan elevado de candidatas y candidatos y sea más fácil para la ciudadanía poder conocerlos a todos.
0: 11 de la mañana con 56 minutos y por último también compartirle que la presidenta de México, Claudia Sheinbaum, planteó que en caso de que la revocación de mandato sea solicitada en 2028 conforme a lo establecido en la Constitución, este ejercicio podría realizarse el mismo día que la elección judicial. Vamos a escuchar a continuación parte de lo que se dijo durante la mañanera del pueblo.
2: La propuesta que estamos haciendo, como ven, es mover la elección al Poder Judicial del 2027 al 2028. En caso de que haya revocación de mandato en el 2028, se hace el mismo día y en la misma casilla. Y hay algunas modificaciones que se hacen para facilitar la boleta por las características que tuvo la votación del 25. De tal manera que sea más sencillo para las y los electores, para quienes votamos, para quienes vamos a elegir, que sea más sencilla la votación, pueda distinguirse quién propone a los candidatos. Y también la elección en las 3 comisiones del Poder Ejecutivo, Legislativo y Judicial, que puedan tener una comisión única que pueda hacer la evaluación de las calificaciones de cada uno, etcétera, para poder simplificar y permitir la participación de todas y todos los mexicanos en la elección del Poder Judicial.
0: Es con esta información como nosotros cerramos la emisión de las 11 de la mañana de la Red Ciudadana, pero usted no se vaya porque la información continúa con mi compañero Rafa Crespo. Agradecerle en los controles a Alejandro Enicia, en la producción Iván Hernández, en la producción audiovisual a Paco Cates y a nuestra directora de noticias Leslie Suset. Nosotros nos vamos a Radar.
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1: Es ya mediodía, tiempo de Radar Informativo. ¿Qué tal? Muy buenas tardes, mi nombre es Azul Hernández y a continuación le presento la información más importante generada hasta este momento. La selección de Ghana ya se encuentra en Puebla para el encuentro ante México. José Luis García Parra, coordinador de gabinete estatal, informó que la venta de boletos registra un avance del 82% y que ya se cuenta con un operativo de seguridad para el partido.
2: Paz en la zona militar, se cruzó información sobre los dispositivos que están ya previstos en coordinación con los tres niveles de gobierno, con la Secretaría de Defensa Nacional, con la Guardia Nacional, la Secretaría de Seguridad Pública del Estado de Puebla y del municipio de Puebla, para brindar pues toda la protección y la seguridad que un evento de estas características requiere. Recordarles, es el próximo viernes 22 de mayo a las 8 de la noche. La selección de Ghana ya está en Puebla, ya llegaron, ya están entrenando aquí en la ciudad. Nos facilitaron las instalaciones el Club Deportivo, el Parque España 2, a quienes les agradecemos su generosidad de abrir las puertas para que la selección de Ghana esté entrenando. Ya están entrenando en la cancha del Parque España 2 y la selección de México arribará a finales de esta semana.
1: La diputada federal Nora Escamilla afirmó que ni las bardas ni los espectaculares votan y consideró que la contaminación visual rumbo al proceso electoral de 2027 podría resultar contraproducente. La dirigente del PT, Liz Sánchez, anunció recorridos en la capital poblana rumbo al proceso electoral de 2027 como parte de la campaña Puebla en el corazón caminando contigo. La estrategia contempla actividades de cercanía con la ciudadanía en distintos puntos de la ciudad. En reportes de la red se registra un accidente vial sobre Periférico bajando el puente de Carmelitas con dirección a la 11 Sur, donde un motociclista resultó lesionado. Tome precauciones. A nivel nacional, la Unidad de Inteligencia Financiera informó la inmovilización preventiva de cuentas relacionadas con personas políticamente expuestas de Sinaloa, tras reportes emitidos por instituciones del sistema financiero mexicano. La UIF señala que las medidas tienen carácter administrativo y preventivo, por lo que no representan una determinación definitiva ni acreditan responsabilidades. El clima en esta tarde es de 26 grados centígrados. Sigue en sintonía de las diferentes estaciones de 5 Radio Comunicación Efectiva y a través de la Red Ciudadana, 1120 de amplitud modulada. En la consola digital Duval Rubio, Azul Hernández le desea una excelente tarde.
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0: 12:06, estamos aquí en la Red Ciudadana a través del 11:20 de AM. Muchas gracias por sintonizarnos, muchas gracias por estar con nosotros a través del día donde le vamos a presentar la información más importante que se vaya generando hora a hora. Los saluda con mucho gusto Rafa Crespo, también para recordarles que somos multiplataforma, es decir, no solo estamos transmitiendo en vivo a través de radio, sino también para recordarles que estamos transmitiendo en vivo a través de nuestras redes sociales. Esto nos puede encontrar como @lared5radio, así nos encuentran en X, antes conocido como Twitter, 5 Radio Comunicación Efectiva en Facebook y la Red 5 Radio en YouTube, para que no se pierda ningún detalle de toda la información que le presentamos. También recuerde seguirnos mandando sus reportes al 2222382990. Puede ser un mensaje de texto, puede ser un mensaje de voz, puede ser un video, que usted narre lo que usted guste sobre un bache, una luminaria, un accidente vial, lo que usted guste, nos puede mandar al 2222382990. Nosotros lo estaremos atendiendo a la brevedad y, si es necesario, lo estaremos canalizando con la autoridad correspondiente. Ya son las 12:07. Vamos a arrancar con toda la información, pero antes saludo a todo el equipo de producción que tenemos, al señor López Corte, a Iván Hernández en la producción y, por supuesto, ahorita me voy a aprender los nombres de los otros dos chicos que están en estos momentos, que siempre se me olvida, pero ahorita los mencionamos. Vamos a arrancar con toda la información, y es que, para que usted lo tome en cuenta, el gobierno del estado de Puebla difundió el pronóstico meteorológico de este 18 de mayo, que anticipa temperaturas de 24 a 27 grados en Valle Cerdán, Valle de Atlixco y Angelópolis, de 30 a 32 grados en Sierras Norte, Nororiental y Negra, y hasta 36 grados en la Mixteca. Se prevén lluvias fuertes en Sierras Norte, Nororiental, Negra, Valle Cerdán y Angelópolis, así como lluvias ligeras a moderadas en el resto del estado. El reporte también indica vientos del sur de 20 a 30 kilómetros por hora, con rachas de hasta 45 kilómetros por hora en la mayor parte del territorio poblano. Así que usted tómelo en cuenta. Si usted escuchó su región en este reporte del clima, pues ya sea que vaya a hacer mucho calor o vaya a caer lluvia, pues tome usted sus precauciones. 12:09. También en Puebla capital y la zona conurbada, el gas LP tendrá costo máximo de 17 al 23 de mayo de 2026 de 19.54 pesos por kilo y 10.55 pesos por litro en tanques estacionarios. El cilindro de 20 kilogramos se ubicará en 390.60 pesos, mientras que el cilindro de 30 kilogramos costará 585.90 pesos, conforme a la lista semanal de precios autorizados. 12:09. Pasamos también con el Hoy No Circula. Y este lunes 18 de mayo, el Hoy No Circula en la zona metropolitana del Valle de México aplica para vehículos con engomado amarillo, terminación de placas 5 y 6. Además de hologramas 1 y 2, quedan exentos los automóviles con hologramas doble 0 y 0, conforme a la disposición ambiental vigente. Pues ahí tiene los avisos parroquiales para que usted lo tome en cuenta. El clima, por supuesto, el precio del gas y también, por supuesto, si usted planea ir a la capital mexicana o si se dirige a la Ciudad de México, bueno, pues ahí tiene el Hoy No Circula, en donde pues el engomado amarillo es el que no transita, para que usted lo tome en cuenta. Ya son las 12:10. Ahora nos vamos con los reportes de usted, los reportes de la red. Y es que más temprano en la mañana se registró un accidente vial sobre Periférico, esto bajando el puente de Carmelitas con dirección a la 11 Sur, donde un motociclista resultó lesionado. Autoridades y cuerpos de emergencia fueron alertados para brindar atención en el punto. Y bueno, pues llegaron para atender a esta persona lesionada. Lo que sí, se recomendó a automovilistas tomar precauciones debido al flujo vehicular que persiste en la zona. Y es que si usted está pasando por esta zona, por Periférico, bajando el puente de Carmelitas con dirección a la 11 Sur, bueno, Por favor, avísenos si este dispositivo de cuerpos de emergencia ya se quitó o si siguen en la zona atendiendo a esta persona visiblemente lesionada de alguna de sus extremidades inferiores. 12 de la tarde con 11 minutos. Vamos a pasar con más información. Y es que también les recuerdo que nos siguen mandando sus reportes al 22-22-38-29-90. Ese de bajando el puente de Carmelitas fue un reporte de la red para aclarar de dónde vino el material. También ya siendo las 12 de la tarde con 11 minutos, quiero que observe muy bien este video, porque se ha estado dando mucho y muy seguido aquí en Puebla, y es el tema del robo de cableado. Un ciudadano captó en video el momento exacto en que un sujeto manipula un registro para robar cable en la 4 Poniente y 33 Norte. Esto a solo unos metros de la terminal de autobuses Oro. El material pues muestra la extracción de cableado subterráneo, lo que generó preocupación entre vecinos por el riesgo que representa para la infraestructura y la seguridad de la zona. La red nos mandó este reporte pues justamente para dar un aviso a las autoridades para que haya más vigilancia en la zona. Pero sí, este tema ha sido muy, muy, digamos, continuo, muy persistente en algunas zonas de Puebla, en donde claramente terminan afectando a pues las viviendas de la zona. En este caso, pues pueden afectar con el internet, o en algunos casos vemos que se están robando los cables que tienen que ver con la luz. Entonces, esto es un tema que ha estado sucediendo frecuentemente y se debe de pensar en una estrategia para atacar este problema, porque ustedes dirán, bueno, son unos cables, son un tema de internet. Bueno, nunca sabemos las situaciones que están sucediendo dentro de los hogares, y el tema de que se vaya la luz o el tema de que se queden sin internet pues puede significar algo muy importante, ¿no? Dependiendo de lo que se esté viviendo en cada casa. Entonces, pues sí, hay que ver cómo se puede atender este problema que ha estado sucediendo muy frecuentemente en Puebla, el tema de robo de cableado, ya sea de luz, ya sea de internet. 12 de la tarde con 13 minutos, pasamos con más información. Y lamentablemente, esto fue en Amozoc, en donde un hombre fue hallado sin vida durante la madrugada de este lunes al interior de un automóvil sobre la carretera 16 de septiembre. Esto es en los límites de Amozoc, con dirección a San Jerónimo. El reporte nos llegó aquí primero, aquí a 5 Radio Comunicación Efectiva. Nosotros se lo estuvimos informando desde un primer instante, en donde nos habían avisado de este automóvil quemado, y que la persona que nos mandaba el reporte, la persona estaba muy de cerca. Y ella nos decía, ¿saben qué? Es que creo que hay una persona o había una persona adentro. Y justamente en la imagen que nos manda sí se alcanzaba a ver pues una forma humanoide, pero no quedaba claro si era esa persona que estaba sin vida. Ya después autoridades llegaron, acordonaron la zona y pues sí, confirmaron que efectivamente era una persona la que estaba calcinada y que se había quedado dentro de la unidad al momento de que esta fue incendiada. Vecinos reportaron haber escuchado gritos y un fuerte golpe antes de dar aviso a las autoridades. Como le comento, la zona fue acordonada para las diligencias correspondientes, mientras peritos y policías investigan el origen del hecho, que aún se desconoce, pero lo que sí está confirmado es una persona sin vida calcinada en esta unidad que se halló incendiada ahí en los límites de Amozoc. Son las 12 de la tarde con 15 minutos. Nos vamos a ir al primer corte aquí en la Red Ciudadana a través del 11:20 de AM. Pero al regresar, tenemos una noticia también lamentable sobre que localizaron a una persona sin vida ahí en la 5 Norte. Pero esto al regresar aquí en la Red Ciudadana a través del 11:20 de AM.
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5: Y así continúa el clima en Puebla este lunes 18 de mayo. La tarde en Puebla viene bastante calurosa, especialmente en zonas del norte y suroeste del estado, donde las temperaturas podrían alcanzar entre los 35 y 40 grados. En la capital estaremos rondando los 27 a 29 grados. Así que si van saliendo de la oficina, la escuela o apenas van comenzando actividades, no olviden mantenerse hidratados porque la onda de calor sigue presente en buena parte del estado. Pero
0: 12 de la tarde con 18 minutos, regresamos aquí a la Red Ciudadana a través del 1120 de AM. Muchas gracias por sintonizarnos, también les recordamos que estamos transmitiendo en vivo a través de nuestras redes sociales, arroba la Red 5 Radio en X, 5 Radio Comunicación Efectiva en Facebook y la Red 5 Radio en YouTube, para que no se pierda ningún detalle de toda la información que le presentamos a lo largo del día. También recuerde seguirnos mandando sus reportes al 2222-382990. Vamos a continuar con toda la información. Y es que escucho muy bien esta historia porque fue una muy trágica historia de hoy en la mañana. Y es que un hombre identificado por vecinos como El Tortillero fue localizado sin vida sobre prolongación 5 Norte, esquina con 16 Poniente, cerca de la primaria Tlanese. De acuerdo con reportes preliminares, habitantes de la zona escucharon detonaciones de arma de fuego antes del hallazgo, pues, de esta persona sin vida. Las primeras líneas de investigación indican un presunto suicidio, mientras autoridades mantienen el área asegurada para continuar con las diligencias correspondientes. Y es que lo que nos decía la red, para añadir un poco a esta nota, a esta lamentable nota, es que esta persona sufrió de depresión después de enterarse de una presunta infidelidad de su pareja sentimental, en este caso su esposa, y también de enterarse de que su esposa presuntamente o supuestamente lo iba a dejar. Pues la tristeza profunda, la depresión lo hizo llevarlo a, pues, atentar contra su vida al dispararse a sí mismo, y pues es cuando se quita la vida esta persona, conocido como El Tortillero, que pierde la vida ahí en prolongación 5 Norte, esquina con 16 Poniente, cerca de la primaria Tlanese. Un caso bastante triste. Así que para recordarle a la ciudadanía, si usted está pasando por algún momento difícil, si usted no se siente bien, siempre debe comunicárselo a sus familiares más cercanos, a sus seres queridos, y sobre todo tratar de ir con algún especialista en salud mental, un psicólogo, un psiquiatra, para que pueda atenderlos de forma profesional. Pero como le digo, siempre debe de mantener esa comunicación con sus seres queridos. 12 de la tarde con 20 minutos, vamos a pasar con más información. Y es que también se registró un percance vial pasando el puente de Xonacatepec con sentido hacia la zona de los estadios, lo que provocó carga vehicular en el tramo. Autoridades recomendaron tomar precauciones y considerar tiempos adicionales de traslado mientras se realizaban las maniobras para liberar la vialidad. Y es que usted observa esta imagen, pues es un autobús de pasajeros contra un vehículo particular. Claramente iban a provocar el tráfico y claramente pues iba a tardar por ser esta unidad, una unidad bastante pesada. Lo que sí es que nos llegaron bastantes reportes de que nada más no se movía la circulación en esa zona. Usted sabe que de por sí hay mucha carga vehicular, pero pues cuando se generan este tipo de percances pues todavía aumenta más. Entonces imagínese el caos vial que provocó este percance. 12 de la tarde con 21 minutos. Vamos a pasar con más información. Muchas gracias por sintonizarnos a través del 1120 de AM y también por seguirnos mandando sus reportes al 2222-3829-90. Pasamos con más información. Y es que un conductor presuntamente en estado etílico, escuchen muy bien, protagonizó un choque múltiple en el centro de Atlixco. Esto luego de impactar al menos 5 vehículos sobre la 5 Poniente. La unidad terminó detenida entre la 5 Sur y la 3 Sur. Vecinos lograron retener al masculino tras escuchar el estruendo de los impactos y posteriormente fue puesto a disposición de las autoridades correspondientes. Afortunadamente, no se reportaron personas lesionadas, únicamente daños materiales. Y hacemos el exhorto nuevamente a la población: si usted va a ingerir bebidas alcohólicas, si usted va a tomar, a salir a tomar bebidas alcohólicas, lo mejor es ir en taxi, es irse en un vehículo de plataforma. No se arriesgue y no, sobre todo, no arriesgue a terceros, porque imagínese si alguna persona hubiera estado dentro de estos automóviles que fueron chocados. Pues estaríamos hablando ya de personas lesionadas, de algún tema mortal, de algún tema trágico. Así que si usted va a tomar, si usted va a salir a beber, no maneje, no se arriesgue. Seguramente tiene a sus seres queridos esperándolo en casa. 12 de la tarde con 22 minutos. Eso fue lo que sucedió allá en el municipio de Atlixco. Vamos a pasar con más información. Así que vamos con el tema nacional, con mi compañero Carlos Alberto Vázquez.
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6: La Unidad de Inteligencia Financiera ordenó el bloqueo preventivo de las cuentas bancarias del gobernador con licencia de Sinaloa, Rubén Rocha Moya, así como de varios miembros de su familia y otras personas políticamente expuestas de la entidad. La medida fue tomada a petición y en coordinación con autoridades de Estados Unidos, según reportes de fuentes bancarias y periodísticas confirmadas desde este viernes. De acuerdo con la información, la UIF notificó a las instituciones financieras del país mediante el acuerdo 156-2026 el congelamiento inmediato de activos de Rocha Moya, sus hijos, el senador por Morena Enrique Insunza Casares y al menos otros 9 funcionarios y exfuncionarios sinaloenses. Esta acción se deriva de las acusaciones formales presentadas por la Fiscalía de Nueva York, que señala a Rocha Moya y a su círculo cercano de presuntos nexos con líderes del cártel de Sinaloa, específicamente con la facción de los Chapitos, o quienes habrían brindado protección política a cambio de sobornos y apoyo. Hasta el momento, ni la UIF ni la Secretaría de Hacienda han emitido un comunicado oficial confirmando o desmintiendo el alcance exacto del bloqueo, aunque fuentes del sector bancario aseguran que la instrucción ya fue aplicada en varias instituciones. Este caso representa uno de los golpes financieros más relevantes contra un exgobernador en funciones de los últimos años y forma parte de la presión binacional para combatir presuntos nexos entre autoridades y crimen organizado en Sinaloa. Las investigaciones de la Fiscalía General de la República y las autoridades estadounidenses continúan activas. Y hasta aquí el reporte nacional. Para 5 Radio, Carlos Alberto Vázquez.
0: 12 de la tarde con 24 minutos. Ahí tiene todo el panorama nacional con mi compañero Carlos Alberto Vázquez, siempre ahí dándonos lo más relevante y lo más importante que sucede en México. Y ahora vamos a pasar, también nos seguimos con el tema nacional, pero ahora con un tema en específico. Y es que si usted ha escuchado sobre este pueblo, este pueblito que se llama Mahahual, ahí en Quintana Roo, pues bueno, ha sido un tema totalmente viral y un tema que se ha hablado durante pues varios días, varias semanas, sobre este proyecto que se planea realizar sobre un parque acuático en esa zona. Hay que destacar que Mahahual es uno de los pocos pueblos, digámoslo así, que no ha, digamos, tocado el turismo, muchas veces depredador, que hay en Quintana Roo, ¿no? Entonces, escuchemos esta información que armó mi compañero Duval Rubio acerca de Mahahual.
7: Mahahual es uno de los últimos pueblos pesqueros del Caribe mexicano que todavía no ha sido consumido por el turismo masivo. Justamente ahí, Royal Caribbean quiere construir Perfect Day México, un complejo turístico de 90 hectáreas con parque acuático, playas privadas y toboganes para recibir hasta 21.000 personas al día. Todo esto a unos pasos del segundo arrecife de coral más grande del planeta. Y para hacerlo posible, el municipio aprobó cambiar el uso de suelo de zona de preservación a desarrollo turístico. Porque claro, si la naturaleza estorba para construir, pues se cambia el papel y listo. Aquí es donde organizaciones ambientales impugnaron la decisión y lograron una suspensión judicial que frenó temporalmente el proyecto. Pero después, un amparo promovido por la empresa permitió continuar. Y aquí es donde todo se pone más delicado. La Ley General de Vida Silvestre prohíbe obras que afecten manglares. Además, la Semarnat todavía no otorga el permiso ambiental definitivo porque la información presentada por la empresa fue considerada como insuficiente. O sea, oficialmente el proyecto todavía no tiene autorización completa, pero aún así ya venden experiencias para 2027. Más de 500.000 de personas ya firmaron peticiones para intentar detener el proyecto, mientras pescadores y habitantes temen perder arrecifes, manglares y parte de la identidad natural de Mahahual. Porque la pregunta ya no es si esto traerá dinero, la pregunta es, ¿cuánto ecosistema estamos dispuestos a destruir por turismo? ¿Tú qué opinas?
0: Excelente información de mi compañero Duval Rubio acerca de este pues pueblito pesquero llamado Mahahual, en donde se quiere hacer un proyecto pues de un parque acuático masivo, ¿no? En donde lleguen muchos turistas y pues bueno, como le comentaba, Mahahual es uno de los pocos pueblos en Quintana Roo que ha conservado o que no ha sido tocado por este turismo muchas veces depredador. Entonces, como bien dice en el video mi compañero Duval Rubio, la Semarnat aún no da el visto bueno para que se desarrolle pues este parque acuático ahí en Mahahual, pero lo que sí es que está levantando mucha polémica por lo peligroso que podría ser por los manglares que hay en la zona y sobre todo pues por toda la fauna y por toda la vegetación que se podría destruir debido a este complejo de turismo que se quiere realizar simplemente pues por fines de diversión de los humanos. La presidenta Claudia Sheinbaum en la mañanera de hoy sí mencionó el tema de Mahahual y lo que dijo fue: no vamos a hacer nada que ponga en riesgo al equilibrio ecológico de Mahahual. Importantes palabras de la presidenta Claudia Sheinbaum, porque efectivamente lo que más teme la gente es que sí, está bien, estás diciendo que va a ser un proyecto ecológico, de todas maneras hay impacto ambiental. El tema es que no hay una forma para realizar este proyecto donde no haya impacto ambiental. Así que es lo que decía la presidenta Claudia Sheinbaum: no vamos a hacer nada que ponga en riesgo el equilibrio ecológico de Mahahual. Escuchemos cómo lo mencionaba.
8: Ningún riesgo, ninguno. Fue una decisión de ellos entregarse y no hay ningún riesgo, ninguno.
0: Pues ahí tiene las palabras de la presidenta Claudia Sheinbaum. Ya veremos cómo se va desarrollando este tema de Mahahual, pero de que ha causado una conversación viral importante, sí la ha causado y bastante. 12 de la tarde con 29 minutos, nos vamos a ir al segundo corte de aquí en la Red Ciudadana a través del 11:20 de AM, pero al regresar les tenemos información de la Guardia Nacional aquí en Puebla. Volvemos.
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14: Nada más para darle las gracias por el aviso del cierre de la carretera antes de llegar a Catingo. Si le cortan por Tepeaca, está librecito. Muchas gracias. Saludos, buen día.
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0: De la tarde con 32 minutos, regresamos aquí a la Red Ciudadana a través del 1120 de AM. Muchas gracias por sintonizarnos y también muchas gracias por seguirnos a través de nuestras redes sociales, en donde también estamos transmitiendo en vivo a través de arroba la red 5 radio en X. Antes usted lo conocía como Twitter, 5 radio comunicación efectiva en Facebook y la red 5 radio en YouTube. Pero yo me quiero enfocar en Facebook, en donde nos están llegando algunos comentarios de algunas personas que están pues algo descontentas. Que el INHT nos dice, ¿cómo, por qué están dando noticias falsas? Eso es el comentario que nos están dando. Yo les digo a las personas que nos están comentando, ¿cuál es la noticia que ustedes mencionan que es falsa? A ver, desde acá les podemos decir que toda la información que presentamos es corroborada. No presentamos nada en donde haya duda alguna, ¿no? Todo siempre lo comprobamos. Pero si ustedes nos dicen precisamente cuál es la noticia de la que tal vez les gustaría un derecho de réplica, está perfecto, ¿eh? Está perfecto, y coméntelos y nosotros los escuchamos sin ningún problema, porque de eso se trata la red ciudadana, como bien lo dice. Y ahora nosotros nos vamos a información internacional con mi compañero Carlos Alberto Vázquez. Pero ya son las 12 de la tarde con 33 minutos. Mientras esperamos más información de la gente que nos está escribiendo a través de Facebook, vamos ahora sí a las noticias internacionales con mi compañero Carlos Alberto Vázquez.
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16: Un adulto residente del condado de Douglas, en Colorado, falleció tras contraer un caso confirmado de hantavirus, informaron este sábado las autoridades sanitarias del estado. El Departamento de Salud Pública y Medio Ambiente de Colorado y el Departamento de Salud de Colorado de Douglas confirmaron la muerte, pero enfatizaron que este caso no tiene ninguna relación con el reciente brote de hantavirus registrado a bordo del crucero MV Hondius en el Atlántico, que ha generado preocupación internacional. De acuerdo con las investigaciones preliminares, la víctima se contagió localmente por exposición a roedores, muy probablemente ratones, venados, el principal vector del virus sin nombre en Estados Unidos. Este tipo de hantavirus es endémico en Colorado y suele presentarse con mayor frecuencia durante la primavera y el verano. Desde 1993, Colorado ha registrado decenas de casos de hantavirus, con al menos 47 muertes confirmadas. Las autoridades recomendaron a la población extremar precauciones. El Departamento de Salud Pública y Medio Ambiente indicó que el riesgo para la población general es bajo, siempre y cuando se mantengan las medidas preventivas habituales. La investigación para determinar el sitio exacto de exposición continúa abierto. Y hasta aquí el reporte internacional. Para 5 Radio, Carlos Alberto Vázquez.
0: 12:35, y mientras esperamos que pues nuestros amigos que nos están comentando en Facebook nos digan precisamente cuál es la información que a ellos les gustaría que corroboremos, pues los invitamos a hacerlo. Nosotros vamos a seguir con toda la información, pero estamos muy pendientes de lo que nos escriben. De todas maneras, le mandamos saludos a Kelin HT, a Mari Tapia, a Ale CH y por supuesto a Rafael González. Les mandamos un abrazo. Muchas gracias por sintonizar la Red Ciudadana a través del 1120 de AM. Y ahora nos vamos con esta información, y es que el general brigadier Carlos Alberto Soto tomó protesta como nuevo coordinador estatal de la Guardia Nacional en Puebla. Esto durante una ceremonia realizada en las instalaciones de la 25 Zona Militar. Escuchemos.
17: Protesta desempeñar leal y patrióticamente el cargo de coordinador estatal de la Guardia Nacional en el estado de Puebla, así como guardar y hacer guardar la constitución política de los Estados Unidos Mexicanos y las leyes que de ella emanen.
18: Sí, protesto.
17: Si no lo hiciera así, que la nación se lo demande. Es ya. Ya. Permaneciendo en el primer tiempo al saludo. Saludar. Por orden de la ciudadana presidenta constitucional de los Estados Unidos Mexicanos y comandante suprema de las Fuerzas Armadas, se reconocerá como coordinador estatal de la Guardia Nacional en el estado de Puebla al ciudadano general brigadier de Guardia Nacional de Estado Mayor, Carlos Alberto Soto Muerza, aquí presente, a quien se guardará el respeto debido a su jerarquía y se obedecerá en todo lo que mandare referente de servicio de palabra.
0: 12:37, continuamos aquí en la Red Ciudadana a través del 1120 de AM. Muchas gracias por sintonizarnos, y ahora pasamos con que el gobernador Alejandro Armenta destacó el respaldo de madres, padres de familia y entrenadores que participan en la Olimpiada Nacional, además de reconocer el esfuerzo de atletas poblanos que representan el estado en la competencia. El mandatario señaló que el gobierno de Puebla mantiene apoyos e incentivos para deportistas y entrenadores que obtienen medallas. Escuchemos.
19: Han hecho un esfuerzo extraordinario sus papás, sus entrenadores, y pocas veces se les da un estímulo para competir. Desde el año pasado nosotros les damos 10 mil pesos a cada atleta por competir, o sea, que va a la competencia. Y al entrenador también 10 mil pesos. Que puede ser poco, pero en términos del volumen de jóvenes atletas que van creciendo, es un estímulo para que a donde van, pues a veces no llevan para una alimentación o para comprarse un sub.
0: 12:38, continuamos con la información, y es que también la secretaria de Tecnología del Estado, Miriam Aquino, informó que en Puebla se desarrollan actualmente 15 proyectos nacionales enfocados en innovación tecnológica y educativa. Escuchamos.
20: Académica de Ciencias de la Salud. 5. Clúster Nacional de Supercómputo. 6. Universidad Nacional Rosario Castellanos en Osochitlán. En el lugar 7 tenemos la Red Nacional de Divulgación Científica. 8, Tecnificación de Artesanos. 9, Desarrollo de Tecnologías Médicas para Análisis y Hemodiálisis. En el 10, Corredor Turístico del Gran Telescopio Milimétrico Astroparque. En el 11, Red ECOS. 12, Consorcio Universitario de Semiconductores. 13, mejoramiento de producción de frijol. 14, mejoramiento de producción de maíz. Y 15, mejoramiento de producción de leche.
0: 12:39, muchas gracias por sintonizarnos a través del 1120 de AM, también por seguirnos en nuestras redes sociales, arroba la Red 5 Radio X, la Red 5 Radio en YouTube y 5 Radio Comunicación Efectiva en Facebook. Y le repito, para las personas que nos están comentando que corroboremos una noticia, díganos precisamente cuál es, para que nosotros con todo gusto lo hagamos. Así que coméntenos ahí en la misma transmisión para que nosotros nos podamos echar la mano, porque esto es la Red Ciudadana a través del 1120 de AM. Ahora nos vamos con una interesante cápsula de nuestro compañero, investigador y especialista en inteligencia artificial, Raúl Miranda.
2: Tocayo, es un gusto platicar contigo. Hablemos de la inteligencia artificial. ¿Por qué se está haciendo menos confiable? ¿Por qué están bajando la inteligencia artificial, algunas, su nivel de certeza? ¿Cómo estás, Tocayo?
21: Tocayo, buen día. Muchas gracias, querido auditorio. Se han visto que luego le preguntamos cosas y ya empieza a ser un poquito malas sus respuestas. A esto, Tocayo, se le llama alucinación tecnológica y nos está pasando cada vez más seguro. No es que la inteligencia artificial sepa todo, sino es que se va a hacer búsquedas por todo internet, todas las huellas digitales, hace una contextualización semántica y nos entrega la respuesta. Es una forma de buscar información y sacarlo. Esta respuesta hay veces que no es tan certera y ahí es donde se está equivocando, Tocayo.
2: Ahora, ¿qué significa esto de certeza?
21: El tema, lo que les comentaba, la certeza es la forma como la máquina va buscando en internet y encuentra cuál es lo mejor para poder entregarnos una respuesta. No es que la computadora sepa, las computadoras, como siempre lo hemos comentado, no saben. Simplemente busca el mejor contexto para entregar la respuesta y no la entrega. Hay veces que la certeza puede llegar hasta los 90% de certeza. Hay veces que es lo normal, llega a los 70% de certeza.
2: Ahora, ¿qué es alucinación algorítmica?
21: Nuestra alucinación es justo esto. Cuando la máquina inventa cosas o no es tan certero, se dice que tiene una pequeña alucinación. Son de los términos que se utilizan actualmente. Y esto es cada vez más común.
2: Ahora, hay modelos de inteligencia artificial que son gratuitos, o hay los que son más baratos y hay los que son de paga. ¿Hay alguna diferencia en esto?
21: Sí, por supuesto. Si tú pagas por algo, entonces lo que estás haciendo es exigiendo que se entregue una mejor respuesta. Entonces, cuando pagas por un modelo, lo que haces es decirle a la empresa que te ponga en la cola de hasta arriba, hasta el primer punto, para que te entregue mejor respuesta. Porque si no, si el modelo es gratuito, lo que hace la máquina es tomar tu información, utilizarla, pero lo hace más lento. Es un tema de modelo de negocio, Tocayo.
2: Ya, ahora, obviamente, hay expectativas que se consideran infladas en
21: Así
2: cuanto
21: es.
2: A la consulta de la información.
21: Así es, y son varias razones. Mira, por ejemplo, una de ellas es este colapso de internet. Ven que cada vez se genera más información y cada vez la máquina consume más información generada por máquinas. Es como sacar una fotocopia de otra fotocopia de otra fotocopia. Ya la tercera, cuarta fotocopia ya se empieza a ver un poquito menos. Eso es lo que está pasando. Otro tema es justo lo que comentaba, los costos. Esto es un negocio y entonces las empresas tienen que dedicarle espacio y demás a la gente que paga. La gente que no paga, pues no va a tener otra cosa. Las expectativas infladas. Incluso ya las empresas grandes están comenzando a redefinir sus modelos de negocio porque las máquinas están costando caras. Entonces se está haciendo. Y por último, lo que tenemos que hacer, Tocayo, lo que tenemos que hacer es siempre revisar y revisar y revisar. Utilicemos la inteligencia artificial, pero siempre revisemos los resultados para que cuando nos entregue una ayuda en alguna de las tareas de trabajo, de oficina, de escuela, le metamos nuestro valor, nuestra inteligencia, y ahora sí salga algo muy padre para que podamos entregarlo.
2: Tocayo, tus redes sociales para seguir en comunicación, por favor.
21: Muchísimas gracias. Por favor, recuerden siempre que la tecnología es una herramienta, pero jamás sustituirá a una mente humana, curiosa, ética y despierta. Estoy para servirles en @RaúlMirandaIA y #RaúlMirandaIA en todas las redes sociales.
2: Tocayo, muchas gracias. Excelente semana.
21: Buena semana.
2: Esto es Buenos Días.
0: De la tarde con 44 minutos. ¿Qué le parece esta información que nos comparte nuestro especialista e investigador en inteligencia artificial, Raúl Miranda? Una gran entrevista por parte de Raúl Méndez Macías, nuestro compañero, donde pues nos decía que básicamente las inteligencias artificiales están bajando su grado de precisión o certeza al consultar la información que tú le estás preguntando, ¿no? Es que la inteligencia artificial, como bien lo decía Raúl Miranda, hace un chequeo de toda la huella que hay en internet, de todo lo que se deja en internet, y de ahí te hace como un pequeño resumen y te responde tu solicitud. Y bueno, pues están teniendo un poco de más baja precisión en estos últimos tiempos las inteligencias artificiales. Son 12 de la tarde con 45 minutos. Nos vamos al último corte en este bloque de la Red Ciudadana a través del 1120 de AM, pero al regresar tenemos más información.
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0: 2:47, regresamos aquí a la Red Ciudadana a través del 11:20 de AM. Muchas gracias por sintonizarnos. También recuerde que estamos transmitiendo en vivo a través de nuestras redes sociales, arroba la Red 5 Radio en X, la Red 5 Radio en YouTube y 5 Radio Comunicación Efectiva en Facebook. Así nos puede encontrar en nuestros diferentes medios de difusión. Síganos mandando sus reportes al 22-22-38-29-90. Y ahora nos vamos con esta entrevista que le hicieron en Buenos Días, el noticiario de la gente, a la diputada federal Nora Escamilla.
1: Nacional ha anunciado que propone adelantar la propuesta legislativa para mover la elección del Poder Judicial para el 2028 y que esta propuesta se enviaría al Congreso que podría resolverse en periodo extraordinario. Así lo dijo la presidenta Claudia Sheinbaum en Palacio Nacional. Vamos a escuchar.
2: Políticas de presidencia, porque vamos a hacer una propuesta para enviar al Congreso para mover la elección al Poder Judicial al 2028, con algunas características especiales. Hicimos una evaluación que le encargué a Luisa María desde que entró, y ella me sugirió que era importante mover la elección al 28, dada la cantidad de puestos que se van a elegir en el 27, y que además hay que hacer algunos ajustes. Por ejemplo, si fuera en este momento, en el 27, la elección, tendrían que ser casillas distintas. Entonces la gente tendría que ir a votar por gobernador, presidentes municipales, diputados en una casilla y luego moverse a otra casilla para votar por el Poder Judicial. Entonces estamos haciendo la propuesta al Congreso para que tengan una sesión extraordinaria para mover la elección al 2028 con algunas características que Luisa María nos va a platicar. Y está aquí también el ministro Saldívar para cualquier pregunta que se quiera hacer sobre el tema.
1: Son las 8:07 y precisamente para platicar de este tema nos da mucho gusto recibir aquí en el estudio de Buenos Días a la diputada federal Nora Escamilla. ¿Qué tal? ¿Cómo estás?
3: Contenta de estar aquí con ustedes. Buen inicio de semana, buen lunes. Y escuchando con mucha puntualidad a nuestra presidenta de la República, la doctora Claudia Sheinbaum, contarles que esto ya lo había aquí con ustedes. Buen inicio de semana, buen lunes. Y escuchando con mucha

0: entender, de comprender, de socializar, que habría al mismo tiempo, como lo tenemos planteado hoy, elecciones al Poder Judicial y la elección de estas figuras, de estas posiciones de magistradas, magistrados, etcétera. Por eso la presidenta propone hoy en esta mañanera, como nos acaban de dar cuenta, mover la elección judicial un año al 2028 y este 2027 que se quede, como lo hemos hecho de manera cotidiana cada tres años, la elección, las elecciones intermedias, como las conocemos acá en Puebla, porque no elegimos gobernador, intermedias, que se queden en el ejercicio de la vida democrática solas. O sea, ¿qué quiere decir? Vamos a salir a votar como lo hemos hecho en cada elección intermedia. ¿Por qué extraordinaria? ¿Por qué la premura, por así llamarlo? Porque al ser una reforma constitucional requiere, y hablar de un tema electoral, requiere que sea aprobada antes del 31 de mayo, para que así pueda tener el tiempo suficiente, además de que, más que aprobada en la Cámara, tiene que estar publicada antes del 31 de mayo, para que así tenga el tiempo suficiente y respecto a lo que marca la ley electoral para modificaciones en este sentido. Por eso extraordinaria, por eso antes del 31 de mayo tiene que ser la sesión y es más, tiene que ser la publicación y estaremos pendientes de la iniciativa que probablemente pueda salir esta misma semana. Lo habían adelantado ya desde la Cámara, probablemente pueda haber sesión este mismo jueves o viernes para poder decidir este tema tan importante de posponer la elección del Poder Judicial.
1: Exactamente, además se dice que para cambiar esta fecha judicial se prevé también la reducción de candidatos por cargo para facilitar la elección.
0: Como lo habíamos platicado, siempre que hablamos, al menos yo siempre que platico de la reforma al Poder Judicial, siempre le digo a la gente de mi distrito, a la gente en el territorio, porque lo más importante es contarles, que socialicemos, que lo podamos comunicar de manera muy sencilla, que cuando hicimos la reforma al Poder Judicial, lo hicimos plenamente conscientes y desde mi caso entendiendo que era urgente una reforma profunda al Poder Judicial, que la justicia no podía llegar a unos cuantos, que debíamos de dejar de tener espacios ocupados por el primo del amigo, un Poder Judicial donde había familias que tenían 70 integrantes dentro porque era lo más normal y sobre todo quienes más tenían podían acceder a la justicia. Eso cambió con la reforma del Poder Judicial. Sin embargo, no quiere decir que haya quedado extraordinaria, que haya quedado excelente. Ahora empezamos a pulirla, empezamos a encontrar las áreas de oportunidad, lo que acabas de comentar. Ya nos dimos cuenta en la elección pasada que fueron demasiados cargos y era complejo el momento de la entrada a la casilla. Tuvimos poco menos del 15% de participación y tenemos que aumentar esa participación. Así que vamos.
1: Si no llevabas acordeón, no podías participar.
0: No, porque además, a ver, hasta los que estábamos inmersos en el tema político, era complejo entender cómo iba seleccionando por quién votar. Hoy tenemos que hacerlo diferente, pero la realidad es que sí creo que la reforma está funcionando con muchas cosas que tenemos que mejorar. Lo platicábamos acá en Puebla hace unos días con este juez que quería cambiar la medida cautelar de Manuel Forcelledo Nasser, que fue el primer vinculado a feminicidio en Puebla y que lo quería dejar en libertad con el brazalete. Esos son los errores que hay que seguir señalando. Hoy por eso tenemos un Tribunal de Justicia Administrativa que revisa a los magistrados, que revisa a los jueces, y el que tenga señalamientos ya no es como antes, que era impune. Hoy pueden ser retirados del cargo.
1: Y ese tribunal no entra a la elección.
0: Exactamente, no entra a la elección. Y eso es importante porque si no, ¿quiénes estarían impartiendo justicia entre sus mismos pares? ¿Los más votados, los más cuates a los que les debieran la elección? No. Ese tribunal tiene un encargo específico que es verificar cómo se comportan apegados a derecho, cómo se comportan apegados a lo que es correcto y sobre todo a la impartición de justicia expedita y para todas y para todos, los jueces, magistrados, las juezas, las magistradas, todos. Porque lo más importante es el juez que dictamina, el juez que da la justicia, que da el acceso a la justicia a todas las poblanas, los poblanos y en general a nuestro país.
1: Y la que se veía venir, que decíamos va a ser nuestra primera elección recurrente, pues todavía no.
0: No, entonces tendremos hasta el 31 de mayo para que esté aprobado y publicado la reforma en materia de mover la elección del Poder Judicial y seguramente tendremos esta semana y los primeros días de la semana que viene desde el Poder Legislativo para poder discutir y en su caso, al obtener la mayoría, aprobar el posponer la reforma, la elección del Poder Judicial.
1: Muy bien, y aquí lo vamos a comentar de nuevo, Dios mediante.
0: Claro que sí, ¿verdad? Como cada lunes.
1: ¿Y cómo te encontramos en las redes sociales?
0: Oye, mi Rafa, primero que nada, mandarle muchísimos saludos a nuestra gente de allá de Clavijero, porque nos escuchan, los vimos esta semana en territorio y les mandan muchos saludos a todos.
1: A nosotros, a ellos.
0: Siempre nos escuchan allá en el oriente de la ciudad, en Clavijero, en Lomas de San Miguel, tuvimos festejo del Día de la Madre, y todas mis amigas

0: amigas, todas mis comadres les mandan saludos porque escuchan siempre Cinco Radio, están pendientes y también son reporteras de Cinco Radio, ¿eh? No nada más son chismes, también no, te pasan, exacto, porque todos tenemos nuestra chismosa adentro, pero ellas son comunicativas y comunican a través de Cinco Radio. Así que saludo al sur, saludo a Clavijero, a Loma de San Miguel, a San Francisco de Otimehuacán, y me buscan en @NoraMEscamilla, que me escriban, que me inviten, que me soliciten, estamos para servir, para la gestión y también para informar siempre del trabajo legislativo y territorial.
1: Sabemos que sí, es Nora Escamilla, diputada federal, aquí en Buenos Días.
2: 12:56 PM, estamos llegando al final de este bloque informativo de la Red Ciudadana a través del 1120 de AM. Muchas gracias por sintonizarnos, recordándoles que transmitimos en vivo a través de nuestras redes sociales, arroba la Red 5 Radio en X, 5 Radio Comunicación Efectiva en Facebook y la Red 5 Radio en YouTube. También recuerde seguirnos mandando todos sus reportes al número de la red, el número que usted ya conoce, al 2222-3829-90. Se despide con mucho gusto Rafa Crespo, deseándoles una excelente tarde. Hasta la próxima.
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1: La Universidad de las Artes en Puebla llevará el nombre de Unicrea. ¿Qué tal? Muy buenas tardes. Los saluda con mucho gusto Rafa Crespo para llevarle el radar informativo correspondiente a las 13 horas. La Universidad de las Artes llevará el nombre de Unicrea y comenzará actividades en agosto con la apertura de 2 diplomados y 4 licenciaturas. Esto lo informó José Luis García Parra, coordinador de Gabinete Estatal.
2: El gobernador para Puebla. Transformando además y pasando del modelo de saqueo que el PRIAN tuvo en Puebla por tantos años, este museo barroco que no era de los poblanos, que hoy se recupera con esta decisión del gobernador Armenta de dar por anticipadamente finiquitar esta deuda que tenían los poblanos, que iba a llegar a casi 14 mil millones de pesos. Ahora el museo barroco se convertirá en un modelo a nivel nacional.
1: El 19 de julio se realizará la carrera Lomitos Imparables por Amor a Puebla en el Zócalo, con recorrido de 3 kilómetros e inscripción de 200 pesos. La instalación de una fábrica de baterías de litio en Puebla representa oportunidad estratégica para el desarrollo tecnológico y proyectos como Olinia, destacó el gobernador Alejandro Armenta. Impulsan organización de elecciones del Poder Judicial para 2028. El gobernador Alejandro Armenta destacó la iniciativa de la presidenta Claudia Sheinbaum. La rehabilitación de 55 hospitales del IMSS Bienestar en Puebla fue destacada tras reunión en materia de salud. El gobernador Alejandro Armenta la calificó como productiva junto a la presidenta Claudia Sheinbaum. Aún no se define si la final entre Pumas y Cruz Azul se jugará en el Estadio Cuauhtémoc, informó el gobernador Alejandro Armenta. Entregan 448 tarjetas de pensión para el bienestar de personas con discapacidad en Atlixco. Esto con apoyo de 3.300 pesos, suma más de 1.000 en la región. Así lo dio a conocer Pedro Hernández López. Este fue el radar informativo de las 13 horas. La temperatura en la ciudad de Puebla es de 27 grados, le informó Rafa Crespo.
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1: ¿Qué tal? ¿Cómo le va? Muy buenas tardes. Sea bienvenido al informativo de Minuto Cero a través de la HR 1090 de amplitud modulada y el 1120 de la Red Ciudadana. Le saluda con muchísimo gusto su servidor Max López al micrófono para platicar de lo más importante del deporte local, nacional e internacional. Saludamos en la cabina a Martín Tapia, en las redes sociales a Alex Denicia, Isaac Vidal. También aquí en cabina nos acompaña Tania Torres, quien estará contestando sus mensajes a través del poderoso número de la red. Y el mejor equipo de deporte, el que usted ya conoce, los empezamos presentando. Ah, mire, los dos se van a sentar cerquita, los dos muchachos. Empezamos de izquierda a derecha con el señorón que acaba de llegar al estudio, Marcos Bravo, finalista. La máquina es finalista de el Clausura 2026. ¿Cómo te sientes al respecto?
2: ¿Qué no ves mi sonrisota? ¿Cómo la
1: sí, tengo? Hoy te veo más feliz que nunca.
2: Muy feliz que nunca, y por eso me senté al lado de...
3: No me toques, Marcos.
2: No, más bien, pues yo creo que necesitas ese toque.
1: ¿De
2: ese
1: amor?
2: Ese toque de victoria. Ah. Porque Chivas, lamentablemente, pues simplemente no lograron hacer un buen partido. A ver, y la otra. Hay que reconocer, y por supuesto hay que ponerlo sobre la mesa, Rafa, que Chivas, sin los jugadores titulares, la columna vertebral, no es el Chivas intenso. Eso sí hay que reconocerlo. Yo creo que Cruz Azul se quedó todavía muy corto en el nivel de lo que estaba Chivas. Pues, siento yo. Porque, a ver...
1: Yo esperaba que hablara aquí el muchacho, sí, que se defendiera un poquito.
2: Pero
1: veo que... Que todavía está dolido.
2: Está Rafa dolido, Crespo. Está no, resentido.
3: Estaba esperando a que me dijera Rafa Crespo.
1: Ah, no, yo ya te hacía contestando.
2: Y ya tengo mucha hambre para mi desayuno, yo creo,
1: Sí, es cierto. Que eso dicen esos muchachos, ¿eh? O que se vaya a hacer, es otra cosa distinta. Rafa Crespo, ahora sí, te saludo con muchísimo.

0: ¿Qué tal, Max? Te saludo con mucho gusto también a todo el auditorio de la HR 1090 de AM, por supuesto del 1120 de AM. Ahí tenemos a don Martín Tapia en los controles y también ahí a López Corte en la red ciudadana, en los controles también tenemos al señor López Corte. A ver, en un análisis en frío, ¿no? Claramente Cruz Azul jugó mejor la vuelta, de eso no hay duda alguna. Creo que el primer tiempo Chivas juega bien, como se esperaba que Chivas jugara en el Estadio Jalisco, pero en el segundo tiempo Cruz Azul toma la batuta del partido y termina anotando ese segundo gol que le termina clasificando a la siguiente fase, en este caso a la final. Y no sé si fue, no creo que haya sido más que nada un tema de que Milito dijera, ¿saben qué? Vamos a echarnos atrás. Fue más el tema del desarrollo del partido. Cruz Azul tomó la batuta simplemente y fue que aprovecharon su poderío de plantilla ante las Chivas Rayadas del Guadalajara. ¿Qué podemos esperar de estas Chivas? Creo que hay mucha esperanza y hay mucha ilusión. Era muy complicado.
1: Hay futuro.
0: Era muy complicado en este torneo quedar como campeones. Si se quedaba como campeones iba a ser una proeza increíble, porque sí, efectivamente, no podemos negar que la falta de 5 jugadores titulares en un equipo de primera división totalmente te parte tanto el ritmo como la química que tenían los jugadores, como diferentes circunstancias, como podría ser la profundidad de plantilla, ¿no? Ahora, de que Chivas tenía posibilidad de pasar, por supuesto. Lo demostró en el Estadio Azteca y creo que en muchos aspectos Chivas fue superior. En este caso creo que sí se vio la superioridad de plantilla y tampoco hay que quitarle mérito a lo que hizo el buen Wikilopochtli, como le andan diciendo, Joel Wiki, porque de verdad que hizo un planteamiento muy inteligente y se espera que, si es que el Cruz Azul no lo termina cortando como en su momento le hicieron a Vicente Sánchez, ¿no?, que Joel Wiki sea pues el líder para este proyecto, ¿no?
1: Y fíjate cómo cambiaron las cosas, ¿no? Yo era de estos escépticos, y lo reconozco, que pensaba, pues ¿para qué sacas al Arcamón teniendo ya falta una jornada para que termine el torneo regular? No le va a dar continuidad a un proyecto. Y Joel Wiki, vaya cerradón de boca que me metió, ¿eh? La verdad es que ha hecho un trabajo muy inteligente con el equipo del Cruz Azul, muy, muy eficiente con todo, y el equipo que se le entregó, ¿no?, que estaba muy fragmentado, lo ha sacado a flote, y pues Cruz Azul, para mí, merecido clasificado. Pero también quiero conocer esta parte de ustedes, compañeros. Salió en redes sociales que hubo una polémica, que le robaron a Chivas, y que parecía que todo estaba escrito casi, casi como de película para que Cruz Azul y Pumas se vieran en la final. ¿Ustedes qué opinan al respecto? ¿Creen que fue un partido justo? ¿Creen que hubo desacuerdos arbitrales que marcaron la instancia? Te escucho primero a ti, Marquitos Bravo.
2: Yo siento que no hubo nada de mano negra por parte del arbitraje. Al final de cuentas el resultado fue favorable para Cruz Azul, aunque en la final se tiene que tener un árbitro mejor de los que ha pitado a Cruz Azul, porque y también a Pumas. A ver, la máquina tiene la posibilidad, todavía yo siento que hay muchas dudas en saga defensiva para que pueda alzar el título. Y todo depende de cómo amanezca Jordan Carrillo, ¿no? Porque Carrillo es ahorita está en su on fire y está jugando muy bien. Y ahora hablando del arbitraje, claro que hay algunas dudas, por supuesto, hay algunas dudas, como siempre en cada encuentro, donde el arbitraje siempre tiene que hablar. Pero al final de cuentas yo siento que el arbitraje es el que menos influye, siento yo.
0: A ver, es que en cuestión, si nos ponemos técnicos, ¿no?, en el primer partido ese penal que le marcan a las Chivas claramente influye ya en el marcador final a nivel global, ¿no?
2: Es penal, Rafa.
0: A ver, voy a ser muy claro. ¿De qué es penal? Se podría decir que sí es penal, de una forma muy rigorista, pero sí es penal. Pero entonces en el segundo partido no se marcó de la misma forma que se marcó en el primero.
1: No, es correcto. Y eso mismo quería hacer la comparación. O sea, tuvimos un arbitraje muy diferente para una segunda, para la vuelta, ¿no? Para la segunda mitad de este encuentro.
2: Mucho mejor, ¿no?
0: Fue un arbitraje
1: considerablemente
0: justo.
1: Considerablemente mejor.
0: Fue un arbitraje justo, mejor. Pero claro que una mano en un centro bastante polémica que para mí no es mano.
2: No es mano.
0: Para mí no es mano. Para mí no es mano. Pero en el arbitraje que se da en el primer partido, claro que hubiera sido mano y claro que hubiera sido penal. Porque si eso le marcaron a las Chivas en contra,
2: la mano
0: eso
2: está también pegada. Le debieron. La mano está pegada, Rafa.
0: No, la mano no está pegada.
2: La mano está así.
1: Y de hecho, bajo el
2: arbitraje. A ver si tiene la repetición, mi compañero.
1: A ver si ahorita igual la vamos buscando. y se la pasamos a Nachito, pero bajo el reglamento, bajo el papelito, es extensión de cuerpo.
0: Es extensión de cuerpo, claro.
1: Entonces
2: ni vos le vas a tener penal, que quitar el brazo, la mano, para que...
0: Pero también hay que decir, entonces, al Cotorro González le tenemos que cortar el pie para que...
2: Pero no, es que no es una jugada normal y habitual en los partidos de fútbol, Rafa. Porque tú bien sabes, si tú juegas al fútbol, que cuando te llega la pelota, obviamente no le vas a sacar la mano, o no sabes en qué momento o dónde te va a golpear la pelota.
0: Bueno, también se defiende con las manos atrás. Y esa es una...
1: O sea, las manos tienen que ir aquí, ¿eh?
0: Las manos también luego se ponen atrás. Ahora, es un centro, ¿no? Y hay rebotes y puede hacer la finta, ¿no? De que no sabes que te va a caer en la mano y no te da tiempo para quitarla. Pero a lo que yo me refiero es, no digo que eso sea mano. Creo que el no cobrar el penal fue lo correcto. Pero el tema del primer partido, el arbitraje, claro que influye en el segundo. Si vas a marcar de forma rigorista en el primero, tienes que irte de la misma forma en el segundo. Ahora,
2: pero son dos árbitros distintos, Rafa.
0: Sí, ahora, el arbitraje de César Ramos Palazuelos fue impecable y creo que manejó muy bien las circunstancias. Es un árbitro mundialista, pero yo creo que el primer partido, no el segundo, en el primer partido, claro que el arbitraje tuvo que ver.
1: Sí, sí, sin ninguna duda tuvo que ver. Pero con todo y todo, me parece que va a ser una final muy atractiva. Ya el día de ayer, los Pumas con un golazo de Jordan Carrillo, ¿eh? Golazo
0: está en muy buen momento. Carrillo. Jordan Carrillo y Jeremy Márquez de Cruz Azul.
1: ¿Están pidiendo a gritos?
0: Deben de ser considerados.
1: ¿Eh? Están pidiendo a gritos llevarlos al Mundial, ¿eh? De verdad que una lástima que lo de Jordan Carrillo, pues muy probablemente...
2: Y uno de los dos va a ir, ¿eh?
1: Yo también sabe, veo ya muy complicado.
2: No, no los va a llevar.
0: Híjole, yo la verdad sacaría a Alexis Vega por Jordan Carrillo, si a mí me apuro.
2: Pues es que yo le
1: ¿sacarías a Alexis Vega? ¿Tú sacarías a alguien?
2: Yo no lo puse dentro de mi top en el programa pasado, Alexis Vega.
0: Y Jeremy Márquez es lateral, ¿no?
2: Juega también de 10 y lateral. Puede afianzar en cualquier posición.
0: Jeremy Márquez para lateral, ¿no? Tampoco, también podría ser una buena opción.
1: No lo veo para nada mal, ¿eh? Lo de verdad que de Jordan Carrillo es impresionante el prime que ha tenido en estos últimos meses.
2: Y es que,
1: meses, ¿eh?
2: Max, hay que señalar que la pegada que tiene, además de que sabe controlar bien la esférica, cómo le pega en los tiros libres.
1: Sí.
2: Y colocadas, ¿eh?
1: Y me parece que representa muy bien a Pumas. De verdad que esta garra, vaya, ¿no? Que se le atribuye
2: al
1: equipo.
2: Pero le va a durar muy poco el gusto.
1: Sí, esta garra que se le atribuye a Pumas, de verdad que la representa bien a...
2: Pues no, si no es que lo compra Chivas.
1: No, yo no creo, ¿eh?
2: ¿Debería tenerlo para Chivas?
0: No. Las Chivas traen un buen plantel una vez que regresen los titulares, ¿no? Pero, por ejemplo, Santi Sandoval me dejó muy buenas sensaciones. Un chico de 18 años que mete 3 goles en la liguilla. La verdad es que se esperan buenas cosas. Creo que Camberos debería de tener más participación con Chivas. De verdad que no sé. Metieron a Yael Padilla en la vuelta, Max. Yael Padilla no hizo nada, pero cuando metieron a Camberos...
1: Ah, sí.
0: Se veía muy, pero muy rápido.
2: ¿Por qué no lo meten? ¿No hay confianza?
0: El tema es que no entra mucho en el plan de juego que tiene Milito, porque Milito utiliza a los mismos carrileros, a los mismos laterales, pues hasta los pone como tipo extremos. Entonces es un tema en donde Camberos no entra porque defensivamente pues no tiene de nada, ¿no? Pero un tipo ofensivo como Camberos, en un equipo como Cruz Azul, como Atlas o como el mismo América,
2: ¿cualquiera?
0: Podría ser importante.
1: Sí, lo de Camberos, hay muchos jugadores que de verdad todavía están con una seria promesa. El caso de los dos que ya mencionamos, que piden a gritos ir al Mundial por cualquiera de sus facultades. Y pues ya ahora la final definida será Pumas Cruz Azul. Pumas regresa después de 5 años a una final. El equipo del Cruz Azul que quiere ir por la décima. El llamado clásico de la obsesión, que ahora ha salido este nombre. Salió este nombre en redes sociales, el clásico de la obsesión. Por el tema de esta obsesión que dicen tener los aficionados de Cruz Azul con el equipo de Pumas para ganarle en instancias finales. Entonces, bueno, va a ser divertido de ver. Y más adelante, por supuesto, analizaremos ya la otra parte de la final, la parte de Pumas y cómo clasificó contra el equipo de los Tuzos. Son la 1:17 p.m. Nos vamos a ir al primer corte y regresamos con más a Minuto Cero.
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0: Una de la tarde con 19 minutos. Y mientras Rafa Crespo está haciendo una exhaustiva labor de encontrar un meme del que me platicó hace un momento, pues es momento de platicar de la otra parte de esta final, la parte de Pumas, que el día de ayer, con mucha garra, con más corazón que fútbol, diría yo, clasifican a la siguiente ronda del fútbol mexicano, a la instancia de la gran final contra el equipo de La Máquina. Y gana con un gol de Jordan Carrillo, justamente un golazo. Y quiero escuchar sus opiniones. ¿Cómo ves a Pumas llegando a esta final del fútbol mexicano? Mientras vemos de fondo a Efraín Totel, está ahí con una bata de los Pumas, una bata griega de los Pumas. Quiero escuchar sus opiniones, amigos. Empezamos de igual manera contigo, Marquitos Bravo. ¿Qué te parece el equipo de la universidad en la final?
1: ¿Qué me parece Pumas? Yo siento que pues sí es un equipo que puede dar partido, puede dar partido a Cruz Azul, pero lo que el show de Efraín Juárez es otro, es punto y aparte, ¿eh? Punto y aparte, porque le ha servido todo lo que ha hecho.
2: En conferencia de prensa estaba hablando del evangelio, compañero.
0: ¿Hoy?
2: Sí.
0: No me digas
2: eso. Estaba hablando del evangelio, Efraín
1: Juárez. Y es que es parte del show Efraín Juárez, pero ya. Hablando futbolísticamente, Pumas es un equipo que va muy bien por los laterales, con Angulo, Jordan Carrillo y por supuesto el atacante Morales, ¿no? Pero hay mucha deficiencia, Max, Rafa, en el momento de concretar, de anotar o querer anotar los tantos. Porque la que ayer tuvo Morales, de verdad que es desastroso, porque era para finiquitar también el encuentro. Termina barriéndose. Y la manda hasta Azcapotzalco, hasta no sé dónde, ¿no? Pero a ver.
0: A la torre de rectoría.
1: Y es que aquí el punto es que ahí puede aprovechar mucho Cruz Azul, en donde los errores que no logre concretar Pumas, él tiene que aprovecharlos. Y sí, pero yo siento que aquí están tablas, porque Cruz Azul no tiene atacantes. Cruz Azul en este momento le está costando mucho concretar también. Caso del Toro Fernández, quien no se encuentra de muy buena manera, lo vimos en el partido de Chivas, que estaba caminando, no está en ritmo. Entonces ahí se están empates en el eje del ataque. Todo dependerá de las individualidades que haga Carrillo por parte de Pumas, Angulo, y ahí sobresale el panameño, ¿no? Y por parte de el dios, ¿no? Efraín Juárez.
2: Ícaro, Efraín Juárez, y tenemos como dios azteca Joel Wiki.
0: No, bueno, son unos creativos.
1: Dos historias distintas, pero que vale la pena contar por todo lo que han hecho, ¿no? El otro, Wikidios, y ahorita el Efraín Juárez, el Aristóteles, el dios, ¿no? Pero a ver, ahora Cruz Azul. Cruz Azul, ¿quién tiene que puede destacar mucho? Palavecino. Tiene a Charly Rodríguez, que lo viene haciendo muy bien en el medio campo, y Paradela, que de verdad que depende de esos tres, y Jeremy Márquez depende de esos cuatro jugadores ofensivos mediocampistas. De lo que hagan va a depender del resultado final del juego de ida y también el juego de vuelta, y por supuesto cuando levanten el título. Pero no tienen delanteros en eje de defensa. Siento que está mejor Pumas, porque Cruz Azul, Dita y Piovi está en plan grande. Dita, hay todavía dudas, pero falta que pues muestren, ¿no?, todo su potencial en el juego de ida.
2: Todo un Tlatuani, sí. Joel Wiki. A ver, el partido entre Pumas y Pachuca, híjole, Pachuca me quedó de ver, compañeros, me quedó de ver después de un partido interesante allá en el Hidalgo. Y es que la verdad es que yo esperaba más de Pachuca, un poco más de agresividad. No dejarse, digamos, amedrentar o temer por lo que podría ser unos Pumas inspirados por Efraín Juárez. Porque si tú ves la plantilla de Pumas, claro que es una buena plantilla, pero tampoco la podemos comprar como una plantilla como que la que tiene Tigres o la que tiene Monterrey.
0: O la que tiene el mismo Cruz Azul.
2: ¿No? La verdad es que es una plantilla un poco más, si se podría llamar de alguna forma, humilde, ¿no? Pero lo importante que veo que ha hecho Efraín Juárez es hacer que sus jugadores se la crean, ¿no? Pero se la crean al 100%. ¿Cómo ha recuperado a Jordan Carrillo? Para mí es impresionante. Jordan Carrillo va a regresar a Santos, pero yo creo que no va a regresar a Santos. Pumas sí o sí tiene que ejercer una opción a compra, si es que la hay.
0: Ojalá.
2: Porque de verdad que si Jordan Carrillo regresa a Santos, va a ser un desperdicio total para Pumas. Ahora, si Efraín Juárez queda campeón, es una gran historia, ¿no? 7 años desde que Pumas no llegaba a una final. con uno de sus jugadores o con un jugador de cantera, ¿no? Que ahora es entrenador. Pero también la historia de Joel Wiki es una historia para mí increíble. Si Joel Wiki se queda campeón de la Liga MX, estaríamos hablando de un nuevo entrenador mexicano, que también Efraín Juárez también es mexicano. Estaríamos hablando de dos entrenadores mexicanos con todas las capacidades, pues, para los escenarios grandes, ¿no?
0: ¿Y sabes cuándo fue la última vez que hubo dos entrenadores mexicanos en una final? Fue en aquel 2013, donde América y Cruz Azul se ven en la final, en el Estadio Azteca, la final que pierde Cruz Azul, y la final que termina por enfrentar al Piojo Herrera y a Memo Vázquez en su momento. Es decir, desde el 2013 no hemos tenido a una final que tenga dos técnicos mexicanos. Esto es parte de lo que envuelve la mística que va a ser este encuentro de la gran final. Una gran final que, además de todo, Cruz Azul llega jugando en tres estadios y cierra en el último estadio en el que fue campeón. Porque ya recordar que inició la temporada en el Cuauhtémoc, que cerró en el Banorte, que va a jugar la final en el Ciudad de los Deportes, la de ida, y la de vuelta la va a cerrar en Ciudad Universitaria. Es decir, Cruz Azul va a jugar, o jugó este torneo completo, en cuatro de los que han sido sus estadios como local.
1: Y no, es que, perdón, más que te interrumpa, a Cruz Azul no le viene del todo bien el Ciudad de los Deportes, la final. Hay pesadillas. Y de verdad que yo cuestionaba mucho. A ver, ya sea cualquier estadio, si tienes calidad, lo vas a demostrar bien, ¿no? Pero las pesadillas que hay ahí, Max, de verdad que no son muy buenas, no son muy gratas. Y por supuesto que entre aficionados existe ese miedo.
0: Oye, pero me dirás que en Ciudad Universitaria hay buenos recuerdos. A ver, contra Pumas, ¿eh? Contra,
1: claro,
0: Pumas,
1: sí,
0: yo
1: sí,
0: no
1: recuerdo muy bien.
0: Yo no creo que haya tan buenos recuerdos en Ciudad Universitaria, ¿eh? O sea, hay fantasmas para Cruz Azul.
1: Hay fantasmas en donde sea, ¿no? En el Universitario, en el Estadio Ciudad de los Deportes, pero pues ya se tienen que apagar, ¿no? A ver, si gana el juego de ida y si gana el juego de vuelta, pues qué mucho mejor, ¿no? Pero entre aficionados existe y está esa espinita clavada de las finales que se han perdido en casa ahí cuando era el Estadio Azul.
0: Sí, o sea, lo de Cruz Azul y Pumas es absoluto cine, compañeros.
2: Sí, claro,
0: absoluto
2: cine. Es película.
0: Sí, es una película muy bien escrita, además de todo. Creo que, pues, no podíamos haber tenido mejor final antes de un Mundial, ¿eh?
2: Sí, no, creo que Cruz Azul y Pumas promete ser muy, muy buena final. Digo, me hubiera gustado que hubieran sido las Chivas Rayadas del Guadalajara, ¿no? Pero definitivamente es una gran final, el número 3 de la liga, ¿no? Contra el número 1 de la liga, de verdad que van a salir chispas. Una plantilla muy completa por parte de Cruz Azul con un entrenador mexicano empezando como Joel Wiki. Y por otro lado, Pumas, que viene inspiradísimo con un entrenador igual mexicano como Efraín Juárez. Que, ojo con Efraín Juárez, que si gana la liga con Pumas, ¿se nos iría a Europa?
0: No.
2: ¿O todavía?
0: No.
2: Porque creo que esos son los deseos de Efraín Juárez, él lo ha dicho.
0: No, sí, o sea, pero de aquí a que, o sea, de mi deseo es ser millonario, Rafa, y yo estoy lejano de ser millonario. Entonces, hay que asentarnos sobre la tierra, hay que poner los pies bien en el piso. Yo creo que todavía le falta un poquito más,
1: ¿no? Y Efraín Juárez,
0: si André Jardine, que ya fue tricampeón, claro, no se ha ido a Europa, pues yo creo que Efraín Juárez todavía está lejos.
1: Efraín Juárez, Max, Rafa, le va muy bien en sus primeros torneos con cada equipo que va.
0: Sí,
1: con
0: eso
1: Atlético
0: es cierto,
1: Nacional, mira, salió campeón, ¿no? Y dudando, un técnico desconocido, ¿quién es ese mexicano? Que ahora hasta lo extrañan, ¿no? Pero Efraín Juárez está llegando a otra final de la Liga Mexicana. Entonces, Efraín Juárez le viene muy bien, ¿eh? Le viene muy bien.
0: También a Joel Wiki.
1: Joel Wiki de igual manera, pero quien tiene más experiencia en finales y es Efraín Juárez. Aquí quien mueva muy bien sus piezas es el que se va a salir coronar campeón.
0: Para ustedes, compañeros, y antes de irnos al corte, ¿cuál va a ser el campeón de esta Liga MX? Nos vamos adelantando. Igual el viernes hacemos la misma pregunta, después de que haya pasado el partido de ida. Para ustedes, empiezo contigo, Rafa Crespo, que debe ser el más dolido de esta mesa. ¿Quién crees que sea el campeón antes del Mundial?
2: Yo creo que Cruz Azul.
0: ¿Cruz Azul?
2: Cruz Azul va a ser el campeón.
0: ¿Cruz Azul va a ser
1: el
0: campeón?
1: Sí, mi amigo, ¿eh?
0: Sí, ya, ahora sí, ya, amigo. Ahora sí, ya muy amiguis, diría nuestro compañero.
1: Sí, ahora
0: Rafa,
1: sí.
0: Tú
1: quieres, quédate la playera.
2: No, así estamos bien, así estamos bien.
0: Pásale tu playera azul.
1: Te lo voy a pasar. Que incluso Ya voy a esperar mi desayuno y aparte hice otra apuesta. Oye, con Lemus.
2: Y yo también le tengo que decir a Tania, no he recibido ninguna semita.
1: Ah, bueno, pues también.
0: Ah, bueno, o sea, ya somos unos deudores alimenticios.
2: Ya somos deudores alimentarios acá, oye, no, bueno, no puede ser.
0: Marquitos Bravo, tu
1: Cruz Azul. Cruz Azul, sin duda, yo creo que la máquina con Joel Wiki va a ser una historia muy bonita de amor, de... No me quiero volver muy romántico.
0: ¿De amor?
1: De amor hacia el equipo, porque Joel Wiki, ¿cuántas veces intentó Don Martín? Llegó a finales, partidos de liguilla, y no eran resultados positivos. Y ahora, imagínate que ahora sí se corone como campeón con Cruz Azul. Pues obviamente que va a explotar mucho esa alegría de Joel Wiki.
0: ¿Tú, Max? Yo me voy con Pumas. Yo creo que los universitarios.
1: Te va a tapar la boca.
0: Van a romper esta malaria de ya bastante tiempo. Me parece que son 15 años ya los que llevan. Sí, 15, 16 años los que llevan sin ganar. 15 porque el último fue contra Monarcas Morelia en Ciudad Universitaria en aquel lejano 2011. Son 15 años ya los que tiene Pumas de no ganar. Me parece que ya es su momento y que van a ser campeones en Ciudad Universitaria con un escenario a reventar.
2: Sí, no, definitivamente, y sobre todo, pues, es un Pumas que ilusiona también con jugadores importantes de cara al futuro.
0: Sí, es un Pumas que ilusiona, pero coméntenos también usted su resultado. ¿Quién cree que vaya a ser el campeón de esta, que es una de las finales con mayores nombres que hemos tenido y, por supuesto, con mayor movimiento de masas en los últimos años? Son la 1:00 p.m, ya con 31 minutos. Nos vamos al segundo corte y regresamos con más a Minuto Cero.
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1: 1:34 PM, regresamos aquí a Minuto Cero. Muchas gracias por sintonizarnos a través del 1090 de AM y por supuesto a través del 1120 AM, que es La Red Ciudadana. Ahí anda Iván Hernández, Nacho Vidal, Alex Denise echándose una buena pestañita. No, no es cierto.
2: Ah,
1: no, Alex Denise siempre muy trabajador. Muy
3: no,
1: trabajador.
3: Siempre trabajando.
1: Siempre trabajando y muy fuerte Alex Denise. A ver, hay una noticia de última hora, compañeros, en el mundo deportivo.
2: A ver.
1: Pero es en Europa, uno de los mejores entrenadores del mundo, Pep Guardiola, el catalán, le está diciendo adiós, o está anunciando su adiós del Manchester City, en un equipo en el que consiguió muchas alegrías, compañeros, una época dominante, la de Pep Guardiola, claro, en la Premier League con el Manchester City, y que logró ganar su primer Champions League, el cuadro Citizen, en su historia con Pep Guardiola.
3: Sí, a ver, esta es una noticia que no es para nada menor. El equipo de Pep Guardiola, que a ver, también lo romantizamos mucho, ¿no? O sea, es un equipo que no hay que olvidar que se forjó a base de petrodólares.
2: Claro, claro, claro.
3: Se forjó a base de petrodólares y fue una inversión multimillonaria la que hubo y hasta que no se les dio, ¿no? Pero independientemente de eso, pues sí, Pep Guardiola es de los hombres que más han cambiado el fútbol en la historia del fútbol moderno, precisamente por las tácticas que desarrolló, por todo lo que representó, porque le dio la primera Champions al Manchester City, porque además de todo los volvió a poner en el mapa, porque que no se nos olvide que el Manchester City era un equipo elevador antes de que llegara Pep Guardiola y compañía, ¿no? Entonces, pues pone ahí de nueva cuenta al equipo de Manchester y me parece que ya había cumplido con su misión, ¿eh?
1: Sí, Pep Guardiola ya había cumplido al ganar esa Champions League, ¿no? La primera, y que se esperaba que la ganara, porque si no ganaba Champions League Pep Guardiola, definitivamente iba a ser un fracaso, porque, a ver, hay que decirlo, Pep Guardiola siempre tuvo un equipazo, ¿eh? Un equipazo armado con el Manchester City, desde que llegó siempre tuvo un equipazo, compañeros. Es más, hasta si me preguntan, se quedó un poco corto en cuestión de Champions League ganadas, porque el equipo que siempre tuvo el Manchester City era una cosa de locos, una inversión, pero de locura lo que siempre tenía Pep Guardiola.
2: ¿Y sabes qué, Rafa? Que a pesar de que el Manchester City estaba plagado de historia, yo siento que Guardiola se quedó muy corto a todo el plantel que tenía.
1: Híjole, no sé si muy
2: corto. Me refiero a tema tal vez de liga, conquistó varios torneos.
1: Seis.
2: Pero a ver, para los equipos europeos lo importante es la Champions.
1: Sí, claro.
2: Es la Champions, es el deseo de todos los equipos de fútbol europeo. ¿Cuántas veces la ganó para tener esta plantilla de las más caras? Muy pocas. Las ganó incluso con el Barcelona, logró conquistar más con un equipo que tal vez no era tan vasto como el Manchester City.
1: Bueno, también
3: el Barcelona 2009 era para mí el mejor equipo de la historia.
1: El mejor equipo del mundo tenía Pep Guardiola. Siempre es que Pep Guardiola siempre ha tenido grandes equipos. No sé si los tuvo cuando dirigió a los Dorados de Sinaloa, ¿no?
3: Bueno, no, ahí sí estaba muy...
1: Ay, yo creo que estaba muy complicado, ¿no? Porque Pep Guardiola, recordemos, tuvo su paso ahí por la segunda división de la Liga Mexicana, por los Dorados de Sinaloa, pero... siempre es que tuvo equipazos con el Manchester City. Yo creo que hubo una inversión todavía más grande que con la que hubo en el Barcelona en ese momento.
3: Sí, aparte porque el Barça de ese momento ni siquiera necesitó de tanta inversión, ¿no? O sea, tenía cantera,
1: la Masía,
3: para aventar para arriba, y entonces no necesitó tanta inversión de dinero. El caso con el Manchester City sí fue completamente diferente, pero de todas formas llegó solo a dos finales de Champions. Una la perdió contra el Chelsea. Ahí la pierde en la época de pandemia, porque esta final originalmente me parece que se iba a jugar en Estambul y se termina jugando en Oporto. Y luego ya le gana al Inter, que al Inter le encanta debutar equipos, porque fue contra el Manchester City y contra el París, quienes los dos terminaron ganando sus Champions, ¿no? Pero lo de eso que menciona Marquitos Bravo, me parece que sí se queda corto en la Champions League respecto al conjunto Citizen. Pero con todo y todo, pues a ver, los devolvió al foco europeo, ¿no? O sea, los
1: sí,
3: puso ahí.
1: Ahí les va. Y ustedes califiquen el paso de Pep Guardiola por el Manchester City. 6 Premier Leagues ganó Pep Guardiola, estableciendo una hegemonía histórica en el torneo local. Una UEFA Champions League, el máximo anhelo de la institución, que lo conquistó de forma invicta. 3 FA Cups, incluyendo la edición más reciente disputada en el mítico estadio de Wembley, que le acaban de ganar al Chelsea. 5 Copas de la Liga, con un dominio implacable durante varias temporadas consecutivas. un Mundial de Clubes de la FIFA, consagrándose como el mejor equipo del planeta, una Supercopa de Europa, superando a los campeones continentales, tres Community Shields, que son estos trofeos con los que abre cada temporada el fútbol inglés. ¿Qué calificación le das a su paso por el Manchester City?
3: Yo sí le doy un sólido 9, ¿eh? Sólido 9, porque además
2: en Inglaterra
3: se juegan no sé cuántas competiciones. O sea, en Inglaterra se juega la Community Shield, en Inglaterra se juega la FA Cup, se juega la Carabao Cup, se juega la Premier League, encima tienes que jugar Champions. El City fue de los equipos que más constante ha tenido su clasificación a Champions. O sea, yo no recuerdo al City jugando en Europa League, al menos en estos últimos tiempos. Entonces, no es para nada. El Liverpool en su momento se fue a jugar Europa League igual con el plantel que tenía. Entonces,
1: Chelsea ganó la Conference.
3: El United, ¿cuántos años no estuvo fuera de competiciones europeas?
1: El United ni siquiera pudo ganar la Europa League, me parece.
3: El Arsenal, no, el United sí ganó la Europa League en algún momento. El Arsenal tuvo años seguidos sin competiciones europeas. Entonces, a ver, lo del City tampoco es para menos, ¿no? O sea, yo creo que en Europa sí quedó de ver, pero ahí está. Yo sí, un sólido 9.
1: ¿Qué calificación le das tú?
2: Yo le doy un 8, o hasta 7, Rafa, por la misma situación. Es que, Rafa, a ver...
1: Wiki haría mejor
2: No, claro que no, pero si nos ponemos a analizar la gran plantilla que tenía, los jugadores importantes que tenía, era para que conquistara cada temporada la Champions League. Y yo creo que por esa situación no le dan, yo creo, los aficionados así de hueso colorado del Manchester City el 10. Porque perdió finales importantes. Y por supuesto, entre ellas las de Champions, a las que pudo llegar. Y la Premier League sí es una liga importantísima para ellos, ¿no? Como local. Pero pudo haber hecho mucho más si hubiera conquistado más Champions.
1: Pues sí, sí.
2: En particular, 7 u 8.
1: A mi parecer, en específico, sí, creo que sí se queda corto en cuestión Champions League. Tienen ahí una eliminación, recuerdo, pero muy vergonzosa contra el Real Madrid, si no me equivoco.
3: Sí.
1: En donde los terminan, pero goleando, que claramente, a ver, si me preguntan, creo que el Manchester City en ese momento tenía mejor plantilla que el Real Madrid.
3: Bueno, esa ya te la debato, ¿eh? Esa sí ya te la debato.
1: O no para que te meta 4-0.
3: Bueno, no para que te meta 4-0, pero sí, no, a ver, es complicado el tema del City en Europa. De todas formas, pues, tampoco es... el único equipo que ha repetido Champions ha sido el Real Madrid en los últimos años. De ahí en fuera me parece que no hay un equipo que tenga la capacidad para ganar todos los años el campeonato. Pero, pues yo sí creo que fue un sólido paso, Rafa.
1: Sí, creo que
3: fue un sólido paso.
1: Creo que fue mejor que lo que hizo con el Bayern Múnich.
3: Ah, sí. Aparte con el Bayern Múnich. Bueno, el Bayern Múnich me parece un parámetro incluso muy pobre para compararlo. Porque en Alemania no tienes competencia. Y luego, pues no tienes competencia en Europa. Ya,
1: aparte, no fue campeón con el Bayern en Champions.
3: No, o sea, no fue campeón con el Bayern en Champions. Y para mí tenía uno de los mejores Bayern de la historia. Pero sí, a ver, me parece un parámetro muy complicado de hacer el del Bayern, ¿no? Pero en comparación a lo del Barça, pues sí, me parece que es poco lo que hizo en Europa.
1: Sobre todo porque, híjole, la plantilla nunca le ha faltado a Pep Guardiola.
3: No.
1: Y por eso, por ejemplo, si lo comparamos, ¿no? Con The Special One, con José Mourinho.
3: Que por cierto, ya hoy se hizo oficial su llegada al Real Madrid.
1: Híjole, eso va a ser especial, ¿eh?
3: Sí.
1: Lo del Real Madrid con José Mourinho, híjole.
2: ¿Regresa a CR7?
1: A mí se me hace... Yo respeto a Pep Guardiola y sé que es uno de los mejores entrenadores que hay en el planeta, pero no se me hace mejor que Mourinho.
3: ¿No?
1: No.
3: ¿A ti, tú eres Team Mourinho?
1: Yo soy Team Mourinho.
3: Bueno, que a ver, Mourinho ganó la Champions con el Porto.
1: Y con el Inter.
2: O sea, entonces... Es que José Mourinho con Real Madrid es otro...
1: Para empezar, ganar la Champions con el Porto
3: ya te dice
1: muchas cosas.
3: Sí, ya te pone ahí en el mapa. Pero a ver...
2: ¿Mourinho es mejor que Ancelotti?
1: Mourinho es mejor que...
3: Pero
1: no le podemos quitar los grandes logros que ha tenido Mourinho.
3: No, Mourinho ha hecho un buen trabajo. Y comparándolo, me parece una comparación bien, bien justa. Ahí sí creo que pues Mourinho ha tenido equipos como el Fenerbahce, equipos como el Porto, equipos como el Chelsea, ¿no? Que no era un Chelsea plagado de estrellas, que él fichó a Drogba, ¿no? Que él le dice a Abramovich... No sé si hayas visto ese clip, seguramente sí lo viste, Crespo, cuando le dice, usted tráigame a Drogba, ¿no? O sea,
1: sí,
3: yo sé lo que le estoy pidiendo, señor Abramovich, y bueno, la figura que se vuelve para el equipo de los Blues, o sea, es un hombre que tiene una visión aparte impresionante para los...
1: ¿Y sabes qué? Me encantaría que ahora que Mourinho está regresando al Real Madrid, a ver si Pep Guardiola agarra un trabajito en España. Me encantaría ver otra vez un duelo Mourinho.
2: ¿No puede llegar al Barcelona?
3: De hecho, hoy... Hansi Flick, hoy Hansi Flick acaba de renovar hasta el 2028 con el equipo del Barcelona, pero pues no lo sé, ¿no? Igual en una de
1: ¿alguna
3: esas...
1: inversión de petrodólares que caiga en el Villarreal?
3: ¿Alguna inversión? Fíjate que en el Villarreal no lo veo muy lejos, porque ya ha habido pláticas acerca de comprar a la propiedad del Villarreal, pero no, yo ya lo veo complicado.
2: A ver, mi sueño guajiro, compañeros,
3: a ver,
2: es que otra vez regrese Mourinho, obviamente ya está en el Real Madrid, y Barcelona con Guardiola, y por supuesto ya que se retire Messi con el Barcelona y Cristiano con el Real Madrid. Imagínate, está lo complicado. Que sería, así le pondríamos en letras grandotas, el último vals o el último baile.
3: Sí, ese no, sí sería el último baile. Pero, pues, Mourinho, habrá que esperar cómo le va. Porque tampoco fue un paso muy lustroso por el Real Madrid, ¿eh? O sea, ganó una Copa del Rey, una Liga.
1: Una Liga, sí.
3: Me parece que ya hay una Super.
1: Pero, si hay alguien que puede controlar el vestidor como está ahorita del Real Madrid, creo que es Mourinho.
3: ¿Eh? Sí, sin ninguna duda. Mientras tanto, pues, Pep seguramente buscará una selección.
1: Sí,
3: él España, lo ha hecho.
1: Yo creo.
3: Yo no creo que sea España.
1: Yo creo que va a ser España, porque...
3: Yo pensaría en Inglaterra.
1: Híjole, Inglaterra. Bueno... Sí podría ser, por su paso en la Premier League, por supuesto, sí.
3: Yo pensaría que es Inglaterra antes que España, porque España se ve muy sólido con el proyecto que ahora tienen con Luis de la Fuente. Yo no creo que la federación busque cambiarlo pronto.
1: Es que, a ver, si a España no le va bien en este Mundial, yo sí esperaría un cambio de técnico, probablemente. Uf. Porque sí tiene un equipazo España ahorita.
3: Sin duda.
1: Y si Pep Guardiola va a estar libre, pues a la Federación Española yo creo que sí se le prendería el foco. Ahora, va a ser muy solicitado Pep Guardiola, pero de ahí que lo que cobra Pep Guardiola es una muy buena lana, ¿eh?
3: Sí, lo que... No, bueno.
2: ¿El América puede o no puede?
3: No, ni vendiendo a todos los jugadores de Cuapa le pagamos el sueldo a Pep Guardiola.
1: Chance el Cruz Azul sí puede.
3: Chance el Cruz Azul, pero yo no cambiaría a Wikidios por Pep Guardiola.
1: No.
3: Hay niveles dentro
1: de...
3: Hay
1: niveles. Wiki es otra. Pep Guardiola nunca hizo la muertiña, para empezar.
3: Antes de que nos vayamos al corte, compañeros, nos mandan mensaje a través del poderoso número de la red, el 22-22-38-29-90, y nos comentan: buenas tardes, amigos de deportes, ya casi hacen campeón a Pumas, pero mi Cruz Azul va a ser campeón. Claro. No diga eso, señor, porque aquí nuestro compañero Marcos Bravo...
2: Terminación... Va 97-55.
3: Ahí está el mensaje. ¿Qué opinas al respecto,
2: Marcos? No, pues es que es un sabio, es
3: un conocedor de la pelota,
2: muy sabio del fútbol, y por supuesto que Cruz Azul va a ser campeón.
3: Bueno, yo
2: y aunque me haga muecas, aunque haga...
3: No, si el muchacho rapo, ya hasta se puso la del azul, sí, también, ya.
2: Pues sí, pero está dolido por el tema de las Chivas.
1: Pero... No, claro que duele, pero regresaremos más fuertes.
3: Regresaremos más fuertes, dice este muchacho. Regresará el América, las Chivas nunca volvieron. Pero bueno, ahí nos vamos al corte. 1:47 PM. Regresamos con más a través de Minuto Cero.
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1: Con sus 26 convocados de cara a la justa mundialista, que ya está nada, Marcos Bravo.
2: Ya estamos a la vuelta de la esquina. Ya se siente esa vibra. Y déjame comentarte, Rafa, que acá en Puebla, pues ya vamos a tener el partido de México contra Ghana, pero se está realizando también perdón que cambiamos un poquito de tema, pero se siente esta vibra mundialística porque el fin de semana se realizó el cambio de estampas del mundial.
1: Ah, claro.
2: Y lo menciono de esta manera, Rafa, porque todos los niños, adultos, todos con la playera de la selección mexicana, con la playera, las más vistas, Messi, la de con Argentina, y Cristiano Ronaldo con la de Portugal. Y una que me causó como
1: Mbappé.
2: No, la de Jorge Campos.
1: Ah,
2: una familia con, eran dos niños y la mamá vestidas con la jersey de Jorge Campos.
1: Increíble lo que se vive.
2: Se siente,
1: previo
2: se
1: a un mundial, lo que se vive previo a una justa mundialista es increíble. A mí me tocó ver este intercambio de estampas del mundial de me tocó verlo ahí en Las Ánimas, ahí en el Triángulo Marcos. Era una cantidad de gente impresionante intercambiando estampas, llenando su álbum del mundial. La verdad es que es una sensación, es un ambiente muy bonito el que se vive previo a una justa mundialista. Y hablando de las selecciones que ya presentaron sus listas finales, Marcos, un viejo conocido de la selección mexicana en mundiales, Croacia ya presentó su lista final de 26 convocados. Los dirigidos por Zlatko Dalic ya presentaron su lista final, en donde podemos destacar que Luka Modric sigue contemplado.
2: ¿Sigue activo?
1: Por la selección croata.
2: Es que cómo no.
1: Y va a jugar su último mundial, seguramente este es el último mundial del croata Luka Modric, que se podría decir que es de los jugadores o el jugador más importante en la historia de Croacia. También de destacar, por supuesto, a Mateo Kovacic, Mario Pasalic, Iván Perisic, Andrej Kamaric, Ante Budimir, varios futbolistas que tiene la selección croata, que me parece que tiene una...
2: Vida ya no está, ya se retiró hace mucho tiempo.
1: Creo que tiene una selección para competir Croacia. Si nos fijamos en la fase de grupos, a Croacia le tocó en el grupo, estamos checando en estos momentos, en el grupo de Inglaterra. Híjole, a Croacia le tocó un grupo bastante complicado, ¿eh? Croacia está en el grupo L, en donde lo comparte con Inglaterra, Ghana y Panamá. ¿Quién pasa de ese grupo L, Marcos Bravo? ¿Inglaterra, Croacia, Ghana o Panamá?
2: Inglaterra y Ghana.
1: ¿Dejas fuera a Croacia? Bueno, a Croacia como el tercer lugar.
2: Sí.
1: Ok.
2: No sé, es que Ghana también tiene una buena selección y es de las mejores africanas.
1: Y yo creo que Panamá tampoco va a ser fácil.
2: Panamá, claro que no es fácil, pero si ponemos en comparación Ghana y Panamá, Ghana es mucho mejor.
1: Sí, claro, Ghana.
2: ¿No? Gana.
1: Gana, le gana a Panamá. También una selección africana, Cabo Verde. Cabo Verde ya también presentó su lista final para este mundial. Si nos vamos también a la fase de grupos, Cabo Verde comparte el grupo con España, Arabia Saudita y Uruguay. Creo que Cabo Verde a lo que pues puede aspirar es a un tercer lugar y pasar como un mejor tercer lugar, porque España claramente le va a meter como 4 a Cabo Verde. Uruguay no creo que pierda contra Cabo Verde.
2: Uruguay tiene en realidad una buena selección para que pueda competir, porque delanteros le está muy eficiente, que llegan hasta llevar
1: a
2: Darwin Núñez y también al del América.
1: A este Búfalo Aguirre.
2: Imagínate, para llevar ese tipo de jugadores, pues quieres decir que ya no hay atacantes de esos como Luis Suárez o Diego Forlán.
1: Sí, claro, no, definitivamente. Entonces tenemos a Croacia, Cabo Verde, que ya también liberaron sus listas. También tenemos a la República Democrática del Congo. A sus 26 convocados también ya los liberó, con de destacar a Cédric Bakambu, un delantero central en Europa bastante bueno. Y también tienen ahí a Axel Tuanzebe, que juega ahí en el Burnley de la Premier League. Que una lástima lo que está sucediendo en la República Democrática del Congo con toda esta pandemia.

0: Bueno, no pandemia, lo que los contagios que están sucediendo allá en ese país de ébola, entonces que las autoridades sanitarias tendrán que poner mucho ojo de toda la gente que va a viajar del Congo hacia diferentes partes del mundo, en este caso, pues donde toca el mundial.
1: Sí, habría que estar muy pendientes de eso, Rafa, porque por supuesto que va a haber muchos filtros de seguridad en tema de salud, más que nada en los Estados Unidos. Sí. Y por supuesto también aquí en México, porque se cuida mucho esa parte. Y lo que menos se quiere es que pues haya otra pandemia como la del COVID, pero esperemos y eso poco a poco pues ya se vaya diluyendo, Rafa.
0: La República Democrática del Congo comparte el grupo K con Portugal, Uzbekistán y Colombia. Creo que no lo doy por muerto a la República Democrática del Congo, por ahí podría dar una sorpresa.
1: ¿Cómo puede dar la sorpresa? Y Colombia,
0: Uzbekistán, creo que ahí sería pues el rival más débil, ¿no? Y también Austria liberó sus 26 convocados, es una selección...
1: En esta semana se destaparon todos, ¿no?
0: Enfrenta directamente a Argentina, los austriacos, que traen una muy buena selección, y si nos vamos, digamos, al grupo completo, es Argentina, Argelia, Austria y Jordania. Creo que ahí los favoritos serían Austria y Argentina, pero Austria trae muy buena selección. Ojo,
1: muy buena.
0: Ahí traen a Alaba, que juega en el Real Madrid, así que hay que poner mucha atención. Pues Marcos Bravo, ya estamos llegando al final de este Minuto Cero a través del 1090 de AM, a través del 1120 de AM. ¿Algo que te gustaría agregar?
1: No, pues nada más que estén pendientes de la Red Ciudadana, porque van a estar hablando de muchos temas también.
0: Gracias a don Martín Tapia en la HR, a López Corte ahí en el 1120 de AM, Isaac Vidal ahí en la transmisión en redes sociales, e Iván Hernández en la producción. Esto fue Minuto Cero.
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1: Habrá 800 nuevos empleos en Audi Puebla. ¿Qué tal? Muy buenas tardes. Los saluda con mucho gusto Rafa Crespo en el radar informativo de las 14 horas para llevarle la información más relevante generada hasta esta última hora. Y es que el gobernador Alejandro Armenta informó que Audi abrirá 800 nuevos empleos en Puebla tras la reunión que sostuvo con el presidente de la armadora en México. Además destacó que, de acuerdo con la empresa, la planta poblana es la que tiene mayor capacidad de crecimiento en el mundo.
2: Ustedes que... pues así como a la mayoría despertamos con ganas de servir y de hacer cosas, hay algunos, algunas que amanecen con ganas de que nada se haga y entonces dijeron que ya se iba Audi. ¿Eso dijeron? ¿Qué mentes tan retorcidas y perversas pueden decir mentiras? Mentiras. Audi está más firme que nunca y Audi tiene una expansión, nos comentó el director, que ninguna planta de Audi en el mundo, de las cuatro que son similares a la que tenemos nosotros, tiene la posibilidad de crecimiento.
1: En el panorama nacional, la estación auditorio de la línea 7 del Metro Capitalino retomó operaciones luego de 5 meses de remodelación. Entre los cambios destacan vitrales con imágenes de ajolotes, colibríes, maíz y nopal, además de nuevos acabados interiores. En el panorama internacional, autoridades de San Diego desplegaron un operativo de emergencia tras reportes de un atacante activo en el centro islámico de Claremont. El alcalde Todd Gloria informó que cuerpos de seguridad trabajan para proteger a la comunidad y asegurar el área. Protección Civil Estatal atendió un incendio de pastizal en las inmediaciones de la unidad habitacional San Bartolo, en el municipio de Puebla. En coordinación con bomberos se realizaron labores para controlar y sofocar el fuego. El INAH informó el hallazgo de una serie de enterramientos de época teotihuacana en Tula, Hidalgo, durante trabajos de salvamento arqueológico vinculados al Tren México-Querétaro. El monitoreo del Popocatépetl reportó 26 exhalaciones este 18 de mayo. Autoridades reiteraron el llamado a respetar el radio de exclusión de 12 kilómetros debido al riesgo por fragmentos incandescentes y posibles flujos de lodo. Este fue el radar correspondiente de las 14 horas. Actualmente en la ciudad de Puebla hay una temperatura de 27 grados. Don Martín Tapia en los controles, le informó Rafa Crespo.
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0: ¿Qué tal? ¿Cómo le va? Muy buenas tardes. Sean bienvenidos al informativo de la Red Ciudadana de 2 a 4 de la tarde. Nos aventamos 2 horas continuas con su servidor Max López al micrófono, quien tiene el gusto de acompañarles en este momento de la tarde, en este lunes 18 de mayo. Pero díganos, ¿cómo le va con el calor? Aquí su servidor le comenta, usted no está para saberlo, ni yo para contárselo, pero de verdad que hace un calor impresionante aquí en el estudio. Hidrátese usted muy bien, protéjase contra el sol, contra los rayos UV. La exposición a esta hora es sumamente dañina, entonces no lo tome en saco roto, mejor póngase protector, además de todo, ya sabe usted, manténgase hidratado. Si usted va a hacer alguna actividad física importante, recuerde reponer este gasto energético con algún electrolito que le pueda llenar, ¿no? Que pueda pues suplantar estas sales que usted ha perdido. Y de igual manera, protéjase con gorra, ya sabe, con de igual manera una sombrilla, un paraguas, porque además de todo, pinta para que más tarde pueda llover. 2:07 p.m, saludamos en la cabina a Jonathan Cruz, a Isaac Vidal y a Juan Carlos López Corte, todos a nombre de nuestra directora de noticias, Leslie Suset Jerez. Quédese porque durante la siguiente hora vamos a tener mucha información para hablar, además de todo, pues, platicar del tema de la selección mexicana. Ya esta semana los vamos a tener en el 2 veces mundialista. Así que manténgase muy al pendiente de todas nuestras redes sociales. Ya sabe usted que ahí estaremos siempre muy al pendiente con la comunicación, siempre al tanto. Si usted no indica otra cosa, vamos a comenzar con la información que tenemos el día de hoy a través de todas nuestras redes sociales. Y es que, como siempre le informamos al inicio de cada semana, estos son los precios que se manejarán para el tema del gas LP aquí en México, en Puebla capital particularmente, y la zona conurbada. El gas LP tendrá un costo máximo de 17 al 23 de mayo, de 19 pesos con 54 pesos por kilo y 10 pesos con 55 pesos por litro en tanques estacionarios. Esos son los precios que se manejan, las tarifas que usted está viendo a través de nuestras pantallas, del 18 y hasta el 24 de mayo de 2026. Por kilo, se lo repito, 19 pesos con 54 centavos. El precio por litro, de 10 pesos con 55. El precio del cilindro de 20 kilogramos está en 390 y el del cilindro de 30 kilogramos estará en 585 respectivamente. Para que lo tome en cuenta, ya recuerda usted que estos son los precios, el tarifario que sale, pero que puede subir o bajar respectivamente de acuerdo a la zona en la que usted habite. Ojo, no tiene que estar tan despegado de estos precios, porque entonces ahí ya es una señal de alerta. 2:09 p.m. y vamos a pasar con más información para presentarle que un cuentaviente solicitó apoyo de la policía estatal tras ser víctima de un fraude en los cajeros automáticos de Banamex, aquí en Plaza San Pedro, enfrente de las instalaciones de Cinco Radio. De acuerdo con el reporte, una persona le cambió la tarjeta mientras supuestamente le brindaba ayuda y posteriormente le vaciaron su cuenta bancaria. Las autoridades fueron notificadas para iniciar las diligencias correspondientes y revisar posibles responsabilidades. Pues ponga usted mucha atención, sabrá Dios cómo fue el sistema o el modo en que sucedió este tipo de cosas, porque, a ver, llama mucho la atención. Primero que nada, ¿cómo fue que pidió la ayuda? O sea, si era una persona ajena, no confíe usted. De verdad, mejor pida ayuda de un asistente bancario directamente, de un asistente dentro de las instalaciones de este banco, cualquier sea de su preferencia, y que le ayuden ahí. Nunca a una persona ajena, nunca se fíe, porque no va a faltar quien sea un buen samaritano y quien claramente le ayude y termine usted por hacer su trámite normal, ¿no? Y su retiro de dinero de manera ordinaria. Pero tampoco va a faltar el canalla, ¿no? El oportunista, como en esta ocasión sucedió con esta persona. Pues ojalá que puedan dar con el responsable, que las cámaras hayan captado algo y que después de esto, pues, se pueda recuperar al menos una parte, digo, igual si no toda una parte del dinero, porque, pues, uno no sabe si la persona estaba en situación precaria, si no, si con esto iba a ser algún gasto importante para alguna persona suya, ¿no? Llámese algún paciente que tenga en casa, ¿no? O sea, uno nunca sabe las realidades de lo que sucede detrás de estas víctimas, pero ojalá que se pueda recuperar algo del mismo y que de esta manera las autoridades sigan haciendo su respectivo trabajo. 2:11 p.m. y le vamos a presentar también esta información. Porque se registró un accidente vial sobre periférico bajando el puente de Carmelitas con dirección a la 11 Sur, donde un motociclista resultó lesionado. Las autoridades y cuerpos de emergencia fueron alertados para brindar atención en el punto y se recomendó a los automovilistas tomar precauciones debido al flujo vehicular que persistía en esta zona. Escuchemos, veamos parte también de lo que iba aconteciendo en este accidente.
1: Excelente día, lunes 18/05/2026. Son las 10:40 p.m. Periférico ecológico, bajando el puente de Carmelitas, si vienes en la 11 Sur. Hay un accidente con un motociclista lesionado. Se ve que es por alcance con la combi. Ya está la grúa y está la ambulancia y la seguridad vial.

0: procura tener un excelente día, cuídate. Empezamos la semana presentes y pendientes.
1: 2:12 p.m, ahí parte de lo que sucedía al sur de la ciudad en esta puente, bajando el puente de Carmelitas con dirección hacia la 11 Sur, donde este motociclista resultó lesionado. Recuerde exhortarlo, por supuesto, a que atienda las indicaciones viales, a que usted no acelere, entramos que no tiene que acelerar, y que de igual manera, si usted hace rebase, que eso también es un tema que me tocó verlo apenas el fin de semana, no se rebasa por la derecha. Esta es una bien, bien básica. Usted no busca rebasar por la derecha. Si va a rebasar, pues a la izquierda, ya lo sabe usted. Siempre, siempre por la izquierda y siempre bajo la normativa vial. No acelere cerrándose, demás situaciones de esta índole. Pero ahí estaba parte del accidente que le presentamos desde el puente de Carmelitas. También le mostramos que un ciudadano captó en video el momento exacto en que un sujeto manipula un registro para robar cable. Cable de un registro, cable en la 4 Poniente y 33 Norte, unos metros de la terminal de autobuses Oro. Vea usted, ahí está esta imagen que usted está viendo a través de nuestras redes sociales, cómo este sujeto está pues ahí en este registro, abriéndolo justamente para extraer el cableado subterráneo, lo que generó, por supuesto, la preocupación entre vecinos por el riesgo que representa para la infraestructura y la seguridad de la zona. Las autoridades fueron notificadas para iniciar las diligencias correspondientes. Exactamente hace una semana le presentamos que se robaron cableado eléctrico de este de los postes. Pues ahora, no obstante, se roban el cable eléctrico que usted ve arriba, ¿no? Que pues mancha de alguna manera la imagen urbana. Pues ahora también el cable subterráneo. Entonces aquí hay que hacer un llamado a las autoridades bien, bien puntual, a que den seguimiento a este tipo de casos que pareciera menor, pero que termina dañando la infraestructura a la larga. Entonces, pues vea usted, y créame que es un negociazo, ya como le había comentado en otras ocasiones, es un negociazo este tema del cable, porque esto, pues no es por maldad, no es, vaya, no es un acto de, pues a este sujeto se le antojó robarse el cableado y ya, no, créame que esto tiene un trasfondo todavía más amplio. Y las autoridades tendrán que respectivamente hacer su labor de investigación, una línea de investigación profunda, porque supongo que no debe ser el único que haga este tipo de incidencias. 2:15 p.m, nos vamos a ir al primer corte de la información y regresamos con más a través de la Red Ciudadana.
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0: 2:17. Continuamos con la información a través del 1120 de amplitud modulada y de todas nuestras redes sociales, arroba la red 5 radio en X5 radio, comunicación efectiva en Facebook y YouTube, donde estamos completamente vivos y en vivo presentándole lo más importante de Puebla, México y el mundo. Y ahora vamos a pasar con noticias de verdad desagradables y muy, muy preocupantes. Escuche usted bien lo que le vamos a presentar, porque un hombre fue hallado sin vida durante la madrugada de este lunes al interior de un automóvil sobre la carretera 16 de septiembre en los límites de Amozoc con dirección a San Jerónimo. El cuerpo quedó calcinado dentro de la unidad. Las imágenes que le presentamos son muy sensibles, tan sensibles que por supuesto tenemos que blurarlas para que no dañe la sensibilidad y para que de igual manera la transmisión pueda proseguir a través de nuestras redes sociales. Pero vea usted lo que le mostramos, o sea, de todas formas, a pesar de que sea el blur, se logra distinguir la imagen de este cuerpo calcinado dentro de esta unidad. Los vecinos reportaron haber escuchado gritos y un fuerte golpe antes de dar aviso a las autoridades. La zona, por supuesto, acordonada para las diligencias correspondientes, mientras los peritos y policías investigan el origen de este hecho. Pero vea usted cómo terminó este sujeto y la unidad. Bueno, qué decir, pérdida total. Pero a ver, lo que siempre decimos, ¿no? O sea, lo material va y viene, como sea. Digo, no es lo ideal, seguramente habrá costado mucho, pero preferible haber perdido solo un auto antes de la vida de una persona. Esto en los límites de Amozoc con dirección a San Jerónimo. Pues por supuesto que van a ver qué es lo que sucedió, ¿no? Porque no se sabe exactamente cuál fue el origen de este incendio de la unidad y cómo fue que terminó de esta manera. Ojalá que no sea un hecho delictivo, aunque se ve complicado que no haya sido de esta manera. 2:19. Vamos a proseguir con la información para presentarle también que un hombre identificado por vecinos como El Tortillero fue localizado sin vida sobre la prolongación de 5 Norte con esquina en 16 Poniente, cerca de la primaria Planese. De acuerdo con reportes preliminares, habitantes de la zona escucharon detonaciones de arma de fuego antes de este hallazgo. Las primeras líneas de investigación indican un presunto suicidio, mientras autoridades mantienen área asegurada para continuar las diligencias. Ahí está parte del trabajo que han hecho los cuerpos de emergencia, que se dieron cita rápidamente. De inicio, se piensa que fue un suicidio. Pero, por supuesto, habrá que estar al tanto de si otras personas no fueron involucradas, de qué se sabía al respecto de este sujeto, ¿no? ¿Qué lo llevó a tomar este tipo de decisiones? Y entonces ya la línea de investigación seguramente llevará a otro resultado o afirmará este mismo como una sospecha que se hizo verdadera. Parte de la información, ahí estaba justamente el cuerpo forense, el servicio médico forense del CEMEFO, haciendo el trabajo pertinente, este que es un trabajo incluso todavía más complicado, averiguar si fue o no un suicidio, pero ya estaremos al pendiente de los comunicados que emita las autoridades y se los haremos llegar a través de estos mismos medios de comunicación. 2:20. Recuerde que la comunicación continúa a través del 2222382990 y en todas nuestras redes sociales. Ahora le presentamos información sobre este hallazgo de un hombre que presuntamente atentó contra su vida en la Junta Auxiliar de San Jerónimo Caleras. Los hechos ocurrieron sobre la calle Tlanese, bueno, es lo mismo que le presentamos, pero ya de una forma más extendida, y pues esto quedó acordonado para las investigaciones. Ahí ya estaba la familia, aquí ya estaba la familia reunida y parte de los vecinos para saber qué es lo que estaba sucediendo. Le repito, rápidamente se tendrán que averiguar con los forenses. Esto es un trabajo que lleva su debido tiempo, pero seguramente emitirán un comunicado al respecto de este cuerpo del llamado Tortillero, así era conocido sobre estos lugares. Y bueno, estaremos por supuesto comunicándoselo a través de estas redes sociales. 2:21. Y ahora es tiempo de presentarle, durante este fin de semana tomó fuerza uno de estos temas que son sumamente importantes a través de el tema del ámbito turístico y el tema de la preservación ecológica. El tema de Maguala, esto al sureste de la ciudad, ha tomado mucha fuerza porque se quiere construir un parque turístico llamado Mexico Perfect Day, pero ante esto se arriesga la naturaleza en todo momento. Usted escucha a nuestro compañero Duval Rubio, que él regularmente le viene a platicar temas del automovilismo, pero sabemos que el deporte también pues tiene otras vertientes. En este caso no habla de deporte, en este caso habla de este tema, y escuchamos parte de lo que nos mencionaba al respecto.
1: Mahahual es uno de los últimos pueblos pesqueros del Caribe mexicano que todavía no ha sido consumido por el turismo masivo. Justamente ahí, Royal Caribbean quiere construir Perfect Day México, un complejo turístico de 90 hectáreas con parque acuático, playas privadas y toboganes para recibir hasta 21.000 personas al día. Todo esto a unos pasos del segundo arrecife de coral más grande del planeta. Y para hacerlo posible, el municipio aprobó cambiar el uso de suelo de zona de preservación a desarrollo turístico. Porque claro, si la naturaleza estorba para construir, pues se cambia el papel y listo. Aquí es donde organizaciones ambientales impugnaron la decisión y lograron una suspensión judicial que frenó temporalmente el proyecto. Pero después, un amparo promovido por la empresa permitió continuar. Y aquí es donde todo se pone más delicado. La Ley General de Vida Silvestre prohíbe obras que afecten manglares. Además, la Semarnat todavía no otorga el permiso ambiental definitivo porque la información presentada por la empresa fue considerada como insuficiente. O sea, oficialmente el proyecto todavía no tiene autorización completa, pero aún así ya venden experiencias para 2027. Más de 500.000 de personas ya firmaron peticiones para intentar detener el proyecto, mientras pescadores y habitantes temen perder arrecifes, manglares y parte de la identidad natural de Mahahual. Porque la pregunta ya no es si esto traerá dinero, la pregunta es, ¿cuánto ecosistema estamos dispuestos a destruir por turismo? ¿Tú qué opinas?
0: Pues mientras, no le vamos a dar una indicación de qué tiene que hacer usted o no, pero sí darle el dato, si es de su interés, por supuesto. Ya como lo escuchó, nuestro compañero Duval Rubio mencionó que hay firmas recolectándose para el rescate, para el paro definitivo de este proyecto que afecta directamente a uno de los espacios naturales más importantes que se tienen en el país, principalmente respecto al tema de la pesca, ¿no? Entonces, si usted desea apoyar esta causa, puede buscar las firmas a través de internet, son páginas especializadas de organizaciones que recolectan estos nombres para que se evite, se frene completamente el tema de este proyecto que vaya repercusiones va a tener en el ambiente. Ojalá que no, la verdad es que no. En este momento está atravesando también por un proceso legal complicado, pero se estará examinando todo y bueno, al final esperemos que, si es así, que el peso de la gente se haga sentir. Y si se va a realizar, híjole, pues ojalá que afecte lo menos posible, afecte de verdad lo menos posible a este ecosistema, uno de los más importantes, recalco, respecto al tema de pesca que se tiene a lo largo y amplio de la República. 2:25 p.m. Ahora le presentamos que el general brigadier Carlos Alberto Soto tomó el día de hoy protesta como nuevo coordinador estatal de la Guardia Nacional en Puebla durante una ceremonia realizada en las instalaciones de la 25 Zona Militar. La designación forma parte de los relevos operativos que la corporación implementa en el país para fortalecer tareas de seguridad y coordinación con autoridades estatales. Escuchemos parte de lo que se mencionó al respecto en esta toma de protesta.
2: Protesta desempeñar leal y patrióticamente el cargo de coordinador estatal de la Guardia Nacional en el Estado de Puebla, así como guardar y hacer guardar la Constitución Política de los Estados Unidos Mexicanos y las leyes que de ella emanen.
3: Sí, protesto.
2: Si no lo hiciera así, que la nación se lo demande. Permaneciendo en el primer tiempo al saludo. ¡Saludar! ¡Yo! Por orden de la ciudadana presidenta constitucional de los Estados Unidos Mexicanos y comandante suprema de las Fuerzas Armadas, se reconocerá como coordinador estatal de la Guardia Nacional en el Estado de Puebla al ciudadano general brigadier de Guardia Nacional de Estado Mayor, Carlos Alberto Soto Muerza, aquí presente, a quien se guardará el respeto debido a su jerarquía y se obedecerá en todo lo que mandare referente de servicio, de palabra o por escrito.
0: Ahí estaba parte de esta información justamente que le presentamos con este general brigadier Carlos Alberto Soto, quien tomó protesta como nuevo coordinador de la Guardia Nacional. En tanto, también presentarle ahora que el gobernador Alejandro Armenta Mier destacó el respaldo de madres, padres de familia y entrenadores que participan en la Olimpiada Nacional, además de reconocer el esfuerzo de atletas poblanos que representan el estado en la competencia. Bueno, ahora ya cada vez más presencia del deporte en Puebla. Ya viene esta semana la selección de Ghana a territorio poblano y por supuesto la selección mexicana, ya la selección de Ghana ya se encuentra en territorio poblano. Y bueno, en esta rueda de prensa del gobernador se refirió también al esfuerzo que se ha hecho en la Olimpiada Nacional. El mandatario señaló que el gobierno de Puebla mantiene apoyos e incentivos para deportistas y entrenadores que obtienen medallas como parte de la política estatal para fortalecer el desarrollo deportivo y promover la formación del talento local. Escuchamos parte de lo que mencionaba el gobernador del estado.
4: Sus entrenadores, y pocas veces se les da un estímulo para competir. Desde el año pasado nosotros les damos 10 mil pesos a cada atleta por competir, o sea que van a competencia, y al entrenador también 10 mil pesos, que puede ser poco, pero en términos del volumen de jóvenes atletas que van creciendo, es un estímulo para que a donde van, pues a veces no llevan para una alimentación, para comprarse un souvenir, algo.
0: 2:28 PM. Ahora también presentarle parte de los temas respecto a las instalaciones de salud. Y es que la rehabilitación de 55 hospitales del IMSS Bienestar en Puebla fue destacada tras una reunión en materia de salud. Encuentro que el gobernador Alejandro Armenta Mier calificó como productivo junto a la presidenta de la República, Claudia Sheinbaum Pardo. El mandatario señaló que el avance en infraestructura hospitalaria fortalece la atención médica en el estado y forma parte del proceso de consolidación de este nuevo modelo de salud, de un modelo de salud que se espera consolide hasta el próximo año. Escuchemos parte de lo que mencionó respecto a la rehabilitación de los IMSS Bienestar.
5: Bueno, que la presidenta nos convocó el día jueves a todos los estados que estamos inscritos o que estamos en coordinación con IMSS Bienestar. Se hizo una evaluación, es muy importante, se avanzó sobre cómo va la transferencia de personal de los estados a los municipales de la federación. Se revisó y se hizo también un análisis sobre las claves de medicamentos que se entregan a los hospitales, a las clínicas. Se hizo un balance sobre las inversiones que se hicieron a finales de año, en noviembre, diciembre, en un recurso remanente que tuvimos del U013, se atendieron 55 hospitales en Puebla con recursos que se descentralizan al estado y que el estado asigna a IMSS Bienestar. En breve presentaremos aquí todos los trabajos que se hicieron de rehabilitación de los 55 hospitales. Y bueno, que la presidenta nos convocó.
0: 2:30 PM, ¿qué le parece si nos vamos al segundo corte de la información y regresamos con más a través de la Red Ciudadana?
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0: 2 de la tarde con 33 minutos. Recuerde que este horario no se acaba a las 3 de la tarde, que nosotros nos extendemos hasta las 4 con información toda completamente nueva, con la información más actualizada hasta el instante. Mientras tanto, pues recuerde usted que también nos mantenemos al pendiente a través de todas nuestras redes sociales, arroba la red 5 Radio en X, 5 Radio Comunicación Efectiva en Facebook y en YouTube. Ahora le presentamos que la Secretaría de Tecnología del Estado y la titular Miriam Aquino informó que en Puebla se desarrollan actualmente 15 proyectos nacionales enfocados en innovación tecnológica y educativa. Entre las iniciativas destacan el diseño del mini auto eléctrico Olinia y Kutsari en un centro especializado en diseño de semiconductores que busca fortalecer las capacidades científicas y productivas del país. La funcionaria señaló que estos proyectos consolidan a Puebla como un polo de desarrollo tecnológico con impacto no solo regional, sino también nacional. Escuchemos parte de lo que mencionaron respecto a este impacto.
1: Académica de Ciencias de la Salud. 5. Clúster Nacional de Supercómputo. 6. Universidad Nacional Rosario Castellanos, el Xochitlán. En el lugar 7 tenemos en la Red Nacional de Divulgación Científica. 8. Tecnificación de Artesanos. 9. Desarrollo de Tecnologías Médicas para Análisis y Hemodiálisis. En el 10. Corredor Turístico del Gran Telescopio Milimétrico Astroparque. En el 11, Red Ecos. 12, Consorcio Universitario de Semiconductores. 13, Mejoramiento de Producción de Frijol. 14, Mejoramiento de Producción de Maíz. Y 15, Mejoramiento de Producción de Leche.
0: Ahí estaba parte de lo que se mencionaba respecto a este tema de Olinia y el modelo de Kutsari. Recordar que en el caso de Olinia es un auto que se busca no solo a nivel regional, es un proyecto de verdad que tiene un potencial impresionante y que busca, por supuesto, ser llevado al mercado sudamericano y al mercado africano. Esto es parte de lo que le mencionaron en la mañanera la semana pasada, pero es bueno remarcarlo porque la principal cadena de producción va a ser aquí en Puebla. Va a ser aquí en Puebla parte de la producción de este automóvil. Entonces, no es para nada menor este impacto. Vamos a presentarle también en temas de universidades que la Universidad de las Artes, misma que tendrá cita en lo que era el antiguo Museo Barroco, adoptará el nombre de la Unicrea e iniciará actividades en agosto. Así lo dio a conocer el coordinador de gabinete estatal, José Luis García Parra. La institución abrirá con 2 diplomados y 4 licenciaturas como parte del proyecto académico orientado a fortalecer la formación artística y creativa dentro del estado. Escuchemos parte de lo que mencionaron respecto a esta universidad.
2: Gobernador para Puebla, transformando además y pasando del modelo de saqueo que el PRIAN tuvo en Puebla por tantos años, este museo barroco que no era de los poblanos, que hoy se recupera con esta decisión del gobernador Armenta de dar por anticipadamente quitar esta deuda que tenían los poblanos, iba a llegar a casi 14 mil millones de pesos. Ahora el Museo Barroco se convertirá en un modelo a nivel nacional que estamos seguros muchos estados van a querer replicar. Estamos ya a partir del día 27 de marzo de este año, se realizó el acta de instalación de esta universidad, UNICREA. UNICREA es la Universidad de Creación de las Artes y la Cultura. Eso es UNICREA. Vamos a arrancar para este primer ciclo escolar, para la primera semana de agosto de este año. Vamos a iniciar con 2 diplomados, con 2 técnicos superiores universitarios y 4 licenciaturas. A partir de este agosto 2026 vamos a iniciar ya con esta oferta académica. Desde luego que, si así lo considera el señor gobernador, próximamente aquí en la mañanera.
0: bueno, estas inmediaciones del Museo Barroco, que de por sí ya representaban parte de cultura, pues ahora va a ser un centro cultural como tal, una universidad. Qué mejor que impulsar la educación artística de los jóvenes en el estado a través de una institución específicamente dedicada a lo mismo. Ahora saltamos al tema de lo deportivo, porque más de 1.500 atletas, de diferentes estados participaron en más de 50 categorías de Mister México Juvenil realizado aquí en el estado. Esto lo informó la secretaria estatal del deporte, Gabriela Sánchez. El evento reunió a cerca de 10.000 visitantes y fortaleció la actividad deportiva y turística dentro de la entidad al consolidarse como una de las competencias de físico-constructivismo juvenil más importantes del país. Si usted no ha visto los físicos que cargan estas personas, de verdad que son impresionantes, ¿eh? O sea, el físico-constructivismo llevado a su máximo nivel. Y vea usted, Puebla fue sede de este evento. Un deporte que, sí se puede considerar deporte, y una disciplina que ha crecido con el paso de los años y que cada vez vemos de verdad cuerpos mucho más unificados, mucho más trabajados y, por supuesto, muchas más personas interesadas en esta misma disciplina. Escuchemos parte de lo que sucedió aquí en Puebla en este evento.
3: Cabezas Gutiérrez, este reconocimiento al estado por ser capital fitness en México y por ser el estado de mayor proyección deportiva, este reconocimiento que nos entregaron el fin de semana, se lo entregamos, gobernador. Súper bonita, tiene algo muy especial, que es la talavera hecha en Puebla, una medalla también que le mandan a usted, gobernador, con mucho orgullo. Y pues bueno, se lo entrego, que es el reflejo de todo el apoyo y todo el impulso que se le está dando al deporte aquí en el estado de Puebla.
0: 2:40 p.m. y somos noticias en vivo, y nos está llegando información a través del poderoso número de la red del 2222-382990. Nos comentan: tráiler descompuesto está ocasionando tráfico intenso en Boulevard Carmen Cerdán, sentido de la autopista, antes de subir al puente de San Felipe. Y vaya que sí está generando tráfico. Vea usted, ahí está ese tráiler, que es justo el que nos comentan que está descompuesto, y esto está provocando que los autos se tengan que desviar, que vayan solo por el carril de la izquierda, es decir, por el carril de alta, pero los que van por el carril de la derecha ya se les complica circular. Entonces, ojalá que puedan orillarlo, porque además de todo está en otro entronque de calle, y también les va a complicar la vida a estos automovilistas que intenten dar la vuelta. Muy peligroso. Entonces, tomen sus precauciones. Les repetimos la locación: es en Boulevard Carmen Cerdán, sentido a la autopista, antes de subir al puente de San Felipe, para que lo tenga usted muy presente. Son 2:41 p.m. y también le voy a presentar que la delegación poblana que compitió en la Olimpiada Nacional CONADE recibió un reconocimiento por parte del gobierno del estado tras obtener destacados resultados en taekwondo y natación, informó la titular del deporte estatal, Gabriela Sánchez. La funcionaria además señaló que el desempeño de los competidores refleja la disciplina, la preparación y el impulso que se brinda al deporte en Puebla mediante programas de apoyo y acompañamiento técnico. La selección hizo su respectivo trabajo en estas representaciones, y por supuesto se espera que para próximas ediciones de la Olimpiada Nacional, pues las cosechas de medalla puedan crecer todavía más y más y más y más. Recordar que se va ahora a instaurar y se va a impulsar en Puebla el tema del tiro con arco, en el que, hay que decirlo, pues nos falta muchísimo, pero que ojalá que de pronto más disciplinas puedan meterse, tal cual lo han hecho taekwondo y natación, en esta Olimpiada. Escuchemos parte de lo que mencionaron en la rueda de prensa de la mañanera del gobernador Alejandro Armenta.
3: Salud, a seguridad, gobernación, educación, turismo, cultura, que nos han apoyado para tener a nuestros jóvenes con toda la seguridad. A cultura también le agradecemos porque ha estado amenizando el área de la comida para los que van a comer, los jóvenes, pues tengan un poquito de ambiente con todo el talento poblano que nos ha acompañado. Y hoy pues nos están acompañando 39 campeones, con mucho orgullo, que ya nos trajeron medallas. Me voy a llevar un poquito de tiempo en nombrarlos, porque la verdad es que es es importante que la gente los conozca, que se presenten y que vean que aquí tenemos grandes futuros y grandes semilleros que el día de mañana también van a ser el ejemplo para más niñas, para más niños de practicar un deporte. Y por qué no, el día de mañana pueden estar aquí en el lugar en donde yo estoy representando a todo Puebla con mucho orgullo. Aquí tenemos a Fabricio López, que nos trajo medalla de oro en box. Un aplauso, por favor, a José Miguel. Muchas felicidades, Fabricio. América Camila Pérez Sánchez, medalla de plata en box. Por favor, si se van poniendo de pie para que los vean. Ictan Ramírez Miguel, medalla de bronce en karate. Santiago Hernández López, en karate, medalla de bronce.
0: Y antes de irnos al corte, presentarle más información del deporte en el estado, porque, como ya lo mencionamos, la selección mexicana viene esta semana a jugar contra Ghana, parte de los partidos preparativos rumbo a la Copa del Mundo, próxima a iniciar el 11 de junio. Ghana será una de estas pruebas muy similares a lo que se espera sea el partido contra la selección de Sudáfrica, justo con la selección que se abrirá el Mundial. Al respecto, la selección de Ghana ya se encuentra aquí en Puebla para el encuentro e informó pues el coordinador de gabinete estatal que ya también la venta de boletos ha avanzado en un 82%, es decir, está casi vendido ya todo, queda escaso 18% por vender, así que si usted todavía es de los interesados en adquirir algún boleto para este partido, puede hacerlo a través de la página de Boleto Móvil, ahí estarán disponibles. Se prepara un operativo de seguridad importante para este partido, con el fin de garantizar el desarrollo adecuado del evento deportivo. Escuchemos parte de lo que se mencionó alrededor de este encuentro internacional.
4: Paz en la zona militar, se cruzó información sobre los dispositivos que están ya previstos en coordinación con los tres niveles de gobierno, con la Secretaría de Defensa Nacional, con la Guardia Nacional, la Secretaría de Seguridad Pública del Estado de Puebla y del municipio de Puebla, para brindar pues, toda la protección y la seguridad que un evento de estas características requiere. Recordarles, es el próximo viernes 22 de mayo a las 8 de la noche. La selección de Ghana ya está en Puebla, ya llegaron, ya están entrenando aquí en la ciudad. Nos facilitaron las instalaciones, el Club Deportivo, el Parque España 2, a quienes les agradecemos su generosidad de abrir las puertas para que la selección de Ghana esté entrenando. Ya están entrenando en la cancha del Parque España 2. Y la selección de México arribará a finales de esta semana para su entrenamiento final y estaremos listos para el día viernes. Al momento tenemos corte aproximado de más del 80-82% de la venta de boletos y estén muy atentas, muy atentos, amigas y amigos también.
0: Pues ahí lo tiene usted, todavía está tiempo, córrele, porque si no, seguramente este porcentaje de boletos que aún queda se va a volar rapidísimo. Es de las últimas pruebas y la última oportunidad que vamos a tener los poblanos de observar a la selección mexicana en territorio poblano, al menos para antes del Mundial. Recuerde que ya hay una gran cantidad de seleccionados, particularmente los nacionales, que ya se concentraron aquí en México, en el CAR, y que estarán presentes en este partido contra Ghana. Entonces no pierda usted la oportunidad, es un buen ejercicio para ver también de qué está hecha esta selección plagada de los deportistas que están habitando aquí en México. Entonces vaya usted y disfrute si es que tiene las posibilidades, y si no, aprécielo desde su televisor. Y por supuesto, nosotros también tendremos información al respecto de este encuentro. Manténgase muy atento a través de todas nuestras redes sociales, @la red 5 radio, en X5 radio, comunicación efectiva en Facebook. Son las 2:47 y es tiempo de irnos al último corte de la hora a través de la Red Ciudadana.
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0: 2:49. Entramos en la última parte de la información de 2 a 3 de la tarde, pero continuamos de 3 a 4. En tanto, es tiempo de hablar del tema de los partidos políticos, en este caso del Partido del Trabajo. La dirigente de este mismo partido, de esta misma bancada, Liz Sánchez, anunció recorridos en la capital poblana rumbo al proceso electoral de 2027 como parte de la campaña Puebla en el Corazón, Caminando Contigo. La estrategia contempla actividades de cercanía con la ciudadanía en distintos puntos de la ciudad, con el objetivo de fortalecer presencia territorial y escuchar planteamientos de habitantes de colonias y juntas auxiliares. Esto era parte de lo que mencionaba la dirigente del Partido del Trabajo, Liz Sánchez. Escuchemos.
1: Sé de lo más profundo de mi historia personal y del amor que siento por mi tierra, por Puebla. Y es justamente la de Puebla en el corazón. En cada discurso, en cada momento que estoy en tribuna, siempre hablo de Puebla en el corazón. Y hoy quiero llevar esta frase todavía más lejos, porque tener a Puebla en el corazón también significa caminar sus calles, escuchar a su gente y estar presente en las colonias donde las familias viven, trabajan, luchan día a día y enfrentan una cantidad enorme. Estar presente en las colonias donde las familias viven, trabajan, luchan día a día.

0: todos van a hacer ese tipo de campañas. Pero no se deje usted llevar por ese tipo de cosas. Mejor investigue, mejor estudie su voto, y entonces cuando llegue el momento de la elección, como dice la famosa frase, ¿no? Usted sí disfrute de lo votado, ¿no? Entonces, no se deje llevar, no se deje llevar solo por este tipo de cosas. Pero bueno, mientras el PT, pues ya va a hacer este tipo de campañas, y por supuesto, ya a la postre, todos los demás partidos irán cayendo en lo mismo. 2:52 p.m. Ahora le presentamos también mensajes a través de la red, del poderoso número de la red, del 2222382990. Nos mencionan aquí: hola, buenas tardes. Tuve una situación en el RUTA, en la red urbana de transporte articulado. Hoy, alrededor de las 10:30, nos comenta más o menos, nos menciona: subí con una bolsa color negro en el RUTA y contiene unos laboratorios y carnet a nombre de Epifanía Coyac. ¿Serían muy amables de vocear mi bolsa para recuperar mis documentos? Pues por supuesto, estamos voceando este tema. Fue en la línea 3, nos menciona, y el número de contacto que nos ofrece es el 2211-8227-14. Se lo agradecería mucho, ¿no? Al contrario, agradecemos su mensaje, agradecemos que usted se contacte con nosotros. Si usted encontró esta bolsa con los laboratorios de Epifanía Coyac y también su carnet, comunicarse al 2211-8227-14. Estaban en la línea 3 del RUTA, menciona que se le extravió en la línea 3 del RUTA. Entonces, pues si usted los encontró, si usted encontró estos nombres de Epifanía, estos estudios de Epifanía Coyac, pues sea tan amables de devolverlos, porque entendemos que además de todo, pues si fueron laboratorios particulares, no son para nada baratos. Y pues mejor que devolverlos, porque además de todo puede que sean importantes. De igual manera se pierde tiempo, póngale que no sean caros, pero se pierde tiempo volver a hacerlos, y pues por supuesto el tema económico. Entonces haga el favor de devolverlos. Ya sabe que el que puede debe, y si usted los encontró o conoce a quien los encontró, pues comuníquese y hagamos esta cadenita de ayuda en favor de Epifanía Coyac. 2:54 p.m. Continuamos con la información a través del 1120 de amplitud modulada. Ahora para presentarle que la diputada federal Nora Escamilla afirmó que ni las bardas ni los espectaculares votan, y consideró que la contaminación visual rumbo al proceso electoral de 2027 podría resultar contraproducente para quienes recurren a este tipo de promoción, justo lo que su servidor le ha venido diciendo durante todo este periodo. La legisladora además señaló que el enfoque debe centrarse en propuestas y trabajo territorial más que en saturar espacios con propaganda anticipada, porque además de todo, recuerde que esto es delito, ¿eh? Si usted empieza a ver este tipo de propaganda, no dude también en denunciarlo, porque esto es delito, esto no se debe hacer fuera de campaña. Pero, pues bueno, escuchemos parte de lo que nos mencionó, interesante el tema de la diputada federal Nora Escamilla y el tema de las bardas y los espectaculares.
1: Parte fundamental de nuestros equipos, el tiempo nos ha enseñado, al menos a mí, tengo hoy 33 años, mi primera elección fue en 2015, cuando tenía 22, el tiempo me ha dado muchas lecciones, y una de ellas es que muchas veces la contaminación visual y demás no da resultados, al contrario, seguimos ejemplos como los de la senadora, que ha sido una de las mujeres que ha tenido más cargos en este estado, ha sido diputada local, diputada federal, secretaria, senadora, y ese trabajo territorial. Yo no he visto, más allá de las campañas, que cuando está permitido, una barda de Liz Sánchez. Y también el ejemplo que nos da nuestro gran gobernador Alejandro Armenta, que lleva más de 30 años en esto. Él siempre ha dicho que el territorio y el trabajo cercano a la gente es lo que consigue resultados. Entonces, acá tenemos dos ejemplos desde el PT. Seguimos el ejemplo de nuestra dirigenta, seguimos el ejemplo del gobernador Alejandro Armenta, y eso es lo que nos da resultados.
0: Y ahí está parte de lo que se mencionaba respecto a las bardas y los espectaculares, que ya no tardan mucho, ¿eh? Ya no tardan mucho en aparecerse en, como dice la misma diputada federal, como dice Nora Escamilla, contaminar visualmente. Contaminar, intoxicar nuestras calles de propaganda política, más allá de que sea propicio o no. Recalco, usted no se deje llevar con el primero que vea, mejor investigue. 2:56 p.m. y para finalizar le presentamos que se entregaron 448 tarjetas de pensión para el bienestar de personas con discapacidad, esto en la región de Atlixco, con apoyo de 3.300 pesos, así lo dio a conocer Pedro Hernández López. Escuchemos.
2: Es el programa de personas con discapacidad. Estamos hablando, nada más en este momento, que vamos a entregar 448 tarjetas. Pónganse a pensar si eso hubiera sucedido en otro momento.

0: joven. Atlixco va a recibir 314 tarjetas de las personas con discapacidad de todo el municipio. Santa Isabel 13, Tianguismanalco 10, Xochimilco 24, Tepejuma 42, Huapechula 45. En total, aquí van a recibir 1187.
1: 2:57 p.m. Nosotros llegamos al final de este informativo de la Red Ciudadana, pero no se despegue porque continuamos de 3 a 4 de la tarde. A nombre de Jonathan Cruz, de Isaac Vidal y de Juan Carlos López Corte, nos escuchamos en la siguiente hora. Hasta la próxima.
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1: La Secretaría de Salud emite aviso preventivo sobre el bote de ébola. ¿Qué tal? ¿Cómo le va? Muy buenas tardes. Sea bienvenido al informativo Radar correspondiente a las 15 horas, donde le damos a conocer que la Secretaría de Salud emitió un aviso preventivo sobre el bote de ébola, sobre el brote de ébola en Uganda y República Democrática del Congo. Aunque el riesgo para el país es considerado como bajo, recomiendan extremar precauciones a quienes viajen a estas regiones.
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1: Edson Álvarez, Mateos Chávez y Jorge Sánchez, jugadores que militan en clubes de Europa, se integraron a la concentración de la selección mexicana en los próximos partidos de preparación y el Mundial de 2026. Un grupo de personas bloquea la carretera Chilpancingo-Acapulco a la altura de Boulevard Vicente Guerrero, lo que genera afectaciones a la circulación en la zona. Un tráiler descompuesto provoca tráfico intenso sobre el Boulevard Carmen Cerdán con dirección a la autopista antes de subir al puente de San Felipe. Se recomienda tomar precauciones.
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1: La Secretaría de Seguridad Pública, en coordinación con Defensa y Guardia Nacional, llevó a cabo un operativo en el centro penitenciario de Huauchinango. Durante la revisión, fueron decomisados objetos punzocortantes, agujas para tatuar y recipientes para consumo de sustancias ilícitas. El clima hasta estos momentos es de 26 grados centígrados. Le invito a que continúe en sintonía de 5 Radio a través de todos nuestros canales de información. En los controles, Martín Tapia. Para Radar informó Max López. Excelente tarde.
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0: ¿Qué tal? ¿Cómo le va? Muy buenas tardes. Sea bienvenido al informativo de 3 a 4 de la tarde a través de la Red Ciudadana. Lo prometido es deuda. Le avisamos, le dijimos que nos íbamos a quedar una hora más y así ha sido. Su servidor Max López tiene el gusto de acompañarle desde las 3 hasta las 4 de la tarde de este lunes 18 de mayo. Saludamos en la cabina a Jonathan Cruz, a Isaac Vidal y a Juan Carlos López Corte, todos a nombre de nuestra directora de noticias, Leslie Suset Jerez. Durante la siguiente hora vamos a platicar de temas sumamente importantes, también del tema nacional. Hoy hubo declaraciones importantes respecto al tema de Rocha Moya y, por supuesto, le vamos a dar seguimiento a este caso. Recuerde que la participación continúa, nuestra comunicación a través de la 2222-38-2990, el poderoso número de la red desde hace más de 36 años. Ahí nuestra compañera en redacción, Tania Torres, estará respondiendo muy atentamente cada una de sus solicitudes. Y si usted no indica otra cosa, es momento de dar inicio con la información que tenemos para esta tarde. Recuerde, por supuesto, abrigarse y seguir en sintonía a través de todos nuestros canales de información. Ahora le comentamos que el gobernador Alejandro Armentavier afirmó que los actos heroicos de 1863 inspiran a trabajar junto a la presidenta de México, Claudia Sheinbaum, para transformar la memoria histórica en acciones de progreso, bienestar y desarrollo para las familias poblanas. El mandatario destacó que la conmemoración de este episodio histórico fortalece el compromiso de impulsar políticas que consoliden el crecimiento de la entidad. Escuchemos parte de lo que se mencionó al respecto.
1: Los actos heroicos de hace 163 años con el sitio de Puebla nos motivan a luchar de la mano de nuestra presidenta, la doctora Claudia Sheinbaum, para transformar el orgullo por la defensa de la patria en trabajo. Trabajo, trabajo y más trabajo. Por eso nosotros todo el tiempo recorremos el estado, caminamos, cabalgamos, recorremos los 207 municipios buscando el progreso, el desarrollo, el bienestar de las y los poblanos. Este día conmemoramos el ejemplo heroico de nuestros antepasados, como lo dijo de manera puntual la doctora Celina.
0: 3:09 p.m. También le vamos a presentar que Puebla se consolida como actor estratégico en la transformación tecnológica de México. Así lo afirmó la subsecretaria de Desarrollo Tecnológico, Vinculación e Innovación del Gobierno de México, Celina Peña Guzmán, al destacar que la entidad impulsa ciencia, innovación y talento como base del desarrollo nacional. La funcionaria también subrayó que el estado mantiene una ruta de fortalecimiento en capacidades tecnológicas y vinculación con sectores productivos, académicos y de investigación. Particularmente, y ya lo sabe, parecemos repetidora, pero créame que es así, el polo de desarrollo de San José, Chiapas. Escuchemos parte de lo que se mencionó sobre este tema.
2: En la heroica Puebla de Zaragoza, esta memoria histórica tiene un significado aún más profundo. Aquí, donde hace 163 años se defendió la soberanía nacional, hoy se reconstruye la patria. Se impulsan vocaciones científicas, se fortalece su ecosistema de innovación, se apuesta por el talento y se consolida como un actor estratégico en la transformación tecnológica. Nuestra capacidad de reinventarnos sin perder nuestras raíces es continua. No somos un pueblo sometido, sino una nación independiente y democrática. Una de las dos economías más importantes a nivel mundial y una nación con riqueza, resistencia y dignidad.
0: 3:10 p.m. Ahí estaba parte de lo que mencionó Celina Peña Guzmán, destacando este impulso tecnológico y en ciencia que ha tenido la entidad. Y esto que es, pues, relativamente reciente. No sabemos que Puebla históricamente ha tenido desarrollos importantes, tal cual es la flauta de la planta de Audi, la planta de la Volkswagen, por supuesto, uno de los asentamientos automovilísticos más importantes que se tiene en el país. Y, por supuesto, ahora el polo de desarrollo en San José, Chiapa, con todo lo que representa, con el tema de Olinia, con todo lo que se avecina para este lugar. Sin ninguna duda, importante que Puebla esté siempre figurando en los primeros puestos de desarrollo tecnológico, pues en el país, y a la postre, ¿por qué no pensar a nivel Latinoamérica? Que este, al final de cuentas, es el objetivo principal. 3:11 p.m. Ahora le presentamos que la soberanía se defiende con ideas, unidad y conciencia. Así lo dio a conocer el coordinador de regidores del Ayuntamiento de Puebla, Gabriel Biestro Medina, al destacar que hoy corresponde resistir nuevas formas de presión y fortalecer el proyecto de nación mediante organización y amor a la patria. El funcionario señaló que la defensa del país requiere cohesión social y claridad en los principios que guían al desarrollo nacional. Escuchemos lo que mencionó sobre la soberanía con ideas y unidad de conciencia.
3: Necesita unidad, y esa unidad debe comenzar aquí, entre nosotros, porque Puebla tiene una responsabilidad histórica frente a México. Así como en 1863 esta tierra y sus hijos resistieron frente a la intervención extranjera del ejército más poderoso del mundo, hoy nos corresponde resistir a las nuevas formas de presión, de desinformación y de división que intentan debilitar el proyecto nacional. Hoy nuestras armas, decía yo, que no son los fusiles ni los cañones. Nuestras armas deben ser las ideas, la conciencia, la organización, la solidaridad, la unidad y el profundo amor a Puebla y a la patria. Como decía este 5 de mayo el gobernador Armenta, la soberanía no solo se defiende frente al exterior, la soberanía se defiende, como lo hace la presidenta de México, construyendo todos los días hacia adentro. Cuando se combate la pobreza, cuando se reduce la desigualdad, se dignifica el trabajo y se aumentan los salarios. Y como dijo, cuando el Estado deja de servir a unos cuantos y regresa a servir al pueblo.
0: 3:13 p.m, justo lo que mencionaba, ahí estaba parte de los regidores que se dieron cita en esta conmemoración de la defensa de la ciudad de Puebla. Y es tiempo de pasar con más información en el marco de la 60 Jornada Mundial de las Comunicaciones del sexto aniversario sociales. El arzobispo de Puebla, Monseñor Víctor Sánchez Espinosa, presidió la misa dominical en la Catedral de Puebla y expresó su agradecimiento por la labor que realizan los representantes de los medios de comunicación. El arzobispo destacó la importancia del trabajo informativo para la vida social y pastoral. Además, pidió por quienes ejercen esta tarea y por todas sus familias. Escuchemos.
4: Este domingo, 17 de mayo, celebramos la Jornada Mundial de las Comunicaciones Sociales, jornada número 60. Hace 60 años que la Iglesia celebra esta jornada. Y nos acompañan en nuestra celebración representantes de los medios de comunicación. También los saludo con mucho cariño y bienvenidos a la Iglesia Madre, que es nuestra catedral.
0: Palabras de el arzobispo en este marco de la sexagésima Jornada Mundial de las Comunicaciones Sociales, y por supuesto un trabajo incansable, ¿no? Aquí lo notamos con nuestro compañero Marcos Bravo, que usted lo nota. La verdad es que es un trabajo muy cansado. Por ejemplo, nuestro compañero que le toca cubrir la nota roja, ¿no? Por supuesto, todo el equipo que trata de llevarle la información precisa, en el momento preciso, en tiempos precisos, ¿no? Entonces, créame que es un trabajo arduo, que es un trabajo de 24/7 técnicamente, pero que con mucho gusto llevamos hacia usted. 3:15 p.m, es tiempo de irnos al primer corte de la información y regresamos con más a través de la Red Ciudadana.
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7: Nada más para darle las gracias por el aviso del cierre de la carretera antes de llegar a Catzingo. Si le cortan por Tepeaca, está librecito. Muchas gracias. Saludos, buen día.
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0: 3:17 p.m. y también presentarle todavía información de la arquidiócesis, porque durante la misa dominical en la Catedral de Puebla, la señora Coral Castillo de Cañedo, presidenta de Cinco Radio, realizó la plegaria universal en la ceremonia encabezada por el arzobispo de Puebla, Monseñor Víctor Sánchez Espinosa, en el marco de la Jornada Mundial de las Comunicaciones Sociales. El acto se desarrolló en un ambiente de recogimiento y participación, destacando la importancia del servicio informativo y el acompañamiento espiritual para quienes integran el sector de la comunicación. Escuchemos parte de las palabras de la señora Coral Castillo de Cañedo, presidenta de Cinco Radio.
1: Pongamos, hermanos, nuestra mirada en Jesús, nuestro gran sacerdote, que ha subido al cielo para interceder por nosotros, y pidámosle por las necesidades de toda la humanidad. A cada una de las intenciones responderemos: tú que estás a la derecha del Padre, escúchanos, Señor.
2: Tú que estás a la derecha del Padre, escúchanos, Señor.
1: Por la Iglesia, que camina en medio de las dificultades de esta vida, para que Cristo, desde su trono de gloria, venga en su ayuda y la libre de todo mal, oremos.
2: Tú que estás a la derecha del Padre, escúchanos, Señor.
1: Por los que aún no conocen a Cristo, para que abran su mente y su corazón al anuncio del Evangelio de parte de los enviados por el Señor, oremos.
2: Tú que estás a la derecha del Padre, escúchanos, Señor.
1: Por los que sufren enfermedades en el cuerpo o angustias en el espíritu, para que el Señor, que con su triunfo ha glorificado nuestra carne, colocándola cerca de Dios Padre, los llene de esperanza, oremos.
2: Tú que estás a la derecha del Padre, escúchanos, Señor.
1: Por los que hoy estamos aquí reunidos, para que el Señor, elevado al cielo, nos envíe el Espíritu Santo y que Él nos enseñe a anhelar los bienes eternos, oremos.
2: Tú que estás a la derecha del Padre, escúchanos, Señor. Dios Padre Todopoderoso, que has resucitado a Cristo, tu Hijo, y lo has hecho Señor del universo, escucha las oraciones de tu Iglesia y concédenos lo que con fe te hemos pedido, por Jesucristo nuestro Señor.
3: Pueden sentarse.
0: De la tarde con 20 minutos, parte de la información desde Catedral. También presentarle que el arzobispo Víctor Sánchez Espinosa pidió durante la celebración eucarística por el descanso eterno del maestro Juan Luis Paredes Zúñiga, docente de bachillerato que perdió la vida víctima de un hecho de violencia en la región de Izúcar de Matamoros. El prelado encomendó a la comunidad a mantener en oración a la familia del profesor y a fortalecer la paz en el estado. Y también más adelante dio un mensaje de paz respecto a otro tema que sucedió en Tehuichingo. Pero esto es lo que mencionaba respecto al maestro Juan Luis Paredes Zúñiga.
2: Recuerda, Señor, a nuestros hermanos difuntos. Te pedimos por Esther Ortego, Juan Luis Paredes Zúñiga, Benjamín Gutiérrez a los 15 años de su fallecimiento, Francisco Javier Rangel a los 7 años de su fallecimiento, Alberto Berruecos, Alberto Graciano, Antonio Echeverría, Beatriz Barba, Catalina Pérez Linares, Fabiola Cerón, Gregorio Flores.
0: También el mismo corresponsal, Víctor Sánchez Espinosa, invitó a la iglesia, a la feligresía, a elevar oraciones por el arzobispo, quien el 21 de mayo cumplirá 76 años de vida. El arzobispo auxiliar, Monseñor Francisco Javier Martínez Castillo, también recordó que el 6 de junio el arzobispo celebrará 50 años de ordenación sacerdotal, fechas consideradas significativas para la comunidad arquidiocesana. Escuchemos también parte de esta celebración, 76 años de vida, y recordar que pronto tendremos cambio de arzobispo. Pronto habrá cambio de arzobispo en Puebla, pero bueno, mientras tanto, la celebración de Monseñor Víctor Sánchez Espinosa. Escuchemos.
4: La arquidiócesis de Puebla se complace en anunciar y celebrar dos acontecimientos de especial significado en la vida de nuestro querido señor arzobispo. El próximo jueves 21 de mayo, nuestro pastor diocesano celebrará un año más de vida. 76 años de haber recibido este don precioso de Dios y que ha entregado generosamente al servicio de la Iglesia y del pueblo fiel. Ese día invitamos a todos los fieles a elevar especiales plegarias al Señor por la santificación de nuestro pastor y por sus intenciones. Asimismo, el día sábado 6 de junio conmemorará su jubileo sacerdotal al cumplirse 50 años de haber sido ordenado sacerdote.
0: 76 años de vida del arzobispo Monseñor Víctor Sánchez Espinosa. También mencionarle que fueron reprogramadas para el 14 y 15 de junio las celebraciones por el cumpleaños número 76 y los 50 años de ordenación sacerdotal del arzobispo. Las misas se llevarán a cabo al mediodía en el seminario palafoxiano y las celebraciones del domingo serán abiertas a fieles, mientras que la del sábado se realizará únicamente de manera interna, por si usted tiene gusto, por si usted tiene gusto de acudir, bueno, que sepa las fechas y que por supuesto sepa los horarios y lugares. Esto respecto a la celebración de cumpleaños 76 del arzobispo Monseñor Víctor Sánchez Espinosa. Escuchemos.
2: El 6 de junio, como decía Monseñor Francisco Javier, yo cumplo 50 años de sacerdote. Por agendas, sobre todo del señor Nuncio Apostólico, que es el representante del Santo Padre y que me va a acompañar los dos días, 14 y 15, se atrasó un poquito del 6 de junio al 14 y 15, domingo y lunes. El 14, en efecto, quiero reunirme pues con todas las familias. Entonces ellos están invitados el lunes 15, sacerdotes y de otros estados, sin duda, de otras diócesis, obispos, pues esperamos unos 40 obispos, ya están confirmados 3 señores cardenales. El 6 de junio, como decía Monseñor Francisco Javier, yo cumplo 50 años de sacerdote.
0: Y ahora vámonos con el contraste de la información que ya le mencionábamos también en esta misa de domingo. El arzobispo envió un mensaje de paz respecto a lo que sucedió con este caso. Y bueno, presentarle el tema de Tehuitzingo. Si usted escuchó el noticiario Buenos Días, ya sabe perfectamente a lo que nos referimos. Si usted no ha estado al pendiente de las noticias del fin de semana, escuche muy bien porque estas son de verdad informaciones bastante, bastante grotescas. Escuche bien, la Secretaría de Seguridad Pública de Puebla recibió a la 1:55 de la madrugada de este domingo el reporte por 10 personas fallecidas en Tehuitzingo. 10 personas fallecidas ya en sí es un número grande. El titular de la dependencia, Francisco Sánchez, informó que se implementaron acciones coordinadas para fortalecer la investigación encabezada en la Fiscalía General del Estado. Pero aquí el tema es que no solo es fallecidas, el tema es que fue un homicidio, fue un ataque, ¿no? Esto hay que aclararlo, ¿no? Esto fue un ataque, no fue nada más que fallecieron por cuestiones naturales, ¿no? Un fallecimiento es una palabra de verdad muy leve para lo que sucedió. Son imágenes sumamente grotescas las que acontecieron, son de verdad terribles, porque además de todo estaban involucrados 2 menores de edad. Y no obstante esto, era un recién nacido, un mes y días parte de los integrantes de esa familia que lamentablemente fallecieron, un menor de 10 años. Escuchemos parte de lo que nos mencionaba Francisco Sánchez, quien es el titular de la dependencia de seguridad.
5: Porta alrededor de la 1:55, ese lugar tiene dificultades porque no existe señal de vía telefónica. Entonces nosotros recibimos el reporte, a partir de ahí se trasladó el director de la Policía Estatal y el subsecretario de Operaciones por parte de nosotros para reforzar el área. Decirles que también nos coordinamos con personal de la 6ª región, de la 25 zona militar. De hecho, también el general Estrada se encuentra ahorita en el lugar. Vamos a reforzar la presencia y estamos también, al igual que la fiscal, estamos nosotros también en la misma línea, que es un tema familiar al parecer. Y obviamente pues estamos recabando nosotros la información que le podamos proporcionar a la Fiscalía para el esclarecimiento de los hechos.
0: Pero de verdad que las imágenes detrás de este hecho tan violento que sucedió en la comunidad de Tehuitzingo son alarmantes, impresionantes. A ver, se está siguiendo una línea de investigación y esto es justo lo que ya comentó la misma fiscal general del estado. Informó que la principal línea de investigación por este hallazgo de los cuerpos es un conflicto familiar. Pero así sea un conflicto familiar, créame que, híjole, de verdad que mucho más debe haber detrás porque las huellas de violencia son brutales. De verdad brutales. Su servidor tuvo la oportunidad de ver una de estas imágenes que circularon respecto a este encuentro de los cuerpos y son brutales, de verdad, imágenes sumamente desgarradoras las que se vieron. Detalló además que 6 víctimas tenían parentesco entre sí y 4 no, por lo que la institución continúa con el análisis de indicios y testimonios para esclarecer el caso y determinar responsabilidades. Esto era parte de lo que comentaba la fiscal del estado, Idamis Pastor Betancourt.
6: Y por parte de la fiscalía, pues desde que tuvimos conocimiento del evento, nos trasladamos al lugar, hicimos el levantamiento de cuerpos, estamos en este momento haciendo todo el barrido dentro de la zona en la que sucedieron estos hechos. Tenemos como línea de investigación que fue un tema familiar, entonces estamos haciendo esas investigaciones, esas indagatorias. Tiene unas horas que sucedió el hecho, no puedo darles mayor información al respecto, más que estamos, ya tenemos una línea de investigación.
0: Un caso que habrá que seguir hasta donde dé más de, porque 10 personas en una madrugada. Tehuitzingo, el lugar de los hechos, de verdad que mucho habrá que seguir, porque además de todo, imagínese, o sea, si fuese un conflicto familiar, bueno, caray, igual creo que es lo más barato que podría resultar dentro de este tema, ¿no? Pero si por ahí hay algún indicio de alguna célula delictiva, híjole, pues entonces la situación es todavía más caliente en la zona. Ojalá que no y solo haya sido un conflicto familiar. Y a pesar de que haya sido un conflicto familiar, le recalco, las imágenes fueron grotescas. 10 personas, dígame usted, ¿qué culpa tienen los menores de edad, no? Un recién nacido, ¿qué culpa, qué responsabilidad podría tener detrás de un conflicto familiar directo? No, un menor de 10 años, nada, absolutamente nada que ver. Entonces, parte de estas notas que le presentamos de este fin de semana, lamentable, violento fin de semana en la zona de Tehuitzingo, aquí en Puebla. 3:30 p.m, nos vamos a ir al corte de la media y regresamos con más información a través de la Red Ciudadana.
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0: 3:33 PM. Continuamos con la información a través de todas nuestras redes sociales, arroba la red 5 Radio en X, 5 Radio Comunicación Efectiva en Facebook y YouTube, donde nos encontramos completamente vivos y en vivo presentándole lo más importante de Puebla, México y el mundo. Es momento de hablar de esta entrevista que se tuvo para el noticiario Buenos Días, donde le informamos que Protección Municipal de Puebla informó que ya son 13 los puntos intervenidos con semáforos pluviales, un sistema de señalización que indica el nivel de agua en zonas con encharcamientos frecuentes. El jefe de vinculación y análisis de riesgos, Francisco Becerra, señaló en Buenos Días que uno de los puntos donde ya opera este proyecto es el Boulevard Forjadores, a la altura del CESA, como parte de las acciones preventivas durante la temporada de lluvias. Escuchemos esta entrevista con nuestro compañero Odilon Larios.
1: Son 6:55 PM y me da mucho gusto recibir aquí en el estudio a Francisco Becerra, jefe de vinculación y análisis de riesgos de Protección Civil en el municipio de Puebla, porque nos va a platicar de ese tema de los semáforos pluviales. Ya viene con todo la temporada de lluvia. Francisco, bienvenido.
2: Es correcto, muchísimas gracias. Buenos días.
1: Oye, ¿cómo están los semáforos pluviales aquí en Puebla? Si nos dices qué es un semáforo pluvial, cómo funciona y cuántos hay, dónde están colocados.
2: Sí, claro que sí. Mira, un semáforo pluvial es un señalamiento que hemos estado poniendo e interviniendo en diferentes puntos de la ciudad que nos indica el nivel del agua. Tenemos algunos puntos de encharcamiento severos recurrentes en las épocas de lluvia y nos hemos dado a la tarea de generar estos señalamientos que viene, como su nombre lo indica, con los colores del semáforo y viene la parte verde, amarilla y roja. Cuando el agua empieza a llover y vemos todavía el color verde, sin problema podemos atravesar la vía que estamos transitando. Cuando ya no vemos el verde y solo vemos amarillo y rojo, quiere decir que hay que bajar la velocidad, el nivel del agua está subiendo y hay que tener mucho cuidado. Cuando ya no vemos el amarillo por el nivel del agua y solo se ve el rojo, pues la verdad es que ya no es seguro pasar. Es para eso que estamos haciendo esta intervención y poniendo estos semáforos. Contestando a la segunda pregunta de dónde están, pues fíjate que ahorita ya llevamos 13 puntos intervenidos con este proyecto y por darte algún ejemplo de dónde los tenemos puestos, tenemos en el Bajo Puente de lo que es Boulevard 5 de Mayo y la 2 Norte, tenemos en el Boulevard Forjadores a la altura del CESA de Romero Vargas, tenemos en Camino Real a Cholula, casi esquina Zabaleta, en lo que es a la altura del de la Barranca Tlaco, que ahí también se nos
1: puede haber inundaciones muy considerables.
2: Es correcto, también nos ocupa la seguridad de nuestros estudiantes y tenemos uno en Avenida Central, lo que es la entrada a Bajo Puente de la UAP por la monja que le conocemos ahí, y pues bueno, estamos interviniendo varios puntos más.
1: Esto es muy importante porque de lo contrario pues podría haber inundaciones y quedarse ahí un carro varado, atascado. Se ha dado casos de accidentes de personas que intentan cruzar también ahí por algunos temas de inundaciones. Entonces es muy importante que se tomen en consideración estos semáforos pluviales, porque precisamente para eso se toman ustedes las molestias y los estudios que realizan.
2: Sí, efectivamente, fíjate que hemos estado muy atentos a los reportes que nos hacen favor de hacernos llegar tanto ustedes en redes sociales, los compañeros de la Dirección General de Control de Tránsito, los servicios que nosotros damos para seleccionar estos puntos y pues bueno, ya no tener tanto problema.
1: Oye, pues aquí nos quedamos con esto, funcionan igual que un semáforo normal en el verde, así amarillo es, y el rojo. Cuando los vea, sepa usted a qué se refieren. Y no quiero dejar pasar la oportunidad de tenerte aquí, Francisco, para preguntarte en esta temporada de lluvias que ya pues, vienen los aguaceros, ¿cómo estamos en los vasos reguladores?
2: Muy bien, fíjate que hemos tenido intervenciones y todo el tiempo afortunadamente contamos con el apoyo del organismo operador del servicio de limpia y hemos estado interviniendo junto con ellos estos vasos reguladores. Puente Negro, la semana pasada se le terminó de dar lo que es el desasolve, entonces tenemos capacidad de recibir agua y estoy casi seguro de que esta temporada de lluvias no vamos a tener problema con ellos.
1: Muy importante que las personas no tiren basura en ríos, barrancas.
2: Exacto, ríos, barrancas, los vasos reguladores. Fíjate que la mayoría de los problemas que tenemos es precisamente por la basura. Como comentaba, con limpia hemos sacado colchones, hemos sacado muebles.
1: Muchísimas gracias, Francisco Becerra, jefe de vinculación y análisis de riesgo de Protección Civil en el municipio de Puebla. Esperemos contar con más con tu presencia, Francisco, para hablar de estos temas que sin duda van a estar muy en boga en los próximos días. Gracias.
2: A la orden, gracias.
1: Vamos a escuchar el radar.
0: 3:38 p.m. Usted escuchó este fragmento de la entrevista con nuestro compañero Odilon Larios y estos semáforos para las épocas precisamente de lluvias que ya se aproximan, que ya empezaron técnicamente. Así que recuerde usted tener también a la mano el paraguas y el impermeable. 3:38 p.m. Ahora le presentamos que la secretaria de Bienestar en Puebla, Laura Artemisa García Chávez, destacó que las mujeres son pieza clave en la construcción del futuro del Estado. Esto durante un encuentro de integrantes de la Red de Justicia por Derecho de Equidad en la colonia Gran Cas del Sur. Al respecto, la funcionaria subrayó que el trabajo comunitario y la participación organizada fortalecen el desarrollo social y permiten avanzar en proyectos que mejoran la calidad de vida en las colonias y juntas auxiliares. Escuchemos parte de lo que mencionaba la secretaria de Bienestar, Laura Artemisa García Chávez.
3: Me siento muy contenta, de verdad, de poder estar entre tantas mujeres, porque aquí construimos el futuro. Me siento feliz de poder saber que seguimos caminando y que no estoy caminando sola, que cada paso que damos y que no es sencillo poder seguir en un mundo en el que quieren seguir cuestionando que si una mujer tiene o no la capacidad de estar al frente de cualquier responsabilidad. Jamás preguntan, ¿cree que un hombre puede tomar estas decisiones? Lo dan por sentado, pero siempre cuestionan nuestras capacidades. Pero las mujeres seguimos luchando y seguimos tratando de transformar y seguimos transformando a nuestro estado, a nuestro municipio, a nuestras casas. Y seguiremos trabajando de la mano de todas y de todos ustedes por el bienestar de nuestro estado, por el bienestar de nuestra Puebla capital, porque en Puebla es tiempo de mujeres y las mujeres seguiremos tomando las mejores decisiones para las familias.
0: 3:40 p.m. y ahí estaba parte de lo que mencionaba la secretaria de Bienestar en Puebla, Laura Artemisa García Chávez. Otro de los temas importantes para tocar esta tarde de lunes 18 de mayo es el tema de la llegada de la selección de Ghana, esa selección africana que ya se encuentra en territorio poblano para su partido de preparación rumbo al Mundial, encuentro programado para el día viernes 22 de mayo en el Estadio Cuauhtémoc frente a la selección mexicana. A su llegada, el representativo africano fue recibido por el asesor del gobierno del estado, Isidro Sánchez, como parte de la logística previa al compromiso internacional. Escuchemos parte de este recibimiento.
4: Estamos ya en el Parque España 2, agradeciéndoles obviamente a la gente del club y dándoles la bienvenida a la delegación de Ghana, que ya están aquí en Puebla. Ya se empieza a vivir el Mundial. Estamos a días del partido del viernes, México contra Ghana. Luego tenemos el Perú contra España y como ya lo comentaron, aquí en Puebla se va a vivir el Mundial. Esto solo es una prueba, vamos a querer que Ghana se sienta en casa. Ese fue el cometido, lo que el gobernador nos pidió hacer a Ghana, sentir como su segunda casa. Y aquí estamos para cumplirlo. Nos vemos el viernes, no se pierdan. México contra Ghana, Estadio Cuauhtémoc, viernes 22 de mayo a las 20 horas.
0: Ahí está, ya está entrenando en el Parque España 2, tal cual lo mencionaba Isidro Sánchez en este recibimiento que se hizo a la selección de Ghana. A ver, también mencionar que no van a venir con todas sus estrellas, ¿eh? Que muchas de ellas, por no decir todo el equipo, está en Europa, cerrando concentraciones con sus clubes. Entonces, por constante, todavía no van a poder regresar. Pero pues igual va a ser un duelo interesante porque tienen prospectos que con todo y todo siguen siendo llamativos para ponerle un ojo y precisamente para que pues usted pueda estar al pendiente de este encuentro que va a ser lo más similar que veamos ante Sudáfrica, muy muy similar antes de la prueba contra Sudáfrica el próximo 11 de junio. 3:42 PM, y también le mencionamos que bajo un ambiente de fe y devoción, el obispo de Tlaxcala, Julio César Salcedo Aquino, encabezó la tradicional bajada de la Virgen de Ocotlán, que recorrerá 15 puntos de la capital tlaxcalteca y su periferia. Por primera vez, esta peregrinación forma parte de la Jornada por la Paz impulsada por el Papa León XIV, con oraciones por los conflictos armados en Medio Oriente. La procesión tendrá una duración aproximada de, escuche bien, 13 horas de procesión, con participación de comunidades que acompañan el trayecto como la expresión de unidad y esperanza. Escuchemos parte de lo que involucra esta celebración.
5: Padre bueno, que otorgas tu misericordia a los que te aman, y en ningún lugar estás lejos de los que te buscan, asiste a tu pueblo que emprende esta piadosa peregrinación, la bajada de la imagen de Nuestra Señora de Ocotlán, y dirige su camino según tu voluntad. Que de noche nos alumbre la luz de tu gracia, y que de día nos cubra tu sombra protectora, para que acompañados por ti puedan regresar felizmente a este santuario mariano. Amén. El Señor quede con ustedes.
6: Y con tu espíritu.
5: Que María Santísima, Reina de la Paz, interceda por nosotros y nos oriente siempre hacia Jesús el Señor. En Él está la salvación para todos.
6: Amén.
5: Y la bendición de Dios Todopoderoso, Padre, Hijo y Espíritu Santo, descienda sobre ustedes y permanezca para siempre.
6: Amén.
5: Acompañemos con alegría la sagrada imagen de Nuestra Señora de Ocotlán, que visita a nuestro pueblo, y pronunciemos con nuestros labios y nuestro corazón: Nuestra Señora de Ocotlán, salud de los enfermos y Reina de la Paz,
6: ruega por nosotros.
5: Nuestra Señora de Ocotlán, salud de los enfermos y Reina de la Paz,
6: ruega por nosotros.
5: Nuestra Señora de Ocotlán, salud de los enfermos y Reina de la Paz,
6: ruega por nosotros.
0: También le presentamos que los 60 municipios de Tlaxcala deberán integrar y actualizar su atlas de riesgo junto con sus programas de ordenamiento territorial y urbano. Así lo dio a conocer el secretario de Gobierno, Luis Antonio Ramírez Hernández. El funcionario señaló que se espera que al menos 15 municipios con mayor densidad poblacional concreten esta actualización antes de que concluya este año vigente, como parte del fortalecimiento institucional en materia de prevención y planeación urbana. Escuchamos parte de lo que involucra este programa de actualización del Atlas de Riesgo.
7: Además, se está por concluir la etapa de la actualización de todos los ordenamientos territoriales municipales. En los ordenamientos territoriales se establecen los polígonos de viviendas y en donde hay riesgos que ya no debiera permitirse la emisión de licencias de construcción, o donde se debiera de reforzar los servicios para evitar inundaciones. Por lo tanto, esa información ya se encuentra con los municipios. Todavía nos faltan algunos municipios en su actualización, que este año ya se concretarán. Seguramente el secretario David de Ordenamiento Territorial podrá informar mayores detalles, pero ya prácticamente este año se concluyen los 60, y teniendo armonizado Atlas de Riesgo con Ordenamiento Territorial, tenemos la oportunidad de que las políticas públicas que implementen los municipios prevengan este tipo de situaciones de riesgo.
8: Precisamente, ¿cuántos municipios ya cumplieron con el Atlas de Riesgo? ¿Cuántos están en proceso?
7: Mire, desafortunadamente, porque recientemente el Estado lo actualizó, cada uno de los municipios este año están comenzando con su actualización. Al día de hoy, por supuesto, la gran mayoría desafortunadamente tiene más de 20 años de no estar en una actualización plena, pero con los esfuerzos conjuntos y la información existente de este Atlas Estatal, pues podremos seguramente este año tener al menos 15 municipios que estén entrando en una dinámica de actualización y proyectando que gradualmente lo hagan los demás.
8: Señalaba hace un momento
0: 3:47 PM, y antes de irnos al corte, presentar la información que usted nos hace llegar a través del poderoso número de la red, donde nos dicen: amigos y familiares, pídote su apoyo para 10 donadores de sangre de cualquier tipo. Es para mi tío que está hospitalizado en la Beneficencia Española. El nombre de su tío, de esta persona, es Benito Rodríguez Pérez. Pueden llegar directo al hospital o comunicarse con esta persona, con Toño Rodríguez, quien es la persona que nos está escribiendo, al 2215-680250. Ya lo sabe usted, si puede donar sangre de cualquier tipo en para esta persona, hágalo en la Beneficencia Española preguntando por Benito Rodríguez Pérez, o en su defecto comunicarse con la persona que nos está escribiendo, quien es Toño Rodríguez, 2215-680250. Pues ojalá que podamos encontrar los donadores, amigo, y si no, estaremos canalizando de igual manera en los demás espacios noticiosos. 3:48 p.m. Nos vamos al último corte de la información y...
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0: 1:50 PM. Continuamos con 3:50 PM. Nos están corrigiendo a través de Gabina. Justo 3:50 PM. Regresamos con la información a través del 1120 de amplitud modulada y de todas nuestras redes sociales. Arroba la red 5 Radio en X, 5 Radio Comunicación Efectiva en Facebook y YouTube, donde estamos todavía completamente vivos y en vivos para presentarle, ya para finalizar este informativo, el tema de Palacio Nacional, las declaraciones de la presidenta Claudia Sheinbaum desde esta mañanera. Y empezamos con una brava. La presidenta de México reiteró que es falso que en el país existan gobiernos de narcos. Luego de que a Donald Trump declarara relaciones y declaraciones respecto a este tema, la mandataria señaló que Trump no se refería directamente a su administración ni a su persona, y afirmó que México mantiene una conducción institucional en materia de seguridad y cooperación internacional. Escuchemos parte de estas declaraciones de la presidenta Claudia Sheinbaum.
1: El presidente Trump lo ha dicho, pero cada vez que hablamos no me lo dice a mí. Ha dicho, en México hay gobiernos de narcos, pero no se refiere a la presidenta. Y además siempre le he dicho, no es cierto, presidente Trump, en México gobierna el pueblo de México.
2: ¿En su conversación con el presidente Trump habló de estos temas, doctora?
1: Hablamos de la relación que hay con Estados Unidos. ¿De qué hablamos? Viene esta semana el director de...
2: ¿Estos temas, doctora?
1: Hablamos de la relación que hay con Estados Unidos.

0: como parte del análisis para ajustar el calendario de renovación judicial previsto en la Constitución. Y bueno, esta que de por sí ya es una elección bien controversial, bueno, ahora podría moverse hasta 2028. Escuchemos parte de lo que mencionó respecto al tema del Poder Judicial.
1: Coordinador de Políticas de Presidencia, porque vamos a hacer una propuesta para enviar al Congreso para mover la elección al Poder Judicial al 2028, con algunas características especiales. Hicimos una evaluación que le encargué a Luisa María desde que entró y ella me sugirió que era importante mover la elección al 28, dada la cantidad de puestos que se van a elegir en el 27 y que además hay que hacer algunos ajustes. Por ejemplo, si fuera en este momento, en el 27, la elección, tendrían que ser casillas distintas. Entonces la gente tendría que ir a votar por gobernador, presidentes municipales, diputados en una casilla y luego moverse a otra casilla para votar por el Poder Judicial. Entonces estamos haciendo la propuesta al Congreso para que tengan una sesión extraordinaria para mover la elección al 2028 con algunas características que Luisa María nos va a platicar y está aquí también el ministro Saldívar para cualquier pregunta que se quiera hacer sobre el tema. Entonces,
0: bueno, 3:54 PM, ahí parte de lo que mencionaba la presidenta Claudia Sheinbaum respecto a esta elección del Poder Judicial y que se movería hasta el 2028. En tanto, presentarle la información de la titular de la Consejería Jurídica del Ejecutivo Federal, Luisa María Alcalde Luján, quien presentó esta iniciativa para aplazar la elección hasta el 4 de junio de 2028. Esa sería la fecha específica. La propuesta contempla simplificar las boletas, reducir... Quien presentó esta iniciativa para aplazar la elección hasta el 4 de junio de 2028. Esa sería la fecha específica. La propuesta contempla simplificar las boletas, reducir el número de candidaturas de por poder y crear una comisión encargada de unificar criterios de evaluación con el objetivo de ordenar el proceso y fortalecer su operatividad. Además de todo, híjole, tienen que de verdad hacer una campaña extraordinaria, de verdad extraordinaria, en letras mayúsculas, porque yo le aseguro que hay más de un 70% de la población que no entendió cómo realizar este voto, ¿eh? Es sumamente complicado. Entonces, pues, aparte de todo ese trabajo, yo creo que sí sería prudente que también usted vaya instruyéndose. Digo, en dado caso de que se retrase, todavía tiene bastante tiempo. Escuchemos parte de lo que mencionaba Luisa María Alcalde Luján.
2: Tercer cambio, reducción del número de candidatos por poder para poder facilitar la elección. Los comités van a evaluar conocimientos, competencias, antecedentes y buena fama pública de sus aspirantes, como ya lo hacían antes, y van a seleccionar a 4 personas, las mejor evaluadas por comité. Posterior, se realiza una insaculación pública y finalmente resultan 2 candidatas o candidatos por cargo y especialidad, observando siempre la paridad de género. Aquí tenemos un ejemplo, por ejemplo, en el caso de la Suprema Corte de Justicia de la Nación, donde antes eran 3 propuestas, ahora se reduce a 2. En el Tribunal de Disciplina igualmente eran 3 propuestas, después de la insaculación se reduce a 2, de manera tal que no tengamos un número tan elevado de candidatas y candidatos y sea más fácil para la ciudadanía poder conocerlos.
0: Y antes de despedirnos y antes de pasar con la última nota, mandaron saludos de parte de nuestro compañero Nacho Vidal, quien usted escucha en la cabina, quien usted sabe que es nuestro operador en las redes digitales. Un saludo de nuestro compañero Nacho Vidal para la ternurita Berbi Martínez, quien usted escucha constantemente en la 89.3 de La Grupera, quien es parte de todo este equipo de Cinco Radio. Un saludo muy cordial de parte de nuestro compañero Nacho Vidal para Berbi, que de hecho en este momento se encuentra, según yo, en programa, pero le deseamos una gran jornada y por supuesto pues un saludo muy cordial también de nuestra parte. 3:57 PM y cerramos este noticiero.

0: con información también respecto a la revocación de mandato, y es que la presidenta Claudia Sheinbaum Pardo planteó que en caso de que la revocación de mandato sea solicitada en 2028 conforme a lo establecido en la Constitución, este ejercicio podría realizarse el mismo día que la elección judicial, es decir, serían dos elecciones el mismo día. La mandataria expuso que esta coincidencia permitiría optimizar recursos y fortalecer la participación ciudadana en procesos previstos dentro del marco constitucional. Escuchemos parte de lo que mencionó respecto a la combinación de elecciones.
1: La propuesta que estamos haciendo, como ven, es mover la elección al Poder Judicial del 2027 al 2028. En caso de que haya revocación de mandato en el 2028, se hace el mismo día y en la misma casilla. Y hay algunas modificaciones que se hacen para facilitar la boleta por las características que tuvo la votación del 25, de tal manera que sea más sencillo para las y los electores, para quienes votamos, para quienes vamos a elegir, que sea más sencilla la votación, pueda distinguirse quién propone a los candidatos, y también la elección en las tres comisiones del Poder Ejecutivo, Legislativo y Judicial, que puedan tener una comisión única que pueda hacer la evaluación de las calificaciones de cada uno, etcétera, para poder simplificar y permitir la participación de todas y todos los mexicanos en la elección al poder.
0: Y ya nos vamos, a nombre de nuestro compañero Jonathan Cruz, de nuestro compañero Isaac Vidal y de Juan Carlos López Cortés, su servidor Max López, ahora sí los espera el día de mañana ya en nuestro horario habitual desde las 16 horas y hasta las 17 de 4 a 5 de la tarde. Nos escuchamos en una nueva edición de La Red Ciudadana.
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1: Se ponen en marcha desayunadores escolares a través del DIF municipal. ¿Qué tal? ¿Cómo le va? Muy buenas tardes. Bienvenido al informativo radar correspondiente a las 16 horas, donde le damos a conocer que a través del DIF municipal y la Secretaría de Infraestructura y Movilidad, el Ayuntamiento de Puebla puso en marcha nuevos desayunadores escolares para estudiantes de nivel básico en la capital poblana. En el marco del Día Internacional de los Museos, Mariana Cruz Ugarte, coordinadora de Museo UPAEP, habló sobre la relevancia de estos espacios en la era digital y destacó el valor de la experiencia presencial para conectar con el arte y la historia. Un accidente entre Nissan Itsuro y una camioneta Toyota Hiace dejó como saldo una mujer fallecida sobre la carretera estatal Guadalupe Victoria Chicholotla. En la fiscalía ya se iniciaron las investigaciones correspondientes.
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1: Dos personas fueron detenidas en Atlixco luego de que presuntamente agredieran elementos policiales durante una inspección preventiva en la carretera federal Atlixco-Izúcar de Matamoros. Ambos quedaron a disposición de la Fiscalía Estatal. La convocatoria de Neymar a la selección de Brasil para el Mundial 2026 desató reacciones de euforia entre aficionados luego de que Carlo Ancelotti confirmara su inclusión en la lista. El clima hasta estos momentos es de 26 grados centígrados. 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En los controles, Martín Tapia. Para Radar informó Max López. Excelente tarde.
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0: 4:06. Muchas gracias por acompañarme en este espacio informativo de día lunes. Estamos arrancando la semana con todo, con toda la actitud. También aquí nos acompañan nuestros amigos en producción y en la operación, nuestros amigos Juan Carlos, está Jonathan, está Isaac y por ahí también nuestro productor Iván Hernández, que también se encuentra con nosotros y que se está despidiendo de este espacio informativo. Y nosotros vamos a arrancar con las noticias más importantes generadas en este día.
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0: Oigan, y ya usted ha de sentir fuerte el calor. La verdad que estas altas temperaturas se vienen con todo. Y además que ya se empieza a sentir, incluso me atrevo, la temporada de lluvias, porque ya se vienen. Ya hemos comunicado ciertas advertencias incluso aquí en este espacio informativo, pero nos vamos a ir específicamente ahorita por lo difundido por el gobierno del estado y todo este pronóstico meteorológico. Le comparto que este 18 de mayo se anticipan temperaturas de 24 a los 27 grados en Valle Cerdán, Valle de Atlixco y Angelópolis. También de 30 a 32 grados en Sierras Norte, Nororiental y Negra y hasta 36 grados en la Mixteca. Le comparto que se prevén lluvias fuertes en Sierras Norte, Nororiental, Negra, Valle Cerdán y Angelópolis, así como las lluvias ligeras a moderadas. Y bueno, pues ahí estamos viendo parte de la información en el resto del estado, que también se prevén estas precipitaciones, y el reporte también indica vientos del sur de 20 a 30 kilómetros por hora con rachas de hasta 45 kilómetros por hora en la mayor parte del territorio poblano, para que lo tenga en cuenta y se pues mantenga con precaución, ya sea con su paraguas, porque también sabemos que es muy importante protegerse del sol. Además, bueno, pues le compartimos que ante estas lluvias que ya se vienen, igual no está de más que usted ya venga prevenido con su sombrilla, con su paraguas, para que le sirva tanto para la lluvia, pero también para el sol. Ahí tenemos la información. Ya son 4:09. Y nos vamos con más, porque le voy a compartir también que en Puebla capital y la zona conurbada, el gas LP, ¿cómo van a estar los precios? Sobre todo para todas aquellas amas de casa, también todos los que se dedican al hogar y que, bueno, pues que sabemos que están más al pendiente de estos gastos y demás. Le voy a compartir que del 17 al 23 de mayo de 2026 va a estar en 19.54 pesos por kilo y 10.55 pesos por litro en tanques estacionarios, para que lo tenga en cuenta. Ahí está viendo la infografía en pantalla. Y bueno, para todos nuestros amigos del 11:20 de AM que solo nos escuchan por radio, le estamos compartiendo estos precios. El cilindro de 20 kilogramos se va a ubicar en 390.60 pesos, mientras que el cilindro de 30 kilogramos va a costar entre los 585.9 pesos. Ahí va a estar el más o menos el costo, esto conforme a la lista semanal de precios autorizados, para que lo tenga en cuenta. Y bueno, pues ahí está parte de la información. Igual, si quiere esta infografía, con mucho gusto al 22 22 38 29 90, no las puede pedir y se la vamos a estar mandando. Y nos vamos con más temas, porque hoy no es un día cualquiera. La verdad es que la historia, sobre todo la arquitectura, pero el arte, es una cosa muy característica que distingue sin duda alguna aquí en Puebla, y que también, bueno, pues sabemos que sin duda alguna estos museos, que son parte fundamental de cada una de las ciudades, que cada que vamos a distintos lugares siempre buscamos y siempre encontramos varias obras de arte muy, muy buenas. Y bueno, pues le voy a compartir que en el marco del Día Internacional de los Museos, Mariana Cruz Ugarte, quien es coordinadora de Museos UPAEP, habló sobre la relevancia de estos espacios en la era digital. Ahora nos vamos a concentrar en este tema, porque sabemos que, bueno, ahorita la era digital está con todo, pero ¿cuál es el papel fundamental de los museos ahorita en esta época? Bueno, pues a continuación vamos a escuchar la siguiente información.
2: Este 18 de mayo se conmemora el Día Internacional de los Museos, espacios que resguardan historia, arte, cultura y memoria colectiva. En una época donde todo parece estar al alcance de un celular o una búsqueda en internet, los museos siguen ofreciendo algo que ninguna pantalla puede reemplazar: la experiencia de vivir la cultura de cerca. Y es por ello que platicamos con la coordinadora de Museo UPAEP, la maestra Mariana Cruz Ugarte, sobre cuál es la diferencia entre visitar un museo o simplemente buscar la información en línea.
3: Justamente el Día Internacional de los Museos es como un espacio para que nosotros podamos comprender mejor a estas instituciones, cuyo papel principal es, recordar, investigar y difundir el patrimonio, pero cuyo papel hoy en día también se transforma como un lugar de encuentro.
2: Por otro lado, le preguntamos por qué considera que los museos siguen siendo especiales, incluso en una generación tan acostumbrada al contenido digital y las redes sociales.
3: Un grupo de personas que nos aproximamos al mundo desde este lugar de asombro o de curiosidad, me parece que los museos son lugares que se han ido profesionalizando para que podamos entender eso, ¿no? No solamente el pasado, sino el poder entender cómo estos edificios de otros tiempos, de otros grupos, de otras comunidades, nos hablan de nosotros mismos y del mundo en general.
2: Y es que recorrer un museo no solo significa observar objetos antiguos o pinturas, significa conectar con historias, emociones y expresiones artísticas que forman parte de nuestra identidad. Hoy, los museos no solo preservan el pasado, también buscan acercarse a las nuevas generaciones y mantenerse vivos en una era completamente digital. Para Cinco Radio, informó Azul Hernández.
0: La información con mi compañera Azul Hernández, que la verdad destaca la importancia del especialista de los museos ahorita en la era digital, además que es símbolo de la identidad de cada una de las ciudades, digo, el arte, además muy característica de cada una de las personas que se dedica a eso y que también seguimos apoyando y fomentando, pues en general, cada una de estas participaciones que tienen los artistas, curadores y demás. Pues ahí está parte de la información cuando ya son 4:13. Y nos vamos con más temas. Vámonos con los reportes recientes, los reportes red que nos han llegado al 22-22-38-29-90, porque bueno, pues también compartirle que un cuentaviente solicitó apoyo de la policía estatal tras ser víctima de un fraude en los cajeros automáticos de Banamex Plaza San Pedro. Y es que le voy a compartir que de acuerdo con el reporte, una persona le cambió la tarjeta mientras supuestamente le brindaba ayuda. Y posteriormente, bueno, pues como era de esperarse, vaciaron su cuenta bancaria. Autoridades fueron notificadas para iniciar las diligencias correspondientes y revisar estas posibles responsabilidades. Ya se inició esta investigación y están viendo pues de dónde surgió, pero pues qué triste, ¿no? Qué lamentable, porque la verdad ya ni para confiar en cualquier persona, porque muchas veces se ven muy amables, incluso pues muy interesadas en querer ayudarte, en querer estar ahí. Y pues la verdad es que terminan incluso, pues ahí estamos viendo, vaciando estas cuentas bancarias que con mucho esfuerzo muchas veces uno consigue su dinero y que bueno, pues la verdad no se vale, qué coraje, pero bueno, ya están tomando cartas en el asunto. Es también una advertencia para cada uno de ustedes que nos escuchan, porque bueno, pues siempre hay que estar bien prevenidos, cuidar los datos, siempre ir acompañado de gente de confianza, obviamente si le pides ayuda a alguien que sea de tu total confianza, y si no, mira, mejor así déjalo, porque la verdad es que terminan en esta situación lamentable. 4:15. Y es momento de irnos a una pausa, pero ya volvemos con más información aquí en la Red Ciudadana.
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0: 17, estamos de regreso y con más información. Le voy a compartir los siguientes reportes que nos han estado llegando a lo largo del día, los de última hora y demás, para que lo tenga en consideración, sobre todo por estos casos que nos advierten. Venimos de un reporte red en donde nos comentaban que pidieron ayuda a una persona en el banco para retirar algún dinero y demás, pero al final cambiaron su tarjeta y además le vaciaron esta cuenta bancaria. Entonces, para que tenga usted mucha precaución y bueno, pues está informándose con nosotros. Y nos vamos a más reportes, porque también le voy a platicar que un hombre identificado por vecinos como el Tortillero, así lo conocían, fue localizado sin vida sobre la prolongación 5 Norte, esquina con 16 Poniente, cerca de la pirámide primaria, Tlanese. Y de acuerdo con los reportes preliminares, habitantes en la zona escucharon detonaciones de arma de fuego antes del hallazgo. Las primeras líneas de investigación indican un presunto suicidio, mientras autoridades mantuvieron esta área asegurada para continuar con las diligencias correspondientes. Ahí estamos viendo parte de la información, sobre todo estas imágenes exclusivas, para que usted pueda darse una idea de lo que ocurrió. Y la verdad, muy triste, muy lamentable esta situación que sucedió allá por la zona de la prolongación 5 Norte, esquina con 16 Poniente. 4:18. Y en más de los temas, también compartirle que un conductor presuntamente en estado etílico, bueno, pues está viendo las imágenes, protagonizó un choque múltiple en el centro de Atlixco, luego de impactar al menos 5 vehículos sobre la 5 Poniente. La unidad terminó detenida entre la 5 Sur y la 3 Norte. Además que vecinos lograron retener al masculino tras escuchar el estruendo de los impactos y posteriormente fue puesto a disposición de las autoridades correspondientes. No se reportaron personas lesionadas, únicamente daños materiales, pero ve usted la situación que generó, además del susto que pues ya nadie se lo quita, y pues desde luego los vecinos que estaban circulando por la zona, bueno, que estuvieron por ahí cerca, también se espantaron por todo el ruido que hizo, y que la verdad muy alarmante la situación. Menos mal, solo daños materiales. 4:19. Y nos vamos a más temas, dejando a un lado estos reportes red que usted recordará, nos puede escribir al 22 22 38 29 90. Le voy a compartir lo siguiente, la información que sucede aquí en Puebla, sobre todo porque le menciono que el general brigadier Carlos Alberto Soto tomó protesta como nuevo coordinador estatal de la Guardia Nacional en Puebla. Durante una ceremonia realizada en las instalaciones de la 25 Zona Militar, donde la designación formó parte de estos relevos operativos de la corporación que implementa en el país para fortalecer tareas de seguridad y sobre todo esta coordinación que se tiene entre autoridades, ya sea estatales y municipales, y que siempre están atentos de todo lo que pasa en la ciudad. Vamos a escuchar.
1: Protesta desempeñar leal y patrióticamente el cargo de coordinador estatal de la Guardia Nacional en el Estado de Puebla, así como guardar y hacer guardar la Constitución Política de los Estados Unidos Mexicanos y las leyes que de ella emanen.
2: Sí, protesto.
1: Si no lo hiciera así, que la nación se lo demande.

0: permaneciendo en el primer tiempo del saludo. ¡Saludar! ¡Yo! Por orden de la ciudadana presidenta constitucional de los Estados Unidos Mexicanos y comandante suprema de las Fuerzas Armadas, se reconocerá como coronador estatal de la Guardia Nacional en el Estado de Puebla al ciudadano general brigadier de Guardia Nacional de Estado Mayor, Carlos Alberto Soto Muerza, aquí presente, a quien se guardará el respeto debido a su jerarquía y se obedecerá en todo lo que mandare referente de servicio, de palabra o...
1: Pues ahí está el momento justo en donde tomaba su cargo y veremos también cómo funciona en todo este 2026 con este cambio que estamos seguros que es para beneficio de todo Puebla. Y nos vamos con más cuando ya son 4:22, que no se le haga tarde. En los reportes que nos llegan al 22-22-38-29-90 le voy a compartir que los semáforos, hay semáforos fuera de servicio en el cruce de la 25 Oriente y Boulevard 5 de Mayo, donde están generando tráfico intenso en la zona. Se recomienda circular con precaución para que no se vaya a topar con algún otro vehículo que se vaya pues a chocar, sí, la verdad, o que también pues está usted tenga en cuenta que pues hay tráfico en la zona y si tiene prisa, pues mejor ni siquiera se asome por allá, porque la verdad es que hay tráfico, circulación muy lenta allá por la 25 Oriente y el Boulevard 5 de Mayo. Está generando tráfico intenso en la zona el hecho de que no sirvan estos semáforos. Si nos vamos a más reportes, usted está viendo en pantalla pues que unas personas, una pareja prácticamente, se encontró a estos perros en Periférico a la altura de la recta. Tienen collar, nos están dando las descripciones y bueno, pues piden ayuda a encontrar a sus dueños. Cualquier información pueden comunicarse al 2227-6483-42, 2227-6483-42 para que lo tome en cuenta. Ahí está viendo esta imagen de estos lomitos que bueno, pues tienen al parecer un collar, entonces quiere decir que tienen dueño y que aquí los están reportando para que lo tome en cuenta. 4:23. Y nos vamos a más temas, lo que está sucediendo en el estado. Le voy a compartir todo aquello que se ha dicho hoy o que ha dicho el mandatario estatal. Compartirle, por ejemplo, que el gobernador Alejandro Armenta destacó el respaldo de madres y padres de familia, también entrenadores que participan en la Olimpiada Nacional, además de reconocer el esfuerzo de atletas poblanos que representan al estado en la competencia. Compartirle que el mandatario señaló que el gobierno de Puebla mantiene apoyos e incentivos para deportistas y entrenadores que obtienen medallas. Esto como parte de la política estatal que fortalece el desarrollo deportivo y sobre todo promueve la formación del talento local.
2: Han hecho un esfuerzo extraordinario sus papás, sus entrenadores, y pocas veces se les da un estímulo para competir. Desde el año pasado nosotros les damos 10 mil pesos a cada atleta por competir, o sea que van a competencia. Y al entrenador también 10 mil pesos. Que puede ser poco, pero en términos del volumen de jóvenes atletas que van creciendo, es un estímulo para que a donde van, pues a veces no llevan para una alimentación o para comprarse un souvenir.
1: 4:25, estábamos escuchando parte del reconocimiento que se le está dando a los atletas, pero también a los entrenadores y sobre todo a las madres y padres de familia que siempre alientan a sus hijos y que están detrás de estos logros. Y nos vamos con más temas porque también compartirle en este sentido que la rehabilitación de 55 hospitales del IMSS Bienestar en Puebla fue destacada tras una reunión en materia de salud, encuentro que el gobernador Alejandro Armenta Mier calificó como productivo junto a la presidenta Claudia Sheinbaum. También el mandatario señaló que el avance en infraestructura hospitalaria fortalece la atención médica en el estado y forma parte del proceso de consolidación del nuevo modelo de la salud.
2: Bueno, que la presidenta nos convocó el día jueves a todos los estados que estamos inscritos o que estamos en coordinación con el Bienestar. Se hizo una evaluación, es muy importante, se avanzó sobre cómo va la transferencia de personal de los estados a la federación. Se revisó y se hizo también un análisis sobre las claves de medicamentos que se entregan a los hospitales, a las clínicas. Se hizo un balance sobre las inversiones que se hicieron a finales de año, en noviembre, diciembre, en un recurso remanente que tuvimos del U013, se atendieron 55 hospitales en Puebla con recursos que se descentralizan al Estado y que el Estado asigna a IMSS Bienestar. En breve presentaremos aquí todos los trabajos que se hicieron de rehabilitación de los 55 hospitales. Y bueno, que la presidenta nos convocó.
1: 4:27 minutos. Y en otros puntos que también se trataron hoy, bueno, pues le comparto que se impulsa la organización de las elecciones del Poder Judicial para 2028, iniciativa que el gobernador Alejandro Armenta destacó como parte del trabajo coordinado que se tiene con la presidenta Claudia Sheinbaum, donde el mandatario también señaló que el proceso busca fortalecer esta legitimidad institucional y garantizar, sobre todo, que la renovación judicial se realice con reglas claras, también todas, cada una de las reglas que se tienen que componer y pues que tienen que participar, además de que la ciudadanía se tiene que involucrar en este tema. Vamos a escuchar.
2: Para pasar la elección al 28, yo creo que es una gran decisión, porque imagínense que van a votar en el 27 por diputados federales, diputadas, diputados, van a votar por presidentas, presidentes municipales, regidores, van a votar por diputados locales y todavía votar magistrados y jueces locales y magistrados y jueces federales es muy complejo. Entonces yo veo bien esa decisión o esa iniciativa que presentaron, y esto nos llevaría a la elección en el 2028 para jueces y magistrados locales y para jueces y magistrados federales, donde solamente la elección sería esa. Y así la población no se confunde entre una elección de partidos y una elección que no es de partidos. Entonces, es hacer las cosas, considero, con mayor precisión. Para pasar la elección al 28, yo creo que es una gran decisión, porque imagínense que van a votar en el 27 por diputados federales, diputadas, diputados.
1: 4:29 minutos. Y nos vamos con más temas, porque estamos hablando también de la tecnología y de todos estos proyectos que se vienen para Puebla, que enmarcan, la verdad, un camino muy prometedor para la región, sobre todo para el estado en general. Y le voy a platicar que la instalación de una fábrica de baterías de litio aquí en Puebla representa una oportunidad estratégica para el desarrollo tecnológico y sobre todo para este proyecto como línea, que bueno, pues es fundamental y que sabemos que ha dado un paso estratégico no solamente para Puebla, sino para todo México, todo el país. Esto lo destacó el gobernador Alejandro Armenta, y también señaló que la infraestructura va a permitir fortalecer las cadenas de innovación, además de impulsar la industria de electromovilidad y consolidar el estado como un referente nacional en tecnología aplicada al sector automotriz.
2: Es extraordinario, porque esas baterías no solamente son para auto, van a ser un antes y un después, porque el gran tema son tener las baterías de litio para los usos. Puede haber usos industriales, usos en talleres, en usos artesanales, para domicilio, para maquinaria, para bicicletas. O sea, el que tengamos una fábrica de batería de litio, pues es parte esencial de algo en lo que hemos luchado. Acuérdense que tengo un libro que publiqué siendo senador con Porrúa, El oro blanco del mundo, el litio. Y luchamos porque el litio se recuperara, porque estaba en manos de extranjeros. y nuestra Presidenta de la República lo recuperó. Es extraordinario porque esas baterías no solamente son para...
1: Parte de las palabras del mandatario estatal. Y en otro punto también, pues reconocer toda esta industria que se ha venido desarrollando con base al café. Le voy a platicar que el gobernador Alejandro Armenta anunció que toda la producción de café bienestar se realizará en Puebla y adelantó que próximamente se darán a conocer más detalles del proyecto, mientras tenemos pues estas declaraciones por parte del mandatario.
2: El café para el café del bienestar. Toda la producción del café de bienestar se va a producir en Puebla. Entonces, esa es una noticia enorme que se suma a la fábrica de baterías de litio, porque es empleos, derrama económica, inversión. Yo les decía hace unos meses, nuestro polo de desarrollo ya lleva el 80% de territorio, de terreno. El café del bienestar. Toda la producción del café de bienestar se va a producir en Puebla. Entonces, esa es una noticia enorme que se suma a la fábrica de baterías de litio, porque es empleos, derrama económica, inversión. Yo les decía hace unos meses.
1: Y es que escuchábamos cómo el mandatario explicaba que pues esta iniciativa forma parte de la estrategia para fortalecer las cadenas productivas locales y generar valor agregado en el sector cafetalero del estado. Parte de la información cuando ya son 4:33, momento de hacer una pausa, pero ya volvemos con más temas de su interés.
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0: 4:36, estamos de vuelta con más información. Es turno de todos los temas nacionales que se han tratado durante esta mañanera. Le voy a comentar que la presidenta Claudia Sheinbaum Pardo adelantó que va a enviar una propuesta legislativa para modificar la fecha de la elección del Poder Judicial y va a moverla al 2028. Pero antes vamos a tratar este tema, el cual nos indica la presidenta de México, Claudia Sheinbaum, que reiteró que es falso que en el país existan gobiernos de narcos. Luego de estas declaraciones realizadas nuevamente por el presidente de Estados Unidos, Donald Trump, la mandataria señaló que Trump no se refería directamente a su administración ni a su persona, y afirmó que México mantiene una conducción institucional en materia de seguridad y toda esta cooperación internacional.
1: El presidente Trump lo ha dicho, pero cada vez que hablamos, no me lo dice a mí. Ha dicho, en México hay gobiernos de narcos, pero no se refiere a la presidenta. Y además siempre le he dicho, no es cierto, presidente Trump, en México gobierna el pueblo de México.
2: ¿En su conversación con el presidente Trump habló de estos temas, doctora?
1: Hablamos de la relación que hay con Estados Unidos. ¿De qué hablamos? Viene esta semana el director de, ¿cómo se llama? En Departamento de Seguridad Nacional, viene el jueves, va a estar aquí jueves y viernes. El lunes viene Sarah Carter.
0: Y es que sabemos que siguen estas declaraciones por parte del mandatario de Estados Unidos y que, bueno, pues la presidenta ha hecho también estas declaraciones y ha puesto en marcha la postura que sobre todo ella tiene de cuidar pues a México, igual que no intervenga ningún otro país, pero son parte de las palabras que emitía la mandataria de México. Usted coméntenos al 22-22-38-29-90 su opinión respecto al tema, también aquí en los comentarios de la transmisión de Facebook, los estamos leyendo para ver qué opina acerca pues de esta iniciativa que pretende Estados Unidos. 4:38. Y nos vamos a más temas porque también platicarle ahora sí lo que le estaba comentando al inicio de este corte, donde la presidenta Claudia Sheinbaum adelantó que va a enviar una propuesta legislativa para modificar la fecha de la elección del Poder Judicial y moverla a 2028. La iniciativa, le comparto, podría ser discutida en un periodo extraordinario en el Congreso, como parte del análisis para ajustar el calendario de esta renovación judicial prevista en la Constitución. Vamos a escuchar.
1: Coordinador de Políticas de Presidencia, porque vamos a hacer una propuesta para enviar al Congreso para mover la elección al Poder Judicial al 2028 con algunas características especiales. Hicimos una evaluación que le encargué a Luisa María desde que entró y ella me sugirió que era importante mover la elección al 28 dada la cantidad de puestos que se van a elegir en el 27 y que además hay que hacer algunos ajustes. Por ejemplo, si fuera en este momento, en el 27, la elección, tendrían que ser casillas distintas. Entonces, la gente tendría que ir a votar por gobernador, presidentes municipales, diputados en una casilla y luego moverse a otra casilla para votar por el Poder Judicial. Entonces, estamos haciendo la propuesta al Congreso para que tengan una sesión extraordinaria para mover la elección al 2028 con algunas características que Luisa María nos va a platicar. Y está aquí también el ministro Saldívar para cualquier pregunta que se quiera hacer sobre el tema.
0: Parte de la información cuando ya son 4:41. Al respecto, le comparto que la titular de la Consejería Jurídica del Ejecutivo Federal, Luisa María Alcalde Luján, presentó una iniciativa justamente para este aplazo a la elección judicial de 2027 que se realizaría el 4 de junio de 2028. La propuesta contempla simplificar las boletas, reducir el número de candidaturas por poder y también crear una comisión encargada de unificar los criterios de evaluación con el objetivo de ordenar el proceso y fortalecer esta operatividad. Vamos a escuchar.
3: Tercer cambio, reducción del número de candidatos por poder para poder facilitar la elección. Los comités van a evaluar conocimientos, competencias, antecedentes y buena fama pública de sus aspirantes, como ya lo hacían antes, y van a seleccionar a 4 personas, las mejor evaluadas por comité. Posterior, se realiza una insaculación pública y finalmente resultan 2 candidatas o candidatos por cargo y especialidad, observando siempre la paridad de género. Aquí tenemos un ejemplo, por ejemplo, en el caso de la Suprema Corte de Justicia de la Nación, donde antes eran 3 propuestas, ahora se reduce a 2. En el Tribunal de Disciplina igualmente eran 3 propuestas, después de la insaculación se reduce a 2, de manera tal que no tengamos un número tan elevado de candidatas y candidatos y sea más fácil para la ciudadanía poder conocerlos a todos.
0: 4:43 minutos. Compartirle que, bueno, y en otro punto también la presidenta Claudia Sheinbaum planteó que en caso de que la revocación de mandato sea solicitada en 2028, conforme a lo establecido en la Constitución, este ejercicio podría realizarse el mismo día que la elección judicial, es decir, se van a empalmar ambas cosas. Y bueno, pues la mandataria expuso que esta coincidencia va a permitir, sobre todo, optimizar los recursos y fortalecer la participación ciudadana en procesos previstos dentro de este marco constitucional. Vamos a escuchar.
1: La propuesta que estamos haciendo, como ven, es mover la elección al Poder Judicial del 2027 al 2028. En caso de que haya revocación de mandato en el 2028, se hace el mismo día y en la misma casilla. Y hay algunas modificaciones que se hacen para facilitar la boleta, por las características que tuvo la votación del 25, de tal manera que sea más sencillo para las y los electores, para quienes votamos, para quienes vamos a elegir, que sea más sencilla la votación, pueda distinguirse quién propone a los candidatos, y también la elección en las 3 comisiones del Poder Ejecutivo, Legislativo y Judicial, que puedan tener una comisión única que pueda hacer la evaluación de las calificaciones de cada uno, etcétera, para poder simplificar y permitir la participación de todas y todos los mexicanos en la elección al Poder Judicial.
0: 4:44, y pues nosotros vamos a estar al pendientes también de todo lo que suceda. Posteriormente le vamos a estar transmitiendo esta información para que lo tome en cuenta y se mantenga informado de lo que va a pasar rumbo a este 2027-2028. Nosotros nos vamos a una pausa, pero ya volvemos con más en la Red Ciudadana.
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0: 4:47, regresamos con más información. Usted sabe que nos está escuchando por el 1120 de AM. También le recordamos que tenemos redes sociales. Nos encuentra como arroba la red 5 radio para que nos pueda seguir, estar enterado de todo lo que sucede de último momento y estos avisos que muchas veces se pierde justamente por no estar pues siguiendo este medio de comunicación. El número ya lo tiene en pantalla, 22 22 38 29 90, para que nos mande sus reportes, red, y bueno, pues demos aviso a las autoridades, también canalicemos su información y estemos entre todos más cerca. Y nos vamos con más temas. Le voy a compartir lo siguiente, porque la Secretaría de Tecnología del Estado, Miriam Aquino, informó que en Puebla se desarrollan actualmente 15 proyectos nacionales enfocados tanto en innovación, tecnología y también pues todo esto que tiene que ver con la educación. Entre las iniciativas destacan el diseño del mini auto eléctrico o línea y también otras cosas y actualizaciones que se van a ir dando y generando. Además, un centro especializado en diseño de semiconductores que busca fortalecer capacidades científicas y productivas en el país. Vamos a escuchar a continuación parte de las declaraciones.
1: Académica de Ciencias de la Salud. 5. Clúster Nacional de Supercómputo. 6. Universidad Nacional Rosario Castellanos, el Xochitlán. En el lugar 7 tenemos en la Red Nacional de Divulgación Científica. 8. Tecnificación de Artesanos. 9. Desarrollo de Tecnologías Médicas para Análisis y Hemodiálisis. En el 10, corredor turístico del Gran Telescopio Milimétrico, Astroparque. En el 11, Red Ecos. 12, Consorcio Universitario de Semiconductores. 13, mejoramiento de producción de frijol. 14, mejoramiento de producción de maíz. Y 15, mejoramiento de producción de leche. Derivados.
0: Parte de la información cuando ya son 4:49, que no se le haga tarde. Y nos vamos con más porque, oiga, vamos a hablar de escuelas y todo esto que se está planteando, sobre todo en el estado. Le voy a compartir que la Universidad de las Artes va a adoptar el nombre Unicrea e iniciará actividades ya el próximo agosto. Esto le informó el coordinador de gabinete estatal, José Luis García Parra, donde la institución abrirá con 2 diplomados y 4 licenciaturas como parte del proyecto académico orientado a fortalecer la formación artística y creativa en el estado.
2: Como gobernador para Puebla, transformando además y pasando del modelo de saqueo que el PRIAN tuvo en Puebla por tantos años, este museo barroco que no era de los poblanos, que hoy se recupera con esta decisión del gobernador Armenta de dar por anticipadamente finiquitar esta deuda que tenían los poblanos, que iba a llegar a casi 14,000 millones de pesos. Ahora el Museo Barroco se convertirá en un modelo a nivel nacional que estamos seguros muchos estados van a querer replicar. Estamos ya a partir del día 27 de marzo de este año, se realizó el acta de instalación de esta universidad, Unicrea. Unicrea es la Universidad de Creación de las Artes y la Cultura. Eso es Unicrea. Vamos a arrancar para este primer ciclo escolar, para la primera semana de agosto de este año, vamos a iniciar con 2 diplomados, con 2 técnicos superiores universitarios y 4 licenciaturas. A partir de este agosto 2026 vamos a iniciar ya con esta oferta académica. Desde luego que, si así lo considera el señor gobernador, próximamente aquí en la mañanera presentaremos.
0: parte de la información y también pues compartirle que el proyecto también contempla la recuperación de áreas del parque metropolitano, así como la construcción de un nuevo estacionamiento y la ampliación de también de esta oferta educativa a partir de agosto del 2027. Esto con el objetivo de consolidar a esta universidad justamente como un referente nacional en formación artística y cultural, y que bueno, pues ya estamos viendo parte de estas licenciaturas. Escuchábamos también las declaraciones y bueno, pues también agregó que la universidad va a iniciar actividades ya en agosto, como lo comentábamos, en 4 licenciaturas, por ejemplo.
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2: Por ser capital fitness en México y por ser el estado de mayor proyección deportiva, este reconocimiento que nos entregaron el fin de semana, se lo entregamos, gobernador. También mencionar que la medalla que se entregó, aparte de que está súper bonita, tiene algo muy especial, que es la talavera hecha en Puebla, una medalla también que le mandan a usted, gobernador, con mucho orgullo. Y pues bueno, se la entrego, que es el reflejo de todo el apoyo y todo el impulso que se le está dando al deporte aquí en el estado de Puebla.
3: 4:54. 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
4: ¿Qué tal, Mariana? Una visita de Louis Tomlinson dejó llorando a las Directioners desde el sábado. Así abrimos el lunes para la red ciudadana. ¿Cuánto tiempo lleva el rock británico esperando que alguien lo defienda así en un festival mexicano? Louis Tomlinson se paró en el escenario principal del Autódromo Hermanos Rodríguez el sábado con una propuesta sin adornos. Él, una banda y guitarras. Sin lluvia que lo detuviera ni falla técnica que lo quebrara. Y hubo de las dos. El pico de la noche llegó con Night Changes, una sola canción de One Direction en todo el setlist. Y lo suficiente para que se cayera el mundo. Lágrimas, gritos, luces de celular y Directioners jalando del brazo a sus novios para que entendieran el peso del momento. Cerró soltando la bomba. Regresa el 10 de abril de 2027 al estadio GNP Seguros para su primer concierto en solitario en un estadio en México. ¿Qué dice de un artista que una sola canción del pasado logra partir en dos a un estadio entero? ¿Qué pasa cuando DC decide que sus héroes ya no necesitan el espacio exterior para generar tensión real? James Gunn acaba de soltar el segundo tráiler de Linternas y la apuesta es clara. Nada de aventuras galácticas tradicionales. Kyle Chandler como Hal Jordan y Aaron Paul como Jon Stewart investigan un asesinato en Nebraska que esconde una amenaza mucho mayor. Y la vibra es más thriller criminal oscuro que cómic de superhéroes. Siniestro aparece con mucha más fuerza en este avance y ya se siente como el villano que la franquicia necesitaba desde hace años. La serie llega el 16 de agosto a HBO Max como parte oficial del capítulo 1 del nuevo universo de DC. Gods and Monsters. Gunn lleva tiempo diciendo que quería algo más maduro y policíaco. Y este tráiler lo confirma sin titubeos. ¿Le dan el beneficio de la duda al nuevo DC? ¿O todavía están procesando los traumas del pasado? Alguien más vivió sus tardes de primaria convencido de que ser una adivina era la máxima aspiración social posible. Porque esa generación existe, es real y Violeta Isfel lo sabe perfectamente. La actriz cerró la boca a todos los que dicen atrévete a soltar en redes, anunciando que planea abrir un museo dedicado enteramente a Antonella. Botas, plumas, vestuarios y todo lo que convirtió a ese personaje en un ícono de los 2000. Su productor musical fue quien la convenció de no tirar nada, con un argumento difícil de refutar. Algún día habrá un espacio físico donde los fans puedan revivir ese pedazo de su infancia. Isfel lo dijo con una madurez que no admite réplica. Las críticas solo reflejan lo que cada quien carga por dentro. Una verdadera divina nunca suelta su pluma. ¿Qué objeto del universo de Atrévete a Soñar querrían que estuviera en ese museo? Vuelvo.

0: Contigo, Mariana, entre guitarras bajo la lluvia, detectives espaciales
1: y plumas que no se sueltan,
0: soy Alberto Guzmán
1: para la Red Ciudadana.
2: 4:58 y antes de irnos de este espacio informativo, solicitan apoyo para localizar a familiares de Carlos Barrera Moreno, un hombre de 77 años que se encuentra desorientado y con problemas de salud sobre la recta a Cholula en dirección a Puebla. Él mencionó buscar a su hija Olivia Barrera para que lo tome en cuenta y estamos viendo la información, su información, para que si usted lo conoce o sabe dónde está su hija, pueda comunicarse e ir de inmediato a buscar a su padre, porque la verdad es que está desorientado y sobre todo pues me imagino que debe estar muy asustado el señor de 77 años que se encuentra justamente sobre la recta a Cholula en dirección a Puebla, para que lo tome en cuenta. 4:59, es momento de irnos al radar informativo. Muchas gracias por su atención.
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1: Audi abrirá 800 nuevos empleos en Puebla. Muy buenas tardes, esta es la información más importante generada hasta este momento. El gobernador Alejandro Armenta informó que la empresa Audi abrirá 800 nuevos empleos en Puebla como parte de una estrategia para fortalecer la producción y ampliar las oportunidades laborales en la entidad. Víctor Gabriel Chedraui, titular de la Sedetra, destacó que la Feria de Empleo en San Pedro Cholula acercó oportunidades laborales a familias de la región, con vacantes ofertadas por 20 empresas. Solicitan apoyo para localizar a familiares de Carlos Barrera Moreno, un hombre de 77 años que se encuentra desorientado y con problemas de salud sobre la recta a Cholula, en dirección a Puebla. Él menciona buscar a su hija Olivia Barrera. Consulta más información en nuestras redes sociales, @laredcincoradio. La FGR dio a conocer que personal de la defensa también fue entrevistado por su participación en tareas de seguridad, donde durante el operativo en Chihuahua, en el ataque murieron dos agentes de Estados Unidos. El clima en estos momentos es de 24 grados. Hasta aquí la información. Lo invito a que no se despegue de Cinco Radio, comunicación efectiva. En la consola, Martín Tapia. En el radar le informó Mariana Meneses. Muy buenas tardes.
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0: 5:06 PM. Bienvenidos amigos de la Red Ciudadana a través del 1120, totalmente en vivo a través del 1120 de AM, de su radio. Y también recuerde que estamos completamente en vivo a través de nuestras plataformas de redes sociales en 5 Radio Comunicación Efectiva. Así es como nos encuentra usted en Facebook y también en @la_red5radio. Estamos también totalmente en vivo a través de YouTube para que ustedes también nos vayan a seguir a nuestra página. De hecho, la Red Ciudadana, que empieza en punto de las 10 de la mañana y hasta las 11 de la noche, que es el último programa, se transmite a cada hora en nuestras diferentes redes sociales para que usted esté muy atento. Le deseo que tenga un excelente inicio de semana, que le vaya muy bien en hoy lunes 18 de mayo, así que venimos de la quincena, venimos también incluso de un puente por parte de los profesores, ojalá se le hayan pasado muy bien. Así que hace calor en la ciudad de Puebla, hay mucho tráfico, de verdad tenga mucha precaución en las calles. Estamos de hecho a 27 grados centígrados, casi 30, ayer también se sintió muchísimo calor, así que usted manténgase hidratado, también recuerde no exponerse a los rayos UV, simplemente así póngase su gorra, póngase su sombrilla, utilice su bloqueador, de verdad, y tenga mucha precaución con el tráfico, porque a esta hora, que normalmente todavía no es la hora de salida, en un momento más, 5:30 a las 6, es cuando yo creo que estará ya imposible el tráfico. Entonces tengan mucho, pero mucho cuidado. Agradezco a López Corte, Jonathan Cruz, Isaac Vidal por estar presentes en la producción. Vamos rápidamente con los avisos de este día, porque el gobierno del estado difundió el pronóstico meteorológico para este día 18 de mayo, que anticipa temperaturas de 24 a 27 grados centígrados. Justamente estamos a 27 grados centígrados, esto en el Valle Cerdán, Valle Atlixco y Angelópolis. De 30 a 32 grados en Sierras Norte, Nororiental y Negra, y hasta 36 grados en la Mixteca. De hecho, la Mixteca últimamente se ha registrado que ha llegado efectivamente a altas temperaturas, incluso llegando hasta poco más de los 40 grados. Se prevén lluvias fuertes, esto en la Sierra Norte, Nororiental y Negra. Ojalá que llueva, pero que no provoque algún tipo de desastre. También se prevén lluvias en Valle Cerdán y Angelópolis, así como lluvias ligeras a moderadas en el resto del estado. Ojalá que caiga un poco el agua, porque últimamente había llovido la semana pasada y había refrescado, se había sentido muy bien, incluso el clima estaba excelente porque las nubes estaban grises, no se sentía calor. También el reporte indica vientos del sur de 20 a 30 kilómetros por hora, con rachas de hasta 45 kilómetros por hora en la mayor parte del territorio. Tenga mucho cuidado con los cambios bruscos de temperatura, porque va a ser calor, pero también se prevén lluvias. Entonces hay que tener mucho cuidado, hay que evitar enfermarnos, si es posible, tenga mucha precaución. Y también en Puebla capital y la zona conurbada, el gas LP tendrá un costo máximo del 17 al 23 de mayo de este año, de 19.54 pesos por kilo y 10.55 pesos por litro en tanques estacionarios. Ahí usted puede ver esta imagen que nos pone producción. El cilindro de 20 kilogramos ubicará en 390 pesos, mientras que el cilindro de 30 kilogramos costará 585.90 pesos, conforme a la lista semanal de precios autorizados. Para que usted lo tenga en cuenta, el gas es sumamente importante para cocinar, para bañarnos, así que estos son los precios actualizados. Y sobre todo, nunca está de más recordarle que siempre esté usted muy atento a las conexiones del gas. Hay que evitar alguna posible fuga, y de ser así hay que reportarlo a las autoridades. También para este lunes 18 de mayo, el programa Hoy No Circula en la zona metropolitana del Valle de México aplica, muy atentos, para engomado amarillo, terminación de placa 5 y 6, además de hologramas 1 y 2, quedan exentos los automóviles con holograma doble 0 y 0, conforme a la disposición ambiental vigente. Por si usted tiene que ir en estos próximos minutos u horas a la Ciudad de México, ténganlo muy en cuenta, y también, por supuesto, manténgase informado a través de 5 Radio Comunicación Efectiva, porque normalmente hacemos actualización de los reportes si es que hay accidentes y ese tipo de situaciones. También vámonos a los reportes más recientes de la red. Un cuentaviente solicitó apoyo de la policía estatal tras ser víctima de un fraude en los cajeros automáticos de Banamex en Plaza San Pedro, aquí muy cerquita. muy cerquita de 5 Radio. De acuerdo con el reporte, una persona le cambió la tarjeta mientras supuestamente le brindaba ayuda y posteriormente vaciaron su cuenta bancaria. Autoridades fueron notificadas para iniciar las diligencias correspondientes y revisar posibles responsabilidades. Tenga mucha precaución usted, si es que va solo, no acepte ayuda prácticamente de nadie. Recuerde que a veces las personas que trabajan en los bancos pues se acercan a ayudar, pero también tenga muy en cuenta los horarios en los que pasa. Hay que tener mucha precaución, hay que desconfiar de todos y sobre todo esperemos que se pueda resolver esta situación. Y por supuesto también recordarle que cuando usted vaya al banco a recoger dinero o a dejar también dinero, hay un programa por parte de la policía que se llama acompañamiento bancario. Usted lo puede solicitar a través del 911 de manera anónima y totalmente gratuita para que usted vaya resguardado por un elemento, o bueno, varios elementos junto con su patrulla al banco. Así que ahí están esas dos invitaciones, uno para que usted pueda solicitar el acompañamiento bancario, pero también para que usted desconfíe totalmente de todas las personas. De verdad, desconfíe, es mejor hacerlo y sobre todo también téngalo en cuenta. Esto pasa mucho, pues ya a todas horas. Hoy estábamos en el día, no pasó ni siquiera en la noche, así que hay que tener mucho, pero mucho cuidado. Se registró un accidente vial sobre Periférico bajando el puente de Carmelitas con dirección a la 11 Sur, donde un motociclista resultó lesionado. Autoridades y cuerpos de emergencia fueron alertados para atender esta situación y, por supuesto, siempre también la recomendación: maneje con mucha precaución, tenga mucho cuidado. Si eres motociclista, de ley tienes que tener tu casco, tienes que tener tu chamarra, tienes que tener tus rodilleras, tu equipo bastante bueno para evitar alguna caída y rasparte. A final de cuentas, los motociclistas son más vulnerables porque están más expuestos, su cuerpo está más expuesto. Y sobre todo también invitar a los automovilistas para que respeten siempre al peatón, al motociclista, respete siempre los límites de velocidad. También se registró un otro accidente, pero vamos rápidamente a nuestro primer corte de esta hora de noticias. Son 5 de la tarde con 14 minutos. Nosotros regresamos en un momento.
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0: 2:16. Regresamos a esta hora de noticias, muy calurosa, por cierto, porque aquí también en el estudio de la Red Ciudadana se siente mucho el calor. Seguimos a 27 grados centígrados. La temperatura estará bajando por ahí de las 9 de la noche. Estaremos incluso, de acuerdo a esto, a las 9 de la noche estaremos a 20 grados centígrados. Seguiremos con alta temperatura, así que usted abra sus ventanas. También cuídese de los mosquitos, porque también últimamente ya empieza a haber. Así que nosotros seguimos totalmente en vivo a través de nuestras multiplataformas de Cinco Radio, informándole a usted, y sobre todo lo invito para que también nos mande mensaje al 2222-3829-90 y nos cuente qué pasa en su colonia, qué pasa en su municipio y qué pasa en donde usted se encuentra en este momento. Continuamos con la información porque un ciudadano captó en video el momento exacto en el que un sujeto manipula un registro para robar cable. Se vuelve a repetir este tema. La semana pasada dimos una nota similar. Esto pasó en la 4 Poniente y 33 Norte, a unos metros de la terminal de autobuses Oro. El material muestra la extracción del cableado subterráneo, lo que generó preocupación entre los vecinos por el riesgo que representa para la infraestructura y la seguridad en la zona. Vea usted a este vándalo que fue captado en video robándose el cable. Las autoridades fueron notificadas para iniciar las diligencias correspondientes. Es una gran pregunta, ¿para qué ocuparán este cable? Seguramente ocupan cable que contiene cobre, seguramente, porque también este tipo de robos lo vemos, pero con los medidores de agua, de gas, que los ratas se roban este tipo de cosas para después venderlo. Y que, por supuesto, en el caso del gas, pueden provocar una grave afectación muy cerquita del centro histórico. Así que tenga mucha precaución cuando ve este tipo de situaciones. Agradecemos a la persona valiente que grabó a este sujeto que se está robando el cable. Así que empieza a ser una constante en la ciudad de Puebla. Ojalá no veamos algún tipo de afectación. Así que estaremos muy atentos. También un hombre fue hallado sin vida durante la madrugada de este lunes al interior de un automóvil sobre la carretera 16 de septiembre en los límites con Amozoc, con dirección a San Jerónimo. El cuerpo quedó totalmente calcinado dentro de esta unidad. Vecinos reportaron haber escuchado gritos y un fuerte golpe antes de dar aviso a las autoridades. La zona fue acordonada para diligencias correspondientes mientras peritos y policías investigan el origen de este hecho. Un brutal y macabro hallazgo encontramos hoy por la mañana. Vea usted este auto totalmente calcinado. Hasta el momento no tenemos mayor reporte por parte de la Fiscalía General del Estado o información por parte de la Secretaría de Seguridad. No sabemos si se trató de un ajuste de cuentas, si se trató de un asalto, pero un hombre quedó totalmente calcinado en esta unidad. Vea usted estas tremendas imágenes que sin duda a Amozoc, últimamente, en los últimos meses, hemos visto muchas situaciones de violencia bastante alarmantes. Así que, bueno, pues esperemos se refuerce la seguridad allá en Amozoc. Y también un hombre identificado como por vecinos como el Tortillero fue localizado sin vida sobre prolongación 5 Norte, esquina con 16 Poniente, cerca de la primaria Tlanese. De acuerdo con los reportes preliminares, habitantes de la zona escucharon detonaciones de arma de fuego antes del hallazgo. Las primeras líneas de investigación indican un presunto suicidio, mientras autoridades mantienen el área acordonada para continuar con las diligencias correspondientes. Efectivamente, ahí vemos a la SEMEFO, también a la policía de la ciudad. No sabemos todavía hasta este momento cuál es el móvil exacto por parte de las autoridades. Habla de un aparente suicidio con un arma de fuego. Así que, bueno, pues estaremos muy al pendiente de lo que tenga que decir la autoridad estatal. También se registró un percance vial pasando el puente de Xonacatepec con sentido hacia la zona de los estadios, lo que provocó carga vehicular en el tramo. Las autoridades recomiendan tomar precauciones cuando usted vea este tipo de situaciones. Recuerde que ya somos muchísimos autos, mucho parque vehicular en Puebla. Entonces, cuando pasa este tipo de situaciones, lo más prudente es que usted deba manejar con mucha precaución. No se desespere, es difícil, yo lo sé, pero gobiérnese cuando ve este tipo de situaciones. Y sobre todo, si usted puede contribuir a no provocar un accidente, de verdad, hágalo. Hay que tomar mucha, pero mucha conciencia. Autoridades atendieron el hallazgo de un hombre que presuntamente atentó contra su vida en la Junta Auxiliar de San Jerónimo Caleras. Los hechos ocurrieron sobre calle Tlanese, es lo que le comentábamos hace unos momentos. La zona quedó acordonada para las investigaciones ministeriales. De manera preliminar, se indicó que la víctima podría haber enfrentado un cuadro de depresión derivado de una supuesta situación personal, información que deberá ser confirmada por las instancias correspondientes. Lamentablemente, el móvil parece ser que pues enfrentaba un cuadro de depresión. Desconocemos qué le pasaba a este sujeto en su vida. No sé si debía dinero, no sé si se enteró de alguna noticia. Así que hay que estar muy al pendiente de la salud mental de nuestros familiares. De verdad, hoy por hoy la salud mental es primordial cuidarla. Más allá del tema físico, más allá de la estética, hay que cuidar lo que pensamos. Porque el cómo pensamos también es el cómo vamos a actuar. Entonces, la salud mental hoy por hoy hay que tomarla muy en serio. Y sobre todo, si tenemos familiares, si tenemos amigos, hay que ayudarlos. Hay que preguntarles a las personas de vez en cuando, oye, ¿cómo te encuentras? Pero oye, de verdad, dime, ¿cómo te encuentras? ¿En qué te puedo ayudar? La mejor forma muchas veces de prevenir esto es platicarnos, así que estaremos muy al pendiente de estas investigaciones. Así que vamos rápido con el reporte nacional con Carlos Alberto Vázquez en temas nacionales. En un momento vamos a regresar a ver este importante material. También tenemos de otro tipo de material, pero ahora sí, ya producción me comenta que sí, ya podemos ver este material.
1: Nacional. La Unidad de Inteligencia Financiera ordenó el bloqueo preventivo de las cuentas bancarias del gobernador con licencia de Sinaloa, Rubén Rocha Moya, así como de varios miembros de su familia y otras personas políticamente expuestas de la entidad. La medida fue tomada a petición y en coordinación con autoridades de Estados Unidos, según reportes de fuentes bancarias y periodísticas confirmadas desde este viernes. De acuerdo con la información, la UIF notificó a las instituciones financieras del país mediante el acuerdo 156-2026 el congelamiento inmediato de activos de Rocha Moya, sus hijos, el senador por Morena Enrique Insunza Casares y al menos otros 9 funcionarios y exfuncionarios sinaloenses. Esta acción se deriva de las acusaciones formales presentadas por la Fiscalía de Nueva York, que señala a Rocha Moya y a su círculo cercano de presuntos nexos con líderes del cártel de Sinaloa, específicamente con la facción de los Chapitos, o quienes habrían brindado protección política a cambio de sobornos y apoyo. Hasta el momento, ni la UIF ni la Secretaría de Hacienda han emitido un comunicado oficial confirmando o desmintiendo el alcance exacto del bloqueo, aunque fuentes del sector bancario aseguran que la instrucción ya fue aplicada en varias instituciones. Este caso representa uno de los golpes financieros más relevantes contra un exgobernador en funciones de los últimos años y forma parte de la presión binacional para combatir presuntos nexos entre autoridades y crimen organizado en Sinaloa. Las investigaciones de la Fiscalía General de la República y las autoridades estadounidenses continúan activas. Y hasta aquí el reporte nacional. Para Cinco Radio, Carlos Alberto Vázquez.
0: A esta parte del reporte nacional, muchas gracias. Vamos a lo que pasó hoy en la 25 zona militar, porque hubo un cambio del coordinador general de la Guardia Nacional en Puebla, y quien tomó protesta fue el general brigadier Carlos Alberto Soto, así que estuvo acompañado por supuesto de las autoridades militares, estuvo por supuesto también el gobernador Alejandro Armenta. Veamos parte de lo que se vivió hoy por la mañana.
2: Patrióticamente, el cargo de coordinador estatal de la Guardia Nacional en el Estado de Puebla, así como a guardar y hacer guardar la Constitución política de los Estados Unidos Mexicanos y las leyes que de ella emanen.
3: Sí, protesto.
2: Si no lo hiciera así, que la nación se lo demande.

0: Permaneciendo en el primer tiempo del saludo. Saludar. ¡Yo! Por orden de la ciudadana presidenta constitucional de los Estados Unidos Mexicanos y comandante suprema de las Fuerzas Armadas, se reconocerá como coronador estatal de la Guardia Nacional en el Estado de Puebla al ciudadano general brigadier de Guardia Nacional de Estado Mayor, Carlos Alberto Soto Muerza, aquí presente, a quien se guardará el respeto debido a su jerarquía y se obedecerá en todo lo que mandare referente de servicio, de palabra o por escrito.
1: Le deseamos mucho éxito al nuevo coordinador de la Guardia Nacional en Puebla. Esperemos que dentro de unos años no mencionemos a otro coordinador general militar que venga por parte del gobierno federal, que se instale en Puebla y que termine relacionado con temas de narcotráfico, como sucedió con Gerardo Mérida, que fue secretario de seguridad en Sinaloa y que también fue comandante de la 25 Zona Militar y que hoy está relacionado con esos hechos. Le pedimos simplemente a las autoridades militares que realmente hagan valer su compromiso de estar siempre con la patria y no con algún tipo de delincuente. Ojalá sea así. También la dirigente del Partido del Trabajo, Liz Sánchez, anunció recorridos en la capital poblana. Esto con miras al proceso electoral del próximo año como parte de la campaña Puebla en el Corazón, Caminando Contigo. ¿Será acaso que ya empieza poco a poco las precampañas? Esta estrategia contempla actividades de cercanía con la ciudadanía en distintos puntos de la ciudad. Esto con el objetivo de fortalecer la presencia territorial del PT y escuchar los planteamientos de habitantes de colonias y juntas auxiliares. Ya poco a poco empieza el trabajo en campo por parte de Liz Sánchez, actual senadora por Puebla del Partido del Trabajo. Veamos lo que comentó al respecto.
2: De lo más profundo de mi historia personal y del amor que siento por mi tierra, por Puebla, y es justamente la de Puebla en el corazón. En cada discurso, en cada momento que estoy en tribuna, siempre hablo de Puebla en el corazón, y hoy quiero llevar esta frase todavía más lejos, porque tener a Puebla en el corazón también significa caminar sus calles, escuchar a su gente y estar presente en las colonias donde las familias viven, trabajan, luchan día a día y enfrentan una cantidad enorme de preocupaciones. Y hablar de tener a Puebla en el corazón también significa escuchar de cerca a quienes emprenden, a quienes...
1: Muchos liderazgos del PT se encontraron presentes, entre ellos pudimos ver también a la diputada federal Nora Escamilla. Ella afirmó que ni las bardas ni los espectaculares votan y consideró que la contaminación visual rumbo al proceso electoral del 2027 podría resultar contraproducente para quienes recurren a este tipo de promoción. ¿De quiénes hemos visto este tipo de promoción por parte, claro, de Morena, del PAN? Ya todo mundo perdió la decencia y se está promocionando en las bardas, incluso en algunos espectaculares, no de ahorita, ya de tiempo atrás, prácticamente empezando el año. La legisladora federal señaló que el enfoque debe centrarse en propuestas y trabajo territorial, más que en saturar espacios públicos con propaganda anticipada. Pero hoy no solo la propaganda es en las bardas, en los espectaculares, hoy también ya la promoción digital está a tope. Vemos muchas fotografías, posts pagados. La verdad es que ojalá un día podamos ver este tipo de regulación de propaganda política mejor causada, con mejores cosas que ver, mejor dirigida y que sobre todo pues esperen a los tiempos, porque estamos a mayo del 2026 y ya estamos hablando de lo que sucederá en las próximas elecciones del 2027. Veamos lo que comentó al respecto Nora Escamilla.
3: Parte fundamental de nuestros equipos, el tiempo nos ha enseñado, al menos a mí, tengo hoy 33 años, mi primera elección fue en 2015 cuando tenía 22, el tiempo me ha dado muchas lecciones y una de ellas es que muchas veces la contaminación visual y demás no da resultados, al contrario, seguimos ejemplos como los de la senadora que ha sido una de las mujeres que ha tenido más cargos en este estado, ha sido diputada local, diputada federal, secretaria, senadora y es de trabajo territorial. Yo no he visto más allá de las campañas, que cuando está permitido, una barda de Liz Sánchez. Y también el ejemplo que nos da nuestro gran gobernador Alejandro Armenta, que lleva más de 30 años en esto. Él siempre ha dicho que el territorio y el trabajo cercano a la gente es lo que consigue resultados. Entonces, acá tenemos dos ejemplos desde el PT. Seguimos el ejemplo de nuestra dirigenta, seguimos el ejemplo del gobernador Alejandro Armenta, y eso es lo que nos da resultados. Y en particular...
1: 5:30 p.m, esto fue lo que comentó la diputada federal Nora Escamilla. Es muy importante, claro, a final de cuentas, que los políticos o quien pretende ocupar un cargo de elección popular, pues realmente salga a las calles, realmente esté con la gente, y así nos evitaríamos mucha propaganda, porque la mejor propaganda es la que va de boca en boca y la que la propia gente recomienda. Así que estaremos muy atentos a todo lo que se tenga que decir con respecto al proceso electoral del próximo año, que ya se viene cocinando. 17 gubernaturas, muchas diputaciones locales, incluso la presidenta Claudia Sheinbaum hoy por la mañana anunció una reforma para que las elecciones del Poder Judicial sean hasta el 2028 y así evitar una sobresaturación innecesaria, por supuesto, para las próximas elecciones. Pero hablaremos de esto después del segundo corte de esta hora. Son 5:31 p.m. Vamos y regresamos.
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0: 5:34. Regresamos a este espacio de noticias denominado La Red Ciudadana. Recuerde que es un espacio para que ustedes y nosotros estemos muy, pero muy en contacto con lo que está pasando allá afuera en su colonia, en su municipio. Recuerde mandar sus mensajes al 22 22 38 29 90 para que siempre estemos totalmente actualizados con la información. Así que agradecemos mucho sus mensajes. Y pasamos a los temas de los municipios, porque se entregaron 448 tarjetas de pensión para el bienestar de personas con discapacidad en el municipio de Atlixco, con un apoyo de 3,300 pesos. Esto lo informó Pedro Hernández López. Con esta entrega, la región suma más de 1,000,000 de beneficiarios como parte del programa orientado a fortalecer la atención y el acompañamiento a las personas con discapacidad permanente. Veamos lo que sucedió en Atlixco.
1: Este programa de personas con discapacidad. Estamos hablando, nada más en este momento, que vamos a entregar 448 tarjetas. Pónganse a pensar si eso hubiera sucedido en otro momento. Atlixco va a recibir 314 tarjetas de las personas con discapacidad, de todo el municipio. Santa Isabel, 13. Tianguismanalco, 10. Xochimilco, 24. Tepejuma, 42. Huapechula, 45. En total, aquí van a recibir 1,187 tarjetas.
0: Y también es una buena oportunidad para recordarle que nosotros aquí en Cinco Radio también les publicamos las fechas para que usted se pueda registrar, ya sea si usted es adulto mayor para su pensión, si es mujer bienestar, o también para cualquier otro tema de apoyo social por parte del gobierno federal. Apenas hubo registros para el tema de las pensiones. Recuerde que los pares, los meses pares es día de pago, y los pares nones es cuando se tiene que usted registrar. Entonces, próximamente también estaremos anunciando cuando ya empiezan los pagos. Entonces, estése usted muy atento a las siguientes convocatorias. Pasamos a temas de seguridad y justicia, porque la Fiscalía General del Estado de Puebla detuvo a María Concepción N. por su presunta usurpación de profesión, ya que habría trabajado como química farmacobióloga sin título ni cédula. Esto en el Laboratorio de Salud Pública del Estado. En el Estado, ¿cómo puede ser esto posible que se les haya ido a Recursos Humanos? Esto entre 2018 y 2025. La institución informó que el caso continúa bajo investigación para determinar responsabilidades y proceder conforme a la ley. Vaya caso el que nos encontramos. Vaya caso. El último sonado fue el de Marilyn Colt, que también ya está presa. Así que ojalá usted nunca diga ser médico cuando no lo es. Es algo gravísimo, así como cuando alguien se pone una chamarra de un policía y anda por la calle, es también cárcel y multa. Entonces tenga mucho cuidado. Puebla se consolida como actor estratégico en la transformación tecnológica de México. Esto lo afirmó la subsecretaria de Desarrollo Tecnológico, Vinculación e Innovación del Gobierno de México, Celina Peña Guzmán, que hasta hace poco también era secretaria de Tecnología, pero aquí en el Estado. Durante la esto lo comentó durante la ceremonia del 163 aniversario de la defensa del sitio de la ciudad de Puebla de 1863, ceremonia que fue encabezada por el gobernador Alejandro Armenta. La funcionaria destacó que el Estado impulsa innovación, ciencia y talento, elementos que fortalecen su aportación para el desarrollo nacional y a la construcción de capacidades tecnológicas de alto impacto. Efectivamente, se llevó a cabo esta memoria de los caídos en la heroica defensa del sitio de Puebla de 1863, un año después de la batalla del 5 de mayo. Es importante porque a pesar de que se perdió en esta batalla también por tropas francesas, se recuerda lo heroico que fueron miles y miles de poblanos y de mexicanos que pues dieron su vida en esta importante batalla. Y en cuanto a lo que destacó Celina Peña, subsecretaria de Tecnología Federal, Puebla actualmente está participando en varios proyectos tecnológicos y también educativos del gobierno federal, y por supuesto esto impulsa todo el desarrollo desde Puebla. Así que esto fue lo que se vivió el día de ayer en esta solemne ceremonia. Y en este mismo evento, el gobernador Alejandro Armenta afirmó que los hechos heroicos de 1863 inspiran a trabajar junto y de la mano de la presidenta Claudia Sheinbaum para transformar la memoria histórica en acciones de progreso, bienestar y desarrollo para todas las familias poblanas. Veamos lo que comentó al respecto.
2: Los actos heroicos de hace 163 años con el sitio de Puebla nos motivan a luchar de la mano de nuestra presidenta, la doctora Claudia Sheinbaum, para transformar el orgullo por la defensa de la patria en trabajo. Trabajo, trabajo y más trabajo. Por eso nosotros todo el tiempo recorremos el estado, caminamos, cabalgamos, recorremos los 207 municipios, buscando el progreso, el desarrollo, el bienestar de las y los poblanos. Este día conmemoramos el ejemplo heroico de nuestros antepasados, como lo dijo de manera puntual la doctora Celina.
0: Y Puebla se consolida como actor estratégico de la transformación tecnológica en México. Esto lo afirmó la subsecretaria de Tecnología a nivel federal, Celina Peña, al destacar que la entidad impulsa ciencia, innovación y talento para el desarrollo nacional. Esto fue lo que platicó.
3: En la heroica Puebla tiene un significado aún más profundo. Aquí, donde hace 163 años se defendió la soberanía nacional, hoy se reconstruye la patria. Se impulsan vocaciones científicas, se fortalece su ecosistema de innovación, se apuesta por el talento y se consolida como un actor estratégico en la transformación tecnológica. Nuestra capacidad de reinventarnos sin perder nuestras raíces es continua. No somos un pueblo sometido, sino una nación independiente y democrática, una de las dos economías más importantes a nivel mundial y una nación con riqueza, resistencia y dignidad.
0: Y en representación del alcalde Pepe Chedraui estuvo Gabriel Biestro Medinilla, él es coordinador de los regidores del Ayuntamiento de Puebla, y él comentó en su discurso que la soberanía se defiende con ideas, unidad y conciencia. Esto fue lo que comentó al respecto.
4: Necesita unidad, y esa unidad debe comenzar aquí, entre nosotros, porque Puebla tiene una responsabilidad histórica frente a México. Así como en 1863 esta tierra y sus hijos resistieron frente a la intervención extranjera del ejército más poderoso del mundo, hoy nos corresponde resistir a las nuevas formas de presión, de desinformación y de división que intentan debilitar el proyecto nacional. Hoy nuestras armas, decía yo, que no son los fusiles ni los cañones. Nuestras armas deben ser las ideas, la conciencia, la organización, la solidaridad, la unidad y el profundo amor a Puebla y a la patria. Como decía este 5 de mayo el gobernador Armenta, la soberanía no solo se defiende frente al exterior, la soberanía se defiende, como lo hace la presidenta de México, construyendo todos los días hacia adentro. Cuando se combate la pobreza, cuando se reduce la desigualdad, se dignifica el trabajo y se aumentan los salarios. Y como dijo, cuando el Estado deja de servir a unos cuantos y regresa a servir.
0: Esto fue lo que comentaron importantes funcionarios públicos, el gobernador del Estado, la subsecretaria de Tecnología Federal y el regidor del Ayuntamiento de Puebla. Así que fue un momento solemne, heroico, que hay que recordar siempre. Son 5 de la tarde con 43 minutos. Vamos nosotros a nuestro tercer corte de esta hora informativa para regresar con el último bloque informativo de este lunes. Regresamos en un momento.
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7: Nada más para darle las gracias por el aviso del cierre de la carretera antes de llegar a Catzingo. si le cortan por Tepeaca, está librecito. Muchas gracias, saludos, buen día.
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0: 5:46. Regresamos a este último bloque informativo de esta hora informativa a través de la Red Ciudadana 1120 de AM y también a través de nuestras multiplataformas. En Facebook 5 Radio Comunicación Efectiva, en @la red 5 radio. Que tenga usted muy buena tarde, si ya está comiendo tenga muy buen provecho. Si usted está conduciendo rumbo a su casa, hágalo con mucha precaución. Estamos empezando la semana, así que hay que ponerle todo el empeño, todo el buen ánimo. Hay que tomarnos las cosas con calma, aunque a veces es difícil, pero hay que empezar bien. Si estamos empezando bien, hay que procurar también acabar la semana y que sea un ciclo todo esto, ¿no? De que siempre la vibra se encuentre muy bien, porque a como se encuentra nuestra vibra es como vamos a enfrentar también las diferentes situaciones. Nosotros vamos a continuar con la información porque en el marco de la 60 Jornada Mundial de las Comunicaciones Sociales, el arzobispo de Puebla, Monseñor Víctor Sánchez Espinosa, presidió una misa dominical en Catedral de Puebla y expresó su agradecimiento a la labor que realizan los representantes de medios de comunicación. El arzobispo destacó la importancia del trabajo informativo para la vida social y pastoral y pidió por quienes ejercen esa tarea y por sus familias. Es una profesión sumamente pesada, que efectivamente también lo termina resintiendo la familia, porque la información nunca descansa, así que también los reporteros, los conductores, los camarógrafos, los productores tampoco lo hacen, así que muchas gracias, Monseñor Víctor Sánchez, por estas palabras, pero le compartimos lo que comentó al respecto.
1: Este domingo, 17 de mayo, celebramos la Jornada Mundial de las Comunicaciones Sociales, jornada número 60. Hace 60 años que la Iglesia celebra esta jornada. Y nos acompañan en nuestra celebración representantes de los medios de comunicación. También los saludo con mucho cariño. Y bienvenidos a la Iglesia Madre, que es nuestra catedral.
0: Y durante la celebración en Catedral de Puebla, el arzobispo Víctor Sánchez Espinosa elevó plegarias por colaboradores de medios de comunicación y sus familias, así como por maestras y maestros, campesinos y pueblos originarios. Víctor Sánchez Espinosa pidió fortaleza y protección para cada uno de estos sectores, a quienes reconoció por su servicio y aportación a la vida social y vida comunitaria aquí en nuestro estado. Por supuesto, también los maestros que recientemente pasamos de festejarle su día, también una gran labor para formar a los ciudadanos del mañana, por supuesto a los campesinos, sin ellos no tenemos qué comer, sin ellos no hay vida, no hay campo, y sobre todo los pueblos originarios que por siglos han sido olvidados y que también ellos forman parte de nuestra historia. Así que veamos lo que dijo Monseñor Víctor Sánchez Espinosa.
2: Te pedimos también, Señor, por todos los hermanos y hermanas que trabajan en los medios de comunicación social, los reporteros, los columnistas, los camarógrafos, los directores de medios, los dueños de medios y por todas sus familias. Te pedimos también, Señor, por todos los maestros y maestras, en especial por nuestros maestros y maestras poblanos, por sus intenciones, por sus necesidades, por sus familias, por todos nuestros campesinos.
0: Y durante esta misa dominical en Catedral de Puebla, la señora Coral Castillo de Cañedo, nuestra presidenta de 5 Radio, realizó la plegaria universal en esta ceremonia que fue encabezada por el arzobispo Víctor Sánchez Espinosa, esto en el marco de la Jornada Mundial de las Comunicaciones. El acto se desarrolló en un ambiente de recogimiento y participación, destacando la importancia del servicio informativo y el acompañamiento espiritual para quienes integran ese sector en temas de comunicación. Veamos lo que comentó la presidenta de 5 Radio.
3: Pongamos, hermanos, nuestra mirada en Jesús, nuestro gran sacerdote, que ha subido al cielo para interceder por nosotros, y pidámosle por las necesidades de toda la humanidad. A cada una de las intenciones responderemos: tú que estás a la derecha del Padre, escúchanos, Señor.
2: Tú que estás a la derecha del Padre, escúchanos, Señor.
3: Por la Iglesia, que camine en medio de las dificultades de esta vida, para que Cristo, desde su trono de gloria, venga en su ayuda y la libre de todo mal. Oremos.
2: Tú que estás a la derecha del Padre, escúchanos, Señor.
3: Por los que aún no conocen a Cristo, para que abran su mente y su corazón al anuncio del Evangelio de parte de los enviados por el Señor, oremos.
2: Tú que estás a la derecha del Padre, escúchanos, Señor.
3: Por los que sufren enfermedades en el cuerpo o angustias en el espíritu, para que el Señor, que con su triunfo ha glorificado nuestra carne, colocándola cerca de Dios Padre, los llene de esperanza, oremos.
2: Tú que estás a la derecha del Padre, escúchanos, Señor.
3: Por los que hoy estamos aquí reunidos, para que el Señor, elevado al cielo, nos envíe el Espíritu Santo y que Él nos enseñe a anhelar los bienes eternos, oremos.
2: Tú que estás a la derecha del Padre, escúchanos, Señor. Dios Padre Todopoderoso, que has resucitado a Cristo, tu Hijo, y lo has hecho Señor del universo, escucha las oraciones de tu Iglesia y concédenos lo que con fe te hemos pedido, por Jesucristo nuestro Señor.
4: Pueden sentarse.
0: Grandes y oportunas palabras que brindó nuestra presidenta de Cinco Radio, señora Coral Castillo de Cañedo, quien también tuvo participación en esta misa. Y también el arzobispo Víctor Sánchez pidió durante esta celebración eucarística por el descanso eterno del maestro Juan esta misa. Y también el arzobispo Víctor Sánchez pidió durante esta celebración eucarística.

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1: Y también la Arquidiócesis de Puebla invitó a la feligresía a elevar sus oraciones por el próximo cumpleaños de Monseñor Víctor Sánchez Espinosa, que estará cumpliendo 76 años de vida el próximo 21 de mayo. El obispo auxiliar Monseñor Francisco Javier Martínez también recordó que el 6 de junio el arzobispo celebrará 50 años de ordenación sacerdotal, fechas bastante significativas para la comunidad católica. Veamos el siguiente material.
2: La Arquidiócesis de Puebla se complace en anunciar y celebrar dos acontecimientos de especial significado en la vida de nuestro querido señor arzobispo. El próximo jueves 21 de mayo, nuestro pastor diocesano celebrará un año más de vida. 76 años de haber recibido este don precioso de Dios y que ha entregado generosamente al servicio de la Iglesia y del pueblo fiel. Ese día invitamos a todos los fieles a elevar especiales plegarias al Señor por la santificación de nuestro pastor y por sus intenciones. Asimismo, el día sábado 6 de junio conmemorará su jubileo sacerdotal al cumplirse 50 años de haber sido ordenado sacerdote. La Arquidiócesis de Puebla se complace.
1: Próximamente, Víctor Sánchez Espinosa, arzobispo de Puebla, estará cumpliendo 76 años y 50 de servicio. Y también ha tenido múltiples operaciones, pero jamás se ha rendido. Así que, sin duda alguna, un gran líder de la Iglesia Católica. Esperemos también Dios le dé mucha más vida. Pero también quiero platicarles que fueron reprogramadas para el 14 y 15 de junio las celebraciones por el cumpleaños número 76 y los 50 años de ordenación sacerdotal del arzobispo de Puebla. La misa, ponga mucha atención, las misas se llevarán a cabo al mediodía en el seminario palafoxiano. La celebración del domingo será abierta a toda la ciudadanía que asista, mientras que la del sábado se realizará de manera interna. Veamos lo que se comentó.
3: El 6 de junio, como decíamos, señor Francisco Javier, yo cumplo 50 años de sacerdote. Por agendas, sobre todo del señor Nuncio Apostólico, que es el representante del Santo Padre y que me va a acompañar los dos días, 14 y 15, se atrasó un poquito del 6 de junio al 14 y 15, domingo y lunes. El 14, en efecto, quiero reunirme pues con todas las familias. Entonces ellos están invitados el lunes 15, sacerdotes y de otros estados, sin duda, de otras diócesis, obispos, pues esperamos unos 40 obispos. Ya están confirmados 3 señores cardenales. El 6 de junio, como decíamos, señor Francisco Javier, yo cumplo 50 años de sacerdote. Por agendas, sobre todo del señor Nuncio Apostólico, que es el representante del Santo Padre.
1: El próximo 14 y 15 de junio serán las celebraciones por el cumpleaños del arzobispo Víctor Sánchez Espinosa y también la celebración de sus 50 años de vida sacerdotal. Así que si usted tiene la oportunidad de asistir, de verdad vaya, no hay mejor manera que pedir por él a través de estas misas. Son 5 de la tarde con 57 minutos. Muchas gracias por estar con nosotros. Nos vemos el día de mañana. Agradezco a López Corte, Jonathan Cruz e Isaac Vidal por estar presentes en esta hora de noticias. Que tenga muy buena tarde.
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1: Seis de la tarde en punto, este es el informativo Radar con la información más importante de la última hora. La rectora de la UAP, Lilia Cedillo, informó que la convocatoria de admisión 2026 otorgará ingreso directo a 99 programas académicos. Las y los aspirantes deberán revisar e imprimir su formato de asignación del 25 al 27 de mayo. El Consejo de la Judicatura del Poder Judicial de Puebla informó que inició una investigación administrativa tras una supervisión extraordinaria en el Juzgado Segundo de lo Civil y Penal de Cholula, relacionado con un proceso por feminicidio y otros delitos. Autoridades municipales pusieron en marcha un módulo itinerante de atención jurídica y entregaron sentencias judiciales para favorecer el acceso a la certeza jurídica de las familias en San Andrés Cholula. Un hombre murió y una mujer resultó herida tras un ataque armado registrado en la mañana de este lunes en una vivienda de escape de Lagunillas, en el municipio de Chietla. La Fiscalía General del Estado de Puebla ya investiga esta situación. El clima hasta este momento es de 20 grados centígrados. Información más importante de la última hora. Martín Tapia en los controles y su servidor Gregorio Varela. Les informamos que tenga usted muy buena tarde.
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